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1: Hace 19 años, un chico que todavía no era conocido como el jugador más famoso del mundo posó para una fotografía solidaria de UNICEF. Le tocó por sorteo un bebé de un barrio popular, de padre marroquí y madre de Guinea Ecuatorial. Y ese bebé se llamaba Lamine Yamal. El chico que lo sostenía, Lionel Messi. En la Copa del Mundo se volvieron a cruzar en una final épica. Y esa foto es, en miniatura, el mapa humano de la migración que se repite en casi cada selección que llegó lejos. El equipo de Francia, con hijos de Camerún, Argelia, Mali, o España, con jugadores de Marruecos, Guinea Ecuatorial, Ghana. Generaciones que llegaron buscando otra vida en un país más rico que el suyo. Son europeos, por derecho propio, pero es ahí donde aparece la pregunta de sostenibilidad social. ¿Es el fútbol la prueba de que esos países integraron a sus migrantes o es solo el escaparate? Siendo el fútbol la única escalera de un puñado de talentosos, el resto sigue esperando abajo. Celebramos la inclusión con el mismo entusiasmo con el que se grita un gol. El año pasado, cerca de 8.000 personas migrantes murieron o desaparecieron en el camino, y el año anterior fue peor. En promedio se pierden 21 vidas por día. Sin cámaras, sin graderías, sin la atención del mundo. La pregunta no es cuántos goles metimos en este mundial, es cuántos Yamales se quedaron en el camino sin que nadie los contara. Es Amar Gómez Pablos en Clima de Cambio para Radio Pauta.
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6: ¿Y si muchas personas hubieran podido sobrevivir a la erupción del Vesubio? Esa es la pregunta que plantea Pompeya Fuera del Tiempo con Tom Hiddleston, la nueva docuserie de National Geographic disponible en Disney Plus. A lo largo de 3 episodios, Hiddleston es el hilo conductor entre arqueología de última generación, reconstrucciones cinematográficas y el trabajo de historiadores y geólogos para seguir las últimas 24 horas de 3 habitantes reales de Pompeya: un adolescente, una empresaria y un guardia pretoriano. 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

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James Baldwin. 21 horas, 27 minutos.

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5: Hola, ¿cómo están? Muy buenos días, 7 de la mañana en punto. Soy Gerardo Gómez y junto a todo el equipo de Pauta te vamos a acompañar durante esta hora de revisión informativa. Hoy no estará junto a nosotros nuestra compañera Claudia Álamo, quien se recupera de un resfrío. Vamos a estar hablando sobre los temas de actualidad política y también internacionales y algunos que se entrelazan porque el presidente José Antonio Kast no está en el país, está en Colombia, donde asume hoy Abelardo de la Espriella, el nuevo presidente de Colombia, viraje a la derecha de Colombia y viene a la derecha por el perfil que tiene. Pero junto a nuestro compañero John Miller en los próximos minutos vamos a perfilar quién es este personaje, porque cumple los requisitos para llamarlo así, un personaje, Abelardo de la Espriella, y desde lo político, qué es lo que pretende. Donald Trump está impulsando una alianza militar que ha llamado la atención y que queremos saber qué es lo que significa esta nueva alianza, este nuevo grupo que pretende armar presidente de los Estados Unidos, una alianza militar con 18 naciones al menos a nivel regional. Hay una nota que trae el diario La Tercera y que me parece relevante, el impacto de la remodelación de Plaza Baquedano. Se dijo que algo raro había ahí porque pasaba de tres pistas de automóviles a una, se agregaron semáforos además y claro, llegó a la conclusión simple que subió en un 67% la congestión en la zona debido a estas obras. En el momento se le preguntó a las autoridades y decían que iba a ser más eficiente. Lo dijo en mayo del 2025 el ministro del Interior de ese momento, Álvaro Elizalde, que iba a quedar más eficiente esa zona, y la verdad es que no ha sido así. No hay fluidez, hay bastante atochamiento, se pasa de tres pistas de para los automóviles a una y queda una para buses. No se permite el giro para después ingresar a Parque Bustamante, no se permite ir hacia Pío Nono tampoco, solo los buses pueden hacerlo. Bueno, y eso ha tenido un costo en el desplazamiento porque hay que optar por las vías alternativas. ¿Qué es lo que ha hecho la gente? Utilizar la autopista, aumentar la autopista, que también subió la congestión en horas punta, ¿no? Cuando se prefiere para evitar este punto de la capital. Una hora más atractiva, ya no tienen la rotonda, prefiere al peatón pero ha tenido una consecuencia a nivel de los automovilistas. Vamos a hablar también del deporte. Francisca Vargas nos trae todo el resumen, los imperdibles para el fin de semana, como ocurre cada viernes. Hoy comienza una nueva fecha del torneo nacional. Hay un mundial que está en desarrollo, se hace aquí en nuestro país. Ayer hubo debut para deportistas chilenas. Esto y más estará presente en esta edición que aquí comienza. Esto es Primera Pauta. El Tribunal Constitucional declaró admisible los requerimientos de la oposición en contra de la mega reforma. El Tribunal revisará normas sobre invariabilidad tributaria y cambios a la normativa ambiental incluidos en el proyecto de reconstrucción nacional. El presidente José Antonio Kast llegó a Colombia para participar en la asunción de Abelardo de la Spriella. El mandatario sostendrá una reunión bilateral con el presidente electo antes de la ceremonia. El subsecretario del Interior Máximo Pavés y el presidente republicano Arturo Esquella dieron por superadas sus diferencias tras un encuentro sostenido en La Moneda. Habían tenido un desacuerdo por la salida del ex subsecretario Juan Pablo Rodríguez luego de su test de drogas positivo. La ex magistrada Ángela Vivanco declaró por segundo día ante la Fiscalía por la trama bielorrusa. La ex ministra afirmó que los investigadores fueron muy amables y ponderados con el interrogatorio. El Tribunal de Antofagasta frenó la solicitud de la exalcaldesa Karen Rojo para acceder a la libertad vigilada intensiva. La defensa deberá esperar un informe favorable de Gendarmería para discutir este beneficio. El Partido Socialista llevó al senador Fidel Espinosa al Tribunal Supremo por un presunto episodio de violencia intrafamiliar. El parlamentario negó violencia física o verbal y el Senado pidió cautela ante la falta de denuncias formales en este caso. En Venezuela, el gobierno y la oposición avanzaron en el diálogo para una eventual transición política. Las partes acordaron una agenda de trabajo hasta este 12 de agosto y comprometieron una negociación de buena fe con el apoyo de Estados Unidos. 9 muertos y 15 heridos dejó un tiroteo al interior de un colegio en Tailandia. El hecho ocurrió en un establecimiento en el noroeste de Bangkok y el atacante está dentro de las víctimas fatales. Con el juego entre la UC y Cobresal se da inicio hoy a la fecha 18 del torneo de Primera A. La U va a recibir a Palestino y el líder Colo-Colo visitará al colista Unión La Calera. Son las 7 de la mañana con 5 minutos. Revisamos el pronóstico del tiempo para el país, comenzando por la región metropolitana. 6,4 grados tenemos a esta hora en la capital. Cielos con nubosidad parcial y se espera una máxima de 14. Va a asomar el sol hoy. Vamos a tener parcial el cielo por la tarde. Mañana 3 y 12 bajan bastante las temperaturas y el domingo 2 y 12 es el pronóstico que hace la Dirección Meteorológica de Chile, al menos hasta... ¿Saben que en el sector oriente para este sábado en la mañana hay anuncio de cielo nublado y agua-nieve? Agua-nieve aislada. ¿Rancagua también me dice? Sí, me dice... De Rancagua, región del Maule, así que imagínense, pasamos de las precipitaciones y el viento a podrían ser precipitaciones sólidas de agua, nieve y nieve debido a que está coincidiendo con un sistema de muy bajas temperaturas. Así que en el sector oriente, al menos sector oriente de la capital, para este sábado de la mañana hay posibilidad de algunos copos de nieve, según dice la Dirección Meteorológica de Chile. Lluvias más intensas no aparecen, al menos en los próximos 5 días aquí en la capital. ¿Qué es lo que pasa? En Antofagasta, donde nos oyes en el 99.1, ahí siempre es estable y hoy día va a estar fantástico. 19 grados soleado, va a estar muy rico ahí en Antofagasta. Y si revisamos Viña del Mar y Valparaíso, donde nos oyes en el 96.7 FM, allí se espera una máxima de 13 grados con sol parcial y va a estar bastante parecido este sábado y domingo. Temuco, 96.7 FM, allí escuchas Pauta, se espera para hoy una máxima de solo 9 grados, va a llover con viento. Hoy va a llover también mañana todo el día y va a amainar recién el domingo por la madrugada en Temuco. Ya que mencionábamos allí la región del Maule, claro, Talca tiene para el sábado y todos sus alrededores en la región del Maule anunciado agua, nieve o nevadas durante el sábado, madrugada y en la mañana. Y eso aplica para Molina, para Talca, para Curicó, para Linares también, así que a tenerlo presente, y para Parral, pero Parral todo el día. Es aún más extenso el fenómeno de baja temperatura y precipitación. Va a llover hoy también en Valdivia, en Puerto Montt de manera intensa, pero ellos están un poco más acostumbrados, pese a que han tenido eventos que han dejado bastante daño. Vamos a revisar qué es lo que pasa en las calles de Santiago, según Transporte Informa. vamos a revisar que, y avisar que hay restricción de pista en calle Altiplano con Atapasco debido a un procedimiento de bomberos por un incendio declarado en una casa. Esto ocurre en la comuna de Peñalolén. Además, hay varios semáforos apagados en Gran Avenida con los tres.

0: Miércoles en el Bosque, Avenida La Paz con Dávila Baeza en Independencia, Dorsal con Cencerro Norte en Conchalí y en Los Rázuriz con Isabel Riquelme en la comuna de Cerrillo. Son las 7 de la mañana y 8 minutos.
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0: El Tribunal Constitucional informó ayer que admitió a tramitación y declaró admisible los tres requerimientos de inconstitucionalidad presentados por el grupo de senadoras, senadores, diputadas y diputados de la República. Estos son de oposición en contra de la reforma o mega reforma que impulsa el gobierno. La decisión fue adoptada de manera unánime por los integrantes de la instancia y los tres requerimientos fueron acumulados para su tramitación bajo un rol que se le asignó. Y ahora va a tener que pronunciarse respecto a esto. El Pleno va a resolver sobre el fondo de los requerimientos y va a escuchar los alegatos de las partes en una audiencia fijada para el próximo jueves 13 de agosto, donde posteriormente a eso se van a pronunciar. Asimismo, el Tribunal informó que se convocó una audiencia pública para el próximo miércoles desde las 9 de la mañana. Las reacciones en la oposición, algunos parlamentarios fueron bastante avezados porque decían que esto era una demostración que había inconstitucionalidad. Para ser exactos, eso no es así. Lo que ha dicho el Tribunal Constitucional es que en forma los argumentos presentados cumplen con los requerimientos para ser analizados. Luego de eso tendrá que pronunciarse al Tribunal Constitucional para saber si es que en los tres ejes que están ellos cuestionando hay alguno que sea considerado válido. Si es que se aprueba esto, ese elemento tiene que ser excluido de la mega reforma. Queda anulado porque el Tribunal Constitucional determina que contraviene lo escrito en la Carta Fundamental. Pese a eso, puede el gobierno, una vez que esto esté resuelto, promulgar la mega reforma. Son las 7 de la mañana con 10 minutos.
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0: Han sido numerosas las interpretaciones con respecto al último paquete de medidas de seguridad legislativa que anunció el presidente José Antonio Kast en cadena nacional cuando habló del fin de la mega reforma y su aprobación hace menos de 48 horas. Fue esa oportunidad donde anunció inmediatamente lo que algunos han denominado una mega reforma, pero ahora en seguridad, que incluye 35 proyectos de ley, como aumentar la protección en la frontera, retención de extranjeros, atención a eso, porque eso daría unas facultades extras de las que se tienen actualmente por más tiempo para la expulsión, y además se suman otras medidas como cárceles especiales para líderes de bandas criminales y específicamente la posible colaboración de las Fuerzas Armadas en determinados barrios conflictivos en conjunto con la policía. Todo esto requiere una bajada, requiere una redacción de proyectos o aceleración de algunos que están en trámite, donde por ejemplo están las reglas del uso de la fuerza o protección de infraestructura crítica. Bueno, los alcaldes han pedido una intervención profunda en sus comunas, sobre todo en las 50 comunas más complicadas, en Cerro Navia, en San Bernardo. Valoraron las medidas que se anunciaron, pero dijeron que va a depender de si el Estado legalmente tiene esas atribuciones. Allí hay cambios a la Carta Fundamental, a la Constitución, con 4/7 que se requieren, donde algunos juristas han dicho que no es necesario porque ya existe el deber del Estado en la Constitución de proteger a las personas, pero otros dicen que hay un cambio en la redacción y lo hace un poco más severo y más claro la obligación del Estado de dar seguridad individual a las personas y no a todo el conjunto de quienes viven en esta nación. Eso es el tema donde está discutiéndose ahora y tendrá que resolverse pronto. Son las 7 de la mañana con 12 minutos.
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0: Y un grupo de diputados oficialistas, de libertarios y también del Partido de la Gente presentaron un proyecto de ley para que se suspenda la ley Karim por 5 años. La ley esta que da posibilidad de denunciar abusos en el trabajo, en el trato a las personas. La verdad es que hace un par de semanas había anunciado que habían demasiadas causas, que había cierta ambigüedad en la redacción y es por eso que se estaba presentando un número alto de denuncias que no eran necesariamente un abuso hacia la persona. Entonces, eso ha impulsado a un grupo de parlamentarios a presentar esta iniciativa. La magnitud de la propuesta excedió con creces las capacidades de los procesamientos de los órganos competentes. a diciembre del 2025, dicen quienes llevan esta iniciativa. Las denuncias presentadas superaron las

0: 66.000, manteniéndose de manera sostenida en torno a las 22.000 por cada semestre, se consolidó en el tiempo y obligó a examinar sus causas no solo en cuanto a gestión administrativa, sino que en el diseño normativo que la originó. El proyecto de los diputados argumenta que, de acuerdo a cifras de la Dirección del Trabajo y la Superintendencia de Seguridad, entre el 1 de agosto del 2024 y el 30 de junio del 2025, ingresaron más de 44.000 denuncias, de las que un 42% fue preclasificado como materia propia de la ley Karim, mientras que un 40% no tenía que ver con eso. Entonces allí hubo un problema que va a tener que ser aclarado o investigado de otra manera. Así que hay al menos una iniciativa para que se suspenda el funcionamiento de la ley Karim, algo que queda ahí en el aire. Quería mencionar, antes de irnos a la información internacional, que hay una investigación en curso en contra del Partido de la Gente. Presuntas firmas falsificadas, balances rechazados, una exdiputada está como denunciante, hay una supuesta crisis administrativa al PDG, que el partido le trata de bajar el perfil, pero ya está, esto parte por el CERVEL. Dice que no han recibido información por parte de este ente, pero ya hay algunas denuncias que lleva a que se investigue el funcionamiento del Partido de la Gente. Ayer se conocía que habían cheques, contratos, gastos que no tenían respaldo, que no había justificación en ellos y que ponían bajo la lupa el funcionamiento del PDG que lidera Franco Parisi. Son las 7 de la mañana con 14 minutos.
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0: Claro, la vuelta por el mundo va a ser más para este lado. John Miller está en España, pero desde allí ha podido mirar qué es lo que está pasando en Colombia, que desde, entiendo que legalmente desde anoche a la medianoche, ya Gustavo Petro no es presidente de Colombia. Queda un vacío hasta que asuma el nuevo presidente, que es Abelardo de las Priela. ¿Quién es este personaje? Yo lo determinaba así, sin descalificar, sino que porque tiene ciertas particularidades, ¿no? ¿Y qué va a significar lo político? Se lo preguntamos a John. ¿Cómo estás, John? Muy buenos días.
2: Hola, Gerardo, ¿qué tal? Buenos días. Muy bien. Sí, efectivamente, como tú dices, parece que es así, que Gustavo Petro dejó la presidencia a medianoche y se producen unas horas de vacío, pero vamos, Abelardo de las Priela va a asumir hoy. No lo hará en Bogotá, la capital de Colombia, sino que lo hará en Cali, en el Valle del Cauca. Originalmente pensaba hacerlo en Popayán, pero a última hora se dijo que no lo haría porque había un volcán en actividad en la zona y que podía complicar las cosas. Luego se supo que también había un problema de corte legislativo. En fin, al final lo hará en una universidad en Cali, donde de esta manera lo que quiere expresar de las Priela es que la regionalización de Colombia es una apuesta importante para su gobierno. Mucho más lo ha sido para Gustavo Petro, es verdad. Gustavo Petro ha hecho que la participación de las regiones colombianas en el presupuesto nacional haya pasado a ser muy relevante, relevante en relación a cómo era en el pasado, donde las regiones se sentían bastante ignoradas por el gobierno central. Bueno, Petro le ha dado un impulso a eso. Pero bueno, con la llegada de las Priela, ahora mismo lo que hay es un balance de lo que significó el petrismo, ¿no? La verdad es que la confrontación electoral y política ha sido muy larga, porque se pensaba que la batalla política, la polarización y la descalificación del contrario, la pelea por el control de la narrativa en las redes y el manoseo de los símbolos de la identidad nacional se iban a acabar después de la votación de la segunda vuelta electoral el 21 de junio, pero se han extendido hasta esta misma semana. O sea, tanto de las Priela como Petro han seguido dándose patadas en las canillas hasta el último momento. Petro manipulando los datos para intentar hacer ver que ha habido fraude electoral, y todo esto complicado por el hecho de que la ventaja de las Priela al final ha sido apenas de 180.000 votos, y estamos hablando de que cada uno de los candidatos, Iván Cepeda y él, obtuvieron más de 12 millones y medio de votos, lo cual es un resultado extraordinario porque marca la profunda división que existe en el país. Con lo cual hoy se acaba el gobierno del cambio de Gustavo Petro y empieza el gobierno de la patria milagro. ¿Qué significó el gobierno del cambio? Bueno, para muchos ha sido una gran frustración, y eso en parte supuso esta derrota, este margen a favor de la derecha en el resultado electoral. Pero hay cosas que Petro consiguió cambiar. cambió la agenda política y social, cambió la narrativa nacional y hizo que

por ejemplo, cuestiones como la biodiversidad pasaran a ser importantes o consideradas en los términos internacionales. Y bueno, y deja al pacto histórico, que es su formación política, en una posición bastante fuerte en el Senado. Siguen teniendo 25 senadores, son la principal fuerza. Es verdad que la oposición, la hoy oposición, y que a partir de mañana alguna de ellas estará en el gobierno,

0: conseguir esos 5 votos adicionales que puedan permitirle hacer pasar las leyes. Pero así como hay aspectos positivos, también hay aspectos muy negativos con Petro. El país despide de alguna manera aliviado a un presidente señalado por su desfachatez ante las responsabilidades como jefe de Estado, obnubilado por su megalomanía, con frecuencia ignorando la realidad, como se observó incluso en su propia existencia en el fraude electoral y seguir señalando a De la Espriella. El desastre mayor, sin embargo, ha sido el de la paz total, que fue la bandera en la que se envolvió hablando de la Colombia del futuro. Hoy se calcula que hay 28.000 hombres en armas en Colombia, una cifra que en 2022 no pasaba de 15.000.
1: Wow.
0: Están distribuidos en 4 grandes organizaciones criminales o herederas del narcotráfico y de la guerrilla, en esta mezcla un poco rara que se ha producido en Colombia. En términos de presencia territorial, los grupos armados ilegales están hoy en 700 de los 1.100 municipios que tiene el país. En 2022 solo estaban en 428. O sea, la Jurisdicción Especial para la Paz, que fue el organismo para la restauración moral, digamos, de las personas que habían sufrido agravios durante la época por parte de los militares represores o por parte de los guerrilleros terroristas, este organismo al final ha sido muy costoso y, en segundo lugar, ha tratado a algunos auténticos delincuentes como víctimas. Y entonces esto es uno de los elementos que más molestó, y luego no se ha visto el reflejo de esa junta especial en La Paz. Con lo cual hoy tenemos más grupos violentos, más actividad insurgente, y bueno, pues esta es una de las razones que ha hecho que De la Espriella gane las elecciones. Y aquí viene uno de los... Ahora dejemos el balance y veamos lo que le queda. Uh-huh. Este es uno de los principales retos para De la Espriella, porque como la mayoría de los gobernantes de derecha o de ultraderecha que están ganando las elecciones en América, él no tiene un plan para la seguridad. O sea, realmente no tiene un plan detallado de cómo va a implantar la ley y el orden en su país. Sabemos que tiene factores externos que le ayudan, por ejemplo, la debilidad de Cuba o la el control norteamericano sobre Venezuela, que harán que ni los herederos de Chávez ni los herederos de Castro puedan meter mucho las manos en Colombia y ayudar a esta guerrilla, con lo cual eso cambia radicalmente la manera de enfrentar el problema. Pero sigue habiendo un problema, sigue habiendo una minería ilegal del oro, sigue uh-huh. habiendo narcotráfico que están alimentando a estos movimientos guerrilleros que lo que buscan es sustraer del control soberano, del control territorial del gobierno colombiano, partes muy importantes del territorio. Entonces, esta va a ser la primera prueba de fuego desde la Espriella. ¿Va a ser capaz de llevar esa seguridad que le ha dado la victoria electoral?
1: Y bueno, ganó por muy poco, entonces no se puede decir que los colombianos optaron por y no por el camino anterior, ¿no? Porque estaba mirando y los datos económicos no son malos de Petro. La inflación es mala, un 13,12%, pero el PIB fue bueno, el desempleo promedio mejoró, la pobreza monetaria mejoró, la pobreza multidimensional mejoró, la inversión fija también mejoró, pero la gente por algo uno siempre asocia, o al menos lo que estamos viviendo hoy por hoy en Chile, que la economía mueve la aguja de la temperatura de la gente, es decir, si estás bien en la economía, la gente va por ti. Pero aquí en Colombia no termina siendo así, y no sé si el elemento seguridad que tú estás mencionando pudo haber sido decidor e inclinar la balanza para el nuevo presidente, para De la Espriella.
0: Decisivo, sin duda. Y la economía también es importante, Gerardo. Petro se gastó lo que no tenía en la caja en términos de gasto público, en términos de repartir, en términos de intentar generar una situación mejor. Es verdad que la inflación, como en todos los países del mundo, ha venido en un ciclo que a los gobiernos realmente les fascina la inflación. Esto no le estoy revelando ningún misterio a nuestros oyentes, pero los gobiernos irresponsables son felices con la inflación, porque la inflación produce un aumento de la recaudación inmediato en determinados impuestos, porque lo que hacen los gobiernos es no deflactar las tarifas y tributarias, ni tampoco, por ejemplo, suben todos los precios de los productos de consumo, con lo cual el IVA se infla en las arcas del Estado
1: y
0: gana mucho,
1: claro.
0: Pero no solo eso, en tu impuesto personal, que en Chile ahora no me acuerdo cuáles son, pero el que pagamos de la renta, y bueno, lo va a complementar.

0: complementario y en el impuesto de sociedades, como no se deflacten las tarifas, como no se ajusten las tarifas según la inflación, el gobierno empieza a llegar una serie de recursos que no le corresponden porque le cobra a gente que recibe más dinero en términos nominales, pero le cobra como si ganara más dinero cuando en realidad lo que solo ha recibido es un ajuste del porcentaje que la inflación le había comido de sus ingresos. Con lo cual, eso que se llama progresividad en frío es uno de los elementos que los gobiernos irresponsables suelen utilizar cuando hay escenarios inflacionarios. En el caso de Petro ha sido un desastre. Tiene un déficit público del 6,7% del Producto Interior Bruto. Es una cifra, a España casi la expulsaron del euro por llegar a cifras parecidas. Una deuda pública superior al 60% del PIB. Un pobre crecimiento económico que va a anualizar un 1,6% en todo su mandato. Uh-huh. Y un retroceso de la inversión privada que desconfía realmente de este proceso de paz que él había iniciado. Uh-huh. Con lo cual, yo no sería tan optimista y creo que realmente, como dicen muchos analistas, el que tiene una tarea complicada es de la Espriella, que va a tener, que viene anunciando recortes en el Estado, recortes en el gasto público, etcétera, y eso puede significar, bueno, que como la mitad de los colombianos han votado por depositar sus esperanzas en De la Espriella y la otra mitad por levantar barricadas en la calle si De la Espriella se equivoca, pues podemos tener una situación muy complicada en muy corto plazo.
1: Sí, lo que es bueno la precisión, lo que yo decía que mejoró es mejora versus su inicio. No es que haya llegado a niveles superlativos ni cifras espectaculares. Mejora versus lo peor que comenzó o lo mal que comenzó y después repunta un poco. Pero claro, no son números espectaculares ni para hacer fiesta. Lo último de las Prielas, antes de pasar a otro tema, te quería preguntar, ¿sí?, que el personaje se ha comido un poco, y entonces siempre, igual que pasó con Milei, nos gusta hablar que tenían no sé cuántos perros, que tiene tal particularidad y se levanta a las tantas de la mañana, pero me gustaría ir un poco por detrás de eso de las Prielas, su falta de experiencia quizás, o decir de las Prielas, decir Milei, o decir Bukele, o decir qué, porque uno tiende a tratar de buscar una similitud. ¿Se parece o no se parece a Kast, por ejemplo? Es una pregunta común.
0: Bueno, yo tengo una gran esperanza de que por lo menos la corrupción no avance en Colombia, porque De la Espriella es un veterano abogado penalista que de derecha, es un hombre de derecha, eso no se puede ocultar, y de muy extrema derecha en algunas ideas, pero él es un abogado penalista, con lo cual conoce bien el Código Penal, sabe qué delitos no puede cometer desde el Palacio de Nariño, o qué delitos debe repudiar si los cometen sus colaboradores, porque conoce el Código Penal muy al detalle. Y él fue un abogado penalista con cierto prestigio dentro del país, también es verdad que por casos muy sonados, pero es una persona, bueno, dicen que sus tres, y esto es interesante porque marca de alguna manera cómo la región va generando iconos, ¿no? Él quiere ser Milei en términos económicos, quiere ser Bukele en términos de seguridad, sí, y quiere ser Trump en términos de estilo político. Tú has visto que ha dicho que no va a nombrar embajador en Venezuela, ajá, que va a negociar muy con duro. Venezuela a través del Departamento de Estado de Estados Unidos. Sí, que eso me parece un desprecio profundo para Delcy Rodríguez y para los venezolanos. Pero bueno, oye, él sabrá lo que hace.
1: Oye, va a tener una cercanía, al parecer, ya la tiene, ¿no? Con Donald Trump, hay enviado de Donald Trump también a esta ceremonia. Y Donald Trump está haciendo una propuesta, hacer una alianza militar en la región con 18 naciones. ¿Cómo se lee eso? Porque hay artículos aquí en Chile que salen diciendo que Chile incluso tiene bastantes dudas, tiene aprensiones a esta idea. ¿Qué es una alianza militar supuestamente? Chileno. Claro, los militares chilenos, porque supuestamente es una alianza militar contra el crimen organizado y el terrorismo en la región.
0: Bueno, a ver, la fuerza conjunta del hemisferio occidental, que es como se va a llamar esta nueva fuerza que va de alguna manera a sustituir desde el punto de vista de la reorganización al Comando Sur de los Estados Unidos, en realidad es una manera de Donald Trump de controlar de controlar vía coordinación con los ejércitos de la región su ideología, su comportamiento, su ethos laboral, etcétera. Por un lado les ofrece una cooperación que los países no disponemos. Nosotros no disponemos de satélites tan detallados y tan modernos como los que tiene Estados Unidos, no disponemos del armamento que tienen ellos, no disponemos de los vehículos que incluso tienen para sus desplazamientos. Hay determinados aviones, bombarderos, etcétera, que los países de la región no tienen. que les ofrezcan un porcentaje de cooperación en ese aspecto, probablemente a los militares les va a hacer sentido. Pero hay muchas culturas militares en América Latina y no todas responden a lo que busca Estados Unidos. Estados Unidos ha ido sistemáticamente

0: justamente buscando este control del pensamiento militar de cada país. Lo hizo a través de la Escuela de las Américas, que enseñó la tortura y la persecución política en todos los ejércitos, instruyó a todos los ejércitos de la región en una determinada vis ideológica, y ahora lo quiere hacer, después lo hizo a través del Escudo de las Américas y ahora a través de esta fuerza conjunta del hemisferio occidental. Yo creo que, como todo, habrá ejércitos que a lo mejor decidan ir mandando a sus soldados a adquirir, a entrar en los nuevos conceptos militares de Estados Unidos, pero no nos olvidemos que ahora mismo esos conceptos han atravesado varias barreras, considerando como enemigos militares a los narcotraficantes o a las personas a las que toman por narcotraficantes, porque aquí hemos visto lanchas atacadas en el Caribe que nunca se demostró si eran narcotraficantes o no los que iban a bordo, pero lo que sí sabemos es que los mataron. Y bueno, pues esto va a ser más o muy parecido a lo que pasó cuando en un momento dado se instauró la Escuela de las Américas, y la primera reacción de nuestro ejército fue mirarlo con distancia, pero luego algunos rápidamente se incorporaron y empezaron a adoptar las cosas, la doctrina que desde ahí surgía, ¿no?
1: Bien, está por verse cuál va a ser el rol de Chile, porque según muestra Exante, al menos sus fuentes de las Fuerzas Armadas y el sector defensa dan por sentado que es altamente probable que se rechace que Chile se sume a esta alianza, bueno, que tiene ciertas particularidades.
0: Mira, Gerardo, Chile, si hay algo que Chile todavía funciona bien, son las Fuerzas Armadas y sobre todo el cuerpo doctrinal de las Fuerzas Armadas. El ejército chileno ha aprendido mucho de la OTAN. La OTAN supone avanzar muchísimo en la interoperabilidad militar, o sea, la interoperabilidad, por ejemplo, para desplegar una fuerza militar, que se sumen unidades españolas inglesas o americanas o italianas, pero no entregan la doctrina nacional. O sea,
1: ejercicios conjuntos.
0: Los militares españoles no van a dejar de pensar que en Marruecos hay una amenaza que para la OTAN es irrelevante, porque para la OTAN, el principal miembro de la OTAN, Estados Unidos, Marruecos es uno de sus mayores aliados.
1: Bien, John, te damos las gracias por esta conversación y nos reencontramos la próxima semana.
0: Nos vemos la próxima semana, que estés muy bien.
1: Un abrazo.
0: Y que tengas un buen programa, que te veo muy solito.
1: Pero ya estaremos juntos y acompañados el lunes. Que estés bien, chao.
0: Chao, chao.
1: Son las 7:31. 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
6: 7 de la mañana con 36 minutos, estamos de regreso, vamos a la entrevista del día, es con Diego Schalper, diputado de Renovación Nacional, jefe de bancada de esa colectividad, para hablar sobre actualidad política. ¿Cómo está, diputado? Muy buenos días.
7: Hola, Gerardo
6: Gómez, saludos por acá. Buen día.
7: ¿Cómo estás? Bien, ¿y tú?
6: Muy bien, diputado. Oiga, cuando hizo el presidente el anuncio, tengo que reconocer, a muchos nos sorprendió el anuncio como grande y contundente en seguridad, pero había como la encuesta al menos, los analistas al menos decían, Hay un delta allí que se está produciendo entre la mega reforma y la ayuda inmediata o la mejora inmediata en economía. La mega reforma es mediano a largo plazo, pero algo se necesita inmediato, sobre todo en desempleo. No sé si usted lo había detectado. ¿Pudo haber faltado algo de apoyo allí o algo, un paquete como más contundente en lo inmediato económico?
7: Bueno, muy buenos días a los auditores. Nosotros lo hemos planteado siempre, aquí hay, digamos, desafíos que tenían que ver con cambiar el ecosistema económico en Chile. Nosotros teníamos impuestos de primera categoría demasiado altos que estaban desincentivando la inversión, especialmente a partir de lo que estaba haciendo Argentina, Uruguay, Colombia. Piense usted que en ciertos casos Uruguay estaba dando franquicias de impuesto cero, los argentinos estaban dando invariabilidad hasta 40 años, y nosotros con un sistema absolutamente adverso a la inversión, con mecanismos de permisos en materia ambiental y en otros ámbitos hostiles a la inversión. Entonces, aquí lo que hemos hecho con la llamada mega reforma, la ley de reconstrucción, es cambiar el ambiente en que se hace inversión y economía en Chile. Y eso era muy importante para pensar en un mediano o largo plazo. Pero somos totalmente conscientes que en ese intertanto era muy importante activar con fuerza la economía. La apuesta del gobierno, que yo por supuesto comparto, tiene que ver con activar con fuerza el ámbito de la construcción. Por eso no solamente se va a, digamos, rebajar el IVA a las primeras viviendas, sino que esta semana hemos aprobado un aumento de lo que se llama un subsidio a la tasa del crédito hipotecario, uh-huh, acompañado de la garantía FOGAES, que en castellano son del orden de 80.000 viviendas que van a contar con subsidio directo para que aquellas personas que las quieran adquirir puedan contar con tasas de interés privilegiadas en su crédito hipotecario. Y estamos estudiando otras medidas. Yo en lo personal, junto a otros diputados, hemos presentado un plan que se llama el Plan Chile se Levanta, que involucra créditos blandos para las pymes, que involucra asignaciones directas a ciertas familias, que involucra particularmente a las mujeres ciertos estímulos concretos para su emprendimiento. Entonces yo creo que nosotros tenemos que, voy a usar un concepto que se usa respecto a los adultos mayores, pero para que usted me entienda, tenemos que ayudar a que Chile pase agosto, es decir, que seamos capaces de pasar este intertanto hasta que la economía se reactive y nos permita contar con más empleo y más inversión.
6: De sus palabras entiendo entonces.

0: Entonces, que le gustaría escuchar algo en la línea de lo que ustedes mismos están proponiendo, un paquete directo al desempleo, que, insisto, es lo que aparece en todos lados. Uno empieza a hablar con personas y se encuentra habitualmente con más que están desempleadas o que están con trabajos muy precarios.
1: Empleo e ingreso, que es, a ver, uno esperaría que estén de la mano, pero a veces no son lo mismo, porque nosotros tenemos que estimular que las personas se empleen y que opten por un empleo formal, pero lo que está pasando muchas veces es que muchas personas prefieren permanecer en la informalidad porque eso les genera mayores ingresos, más caja, no obstante, más
0: Claro.
1: precariedad en sus puestos de trabajo. Entonces nosotros tenemos que mirar eso. Desde Renovación Nacional estamos trabajando un plan. Mira, a mí me gustaría llamarlo plan clase media libre, porque normalmente se habla de clase media protegida, pero la clase media, más que estar protegida, lo que quiere es contar con las herramientas para tomar sus decisiones libremente, para optar por sus trabajos, por su estilo de vida. O sea, nosotros tenemos que entender que la clase media busca esos espacios de libertad. Entonces, en eso estamos y confío que en el cortísimo plazo vamos a poder contarle a los chilenos cuáles son esas acciones concretas que permitan pasar este intertanto. Cuando el IMASEC, Gerardo, muestra un 2,4, claro, uno dice, ¿qué significa eso? Bueno, significa que después de meses en donde la economía estaba muy, muy estancada, empieza a mostrar sus primeros brotes de que vamos saliendo para adelante. Así que yo en eso estoy muy consciente y en esa línea nos queremos parar.
0: O sea, espera anuncio entonces de ese tipo de parte del gobierno, algo así.
1: Más que esperar anuncios, vamos a impulsar propuestas, vamos a
0: Perfecto.
1: trabajar con nuestro proyecto de gobierno, o sea, en eso vamos a estar.
0: Ya. Oiga, seguridad, se hicieron anuncios, son muchos, son cerca de 35 proyectos de ley, algunos que ya están en marcha, otros que se van a tener que presentar. Una agenda que en términos generales podríamos decir gusta o porque calza con los intereses de la ciudadanía. Hay algunas cosas, usted es abogado, no entiendo que no es constitucionalista específicamente, pero
1: No, si hago
0: se,
1: clase de derecho constitucional,
0: ah,
1: imagínese.
0: ya, entonces, pero queda mejor todavía la pregunta que le voy a hacer, porque se decía que el deber del Estado, el artículo 1, inciso 5 de la Constitución, dice deber del Estado resguardar la seguridad nacional, y eso está, y el presidente decía que por primera vez el Estado va a decir que su propia Constitución va a proteger a la gente. Es decir, en términos simples, algunos abogados dicen, ¿para qué agregar eso si ya está?
1: Mire, yo se lo voy a tratar de explicar porque es un tema medio complejo.
0: Sí, Ario.
1: Si usted mira el artículo primero y también el artículo relativo a los roles del presidente de la República, normalmente el mundo se ha dividido entre orden público, pensado siempre en el combate al delito a nivel interno, y la seguridad nacional, que siempre ha estado pensada en el combate, digamos, afortunadamente no ocurrió, pero respecto de otros estados. Entonces, eso se expresa en distintas partes. Se expresa en los estados de excepción, donde está el estado de asamblea para guerra externa, el estado de sitio para guerra interna. O sea, nuestra constitución descansa en estos dos mundos, el combate al delito y lo que son, por decirlo así, las guerras internacionales. El problema es que el crimen organizado nos plantea una cosa intermedia muy compleja, porque el crimen organizado tiene raíces transnacionales. Para ni uno de los auditores será una novedad que lamentablemente de repente incluso desde cárceles en el extranjero extorsionan a gente que tiene su domicilio en Chile. Entonces, esta dinámica de operar en Chile pero tener raíces en el extranjero nos presenta un desafío en dos sentidos. Uno, que es un tema de seguridad nacional, o sea, ya deja de ser solamente una cuestión relativa a carabineros. Y por lo mismo, pareciera ser razonable modificar los deberes del Estado para habilitar, y esto es lo que está detrás, la participación de los militares en ese combate. Porque siempre se ha pensado que con lo que respecta al combate al delito son PDI, carabineros y en alguna medida gendarmería. Y respecto de guerra externa, las Fuerzas Armadas. Bueno, aquí hay una cosa como intermedia. Entonces, lo que estamos pensando construir, obviamente lo vamos a dialogar con la oposición, es un triunvirato en donde tú generas un deber del Estado respecto de la seguridad interior, pensando en esta lógica de extranjeros internos. Dos, habilitas en los estados de excepción constitucional un nuevo estado de excepción acotado para habilitar la participación de los militares y probablemente modificas el capítulo que se refiere al uso de la fuerza para permitir que los militares actúen en faenas de, digamos, combate al crimen organizado, pero para serte sincero, Gerardo, con reglas de uso de la fuerza súper especiales, porque nosotros somos conscientes de que los militares tenemos que acomodar su manera de
0: Sí, le voy a
1: proceder
0: preguntar de eso.
1: para esa situación. Claro,
0: Ya,
1: claro. Entonces,
0: entonces,
1: ese
0: en
1: es el
0: términos
1: cuadro.
0: simples, este cambio constitucional permitiría evitar esas zonas grises, por así decirlo, y facilitaría Exacto. la participación de Fuerzas Armadas en tareas de seguridad interna si es que en estado de excepción se requiere. ¿Sería algo así?
1: Exactamente.
0: ¿Sí?
1: Exactamente.
0: Perfecto. Con respecto a reglas de uso de la fuerza y infraestructura crítica, que hace años que veníamos hablando de eso, y allí se queda. ¿Eso está

0: dentro de esto, de estas prioridades que se van a dar en seguridad, o se van a dejar de lado definitivamente?
1: Están, lo que pasa es que tenemos que distinguir dos situaciones. Hay un proyecto de ley que ya está presentado, que está en comisión mixta sobre reglas de uso de la fuerza, que esperamos que se resuelva lo antes posible. Y después, respecto a la participación específica de los militares en este estado de excepción nuevo, tenemos que hacernos la pregunta, y espero que los auditores me entiendan, si nosotros vamos a estar dispuestos a hacerle caso a, por ejemplo, cuando el alcalde Obanovich decía que a él le gustaría tener militares en Maipú, lo dijo en el gobierno anterior. Ok, si usted requiere de intervención militar, usted tiene que partir de la base de la fuerza que emplean los militares, que además se la ha mandatado el Estado de Chile, de la táctica militar, y por lo tanto después esperemos que nadie genere una polémica artificial cuando, ni Dios lo quiera, pero si los militares son enfrentados con uso de la fuerza, y para qué decir con armamento pesado, usted entenderá que si nosotros habilitamos a los militares a actuar, después no nos podemos sorprender porque ellos reaccionen de acuerdo a la táctica que ellos están entrenados. Entonces, todo eso tenemos que regularlo muy bien para que el día de mañana nadie pretenda hacer de eso un hecho político. Ese es el desafío de las reglas de uso de la fuerza. Y de infraestructura crítica, en castellano para los auditores, la custodia de centrales eléctricas, qué sé yo,
0: De
1: estadios
0: estaciones
1: de
0: de
1: fútbol,
0: metro.
1: exactas estaciones de metro, hospitales en situaciones complejas, nosotros somos partidarios y cualquiera que ha tenido la suerte, porque es una suerte haber conocido otros países en el mundo que son democracias modernas, no hay ninguna sorpresa, por ejemplo, en París, en
0: Ya,
1: la
0: pero
1: Torre
0: ¿y por qué se
1: Eiffel.
0: demoran tanto? Porque cuando uno, claro, usted va a
1: Bueno.
0: Bélgica o va a Francia, se encuentra los militares en esa estación, en la calle, incluso caminando. ¿Por qué se demoran tanto? ¿Dónde está la traba ahí al final de cuentas? Porque por algo no ha salido.
1: Mire, yo permítame la sinceridad, demoran es mucha gente. La verdad que a mí me encantaría que la izquierda chilena en esto tuviera más sentido realidad, porque, claro, en respecto a infraestructura crítica estamos en una pelea bizantina de qué se entiende por infraestructura crítica y qué pasaría si los militares reaccionan agresivamente frente a una intervención agresiva por
0: Ahí
1: una
0: están los
1: central
0: reparos,
1: eléctrica.
0: ahí están los reparos,
1: Sí,
0: ahí se
1: ¿sabes qué
0: queda
1: pasa,
0: trabado.
1: Gerardo? Imagínate tú, tenemos que custodiar una central eléctrica porque hay un ataque. ¿Qué es lo que se pretende? ¿Que eso se haga con bombitas de agua? Entonces, evidentemente ahí lo que está detrás, si alguien está atacando una central eléctrica, por ejemplo, lo que quieren es dejar desconectado eléctricamente una zona del país. Entonces, yo creo que hay algunos que todavía no captan que el adversario al cual estamos enfrentados, afortunadamente en Chile la reacción ha sido muy vehemente, yo en eso siempre defiendo al Estado de Chile, no en cualquier país, Gerardo, tú tienes preso a varios cabecillas del Tren de Aragua, y eso en Chile hemos sido capaces de hacerlo.
0: Y usted está diciendo entonces que la oposición en esas iniciativas que ha defendido, el que sea una muy justificada o muy proporcional o muy limitada la proporcionalidad a la defensa que pudiesen hacer las Fuerzas Armadas de esas instalaciones.
1: No, sería injusto que yo diga la oposición. Hay un sector de la oposición, digamos el Partido Comunista y el Frente Amplio, que siempre ponen palitos para este tipo de cosas. Pero yo valoro, por ejemplo, el rol que juega alguien como Raúl Leiva, como la senadora Paulina Bovanovich, la senadora, piensa tú, fue subsecretaria de Defensa o de Fuerzas Armadas, no me acuerdo, entonces entiende perfectamente de esto. Y nosotros lo que esperamos, y valoro mucho que ayer, por ejemplo, el diputado Leiva, que es jefe de bancada del Partido Socialista, haya salido a decir que va a apoyar gran parte de esta agenda. En este tipo de cosas, Gerardo, no hay colores políticos,
0: Ya,
1: porque
0: el
1: créame,
0: Frente Amplio PC, entonces, ¿dónde está el problema?
1: la verdad es que sí, y en eso a nosotros nos gustaría que tengan su reflexión y que entiendan que el Tren de Aragua, mire, el Tren de Aragua se alimenta de la polarización política.
0: Perfecto.
1: Así de
0: Oiga,
1: claro.
0: usted escucha al diputado de Renovación Nacional, Diego Chalper, conversando con Primera Pauta. Me ponía a revisar qué opinaba la oposición y la más dura con respecto a los anuncios. Donde más se cruza, la frase que más se cruza es. Sí, pero no. Es decir, está bien, pero no. Y el pero no era, no está presente el levantamiento del secreto bancario. Es la frase, pero que más se repite.
1: Sí,
0: Si
1: claro.
0: es, ¿por qué es tan difícil que, o más bien, ¿cómo, por qué dar un pretexto en eso y no avanzar en aquello? ¿Qué
1: Porque
0: tan grave es el problema que ustedes
1: no,
0: defienden
1: si no
0: a
1: hay
0: pie
1: ni un
0: junto?
1: problema, Gerardo. No hay ni un problema, Gerardo. Si
0: Ya,
1: es el
0: pero ¿por qué no lo
1: chamuyo.
0: incluyen y ya?
1: Pero si es un chamuyo de clase mundial. A ver, el tema del secreto bancario, para que los auditores lo sepan, está hoy día en comisión mixta en el proyecto de ley que hizo relación con la intervención de la UAF respecto a las operaciones sospechosas, la famosa ROS, y se va a resolver en el cortísimo plazo. Entonces, a ver, nosotros vamos a
0: O sea,
1: resolver
0: se va a
1: la.
0: flexibilizar, cree usted, o sea, va a cambiar de cómo está actualmente para que se entienda en
1: Mire,
0: tiempo.
1: yo soy partidario, y se lo digo abiertamente, que ojalá la Fiscalía cuente con las mayores atribuciones posibles para levantar el secreto bancario. Siempre y cuando, y en esto entendamos lo siguiente, ¿a usted le gustaría que la Fiscalía, sin autorización de un tribunal, pudiera hacer ingreso a su casa? o pudiera interceptarle usted el teléfono.
0: Pero si es que, pero si usted, su

0: El mismo sector lo he escuchado tantas veces, el que nada hace, nada teme.
1: Pero ya, yo no tengo nada que temer, pero de ahí no se
0: Yo
1: sigue, a
0: tampoco.
1: que a mí sin orden judicial, por eso, pero de ahí no se sigue, pues Gerardo, que alguien sin autorización judicial previa, porque a ver, uno tiene que entender lo siguiente.
0: Pero no se
1: En
0: van a
1: esta
0: meter de
1: cosa.
0: manera aleatoria, se entiende que no, tendrá que haber
1: No, no,
0: alguna
1: no,
0: idea,
1: no.
0: justificación, sospecha, algo, ¿no?
1: Por lo mismo, Gerardo, lo que nosotros hemos defendido siempre. Mire, yo le hago una pregunta a los auditores. ¿Ustedes creen que alguna vez un tribunal le ha negado a la fiscalía abrir el secreto
0: No,
1: bancario?
0: pero no,
1: Nunca.
0: pero algunos
1: Nunca.
0: fiscales aquí nos han dicho, el fiscal Barro, otros, que
1: ¿Eh?
0: sí se hace, pero hay un lapso, ya que usted está diciendo, hablaba muy preocupado del crimen organizado, hay un lapso donde ellos sacan ventaja. Son las horas o días que demora este proceso lo que los entorpece, dice. Si esto fuera
1: Bueno,
0: más fluido, no alcanzarían a arrancarse con la plata. En
1: si es
0: términos
1: un
0: muy, muy coloquiales lo estoy
1: sí,
0: diciendo.
1: si es un tema de lapso, que el fiscal Barro nos diga qué lapso necesita y lo ponemos por ley. Así de claro. Pero lo que yo creo que es importante que los auditores sepan, en un estado de derecho, cada vez que se altera un derecho fundamental, en este caso la privacidad bancaria, usted necesita que un tercero independiente vele respecto de la pertinencia o no de la medida. Eso es muy importante. Por lo tanto, si el fiscal Barro tiene un tema de plazos, no tengo idea, lo voy a usar como ejemplo, tengo
0: Sí,
1: la
0: sí.
1: mejor opinión del fiscal Barro, que nos diga cuál es el plazo y lo ponemos por ley.
0: Es que, ¿por qué? Si uno se pregunta por qué el crimen organizado está utilizando la banca, ¿por qué la
1: Bueno,
0: utiliza? Porque le
1: yo creo
0: permite
1: que,
0: ocultarse, ¿no? Hay
1: o sea,
0: fisuras
1: yo
0: ahí que
1: creo,
0: ellos detectaron,
1: si usted me permite, Gerardo, yo
0: ¿no?
1: creo que tenemos que revisar cuán eficaz está siendo la respuesta de la banca en el reporte de lo que se llama la ROS, el reporte de operaciones sospechosas. Lo que nos han dicho algunos fiscales, que más que la autorización judicial o el levantamiento, tenemos que ver qué tan eficientes están siendo nuestros sistemas para detectar mecanismos
0: Ya.
1: sospechosos. Piense usted en la llamada Operación Tokio, en castellano para los auditores. Eran miles de operaciones de menor cuantía que fueron poco identificables. Entonces, ¿no será que estamos apretando donde no aprieta? Lo dejo hasta
0: Bueno,
1: ahí. O sea, perdón, no, no estamos
0: sí,
1: rascando donde no
0: donde
1: pica,
0: no, no
1: perdón.
0: pica, sí. Oiga, déjame preguntarle un par de otras cosas políticas alejadas un poco de la seguridad que me parecen interesantes. ¿Espera que Republicano deje levantar iniciativas que complican al gobierno? No le digo el Partido Nacional Libertario, porque ellos dijeron que son una oposición amistosa. No están dentro del Ejecutivo, ni en el oficialismo.
1: Nosotros nos reunimos este lunes con el jefe de bancada de Republicanos, con Benjamín Moreno. Y tomamos el acuerdo de que vamos a impulsar con exclusividad y énfasis las agendas del gobierno. ¿Significa eso que en las bancadas algún diputado no pueda eventualmente? Mire, eso es muy difícil, pero al menos la dirección de las directivas, de las jefaturas, va a ser poner exclusivamente el foco en las agendas del gobierno. Y quiero explicarle a los auditores por qué, y conversarlo con usted. Porque al final nosotros tenemos hoy día la tarea principal de impulsar la economía, de mejorar los niveles de ingresos de los chilenos y de enfrentar al crimen organizado. Todos los otros temas son importantes, pero gobernar es priorizar. Y cuando uno toma la decisión de ser parte de los partidos de gobierno, uno toma la decisión de priorizar. Yo siempre le recuerdo al presidente Piñera, mire, el presidente Piñera en ciertas circunstancias decía, mire, podemos tener mil temas, pero aquí hay que tener foco. Y por lo tanto, yo lo que le
0: Ya.
1: pido especialmente a los directivas, a los jefaturas de los partidos oficialistas, que tengamos foco en las prioridades de los chilenos.
0: Ya, pero salió el tema de Codelco, salió el tema de los latidos, y ayer algunos firmaron un proyecto para indultar a uniformados que fueron condenados o detenidos durante el estallido social. ¿No le parece otro elemento distractor que va a poner en un aprieto al gobierno?
1: Yo lo que digo, como le digo, cualquier diputado puede tener la iniciativa de
0: Sí.
1: impulsar ciertas cosas, y lo importante es que los que estamos en la directiva, en la jefatura, pongamos el foco en una cosa distinta. Yo empatizo, Gerardo, con que muchas personas hoy día están siendo objeto de ciertos procesamientos que se fundan en el artículo 150, letra D del Código Penal, un uso abusivo de la expresión apremios ilegítimos. Y lo que hemos hecho desde Renovación Nacional es buscar modificar ese artículo, porque nadie puede sostener que los carabineros que están en la custodia del orden público están en un contexto de apremios ilegítimos como lo tendrían dentro de una comisaría.
0: Ya.
1: Eso no es razonable. Y por lo tanto, nuestra respuesta a eso es modificar la ley. Cada uno ve cómo responde a las cosas, pero yo lo que pido es que pongamos el foco en la agenda del gobierno, porque nos van a medir, acuérdese de mí, nos van a medir en la medida en que cumplamos esas agendas con la inmensa mayoría de los chilenos.
0: Muy bien, diputado Chalper, un placer. Que esté muy bien, muchas gracias, ¿eh?
1: Buen día viernes, que te vaya
0: Igual,
1: bien.
0: igual, chao, chao.
1: Chau,
0: Son
1: chau.
0: las 7 de la mañana y 53 minutos.
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0: Bueno, Francisca Vargas nos trae todo el resumen deportivo. Los días viernes abundan los anuncios porque todas las competencias se activan. Fran, ¿cómo estás? Muy buenos días.
1: Buen día, Gerardo. Buen día a la gente también que nos escucha. A ver, hay que partir por el torneo nacional, por la Liga de Primera, porque hoy arranca una nueva fecha, la fecha 18, con un partidazo realmente entre Universidad Católica y Cobresal. Ustedes dirán, ¿cómo va a ser un partidazo? La UC que está peleando arriba, Cobresal que está abajo. Bueno, Cobresal viene de golear precisamente por 4-0 Unión La Calera. Es un equipo que está luchando por salir de la parte baja, por escaparse. Ahí hay un tema que tiene que ver con la diferencia de gol que lo aleja de puestos de descenso, pero hay que concentrarse en lo que puedan hacer hoy, porque una Universidad Católica, en contraparte, que recibe algunas críticas, que tiene algunas dudas, porque, por ejemplo, Clemente Montes nuevamente no está. Hay que tener claro que él está de baja por una lesión, y sale durante la semana la información de que Sebastián Arancibia, no solamente el lateral derecho, no va a llegar a este partido, sino que también se va a perder la llave por Copas Internacionales de la próxima semana. Así que son varias incógnitas que tiene que resolver ahí Daniel Garnero para este partido, que es a las 20:30. Después, mañana a las 3 juega Huachipato con Everton, 5:30 el clásico de la cuarta región, Coquimbo Unido con Deportes La Serena. El domingo al mediodía juega el Conce con la Universidad de Concepción, a las 3 de la tarde el partido de Higgins con Limache, a las 5:30 Unión La Calera va a recibir a Colo Colo. Ese es un partido también importante que no debiera tener mayores problemas para ganar Colo Colo. En el caso de La Calera se está complicando en demasía el elenco de Martín Chicotelo en la parte baja de la tabla. Y ya los últimos dos partidos son, bueno, el lunes juega Audax con Ñublense a las 8, pero el domingo a las 20 horas juega la U con Palestino. Así que hay harto donde usted puede echar mano para ver el fin de semana, porque si quieres fútbol, hay.
0: Oye, de la U se ha hablado de afuera y dentro de la cancha. En los últimos días he leído más cosas de afuera, o al menos durante la semana.
1: Mira, y todo esto tiene que ver con Michael Clark, lo que está pasando particularmente con el caso Sartor, las investigaciones. Ayer, por ejemplo, cerca de las 10 de la noche, de TVN, en el equipo de deportes, encabezado por nuestro gran Fernando Agustín Tapia, también realizaban un reportaje con los nexos de Michael Clark con Patricio Kiblinski, con Victoriano Cerda, el ex dueño de Huachipato. Y lo único que puedo decir para hablarles en simple es que de a poquitito comienzan a salir las pruebas de los nexos de estos dos personajes con el ex mandamás de Azul Azul. Conflictos de intereses, para dónde fue la plata. Bueno, son varias cosas que sin duda también vamos a estar analizando en Pauta de Juego hoy desde las 12:30.
0: Tú nos acostumbras los viernes a traernos los imperdibles. ¿Qué cosas ver? ¿En qué entretenernos? Ya dijiste la fecha, por supuesto, todos los partidos. Hay varios bien interesantes para ver. El clásico ese Coquimbo La Serena, por ejemplo, va a estar súper bueno. ¿Qué más hay para mirar?
1: Hay bastante. En el caso del fútbol, para mañana 6:15 viajamos más allá de la cordillera. Boca con Vélez, vamos a tener un muy buen partido para disfrutar. Pero antes de eso, a las 3 de la tarde juega Gremio con Sao Paulo. Así que si ustedes quieren mirar ahí varios de los partidos del finde, pueden ir a Argentina, pueden ir también a Brasil. Y el último, al menos del fútbol, domingo a las 3 de la tarde, Rangers de Talca recibe a Curicó Unido. Yo creo que acaban a sacar las garras, porque Rangers está más que muy complicado. Curicó viene con un bastante buen nivel, más allá de que Gerardo no sé si lo cree tanto, pero yo creo que este va a ser un partido trascendental.
0: Le quitaron 3 puntos, está en la parte baja, no estoy tan feliz.
1: Se juegan bastante más que solamente el clásico, así y que para que estén ahí, por supuesto, atentos. Y lógicamente también la recomendación a que ustedes no solamente estén atentos al fútbol, sino que estén también atentos a lo que pase con las nuestras en el Mundial Femenino Sub-17 de Vóley, porque se realiza en nuestro país, porque Chile era el primer partido, lamentablemente cayó contra República Checa por 3-0, pero hay bastantes más encuentros. De hecho, en esta jornada jugamos con Tailandia, mañana contra Estados Unidos, que ese va a ser el partido más complejo. Después viene Egipto y se remata con Turquía.
0: Ah, mira, está bueno eso, ojalá que vaya bien. Vi que viajaron las Diablas también al Mundial de Hockey Césped, esperemos que les vaya bien. Así que hay otras disciplinas que mirar además del fútbol. Fran, te damos las gracias.
1: Que estén muy bien, chao.
0: Que estén muy bien, son las 7 de la mañana y 58 minutos.
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0: 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Appiux, we make it happen. 7:59, dejamos hasta aquí esta edición de Primera Pauta. Viene de inmediato Pauta de Análisis, entrevistas, conversaciones de temas de actualidad. Sigan con nosotros. Que tengan un buen fin de semana.
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2: Hola, ¿cómo están? Muy buenos días, 8 de la mañana con 4 minutos. Soy Gerardo Gómez y junto a todo el equipo de Pauta te vamos a acompañar en esta hora de revisión de informaciones con más bien una pausa, con análisis, con miradas de personas muy interesantes vinculadas a la política, a la actualidad, para poder conocer lo que nos está ocurriendo. Hay una noticia que acaba de conocerse y que tiene que ver con el IPC. Se conoció el IPC de julio, donde se hablaba que iba a ser de un 0,1 o hasta un 0,5 el rango. Bueno, estuvo, afortunadamente para todos, en la parte baja el IPC. Un 0,1% fue la inflación del mes de julio, así que es un dato que estuvo en las expectativas. ¿Qué es lo que pasó? Un descenso mensual de un 8,5% con una incidencia de un 0,3, registrado por una variación de un 16,5 durante el año. La gasolina es el principal elemento incidente en este resultado que acabamos de conocer. El IPC entonces de 0,1% se esperaba hasta un 0,5 y estuvo en la parte baja del rango. Vamos a hablar sobre el vapeo, vamos a hablar sobre los test de droga, vamos a hablar sobre cómo Chile está manejando sus relaciones internacionales, vamos a hablar también probablemente algo de política, cómo están ejerciendo su liderazgo el Partido Socialista en la oposición, una oposición que le cuesta articularse. De eso y más tendremos en esta edición, que aquí comienza. Esto es Pauta de Análisis. El Tribunal Constitucional declaró admisibles los requerimientos de la oposición en contra de la mega reforma. El tribunal revisará las normas sobre invariabilidad tributaria y cambios a la normativa ambiental, incluso en el proyecto de reconstrucción nacional. El presidente José Antonio Kast llegó a Colombia para participar en la asunción de Abelardo de la Espriella. El mandatario va a sostener una reunión bilateral con el presidente electo antes de la ceremonia. En Radio Pauta, el diputado de RN Diego Schalper llamó a republicanos a poner el foco en la agenda del gobierno. Además, pidió a la izquierda tener más sentido de realidad para avanzar en el uso de las reglas de uso de la fuerza e infraestructura crítica. El IPC subió un 0,1% en julio y acumuló una alza de un 2,9% en lo que va del año. La cifra se ubicó bajo las expectativas del mercado, que proyectaba una variación de un 0,2%. El subsecretario del Interior, Máximo Pavés, y el presidente republicano, Arturo Esquella, dieron por superado sus diferencias tras un encuentro sostenido en La Moneda. Habían tenido un desacuerdo por la salida del ex subsecretario Juan Pablo Rodríguez luego de su test de drogas positivo. El PS llevó al senador Fidel Espinosa al Tribunal Supremo por un presunto episodio de violencia intrafamiliar. El parlamentario negó violencia física o verbal y el Senado pidió cautela ante la falta de denuncia formal. 9 muertos y 15 heridos dejó un tiroteo al interior de un colegio en Tailandia. El hecho ocurrió en un establecimiento en el noroeste de Bangkok y el atacante está dentro de las víctimas fatales. Y en el deporte, con el juego entre la UC y Cobresal, se da inicio hoy a la fecha 18 del torneo de Primera A. La U va a recibir a Palestino y el líder Colo Colo visitará al colista Unión La Calera.
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2: Es baja la temperatura aquí en Santiago a esta hora de la mañana. Tenemos 5,8 grados y las bajas temperaturas van a seguir. Recuerde que mañana podríamos incluso tener agua nieve en el sector oriente de la capital y lo mismo se va a repetir en otras regiones del país. Seguramente en México la temperatura es mucho más agradable, un país espectacular, gran comida, etcétera. Allá se encuentra nuestro entrevistado y le agradecemos nos responda, porque son 2 horas menos además allá, así que agradezco enormemente la voluntad que ha tenido José Miguel Insulza, ex canciller, ex secretario general de la OEA, ex senador también del Partido Socialista por Arica Parinacota. ¿Cómo está, José Miguel? Qué gusto tenerlo con nosotros. Gerardo le saluda. Está muteado, me dicen. A ver si puede apretar por ahí el botoncito para poder escucharlo como corresponde. ¿Me logra escuchar? No, dice que todavía no, me dicen que todavía no aprieta el botón.
3: Perdón, no te escucho muy bien.
2: Ahora, usted a mí ahora. Ahí sí. Hola, qué gusto.
3: Muchas gracias, ¿cómo están ustedes?
2: Muy bien, y encantado de tenerlo con nosotros, porque me gustaría hablar de política, de relaciones internacionales, de la U, de todo, del PS, así que vamos a ver cuánto alcanzamos. Comenzamos esta conversación, el tema de las relaciones internacionales. ¿Ha habido cuestionamiento a cómo Chile las está manejando? Usted tiene más que experiencia en temas de relaciones internacionales. ¿También tiene una tan mala idea de cómo Chile está manejando sus relaciones internacionales?
3: Mire, la verdad es que nadie cuestiona la,

0: facultad del presidente de la República para negociar, para dirigir las relaciones internacionales. Eso está bien.
1: Sí, pero hay una ausencia de estrategia, dicen algunos.
0: El sigilo con que se están llevando las cosas, francamente, sin hablar siquiera con nadie, evita que impide que tengamos realmente una política exterior de Estado, ¿no? Y pongo el caso este que se acaba de plantear respecto del retiro del grupo del movimiento de los no alineados, donde estábamos hasta hace 55 años. Yo reconozco que el movimiento, el propio movimiento propiamente tal, ha tenido poca poca figuración en los últimos años. Yo creo que incluso el gobierno anterior no le dio la importancia que tenía. Pero hay un debate interesante, importante, que seguir sobre este tema del llamado sur global y las organizaciones que están, distintas movilizaciones que están buscando a los países para insertar, los países que no son del centro de la política mundial, de aquellos que alguna vez Henry Kissinger decía que partían en Tokio, seguían por Beijing, continuaban en Londres y en París y iban a parar a Estados Unidos, ¿no? Y como que el resto del mundo no tenía ninguna importancia. Yo creo que se está adoptando un poco esa misma actitud. No se está trabajando para realmente incorporarse a una realidad mundial que son grupos y agrupaciones de países que están teniendo una importancia cada vez mayor.
1: Pero tiene que
0: Entonces,
1: haber una estrategia detrás de
0: realmente
1: eso. ¿Usted entendió
0: esto de...
1: cuál podía ser?
0: ¿Perdón?
1: Tiene que haber una estrategia detrás de eso, es decir, por algo se sale Chile, ¿no? Algo logra
0: Es
1: o algo
0: que
1: busca. ¿Usted entendió eso que buscaba?
0: esa es la pregunta precisamente. O sea, si participamos o no en los no alineados, yo por lo menos creo que no tenía ningún sentido salirse de eso. Pero creo que detrás de esto hay algo, ¿va? Hay algo importante, y es que algunos están buscando nuevos alineamientos, por así decirlo. Y hay la propuesta que el secretario de Estado de Estados Unidos, el señor Rubio, está respecto de la necesidad de que los países se unan a este escudo de las Américas que se implementó con ocasión de la visita del presidente Trump a China. Y la verdad es que creo que eso
1: Va
0: es
1: por ahí.
0: complejo, nos está dando problemas, ¿no?
1: Sí, lo hablamos con John Miller en su bloque internacional, nuestro compañero que hace comentario internacional hace un rato, y él decía lo llamativo de esto, que podía ser una especie de nueva escuela de la América o algo así. ¿Usted también tiene una visión más bien cautelosa con respecto a este grupo de 18 naciones donde quiere crear esta alianza Estados Unidos?
0: Bueno, a este grupo en realidad es el que invitó a su hotel en Miami, el presidente Trump.
1: Claro.
0: Estuvo con ellos 5 minutos y eso fue todo el tiempo, ¿no? Que con cada presidente habló como 1 minuto. El presidente Kast en esa época, en ese momento era un presidente electo, por lo tanto estaba invitado a participar. Pero yo quisiera que realmente cosas como las que están ocurriendo en algunos países ya de nuestra región, como el integrarse a esta escudo de las Américas, como ir rompiendo relaciones o participando en la no alineación, que en realidad tampoco tantos países de América Latina estuvieron siempre mucho. Todo ese tipo de cosas están indicando una cierta voluntad de lo que dijo el lo que de hacer lo que dijo el canciller hace unos días atrás, ¿no? Tener un socio principal, una alianza estratégica preferencial. Yo creo que la gracia que nosotros hemos tenido es que hemos seguido con las normas de nuestra política exterior siempre, confiando solamente en el interés de Chile y no entrando en alianzas que no, en las cuales no nos conviene entrar, ¿no?
1: O sea, usted es más de la idea de mantener una distancia, una imparcialidad con las potencias, sí una buena relación con todas, pero sin buscar inclinación,
0: Y
1: sin comprometerse con nadie.
0: lo que pasa es que hay una cosa, Gerardo, que es importante recordar. O sea, cuando se hace comparaciones, se habla del gobierno anterior y todo lo demás. Se olvida que el gobierno anterior trataba con un que el gobierno de Chile anterior trataba con un con una con una un presidente de Estados Unidos y el gobierno de Chile actual trata con otro. Entonces, ciertamente muchas de las dificultades surgen del enorme cambio que ha habido en la política exterior de los Estados Unidos, con el presidente Trump y una cantidad de iniciativas bastante bastante nuevas que a mi juicio no son las que nos convienen, no que nos convienen fundamentalmente. A
1: Podría
0: nosotros
1: de
0: no nos conviene. Nosotros somos latinoamericanos, sí, somos latinoamericanos y tenemos que estar en nuestra región y tenemos que estar en nuestro hemisferio. Pero al mismo tiempo no podemos, por así decirlo, crear estructuras que...

0: Lo que están haciendo es formar una especie de bloque político estratégico que no es el que más le conviene a Chile.
1: Y podría
0: Está en nuestra razón.
1: entenderse entonces que no podemos cometer un error de acercarnos mucho a Trump, que sería una política de gobierno y no de Estado de Estados Unidos.
0: Yo pienso que es una política de gobierno y no de Estado, ciertamente. Ciertamente, basta con mirar como la discusión que hay en Estados Unidos sobre los temas internacionales, que generan, digo, dicho sea de paso, hay elecciones en Estados Unidos ahora en noviembre. Pero los temas principales son los temas internos de ellos, no son los temas estratégicos, salvo que están metidos en la guerra con Irán, están involucrándose en otros países también. Entonces, esta forma de actuar en la política exterior, el dividir y el gusto a volver a dividir el mundo entre los buenos y los malos, no enfrentar, tener los problemas y las discusiones que estamos teniendo en América Latina hoy día, la discusión entre la especie de ruptura entre Brasil y Argentina y esas cosas, son cosas que están preocupándonos a todos. Y tenemos que tener unidad a los latinoamericanos, no estar yendo a buscar apoyo y liderazgo en otros lugares, ¿no?
1: Usted escucha a José Miguel Insulza, ex canciller de nuestro país, también ex secretario general de la OEA, ex senador del Partido Socialista. También he leído el otro, que no todo lo hemos hecho mal. Por ejemplo, esta semana o hace una semana restablecimos relaciones con Venezuela. Y además esta semana el canciller fue a Brasil y tuvo una muy buena relación y acercamientos con ese país, con Lula específicamente, y decía que eso respondía a una relación estratégica. Chile siempre ha tenido una muy buena amistad con Brasil. Entonces, no sé si es todo malo o es todo dudoso al menos,
0: Está bien, yo estoy de
1: o aquí
0: acuerdo con usted.
1: notas que destacar.
0: Perdón, yo estoy totalmente de acuerdo con eso, no tengo ninguna duda al respecto. Creo que la relación con Brasil es ciertamente, probablemente, una de las más fundamentales que tenemos en el mundo en general, ¿no? Y ahora, claro, esto en el marco de este tema que no fue conversado, al parecer, pero que el presidente Lula recalcó. Chileno, el apoyo que Brasil le está dando a una chilena para las Naciones Unidas, apoyo que no le está dando el gobierno de Chile. Eso
1: Oiga,
0: ciertamente tampoco ha sido una buena, una. No es bueno que no se converse de esos temas, ¿no? No es bueno que no se hable de esos temas.
1: sí,
0: Y ese tema ha sido un problema.
1: usted
0: Nosotros
1: fue
0: tenemos
1: un
0: una muy buena relación con Brasil,
1: sí.
0: tenemos una muy buena relación con México, pero eso ha sido dañado precisamente, yo creo, por lo que se ha provocado en el tema de la decisión del presidente Kast
1: ¿Se ha dañado, cree
0: sobre
1: usted, la
0: la.
1: relación por no haber apoyado a Michelle
0: No, yo creo que no. No, no, no, no estoy diciendo eso. No creo que ha
1: Ya.
0: sido eso. Creo que
1: ¿Ya?
0: simplemente no lo hemos sabido aprovechar. Usted sabe que.
1: Ahí se nos entrecortó ahí un poquito,
0: En
1: porque el internet
0: la
1: saltó.
0: oportunidad, en la oportunidad de la historia que vamos a tener de tener un secretario general de Naciones Unidas chileno, o chilena en este caso, y. Eso la hemos desperdiciado completamente, ahora estamos desperdiciando como Chile, porque si ella sale elegida, ya no va a ser nuestra secretaria general, y si no sale elegida, mucha gente va a decir que esto fue por responsabilidad del gobierno de José Antonio
1: Oiga, ya,
0: Castro.
1: es que entró justo en un tema donde quería ir, porque se pidió que se apoyara a ella desde un inicio. Entonces, si ganaba ella ahora, en todo este tiempo se ha dicho, es por ella, no es por Chile, porque Chile no está apoyándola. Eso es lo que se dijo, el gobierno más bien no la está apoyando, ¿no? Pero si pierde, es por Kast. Entonces, si gana, es por ella, y si pierde, es por Kast. ¿Usted coincide con eso?
0: Eso yo creo que es una muy mala política exterior, precisamente, pues es cierto.
1: ¿Pero usted lo lee así
0: Porque
1: también? ¿Por
0: realmente, mire, Costa Rica tiene una candidata que ha sido que reconocidamente del partido.
1: Se no.
0: Y ha tenido incluso discrepancias con ellos. Pero ellos han antepuesto el interés nacional al interés propiamente partidario, por así decirlo. Yo entiendo por qué se ha hecho lo mismo. Porque en este caso, no olvidemos, el presidente, el entonces presidente Boric, fue a Naciones Unidas junto con el presidente del Senado y con el presidente de la Comisión de Relaciones Exteriores del Senado, que eran senadores en ese momento senadores de oposición, hoy día senadores de gobierno. Y presentaron esa candidatura, por lo tanto, con más visibilidad, por ejemplo, que la que se había presentado cuando yo mismo fui secretario general de la OEA, ¿no? El presidente Lago, sí, la gente le explicó, etcétera, pero no existía el problema. Y sin embargo, el gobierno de

0: la actual no ha querido apoyarla. Yo la verdad es que encuentro que ya realmente eso ha sido muy negativo.
1: Pero usted dice que si Chile lo
0: Todavía
1: hubiese
0: tengo la
1: apoyado,
0: esperanza,
1: si el
0: tengo
1: gobierno
0: todavía.
1: se hubiese alineado con ellos al comienzo, no hubiese tenido esto es extraoficial lo que se sabe, ¿no? No es oficial. Cinco
0: Eso
1: votos
0: es así.
1: de rechazo, ¿no? ¿No lo hubiese obtenido?
0: Mire, los sondeos estos de los famosos
1: Que dicen que salió cuarta en ese
0: votos
1: primer sondeo.
0: están empezando.

0: ¿no? Ahora, naturalmente, yo sí creo que no, que no, que digamos que lo hay dos cosas que quiero decir sobre eso. Primero, lo completamente absurdo que hay que haya miembros del Consejo de Seguridad que dijeron, mire, ¿por qué no vamos a conocer estos resultados? Y otros se negaron por completo, pero al día siguiente salió en los diarios, pues.
1: Sí, pero es
0: Y
1: que
0: salió en los diarios un resultado que en realidad nadie lo avala, porque se trata de una organización desconocida,
1: sí,
0: sin que
1: claro.
0: se sepa quiénes son. Entonces, y como que todo el mundo empieza a juzgar sobre esa primera sondeo, y yo creo que hay que esperar todavía que haya más sondeos más adelante, ¿no?
1: Hablaba hace algún par de días con el ex canciller Alfredo Moreno y él decía que en esta campaña Michelle Bachelet hubo un problema desde un inicio. Ella construyó mal la campaña desde que se presentó. Es decir, probablemente vio el partido hablando con el electo presidente Kast en ese momento, de manera privada, etcétera. Dice que la construyó mal de ahí y de ahí termina como termina.
0: Mire, yo no creo eso.
1: ¿No?
0: Como digo, la campaña se lanzó con que había que hacerlo además, no presentando. Ahora, es cierto que se han presentado candidaturas de última hora, si lo sé
1: Sí,
0: también.
1: o sea, subió después y pudo, y igual eso no quitaba que hubiese podido hablar con el presidente electo en ese momento, José Antonio
0: Bueno,
1: Kast, antes
0: pero
1: de
0: sí.
1: publicarlo, ¿no?
0: Yo entiendo que se reunió con el presidente electo. Y no solamente eso, sino que, repito, fue con gente, el presidente Boric invitó a los líderes del Congreso de la oposición, en ese momento de la oposición, y con ellos hizo la presentación. Ahora, había algunos ahí, como Rojo Edwards, por ejemplo, que no estaban de acuerdo. Está bien.
1: Usted escucha a José Miguel Insulza en conversación con Pauta de Análisis hablando sobre la actualidad. Quería preguntarle también un poco de la actualidad de política. ¿Le ha gustado el rol que está teniendo el Partido Socialista en la oposición?
0: Mire, yo creo que el Partido Socialista es seguramente el partido que de alguna manera es casi el centro de la oposición, ¿no? Pero creo que todavía es necesario enfatizar mucho más nuestras propuestas, lo que nosotros proponemos. No podemos ser un partido solamente de oposición, que encuentra razones de criticar todo lo que se hace. Y yo creo que tenemos que buscar tener una posición algo más positiva respecto de los temas que están ocurriendo en el país, ¿no? A mi juicio, el tema más grave en este momento en el país es el problema de desempleo.
1: Sí,
0: El problema
1: claro.
0: de desempleo, realmente hay casi un 10% de cesantía, ¿no?
1: Sí,
0: Y la
1: sí.
0: verdad es que por eso yo quiero ver más propuestas de mi partido. ¿Qué hacemos para levantar el tema de la cesantía como el principal asunto, ¿no? No puede ser que 1 de cada 10 chilenos trabajadores esté quedando sin empleo, ¿no?
1: Bueno,
0: Entonces, lo pongo como un ejemplo. En otras tareas, yo creo que están ahora sobre la mesa los temas. Y es el momento de replantear también una cantidad de cosas que se discutieron ya durante el gobierno anterior, pero que el partido tendría que promover con alguna mayor fuerza, ¿no?
1: ¿Cómo cuál?
0: Mire, por ejemplo, yo creo que hay temas que son muy, muy, muy sustantivos, ¿sí? Nosotros tenemos necesariamente que sacar de una vez por todas la ley sobre los temas de normas de uso de la fuerza.
1: Regla de uso de la fuerza, ¿ya?
0: Se trataron de manera excesiva durante el gobierno anterior, ¿no? Durante el Congreso anterior. Yo creo que es el momento de llegar a un acuerdo sobre cuáles van a ser esas normas. El problema no son ni las Fuerzas Armadas, ni Carabineros, ni mucho menos, es fundamentalmente la discrepancia de los civiles, ¿no? Y de una vez por todas poder entonces tener una fuerza que custodie los principales centros estratégicos del país y al mismo tiempo libere más Carabineros para poder realizar una mayor actividad, ¿no?
1: El
0: Se ha optado por algo que se ha hecho ya muchas veces y que no ha resultado, que llamar a más Carabineros, reclutar más, lo más posible. Pero eso no
1: Sí, claro.
0: funciona de un día para otro, se
1: Oiga,
0: demora.
1: pero ese rol que usted dice que yo creo que muchos lo piden pensando en la historia del partido, el tamaño del partido, es el PS probablemente el llamado a ser el eje, ¿no? De esa oposición con más propuestas. Pero he leído varios columnistas que apuntan a los problemas de liderazgo que está mostrando el Partido Socialista en esa situación. Ideas tiene, liderazgo es lo que no tiene, es lo que se dice, y a esto se suman mucha rencilla interna que probablemente no ayuda. Hay algunos estilos adentro que no sé si a usted le gustan tanto.
0: Mire, yo en realidad, a mí no me gusta mucho discutir por los asuntos internos nuestros de manera tan pública, ¿no?
1: Ya.
0: Pero en realidad sí.

0: Estoy de acuerdo que hay un problema de, digamos, de liderazgos digamos, que se han ido desarrollando sobre la base de la formación interna de coaliciones y no en lo que ha sido generalmente, que lo que fue siempre el estilo del Partido Socialista, que es el debate interno con el compromiso de que al final se va a aprovechar, se va a hacer aquello que en la mayoría, ¿no? El Partido Socialista siempre ha sido un partido de sectores, de fracciones, se llamaba incluso cuando se creó. Cuando se creó se le llamaba Partido de Fracciones. Y esas fracciones debatían abiertamente, pero todo el mundo tenía claro que al final, digamos, a ir todos por el mismo camino. Recordemos la misma selección del presidente Allende como candidato presidencial, ¿no? Que tuvo un práctico empate en el Comité Central y, sin embargo, decidido por el Comité Central, ya fuimos todos con Allende. O fueron todos con Allende, y en
1: Sí,
0: ese
1: claro.
0: momento no estaban.
1: Han convivido con esa diferencia interna, pero ahora no sé si lo está trabando ese avance. Antes no ocurría.
0: Porque realmente no tenemos la última elección que hubo en el Partido Socialista, todos fueron juntos prácticamente. Había una especie de coalición en que estaban todos los sectores ya repartidos entre la gente que iban a tener y solamente algunas disidencias. Y eso no creo que es lo que conviene como estilo. Ahora tenemos la oportunidad del nuevo Congreso del Partido, tengamos un debate abierto sobre los asuntos. Además que yo creo que en general, no solamente el Partido Socialista, en general la izquierda, se ha quedado atrás en el debate sobre los enormes cambios que ha habido en la realidad mundial en las últimas décadas. Este mundo no es el que conocíamos ni siquiera el año 2000, cuando dimos la vuelta al milenio.
1: Hay
0: Es un
1: tarea
0: mundo que ha
1: ahí.
0: cambiado mucho. Entonces estamos todavía en el siglo XX, todavía discutimos los temas del siglo XX, en la izquierda en general. Y nosotros tenemos necesariamente que dar el paso de entender lo que está pasando en el mundo de hoy. O sea, la lucha de clases que le gusta mucho tanto a la izquierda no es como era antes, ¿no? Hoy día, en general, la cantidad de pobres que
1: Bien,
0: hay en el mundo es importante todavía, pero no es todavía, no es ya
1: para poner en
0: lo que
1: esos
0: había
1: términos.
0: antes. Los temas de producción, ya no, el tema del modo de producción ya no está cuestionado. O sea, el mundo es enteramente de mercado,
1: José
0: ¿no?
1: Miguel.
0: Tenemos que enfrentar esos temas.
1: Bueno, déjeme en los últimos 2 minutos a hablar de fútbol. Póngase la camiseta. Usted es directivo Azul Azul. Hemos escuchado esta semana hartas cosas. Usted está en México ahora, pero aquí se ha hablado bastante Sartor. ¿Qué
0: Bueno,
1: sabor?
0: estoy
1: ¿Qué es?
0: desde ayer nomás a charlar este
1: Ah,
0: señor.
1: ya, entonces alcanzó a ver que se está hablando mucho de tema Sartor y eso. No sé qué sabor de boca le deja primero lo que está sucediendo a ese nivel, el cuestionamiento administrativo, digámoslo así.
0: Bueno, mire, yo creo que realmente han ocurrido cosas interesantes en los últimos días. Por ejemplo, la información que entregó el mismo interventor, el mismo liquidador de lo que fue Sartor, porque Sartor se desapareció, ahora hay que liquidarlo. Y eso, claro que va a repercutir en algún sector de la Universidad de Chile, porque cuando se rematen las acciones de las acciones los rematen todas las acciones desde Sartor, eso va a afectar a algunos de los a alguna parte del directorio. Pero entre tanto, el mismo liquidador dice que la Universidad de Chile, como una de las sociedades que tenía, en la cual Sartor tuvo interés, estaba perfectamente bien y no tenía ningún problema desde el punto de vista del manejo de sus recursos y de su gestión.
1: Ayer
0: Yo
1: veía
0: espero que
1: que
0: nosotros mantengamos eso. Nosotros no conversamos. Yo le puedo asegurar a usted que nosotros en nuestras reuniones de directorio no hablamos de eso. Hablamos solamente de los temas de gestión de aquella sociedad que nos toca dirigir. Hablamos de fútbol, por cierto, también, ¿no?
1: Sí, por
0: De qué
1: supuesto.
0: jugadores van a entrar, qué jugadores no van a entrar, etcétera. Pero sobre todo hablamos de la gestión de la sociedad deportiva Universidad de Chile, y no nos tratamos de no meternos en los problemas que están ante los tribunales de justicia, ¿no?
1: José Miguel, hace algún tiempo usted estuvo en el programa Pauta de Juego, hablando de deporte acá en Pauta, y dijo que tenía cercanía con José Ramón Correa. Bueno, ahora la fiscalía presentó antecedentes y dice que parte de la compra del segundo paquete accionario fue obtenido por Correa de Sport Capital, que pertenece a Patricio Kliwicki y que trabajó con Victoriano Cerda. ¿No le produce cuestionamiento a usted eso, la procedencia de esos fondos?
0: Mire, voy a hablar con él. En realidad no tenía la información de hasta que de la fiscalía que usted me está señalando, y no, eso es algo. en estos días, pero la verdad es que no, yo no, a nosotros nos eligieron para dirigir la Universidad de Chile. Ahora, no estamos obligados con ningún socio en particular, no estamos obligados con ningún interés, porque en particular tenemos que dirigir el club y ella es lo que estamos tratando de hacer. Eso no es fácil, entiendo, pero también hay que entender que si no lo hacemos, la situación se pone mucho más delicada, no podemos paralizar eso.
1: Ya, o
0: Vamos a
1: sea,
0: seguir dirigiendo la Universidad de Chile, no nos vamos a meter en el problema de Sarto, eso
1: no,
0: es tan
1: no.
0: simple como eso. Y si hay nuevos dueños, tendremos que entendernos con los nuevos de dueños los que quedamos ahí.
1: Ya, entiendo que pese a todo no es un elemento que usted lo haga replantearse seguir como en el directorio.
0: No, yo voy a
1: Ya.
0: esperar a que termine. Vamos, todos, creo que todos vamos a esperar, creo que tenemos no hemos tomado ese acuerdo, pero yo estoy seguro que lo que va a pasar es que todos vamos a esperar y saber si la Universidad de Chile tiene nuevos dueños, si no tiene nuevos dueños, etcétera, ¿no? Y ojalá que la actitud del que lo que ha pasado en el, o sea, que el liquidador pueda rematar lo más, eso viene de manera que las
1: Bien.
0: personas más afectadas por este lío sean indemnizadas al menos parcialmente.
1: José Miguel Insulza, ha sido un placer conversar de todo un poco. Aprovechamos el tiempo. Le agradecemos, ¿eh?
0: Cuando
1: Muchas
0: usted
1: gracias.
0: quiera, yo estoy muy disponible, incluso a las 6 de la mañana, como
1: No,
0: aquí en
1: así me he
0: México,
1: dado
0: que eso
1: cuenta.
0: no es un problema por acá,
1: No,
0: ¿eh?
1: muchas gracias, muy amable. Buen fin de semana.
0: Muchas gracias a usted.
1: Chao.
0: Muchas gracias.
1: Son las 8 de la mañana con 31 minutos. Vamos a entregarles un consejo. 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Hacemos una pausa. Ya volvemos.
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4: 8 de la mañana con 36 minutos, seguimos en Pauta de Análisis. Los test de drogas en las autoridades generó un debate, una polémica, si hacerlos, no hacerlos, cómo hacerlos, la contramuestra, esperarla, no, otros test que indican lo contrario, y eso ha llevado a que el exministro de Salud Jaime Mañalich haya escrito una columna muy interesante porque la respalda con números, con cifras, con estadísticas de lo que pasa con estos test de droga, y es por eso que lo hemos invitado y está aquí en el estudio. ¿Cómo está, Jaime? Qué gusto. Gerardo Gómez por acá.
5: Muy buenos días, Gerardo. ¿Qué le pasó a la Claudia?
4: El resfrío. Ah, sí. El resfrío. Usted sabe que pasa en esta época, sí. Así que no.
5: Cariños para ella.
4: Sí, ya va a estar el lunes de vuelta con nosotros. ¿Qué dice la estadística al hacerse un test de droga? Porque usted lo plantea en una columna, la ruleta rusa de los laboratorios clínicos. Cuando hablamos de ruleta rusa, usted sabe de qué se trata, ¿no? Es prácticamente al azar, es como 50-50 o incluso menos que eso. Cuando yo me hago un test de droga, ¿hay posibilidad de falla cuando uno considera que es tan fiel un test de droga al pelo?
5: A mí me interesa este tema enormemente porque yo creo que en general los exámenes de laboratorio, lo que fuere, que se usan para la práctica médica habitual, se toman como tablas de la ley, como la verdad definitiva. Uh-huh. Y no se interpretan los resultados de acuerdo al contexto.
4: Que ciencia. Y uno dice, no hay nada más preciso que la ciencia.
5: Bueno, te pongo un ejemplo. Hoy día a la tarde tú llegas a tu casa, tú tienes hijos, entonces suena tu teléfono fijo, y una voz, así como angustiada, te dice, mire, lo estoy llamando del servicio de urgencia de no sé dónde, y resulta que su hijo ha tenido un grave accidente. Entonces, ¿cuál es la probabilidad de que esa llamada sea verdad, que tu hijo ha tenido un accidente?
4: Claro.
5: Dime.
4: No sé, un 20, menos
5: incluso. 20% ya. Y tú le dices, ¿y cómo cuál de los hijos? Porque creo que tienes varios, ¿no?
4: Más de uno.
5: Más de uno. ¿Cuál de los hijos? No le puedo dar esa información porque es confidencial, etcétera. Ya. ¿Cuánto es la probabilidad de que haya habido un accidente? Tú la vas bajando porque sí, vas sometiendo a la persona que te llama a un test de preguntas. Y al final de cuentas le dice, mire, yo no sé de qué cárcel me está llamando, pero en realidad. Entonces, sí. La posibilidad de que ese dato, esa información sea verdadera es muy baja. En el caso de drogas, la prevalencia de consumo de marihuana habitual en adultos jóvenes, digamos así, en Chile, según Senda, es de 10%. De cocaína es menos de 1%. Entonces yo te pregunto, yo le hago un test al azar a una persona joven que está trabajando en el ejecutivo, que sabe que le van a hacer test de drogas, que digamos es una persona habitual, que se ha hecho un test de drogas 2 meses antes, que es negativo. Entonces el test te sale positivo. Tú dices, rara la cosa. O sea, la probabilidad de que ese test esporádico, con una sensibilidad muy alta, o sea, que es capaz de captar contaminaciones del pelo, eso, sea verdadera, es ínfima. Y eso significa, y lo digo porque esta cuestión tiene un contexto político grave, la probabilidad que entre los 100 funcionarios del Ejecutivo

0: consecutivos, que tienen que hacerse dos veces al año un examen de droga, salga un examen positivo, es muy alta, falsamente positivo, y la probabilidad de que en realidad sea consumidor habitual de drogas es prácticamente nula, nula. O sea, mientras no se demuestre lo contrario, uno debería decir cualquier examen que salga positivo, de screening, el primer examen, no el de confirmación, el primer examen, salga positivo en una autoridad del gobierno, es negativo mientras no se demuestre lo contrario.
1: Si hago un test de droga a 100 funcionarios de gobierno durante 4 años, ya, y lo voy a hacer, no sé, esto no lo hacen solo una vez al año, parece que son dos veces al año.
0: Eso manda la ley.
1: Ya, es dos veces al año, entonces tenemos 100, 200 por 4, tenemos 800 test.
0: Sí.
1: ¿Ya? ¿Qué posibilidades de que al esos menos, 800 test...
0: Al menos uno de los funcionarios, uno, va a salir positivo
1: sin ser
0: a una droga sin ser consumidor, al menos uno de cada dos va a salir positivo. O sea, dicho de esta manera, en una sensibilidad habitual de este tipo, digamos que entrega falsos positivos en un 2,5%, que es lo habitual en un laboratorio, cualquiera, ¿no? Para cualquier examen.
1: O sea, entre 2 y 3 de cada 100 podría darme positivo sin serlo, sin realmente haber consumido nada.
0: Y en ese sentido, al término de un gobierno de 4 años, la mitad de los funcionarios examinados va a salir falsamente positivo al menos una vez durante los 4 años. Es una locura completa, por eso estamos hablando, Gerardo, es una locura completa. O sea, el gobierno actual, por la ley que fue introducida la mala forma en que fue hecho el reglamento, el protocolo para esto, significa que este gobierno y el que sigue tiene una probabilidad de que sea catalogado como los gobiernos más consumidores de droga de la historia, gallo.
1: O sea, la posibilidad de que sigan apareciendo, usted podría apostar, si hacemos una apuesta y que estamos en estadística, usted me apuesta en este momento que van a seguir saliendo positivos.
0: Por supuesto. Te apuesto, o sea, en la forma que está hecho este procedimiento, la probabilidad de que haya falsos positivos es muy alta y eso tiene consecuencias. ¿Por qué? Porque la persona es exonerada de su trabajo. Porque el resultado tiene que ser público. La ley no dice...
1: No, tiene que ser público.
0: ¿Cuál de los dos resultados, el primero o el de confirmación, es el que tiene que generar la conducta de... Y en ese sentido, la primera corrección que hay que hacer, que no se necesita ley o no, la primera corrección... Mientras no se demuestra a través de un examen de confirmación la veracidad de un examen positivo, la persona tiene que mantener el cargo y tiene que mantenerse el secreto del resultado hasta la confirmación. Te pongo un ejemplo concreto. Una persona joven va a un banco de sangre, le preguntan, ¿usted consume droga?
1: No.
0: ¿Tiene actividad sexual promiscua? Todo te lo pregunta. Sí. No. Ya le dice, usted puede ser. ¿Tienes un último...? Le dice a la persona que te está tomando, ¿sabe qué más? Mejor no use esta sangre, porque tú eres responsable, porque tienes alguna cosa en la mente. No, dice, usa, te hacen todo eso. Te sale un examen positivo para SIDA. Esto ocurre en los laboratorios de Chile. ¿Por qué?
1: Estadísticamente puede ocurrir.
0: Ocurre. Y el 98% de los exámenes que salen positivos, que son muy pocos, en los bancos de sangre de Chile, son falsos positivos. Cuando se confirman. Entonces, ¿qué hacen? Botan la sangre porque no quieren transmitir la enfermedad. ¿Por qué? Porque está hecho el examen de una manera tal que no vaya a ocurrir ni por accidente
1: que se pase algo.
0: Entonces prefiero perder bolsa de sangre y hacer sufrir a la persona, porque le digo, mire, resulta que entonces le vamos a mandar su examen al Instituto de Salud Pública para confirmación. Esto es la verdad. Esto ocurre.
1: El tipo sufre. Entonces, lo que usted está... del caso puntual del ex subsecretario de Hacienda. Bueno, hablé con Máximo Pavés ayer y dijo... aplicamos el protocolo, es como está escrito, se aplicó, aquí no hay interpretación. Dice que la decisión que se adopte sobre eso ya es más político y va por otro canal.
0: Sí, yo, Gerardo, quiero puntualizar, yo me he leído todas las leyes, etcétera. El protocolo no señala, ni la interpretación que hace la señora Contralora a principio de este año, cuál es el examen, el primero o el confirmatorio, no lo señala. ¿Cuál es el examen que destaca, que dice hay que... Y creo que aquí hay una corrección urgente que hacer. Por lo menos, o sea, creo que esta cosa requiere una revisión mucho más profunda. Pero al menos con urgencia tiene que legislarse, acordarse, hacer un nuevo protocolo. No sé la forma jurídica, pero con extrema urgencia. Que en cualquier caso, el examen que gatilla las conductas...

0: de separación del trabajo y difusión pública tienen que ser el segundo examen de confirmación, por lo menos.
1: Ya, pero es que acá había otra cuestión que no tiene que ver probablemente con el propio examen, sino que había un par de medios de prensa que ya manejaban el resultado del primer examen y esto se iba a publicar, y es por eso que el gobierno opta por salir a decir que tomaba una decisión respecto a esto. Si imaginamos la situación al revés, el gobierno hubiese tenido un positivo adentro sin haberlo removido y probablemente el escarnio público hubiese sido duro, ¿no?
0: Sí, Gerardo, tú hablas de una situación política puntual.
1: Sí, claro.
0: Y bueno, el gobierno puede tomar cualquier decisión, decir no voy a correr un riesgo, que sea.
1: Sí, claro.
0: No,
1: la imagen.
0: O sea, mi tema no es este caso. Mi tema es que aquí hay un principio no documentado de aplicación de exámenes en general y de drogas en particular, que no entiende, que no está ilustrado respecto a beneficios, riesgos de una conducta. Si se acuerda, como está acordado por ley, que una persona que está en el aparato público no puede desempeñarse porque es adicto a droga, así es la ley, yo no tengo ningún conflicto, me parece bien, creo que la permeación al narco, ya. Pero aquí el problema es que el uso del instrumento, voy a decir, y perdona porque se tienen que tomar en contexto y hay un ejemplo que no se me ocurre otro mejor. Resulta que una mujer de 30 años va a hacerse un examen, un perfil bioquímico, un laboratorio, y accidentalmente le toman un examen de antígeno de la próstata a una mujer.
1: Uh-huh.
0: Error del laboratorio. Y le llega el examen y dice, no sé, en la unidad, 10 veces elevado. ¿Cuál es la probabilidad de que ese examen sea verdadero? Es cero, es absolutamente cero. Entonces, insisto, en la práctica clínica, yo creo que, y creo que la inteligencia artificial aquí representa un riesgo, la interpretación de los exámenes tiene que ser hecha en contexto. Y en ese contexto, insisto, aquí el protocolo que se está aplicando es deficiente y tiene que ser corregido.
1: En el caso del ex subsecretario de Hacienda, la estadística, lo que usted me está diciendo, los tres posteriores exámenes negativos indicarían que él es negativo, no es positivo. No podríamos quedarnos con la sospecha del primer examen, entonces, bajo ser un dato estadístico.
0: Yo no soy quien para
1: exonerar, solo una estadística.
0: Pero la probabilidad de que este hombre sea realmente, como figura la ley, adicto a alguna droga, no sé cuál, es muy, muy baja, cercana a cero. Y en ese contexto, lo que corresponde acá, independiente del caso particular, es revisar este protocolo porque es un gran riesgo y advertir a través de Radio Pauta que a la ciudadanía, que cuando se encuentren con exámenes cualesquiera, tengan claro que hay que interpretarlos.
1: No son infalibles.
0: No son infalibles. O sea, tú te haces un perfil bioquímico, 12 exámenes seriados, ¿no es cierto? En la misma muestra
1: sale. Y no salen lo mismo.
0: 12 exámenes, no salen lo mismo. Y peor todavía, la probabilidad de que uno, estando completamente sano, uno de los exámenes salga falsamente alterado, que diga, mire, usted tiene diabetes, o tiene, no sé, va a tener gota porque el ácido úrico.
1: Hay una posibilidad.
0: Es de 10%. De 10%.
1: Bueno, es bastante. Si usted piensa en una pecera, mete 10 bolitas, sacar una del color distinto.
0: Una de cada diez.
1: Usted escucha al ex ministro de Salud, Jaime Mañalich, conversando aquí en Pauta Análisis. ¿Qué pasa con la metodología entonces? ¿Cambiamos la metodología o cambiamos la práctica? ¿Por qué? Porque estuve comparando con otros países, las potencias, los países más desarrollados, evidentemente, y ninguno hace test de droga. Hablaba con mi amigo John Miller, y dice: en España no se hace. Es más, acá hubo un caso, me explicaba, que se demostró que el teñirse el pelo entregaba los test de cabello alterados. Es decir, los que aparecen rubios de vuelta de vacaciones eran más preocupantes que los que no se hacía nada en el pelo.
0: Por supuesto, y el tema de contaminación. O sea, voy a inventar, tú día de la noche vas a un recital, lo que fuera, y mañana llega aquí alguien de la radio y te dice, te voy a cortar el pelo. ¿Cuál es la probabilidad de que salgas positivo a marihuana? Es enorme, enorme.
1: Claro, si
0: y eso significa reggae, que hay que poner aquí, bueno, tú no eres, hay que decir, mira, en Radio Pauta, lamentamos la suerte de Gerardo, pero las políticas. Ese. ¿Por qué? Porque hoy día en la mañana, el día de la mañana no te lavaste el pelo.
1: Ya, entonces mi pregunta ¿es definitivamente una idea mala, es muy cuestionable hacer test de droga?
0: No, yo no puedo decir eso. Lo que puedo decir...
1: No, pero es que mi pregunta es porque al final de cuentas estamos haciendo acciones políticas sobre principios que son cuestionables, al final de cuentas no estamos dando cuenta.
0: creo que esto requiere un protocolo diferente de confirmación, muy estricto en el sentido

0: sentido de que la primera muestra no condicione acciones, que la segunda muestra, si sale el mismo pelo, porque es una contramuestra que va a guardar en el mismo laboratorio,
1: que
0: sale
1: positivo. Que otro pelo que se cortó junto al primero.
0: Exacto. Eso obliga a un test de confirmación. Eso yo haría como protocolo, a un test de confirmación en otro laboratorio. ¿Por qué? Porque el pelo tiene memoria por lo menos de 90 días. Uh-huh. O sea, si la persona es consumidora habitual, bueno, si ese segundo en otro laboratorio sale positivo, ya es otro mundo. Ya,
1: hay que hacer, o usted recomendaría al menos, revisar muy bien el protocolo actual.
0: Cambiar el protocolo.
1: No está bueno.
0: No está bueno. No, yo creo que es muy peligroso. Muy peligroso, porque insisto, van a seguir saliendo casos, va a tener que denunciarlo el actual gobierno, el futuro, el que fuera, y esto va a generar un conflicto político que no va a terminar y que al contrario va a señalar al gobierno de muy mala forma.
1: Me queda un par de minutos, pero quiero preguntarle un tema que usted lo ha abordado otras veces, lo hemos conversado. Usted era muy duro, recuerdo, cuando era ministro de Salud, cuando le preguntaba yo por el vapeo, cuando hablábamos del cigarrillo y el vapeo. Y ahora han aparecido datos estadísticos de un aumento en 400% de intoxicaciones por vapeo, y estoy viendo mucho vapeo, pero digo mucho porque es alto, en colegios, niños. ¿Qué tan grave es el vapeo? Y yo sé que está prohibido en Chile venderlo, pero está muy socializado el vapeo. Parece que hace un lobby fuerte ahí la industria.
0: Bueno, la industria tabacalera se mueve ágilmente a través de lobby, lo que fuera. Durante el gobierno del presidente Piñera, salió la ley de tabaco, que generó un cambio cultural y que hizo que, sobre todo las mujeres, bajaran tremendamente el consumo de cigarrillo habitual. La industria, por supuesto, se reinventa y dice, ¿cómo sigo vendiendo esta droga, nicotina? Porque eso es lo que vende, es una droga. Y en ese contexto dice, bueno, voy a venderla a través de otro mecanismo.
1: Sí, ellos dicen que no usan nicotina, pero entiendo que hay otro elemento adictivo también que están ahí.
0: La encuesta que acaba de salir de consumo de drogas en Chile, en jóvenes de entre 13 y 15 años, dice que al menos un tercio de los niños de esa edad han consumido cigarrillos, han usado vapeadores. O sea, es un uso muy importante. Y el 80% de ellos usa vapeadores con nicotina. ¿Cuál es el negocio de la industria? Convertir tempranamente a esos niños en adictos consumidores para siempre de nicotina. Porque eso es el negocio, el valor presente de esta persona que tiene 15 años, que va a vivir 60 años de consumo. Es un negocio tremendo.
1: Pero es que ahora están los niños, 13, 14 años, están vapeando en los colegios, en la salida del colegio.
0: Eso es lo que dice la encuesta, y yo creo que la industria se las ha arreglado para que la legislación al respecto sea blanda. Acaba de salir una ley muy blanda.
1: ¿Por qué muy blanda? Porque entiendo que no se puede vender hasta los 18 años ni el vapor, ni ningún saborizante, etcétera.
0: Porque las multas son bajas, porque la fiscalización es baja, porque la fiscalización sobre el tráfico ilegal de esta sustancia, la mitad de los jóvenes dice que ha comprado esta sustancia fuera del comercio habitual. Entonces, no hay una decisión estricta de fiscalizar el consumo, la comercialización, la propaganda de estos productos, que muchas veces es por redes. Y en ese sentido, lo que tenemos es que estamos generando una nueva epidemia de adictos, jóvenes que consumen nicotina a través del vapeo, pero que se van a transformar de todas maneras en adictos al tabaco, a la cigarrillo, porque es mucho más barato, mucho más accesible, etcétera. Y en ese contexto, yo creo que tenemos un problema de salud pública gigantesco que hay que enfrentar con la decisión y con las herramientas. Además, hay que entender que la ruta del tráfico ilegal de cigarrillo es la misma que usa la droga. O sea, es la misma lavado de dinero, los mismos sistemas, los mismos pasos a través de las aduanas. Y en ese sentido, si Chile quiere combatir realmente el tema del narcotráfico, la primera acción tiene que ser sobre el tráfico ilegal de cigarrillos.
1: O sea, había que ser mucho más severo. Bueno, con el cigarrillo siempre se ha tratado de ser, pero con el vapor
0: Igualmente.
1: Está disfrazado, ¿no?
0: Exactamente lo mismo. Y en ese sentido tiene que ser sometido a las mismas restricciones, fiscalizaciones, multas y, en fin. O sea, que como dice la industria tabacalera, que el 40% de lo que se consume de cigarrillo en Chile sea tráfico ilegal, es un escándalo.
1: Bueno, he visto que jóvenes morir por el vapeo, pero parece que no es solo la adicción.
0: Puede producir una neumonitis muy grave, con una hospitalización, tratamiento y muerte. Pero el eje de la cosa acá está en la industria que quiere fomentar a ser adictos a nicotina a los jóvenes.
1: Doctor Mañalich, muchas gracias por permitirnos esta conversación sobre actualidad. Que esté muy bien.
0: Gracias a ti y saludo a Claudia.
1: Vamos a entregarles consejos antes de despedirnos. 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

0: 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Ya viene tamaño carta, luego mercado central, aparecieron cifras de IPC y nos reencontramos el próximo lunes a las 8. Que tengan buen fin de semana. Chao.
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2: En 1960, el magnífico escritor estadounidense John Cheever recibió por la tarde a su amiga y colega Josephine Herbst, que apareció con un gato y le explicó a Cheever que ya no podía cuidar a ese gato cascarrabias. Sin muchas ganas, él lo recibió, pero se llevaron fatal, tanto que la amistad de Josie y el autor de Falconer se deterioró hasta perder el contacto. 3 años después, Cheever le envió una carta a su amiga para retomar la relación y actualizarla sobre el gato. Querida Josie, han pasado años desde que interrumpimos nuestra comunicación y te debo una puesta al día del destino de tu gato. Aquí vamos. Después de que lo dejaras, el gato parecía no estar seguro de su carácter ni de su lugar y le cambiamos el nombre a Delmore, lo que inmediatamente lo hizo más entusiasta. El primer signo de su vivacidad se produjo cuando ocupó como baño una caja de Kleenex mientras yo sufría un resfrío insoportable. Durante un paroxismo de estornudos, agarré unos pañuelos. No pasaré por alto mis propios errores en esta historia, pero cuando me quité la caca de gato de la cara y logré sacarla del techo, llevé a Delmore hasta la puerta de la cocina y lo zumbé al patio. Cuando lo pienso ahora, eso fue una crueldad intolerable y aún no me ha perdonado. No es él un gato que perdona, de hecho es tremendamente orgulloso. Poco después de Navidad, un escritor de Hollywood y su mujer vinieron a almorzar. Mi saludo habitual a Delmore fue en una época sal de aquí, y cuando la señora me escuchó decir esto, me despreció y abrazó a Delmore contra sus pechos. Delmore, en un instante, comenzó a tratar de sacarle el ojo derecho a arañazos y la señora, tratando de separarse del gato, perdió una gran pieza de un vestido italiano que llevaba puesto y que, según Mary, costaba $250. Algún día después, decidimos ir a patinar sobre hielo. Insistí a Delmore que fuera con nosotros y aceptó. De hecho, parecía complacido y casi parecía un gato amante de la familia hasta que vino un viento del noreste que levantó un poco de nieve y espolvoreó levemente a Delmore. Me miró feo, volvió a casa y volvió a descargar su ira en mi caja de Kleenex. Esto no pretende en absoluto ser un relato rencoroso, pero Delmore aporta una dinámica a todas nuestras relaciones. Las personas a las que no les agrado van directamente a su lado y él es, por lo tanto, un pacificador. Le encanta jugar con papel higiénico. No le gustan los ratones, no mata pájaros cantores. En primavera los conejos lo persiguen por el pasto. Está muy gordo últimamente y su paso suena más como el de un hombre de mediana edad descalzo en su camino al baño que como el de una niebla invernal, pero se ha ganado su lugar y todos lo respetamos. Y aquí termina mi informe sobre Delmore, el gato. John. Recuperarían Cheever y Josie su amistad y seguirían unidos por los gatos y los libros el resto de sus vidas. Este fin de semana muchos van a celebrar el Día del Niño y en Tamaño Carta vamos a aprovechar de revisar algunas cartas que genios de la historia le han escrito a sus jóvenes admiradores la próxima semana. No se las pierdan. 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
8: Buenos días, 9 de la mañana con un minuto. Es viernes, aquí en la 100.5 comienza Mercado Central con las noticias que están marcando la pauta en la agenda económica. Y pucha que tenemos tema hoy en materia macro. Tenemos cifras de inflación en Chile, tenemos cifras de empleo en Estados Unidos, una cifra negativa en el caso de Estados Unidos, pero que está siendo leída con un tono bastante positivo por los mercados. En Chile la cifra de inflación estuvo en la parte baja de las expectativas. Eso en general es tomado como una buena noticia, sobre todo porque en el último tiempo el gran temor tenía que ver con un aumento en las expectativas inflacionarias por el alza en el precio de los combustibles. Y en julio fue justamente la caída que ha tenido el precio de la gasolina lo que estuvo frenando el avance de este indicador. Pero bueno, vamos a estar hablando sobre eso, vamos a estar hablando también sobre las políticas de la Reserva Federal y del Banco Central de Chile. Vamos a estar hablando de empresas también con una muy tradicional de nuestro país. Pero antes de dar inicio a esas conversaciones, quería poner el énfasis en otra noticia que puede que pase desapercibida en las primeras horas, al menos de esta jornada. Y es que una empresa chilena va a comenzar a transar en el Nasdaq. Yo sé que esto lo hemos estado anunciando hace un buen tiempo. De hecho, hubo intentos de otra empresa alguna vez de hacerlo, pero finalmente Ticket Plus se está convirtiendo en la primera en ya fijar el precio de su IPO, de su oferta inicial de acciones en la bolsa tecnológica en Estados Unidos. Va a comenzar a operar con un símbolo de TP. Para quienes no conocen, Ticket Plus es una tiquetera que es, relativamente nueva, como la mayoría de las startups que tenemos en nuestro país. Comenzó a operar en 2000. Estoy buscando aquí la fecha, en 2014, es decir, tiene 12 años y se centró en eventos de mediana convocatoria, no en los gigantescos donde tenían en realidad una competencia muy muy fuerte, sino en obras de teatro, por ejemplo, eventos de ese tipo. Empezaron a crecer, piensen que fue fundada en realidad por dos amigos de la universidad, por el ingeniero chileno Chen Fun Chen y con Joaquín Jadue finalmente vendió parte de su participación. Entró el chileno uruguayo Yetro Dinamarca, quien tiene ahora una participación mayoritaria. Y ellos fueron creciendo. De hecho, en 2025 operaron 39.

0: de 1.800 eventos. Hubo transacciones por un total de 269 millones de dólares. 2.800 clientes activos en 11 países de América Latina. Y con esas credenciales, finalmente están abriéndose en la bolsa de Estados Unidos para poder estar o para poder seguir posicionándose en los mercados en los que ya están, y también está en sus planes expandirse hacia otros mercados. Así que felicitaciones para los fundadores por esta hazaña de convertirse en la primera empresa chilena que ya va a empezar a transar en Nueva York. A ver si es que tenemos en algún minuto a sus fundadores aquí también en el programa, porque tienen una historia muy, muy interesante. De hecho, Chen Fuchen, quien es uno de los fundadores, es chileno, es primera generación nacida en Chile, tiene una historia familiar muy, muy interesante. Pero eso los dejo aquí para que nos sintonicen todos los días, a ver si en algún minuto tenemos también una conversación con ellos, que están en periodo de silencio, ojo, así que por ahora va a estar más complejo tener una conversación aquí al aire, pero tenemos muchas más conversaciones que podemos tener aquí en la 100.5. y antes de ir con eso, pasemos a revisar los titulares del día.
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0: El IPC subió 0,1% en julio y acumuló un alza de 2,9% en lo que va del año, según el INE. La cifra se ubicó bajo las expectativas del mercado, que proyectaba una variación de 0,2%. El Tribunal Constitucional declaró admisibles los requerimientos de la oposición en contra de la mega reforma. El tribunal revisará normas sobre invariabilidad tributaria y cambios a la normativa ambiental incluidos en el proyecto de reconstrucción nacional. El presidente José Antonio Kast llegó a Colombia para participar en la asunción de Abelardo de la Espriella hoy. El mandatario sostendrá una reunión bilateral con el presidente electo antes de la ceremonia. En Radio Pauta, el diputado de Renovación Nacional, Diego Chalper, llamó a republicanos a poner el foco en la agenda del gobierno. Además, pidió a la izquierda tener más sentido de realidad para avanzar en el uso de las Fuerzas Armadas en la infraestructura crítica. El subsecretario del Interior, Máximo Pavés, y el presidente republicano, Arturo Esquella, dieron por superadas sus diferencias tras un encuentro sostenido en La Moneda. Habían tenido un desacuerdo por la salida del ex subsecretario Juan Pablo Rodríguez luego de su test de drogas positivo. El Tribunal de Antofagasta frenó la solicitud de la exalcaldesa Karen Rojo para acceder a la libertad vigilada intensiva. La defensa deberá esperar un informe favorable de Gendarmería para discutir el beneficio. El Partido Socialista llevó al senador Fidel Espinosa al Tribunal Supremo por un presunto episodio de violencia intrafamiliar. El parlamentario negó violencia física o verbal y el Senado pidió cautela ante la falta de denuncias formales. En Venezuela, el gobierno y la oposición avanzaron en el diálogo para una eventual transición política. Las partes acordaron una agenda de trabajo hasta el 12 de agosto y comprometieron una negociación de buena fe con apoyo de Estados Unidos. 9 muertos y 15 heridos dejó un tiroteo al interior de un colegio en Tailandia. El hecho ocurrió en un establecimiento en el noroeste de Bangkok y el atacante está dentro de las víctimas fatales. Y les comentábamos al inicio del programa que tenemos nuevas cifras de empleo en Estados Unidos. Las nóminas no agrícolas cayeron en 23.000, bastante menos de lo que esperaban los economistas, y con eso la tasa de desempleo cayó al 4,1%. Los mercados están iniciando esta jornada de viernes en Wall Street con algunas ganancias. Los futuros del S&P 500 están subiendo 0,54%, los del Dow Jones están avanzando 0,33%. ¿Por qué? Dirán ustedes, si tuvimos negativas cifras en el empleo en Estados Unidos. Bueno, porque con eso se espera que la Reserva Federal en realidad no suba tasas, como han mostrado o han estado señalizando algunos representantes de ese banco central. Vamos a revisar qué está pasando con los commodities. El barril de WTI está cayendo 0,8%, $76.70, mientras que el de Brent cae 1% a $81.66. ¿Qué está pasando con el precio del cobre, que durante esta semana ha estado marcando récord tras récord? Se los decimos de manera inmediata. Los futuros están cayendo 0,66%, $6.66 la libra. Y el tipo de cambio está cayendo en esta jornada. Lo hace en casi 10 pesos a $906.80.
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1: 9:09. Les comentábamos recién que tenemos nuevas cifras de inflación. El IPC de julio se ubicó en 0,1%. Las expectativas estaban en torno al 0,2%, pero en realidad iban entre el 0,1% y el 0,5%. Así que podemos decir que estuvo en la parte baja de las proyecciones que tenía el mercado. Ahora, más allá de esta cifra, que se explica principalmente por la caída en el costo de las gasolinas, hay que ver si esto cambia de alguna manera el panorama para la política monetaria de aquí en adelante. Y para hablar de ese tema y de otros relacionados también con política monetaria y otros asuntos, nos acompaña Pablo García, presidente de la Comisión Nacional de Evaluación y Productividad, ex consejero del Banco Central, columnista aquí también nuestro Mercado Central. ¿Cómo estás, Pablo?
2: Hola, Verla, mucho gusto, buenos días. Y profesor de la Universidad de Ciudadanos.
1: Y profesor de la Universidad, no, que no se nos olvide eso. De hecho, ayer estuvimos con un antiguo colega tuyo de la universidad y también del Banco Central, con Kevin Cowan.
2: Claro.
1: Así que acá también recibimos a muchos académicos de la Universidad Adolfo Ibáñez. Pablo, partamos hablando sobre el dato de inflación. Lo decíamos recién, se explica principalmente por la caída en el precio de las gasolinas, pero aquí hemos repetido siempre, cada vez que damos a conocer un dato macro, que en realidad lo que importa es la tendencia, no el dato puntual, ¿no? Que nos servirá para calcular cuánto será la UEF el próximo mes, que no es menor. Pero de todas maneras, mirando la foto completa, ¿qué tanto cambia con esta cifra?
2: Mira, yo creo que este es un dato positivo en el sentido de que mantiene el diagnóstico general que se tiene hace un tiempo respecto a que el problema de los combustibles es un problema de volatilidad. Es un problema de volatilidad y que hay que tratar de ver más allá de lo que ocurre en el corto plazo, como tú bien dices, ver las tendencias. El temor que había en marzo con el aumento de los precios de combustible producto de la guerra era que eso te generara una potencial escalada inflacionaria, aumentos más generalizados en precios, cambio en expectativas, y nada de eso ocurrió. Así que es buena noticia. El dato más reciente que tú mencionas, claro, en el mes específico en que bajaron las gasolinas, se ve un poco más bajo. Pero de nuevo, más allá de esos fenómenos, las tendencias continúan. En particular, hay un datito que siempre yo miro y que vale la pena para que puedan observar los datos específicos del IPC, que se llama la inflación del IPC de servicios sin los componentes volátiles. Es decir, el típico componente volátil de los servicios es la tarifa eléctrica, que sabemos también que van para arriba, van para abajo. Pero si tú miras el componente sin volátiles de los servicios, está ahora en 4,3. Estaba en 4,4 hace algunos meses atrás.
1: Eso en 12 meses.
2: En 4,2 en 12 meses. Entonces, son cifras que demuestran que la tendencia de inflación todavía sigue un poquito pegajosamente por arriba de la meta y uno debiese esperar que esto hacia adelante vuelva a converger al 8%. Sí. La inflación total con una cifra un poco más baja de inflación en servicios sin dólar. Eso, por lo tanto, mi impresión es que la aproximación del Banco Central ha sido la correcta. No apresurarse con decisiones de tasa, yo creo que no es para nada evidente en el corto plazo, y por lo tanto esperar al próximo año eventualmente para normalizar la tasa de 4,5.
1: Claro, ¿qué explica lo pegajosa que ha estado la inflación en el área de los servicios? Eso es algo que en realidad han estado mencionando los economistas en los últimos 2 años ya.
2: Sí, mi impresión es que ahí el principal factor que está detrás de ese fenómeno es el hecho de que tuvimos aumentos en costos laborales significativos. Tuvimos efectos en los salarios mínimos, tuvimos los efectos asociados con los cambios de jornada que están generando, tuvimos también efectos de segunda vuelta naturales asociados con el impacto de las tarifas. Entonces, pero son efectos que De a poco se van digiriendo y se van procesando, no son cuestiones permanentes que se van a seguir acelerando. Entonces, pero eso es algo que hay que monitorear. Mi impresión es que, dado lo que estamos viendo hoy día con el ajuste de salario mínimo, dado lo que vimos con el ajuste de sueldo público también, que se terminó el año pasado, dado que el efecto de los combustibles ha sido un efecto bien transitorio, uno debiese esperar que está despejado el panorama para que la inflación siga convirtiendo al 3% de aquí al próximo año. No veo nada que lo esté como en el camino de ese fenómeno, lo cual creo yo que es una muy buena noticia para

0: credibilidad monetaria, que se
1: Sí.
0: sabe la cantidad de la gente que va acá, estamos empezando a escalar un poco.
1: Sí. Ahora, antes de continuar hablando de la credibilidad, en realidad, que también es un tema que yo sé que te ha estado preocupando harto sobre cómo se están comunicando algunas decisiones, estaba pensando cuando tú decías que el Banco Central ha tenido un actuar correcto en materia monetaria, si miramos las cifras, en realidad, sobre todo enfocándonos en lo que es la inflación de servicios. Ahora, en las últimas minutas también se mencionó el tema de la mega reforma y de la aprobación de ella, y que habría que ver en realidad o hacer un análisis tal vez un poco más profundo cuando esto suceda por los impactos que pudiese tener. Ayer se lo preguntábamos aquí al consejero Kevin Cowan y él decía, bueno, el lugar para hablar sobre esa materia es el IPOM, lo que se entiende también por cómo es la política comunicacional del Banco Central, pero con el conocimiento que tú tienes de la interna, ¿cuánto cambia en realidad la aprobación de esta normativa al escenario macro para el Banco Central?
0: Mira, mi impresión, viendo lo que se ha colegido de lo que los consejeros del Central ha dicho, es que hay algunos puntos que yo comparto. Por ejemplo, una de las explicaciones de por qué nuestra economía ha estado más débil en los primeros meses de este año 2026 es que, por ejemplo, han habido fenómenos puntuales climáticos y cosas por el estilo, ¿cierto? Y la minería. Pero también es razonable. Creo que lo conversamos acá mismo hace unas semanas atrás, que dado que estaba este proyecto grande de discusión en el Congreso, con implicancias bien significativas respecto a la estructura tributaria futura, era bien esperable que decisiones de inversión de las empresas esperaran a ver el panorama despejado, a tener certezas concretas respecto a cómo esto iba a decantar. Creo que, claro, no había rangos tan grandes de incertidumbre, no es que haya una incertidumbre gigante, pero frente a ciertas dudas de qué va a pasar con la tasa de impuesto corporativo, qué va a pasar con el IVA a la construcción, va a haber o no va a haber invariabilidad, ¿no es cierto?
1: Claro.
0: Eso parece correspondiente, pero en lo grueso, mientras esos temas no estén escritos en blanco y negro, en un papel, ¿no es cierto? En parte de la ley, de la regla del juego, mejor esperar unos meses. Te
1: Sí.
0: fijas, si un proyecto parte un poco después, un poco antes, no hace tanta diferencia, y tú prefieres tener certeza para calcular bien la oportunidad de negocio, el retorno, ¿cierto? El financiamiento, y estructurar tu proyecto con todo claro. Entonces, eso puede haber llevado a postergar decisiones de inversión y que es natural que una vez que esto se apruebe, ¿no es cierto? Esas decisiones se reactiven. Hay expectativas de que el crecimiento de la economía del segundo semestre esté en torno al 3%. Para el próximo año perfectamente puede ser en torno al 3,5%. Pero yo no creo que sea producto eso de la misma efecto de la reforma, sino que simplemente del hecho de que se postergaron algunas decisiones, que hubo algunos efectos transitorios durante el 2026, y que eso se revierte y tenemos que seguir entonces ese nivel. Piensa que si el próximo año crecemos 3,5 y este año crecemos en torno a 1,5, que significaría en torno a 3 el segundo semestre, en promedio el 2026 y 2027 la economía va a haber crecido 2,5. Y es el mismo creciente en tu promedio entre el 2024 y el 2025. ¿Te fijas? Entonces, claro, que es decir, no estamos tampoco todavía en presencia de un cambio estructural en nuestras perspectivas de crecimiento. Y también hay que decir, en la misma mega reforma, en el informe regulatorio que se planteó, el impacto regulatorio que se planteó al principio, el efecto de la mega reforma en el crecimiento de largo plazo en el escenario de supuestos del gobierno estaba en torno a 0,6% por año. O sea, también hay que tener en cuenta que este no es como el sumo de todo, ¿no es cierto?, que nos va a llevar a que sea el 4,5, cosas por el estilo. No, esto es una pieza que claramente va en la dirección de hacer cosas que son necesarias, bajar el impuesto corporativo y dar cierta claridad respecto a la estructura tributaria para adelante, pero para que crezcamos más aseguradamente, de forma sostenida, para que nos acercamos al 4%, yo creo que hay que entrarle el diente a muchos otros temas más que vienen por delante. Esto no es el fin de la historia.
1: ¿Cómo cuáles?
0: Mira, ahí hay algunas luces que se han planteado. Yo, lo que también yo he dicho varias veces, que el corazón del crecimiento económico, el corazón de donde se genera la productividad, de donde se generan oportunidades, está en, por un lado, permitir que las empresas chicas crezcan y se desarrollen, que tengan acceso a financiamiento. Para eso necesitamos un mercado de capitales más profundo, más líquido, con mayor participación de inversionistas grandes, ¿cierto? Yo creo que han habido señales del gobierno que quieren hacer una reforma en el mercado capital que vaya en esa dirección, me parece muy adecuado. Y en segundo lugar,

0: El efecto de la capacitación, también la idea de modernizar y reformar el sistema de capacitación, que es muy importante para generar más crecimiento. En tercer lugar, están los temas de iniciaciones por año de servicio y también dar algún grado de mayor flexibilidad a la ocupación de las 40 horas. Todas estas cosas están en el debate y yo creo que si de aquí al próximo año se logra avanzar en una reforma de mercados capitales profunda que nos ponga a nivel de país avanzado, se logra reformar los riesgos que tenemos en nuestro mercado laboral y se mejora también el sentido para innovar y para generar investigación y desarrollo, que son puntos que siempre estamos cubriendo debe en Chile. Son ese tipo de cosas las que en conjunto con esta mega reforma pueden llevar a pensar que pueden ser más optimistas. Pero falta todavía, falta esfuerzo, no es fácil, no hay balas de plata, hay que seguir dialogando por iniciativas propias.
1: Sí, ahora Pablo se ha dicho bastante que esta mega reforma, lo hemos dicho también desde la prensa, así que lo asumo, es el corazón de la agenda económica que tenía el gobierno, finalmente se aprobó, pero como tú decías, en realidad el efecto que está calculando el gobierno en esto es de 0,6 puntos porcentuales por año cuando esté en régimen, ¿no? Corrígeme tú ahí en el largo plazo.
0: Sí, es aproximadamente eso, claro, sí.
1: ¿Ves algún riesgo en las expectativas de las personas, del empresariado también, de que en realidad debiésemos estar creciendo más con esta mega reforma en realidad ya aprobada? ¿Ves un riesgo por ahí?
0: A ver, mi impresión es que Quirós ha sido cuidadoso en no sobrevender el efecto que esto eventualmente puede tener un crecimiento económico. Yo creo que hay que tener cuidado con sobreventa de expectativas. O sea, el mismo informe, como te digo, el mismo informe que presentó el gobierno en un proyecto de ley, dice que de aquí al 2040, ¿cierto? De aquí a 15 años más, un poco más, la economía, el PIB estará 8, y algo por ciento más encima de lo que habría estado sin los cambios, producto de distintos distintas iniciativas. Uno puede tener un debate de si es 0,6, si es
1: Sí.
0: 0,4, si es 0,3, pero no estamos hablando de nuevo de una iniciativa que en sí misma sea lo único que hay que hacer con una especie de bala de plata. Yo creo que
1: Sí.
0: ese mensaje, mi impresión es que correctamente se ha tendido más bien a transmitir. Ahora, en el fragor del debate político, las cosas se discuten en uno dos, ¿no es
1: Sí.
0: cierto? Y en siempre muy todo muy blanco, todo muy negro, las discusiones como que se va a acabar el mundo o
1: Sí.
0: este el camino al cielo, ¿cierto? Entonces, por eso hay que tratar de ir más como a los números, a las cifras, a la evidencia. Y en ese contexto, por supuesto que no es una bala de plata y hay que hacer muchas otras cosas.
1: Sí.
0: Hay, por ejemplo, una iniciativa que creo que también es interesante, que no requiere cambios legales mayores, es lo que ha ocurrido en los procesos de aprobación de inversiones. Eso es básicamente gestión, que el Comité de Ministros se junte, que los procesos de aprobación se tomen prioridad, tomen frecuencia, tomen intensidad, y vemos cómo eso ha ido permitiendo que más proyectos estén avanzando en el pipeline, ¿cierto? En el tránsito de aprobación para que primero se concreten a un ritmo más acelerado.
1: Sí.
0: Eso es gestión, voluntad, decisión. Y creo que está bien tomada esa iniciativa. De nuevo, eso no requiere un cambio legal. En Chile somos muy buenos para decir aquí hay que escribir una ley y todo se soluciona solo, ¿cierto? Pero las cosas hay que
1: Sí.
0: ejecutarlas, ¿no? Y ahí siempre está un desafío grande.
1: Pablo, a propósito de las comunicaciones, en el último tiempo también ha surgido cierto debate por los cambios en la manera en que se están comunicando las proyecciones de las entidades monetarias. De hecho, la semana pasada, tanto la Reserva Federal como nuestro Banco Central mantuvieron sus tasas, pero tú has escrito también que hay diferencias bien importantes en medio de esa aparente similitud y que tiene que ver con cómo se están comunicando los movimientos futuros, ¿por qué son tan
0: Sí.
1: importantes?
0: Sí, mira, aquí es interesante porque está esta película, La Odisea, ¿no es
1: Sí.
0: cierto? Que mucha gente ha visto, lo está yendo muy bien, como chico, ¿no? Y ahí está la escena de Odiseo, Ulises con las sirenas, ¿cierto? Que se amarra al poste. Entonces, hay una tradición en economía que en momentos de crisis, como la pandemia o la crisis financiera del 2008, donde hay mucha incertidumbre, lo que los bancos centrales tienen que hacer es transmitir certezas. Certezas de que van a hacer todo lo posible por recuperar la economía, por mantener políticas monetarias expansivas por todo el tiempo que sea necesario.

0: necesario. Pero como uno siempre tiene la duda, la manera como eso se comunica en esos momentos extremos es como Odiseo amarrándose al poste, al mástil, diciendo, me voy a mantener en esta política expansiva hasta que sea necesario y nada me va a desviar de ese camino. Ese tipo de estrategia creo que cumple un rol interesante en momentos de crisis, pero el problema que ha habido en Estados Unidos es que esa estrategia se tendió a sobreutilizar incluso cuando ya habíamos dejado esos momentos. Entonces, la Reserva Federal de Estados Unidos lo que ha tratado de hacer es salirse de esa chaqueta de fuerza, de ser muy explícito respecto a lo que van a hacer en el futuro. Mi problema con esa estrategia, yo creo que en principio está
1: Sí.
0: correctamente hacer, pero mi problema es que en la semana pasada, en la conferencia de prensa que dio el presidente de la Reserva Federal, básicamente trató de ni siquiera decir nada sobre el futuro de ningún tipo, ¿no? Entonces, una cosa es no comprometerse a lo que tú vayas a hacer, otra cosa es rehusar a hablar del futuro. Y eso dejó a todo el mundo muy inquieto. Entonces, ¿qué es lo que ocurre con el Banco Central de Chile? En Chile no tenemos esta situación porque hay una cierta ambigüedad general, constructiva, respecto a qué es lo que va a ocurrir. Pero si tú lees los comunicados del Banco Central de Chile, siempre hablan del futuro,
1: Sí.
0: siempre hablan de los riesgos, se comunica que las cosas van en cierta dirección o van en otra dirección,
1: Es parte de la
0: pero
1: política
0: no
1: monetaria también.
0: comprometía. Parte de la política monetaria es hablar de futuro,
1: Sí.
0: pero sin comprometerte. Entonces, yo creo que en Estados Unidos está bien que se hayan alejado de este extremo odiseo, ¿no es cierto?, para tratar de moverse un poquito más de ambigüedad, pero se movieron demasiado a total incertidumbre. Y eso ha provocado ciertas dudas de interferencia política, ¿cierto?, de si la Fed es autónoma o no es autónoma del gobierno, de los ataques del gobierno contra los bancos centrales. Entonces, está caminando por un camino bastante más estrecho en la Reserva Federal de Estados Unidos, que felizmente en Chile estamos más ordenaditos.
1: Sí, uno puede pensar tal vez que esto es en realidad un tema que no nos afecta, pero es el principal banco central del mundo, es la manera en que también nos y la manera en que nos contagiamos de esas decisiones tiene que ver con nuestro tipo de cambio, tiene que ver con las tasas, que finalmente también cómo nos endeudamos o el costo del endeudamiento que tenemos en nuestro país. Entonces, esta conversación es muy relevante. Yo sé que se ha mantenido en espacios más bien académicos. De hecho, hoy por la mañana en el Mercurio apareció una columna de los académicos de la Universidad de los Andes, Sebastián Claro y Analisa Pereira, y ellos ahí advierten que esta falta de información que parece estar entregando la Reserva Federal, o que no está entregando la Reserva Federal, puede ser perjudicial para la misma efectividad de la política monetaria, más allá de los riesgos de la política sin apellido, como dices tú, Pablo. ¿Cómo lo ves tú?
0: Sí, mira, yo creo que una buena columna, creo que en los futuros estamos bien de acuerdo. Ellos también comparten de cierta forma de que era necesario que la Banco Central de Estados Unidos dejara de ser tan explícito respecto a su comportamiento futuro y fuera un poquito más ambiguo. Pero de ahí a moverse a lo que han hecho, lo que hizo Walsh en su conferencia de prensa, que fue tremendamente confuso, fue tremendamente confuso. O sea, que hable el presidente del Banco Central y que las expectativas de inflación aumenten mientras está hablando, es una muy mala señal. Es una muy mala señal, ¿cierto? Y efectivamente, eso fue lo que ocurrió. Ahora, si estuviera en un momento tranquilo, políticamente, quizás no sería tanto tema. Pero dado que hay dudas sobre la autonomía del Banco Central de Estados Unidos, no es posible pensar que aquí quizás el diablo está vendiendo la cola, ¿cierto? Que el ministro de Hacienda de Estados Unidos salió a defender a Walsh hace unos días atrás, cosa que es también complejo que el ministro de Hacienda le preste robo al Banco Central, es como bueno. Y además dijo que no veía ni un espacio para subir tasa. Entonces, claro, te ayudo, pero no me suba la tasa. Ese tipo de cosas son las que ponen al
1: Salvavidas de
0: mercado
1: plomo.
0: muy, muy, muy incierto y muy inseguro respecto a lo que puede ocurrir en el próximo mes. Pero bueno, para nosotros los académicos esto es muy entretenido, ¿no? Siempre
1: Claro.
0: hay mucha discusión.
1: Para los inversionistas no hay nada peor que la incertidumbre, pero para los académicos da muchísimo tema y para la prensa también. Así que no están solos en esto. Pablo García, académico de la Universidad Adolfo Ibáñez, presidente de la Comisión Nacional de Evaluación y Productividad, ex consejero del Banco Central. Gracias por habernos acompañado aquí en la 100.5.
0: Muchas gracias por la invitación.
1: Que estén muy bien. Chao.
0: Chao, chao.
1: 9 de la mañana con 30 minutos. 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

0: 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Y con ese mensaje nos separamos, pero solamente algunos instantes. A la vuelta vamos a estar conversando sobre Grupo Valdivieso, una de las marcas más tradicionales de nuestro país que se está reinventando y está cumpliendo además 150 años de existencia ya. Quédense con nosotros.
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0: 9:33 comenzaron las operaciones en la Bolsa de Comercio de Santiago. El IPSA está subiendo 0,13% en momentos en que los mercados internacionales también están al alza, al menos lo que vemos en Estados Unidos. Los futuros estaban apuntando a una apertura con ganancias. Estoy actualizando aquí la página de los indicadores para ver cómo abrió finalmente Wall Street. El S&P 500 está avanzando 0,4%, el Dow Jones está cayendo, pero de manera marginal, apenas 0,06%, el Nasdaq está subiendo 1,04%. Tuvimos cifras negativas en el mercado laboral, el número de puestos de trabajo sorpresivamente se redujo en 23.000, y ustedes pensarán, bueno, ¿por qué entonces los indicadores están subiendo, ¿no? ¿Por qué los inversionistas están celebrando una cifra negativa en desempleo? Si esto significa al final un consumo más debilitado. Bueno, es porque la Reserva Federal en Estados Unidos, el Banco Central, tiene este mandato doble de vigilar la estabilidad de precios y también preocuparse de generar las condiciones para tener pleno empleo. Y si es que el empleo está débil, las expectativas son que la Reserva Federal no endurezca el tono de su política monetaria y eso es favorable para los mercados accionarios. Esa es básicamente la explicación. Vamos a revisar qué está pasando en otros mercados, también en los mercados de los commodities. El cobre estuvo celebrando durante esta semana varios récords consecutivos, pero hoy parece que hay un pequeño ajuste. Los futuros están cayendo 1,5%, $6.60 la libra. De todas maneras, estamos sobre los 6,5, $6.60 la libra. Y en medio de esta caída del tipo tipo de cambio, debiésemos ver un del cobre, debiésemos ver un alza en el tipo de cambio, pero no. El dólar está cayendo en medio de un debilitamiento a nivel global por las noticias de desempleo en Estados Unidos. En Chile, el dólar

0: dólar está cayendo casi 8 pesos a 908,70 centavos.
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0: Es viernes, estamos a puertas del fin de semana, iba a decir fin de semana largo, pero no, es un fin de semana tradicional, pero de todas maneras vamos a hablar de una empresa que también es muy tradicional en Chile para las celebraciones, Grupo Valdivieso, dueña de una de las marcas de espumante más clásicos de nuestro país, dueña de un cartel, además, que es patrimonio cultural, pero que además se está transformando, está celebrando 150 años de existencia, y hoy nos acompaña su gerente general, ya escuchaban su risa aquí, Patricio Arenas. ¿Cómo estás, Patricio? Muy buenos días.
2: Un gusto estar aquí, muchas gracias.
0: Bueno, para nosotros un gusto también, nos gusta hablar de empresas en general, hablamos con ellas cuando tienen grandes anuncios, hay ciertos anuncios también, yo sé, en Grupo Valdivieso, pero sobre todo teníamos ganas de hablar con ustedes porque es una marca tremendamente tradicional. Uno piensa en Valdivieso y lo asocia con espumante, pero en realidad es un holding, ¿no? ¿Cuánto peso tienen las distintas divisiones?
2: A ver, para nosotros el espumante es el más tradicional y pesa alrededor de un 40% de nuestras ventas. Los vinos tranquilos pesan alrededor de un 20% de las ventas. Y los licores, que son una división muy importante de nuestro negocio, es otro 40% del negocio.
0: Claro, que tienen Midjans, ¿no?
2: Midjans, efectivamente, la marca Midjans es la principal. Hay algunas otras marcas, está Patagón, hay varias otras más, pero la principal es Midjans, sí.
0: ¿Midjans se agregó al portafolio hace cuánto?
2: Hace muchos años. Midjans, en la práctica, tomó control de Valdivieso, porque Valdivieso es más antiguo, es de fines del siglo XIX. Midjans es del principio del siglo XX, de 1910, y ahí tomó control de Valdivieso y hoy día está incorporada como parte del portafolio desde siempre. En la
0: claro. Sí. Hagamos algo de historia, porque están cumpliendo 150 años, tú lo decías, en realidad es una empresa del siglo XX de nuestro país. ¿Cómo nace Grupo Valdivieso?
2: Grupo Valdivieso partió en 1879, a fines del siglo XIX, don Alberto Valdivieso comenzó a hacer el primer espumante que se hizo en Latinoamérica y en Chile. Así partió la compañía.
0: ¿Por qué? Porque no teníamos una gran tradición, en realidad, en ese minuto de viñateros, claro, había algo, pero...
2: Había viñas, pero producir espumantes en Latinoamérica y en Chile en particular era algo que no se hacía. Se traía y era muy caro, obviamente, desde Europa. Y la verdad es que teniendo la uva y conociendo los procesos, era algo que él entendió que podía desarrollar en Chile... Lo hizo, fue muy exitoso en eso. Y hasta el día de hoy, Valdivieso es la principal marca, por lejos, en el fondo, de espumantes chilenos y tiene un gran nombre en Latinoamérica y en otros países en el mundo.
0: Sí, estuvieron en el último tiempo cambiando la etiqueta, cambiando también los tipos de espumantes que se vendían. Había una sensación ambiente de que estaban tratando de posicionarse también en rangos de precio un poco más altos, ¿no? Sí. Eso fue una estrategia, claramente.
2: Hemos tratado de ir posicionando la marca donde creemos que merece estar, ¿ya? Obviamente no olvidamos nuestros clientes tradicionales, conservamos el portafolio de productos que teníamos, pero hemos ido desarrollando otros. También hemos ido adoptando la producción de espumantes con marcas que efectivamente corresponden a segmentos de mercado distintos. Hoy día tú vas a encontrar en el mercado espumantes con la marca Caballo Loco, que están muy bien posicionados y les va muy bien. Caballo Loco claramente compite en un segmento distinto al que compite Valdivieso.
0: ¿En cuál?
2: El segmento más alto y en términos de precio estamos hablando de espumantes que un espumante chileno está entre los 20 y los 30 mil pesos la botella, ¿ya? Mientras que un espumante tradicional chileno de marca Valdivieso u otra normalmente se va a mover entre 5 mil y 15 mil pesos, ese es el rango en que compite.
0: Exactamente. Sí. Ahora, la tendencia a nivel internacional ha sido disminuir en realidad el consumo de alcohol, ¿no? ¿Cómo se ha comportado el negocio de Valdivieso en ese contexto?
2: Mira, nosotros te tengo que decir que en general en los últimos años nos ha ido bastante bien. En algún momento, el 2023, que fue el año más complicado, no fue mal, probablemente como todo el mundo, ¿ya? Tuvimos un bajón importante, pero hemos logrado rearmarnos, reorganizarnos, optimizar mucho nuestros procesos. Y la verdad es que nosotros, a diferencia de quizás lo que podríamos llamar una viña tradicional que se enfoca básicamente en vino tranquilo y hace algo de espumante, nuestro portafolio, como acabamos de conversar, es mucho más variado. Sí. ¿Ya? De hecho, el principal negocio para nosotros en lo que tiene que ver con lo que viene de la uva, de las viñas, es el espumante y no el vino tranquilo, que es un poquito al revés de una viña normal, llamémoslo, una viña tradicional. Y lo que realmente está sufriendo más en el mundo es el vino tranquilo. Y te diría que es el vino tranquilo tinto. Hay hartas explicaciones o hartas teorías para eso. Mira, hay teorías que incluso abordan el calentamiento global. El hecho de que los veranos estén más largos, que efectivamente haga más calor, invita a tomar más espumante, invita a tomar cosas más livianas, invita a tomar más vino blanco. Y esas categorías en general no están decreciendo. ¿Ya? El consumo de

0: espumante en el mundo no está cayendo como si ha ido cayendo levemente el consumo de vinos tintos, ¿ya? Y el espumante también está creciendo a tasas pequeñas, 2% o 3%, ¿ya? Pero claro, cuando uno agrega toda la demanda, su porcentaje se convierte en volúmenes bien relevantes, porque lo que va cayendo el tinto también no es tan expresivo, pero va generando una baja en el tiempo en el consumo, y esta es una cadena de abastecimiento que es muy larga, pues están las parras, está el vino de guarda, entonces no es fácil ajustar inventarios, no es fácil ajustar la estructura hacia atrás, porque es muy larga, y eso hace, al final del día, que el vino tinto principalmente lleve varios años sufriendo, y lamentablemente es muy probable que siga algunos años más todavía con un negocio deprimido. Pero nosotros, gracias a Dios, tenemos por un lado el espumante y el vino blanco, que sabemos, como te decía, va creciendo, y además tenemos un portfolio de licores muy amplio que nos permite jugar con muchas cosas, en el fondo, ¿ya? Y por eso está este concepto de tratar de hablar más de una empresa de consumo masivo que de hablar de una empresa, simplemente una viña o un productor de licores o de vino, ¿ya? Porque nuestra pega principal es interpretar cuáles son las tendencias en el mercado y tratar de seguirlas. Y para eso tenemos un portfolio muy amplio para poder armar distintas propuestas muy entretenidas para los consumidores.
1: Sí, antes de entrar en eso, en cómo han ido adaptando el portafolio, me quedé con la idea de cómo el cambio climático también ha estado incidiendo en los patrones de consumo, y tengo entendido que también ha estado incidiendo de dónde se saca la uva principalmente, porque también han tenido que desplazar los viñedos. ¿Cómo ha sido la experiencia para Valdivieso en eso?
0: Bueno, efectivamente, hoy día la falta de agua, básicamente en la zona central del país, ha llevado a que los viñedos se empiecen a cultivar un poco progresivamente más hacia el sur, ¿ya? Para nosotros, bueno, hemos tenido el mismo movimiento que ha tenido toda la industria. En la industria vinera chilena, una parte del abastecimiento es propio, y una parte, para poder tener flexibilidad y tener propuestas más variadas para los consumidores, una parte también viene de un mercado de compra y venta de uva que es bastante profundo. Entonces, al final del día, uno va buscando fuentes de abastecimiento, y tienes toda la razón, eso se ha ido moviendo paulatinamente hacia el sur, y probablemente es algo que va a continuar.
1: ¿Y ha afectado los márgenes?
0: No, la verdad que no. Los márgenes no se han afectado por ese lado, se han afectado más bien por el lado del frente, por el lado de la venta y la dificultad para colocar los productos. Al final, la crisis que ha tenido la exportación de vino chileno, quizá para poder entender la lógica, una viña chilena en general exporta con generosidad más del 50% de lo que produce. Entonces, cuando las exportaciones y el mundo consume menos vino, ese sobrante de vino se viene a vender al mercado doméstico, y eso empieza a afectar las promociones y al final del día, el precio promedio al que se comercializan los productos tiende a tener presión a la baja. Sí. Entonces, si se afectan los márgenes, más por ese lado que por el lado de los costos.
1: Sí. Bueno, y sobre esas tendencias internacionales, con la guerra comercial se decía, esto va a beneficiar en realidad a los productores de Estados Unidos, al Valle de Napa, pero también había algunos más optimistas que decían, bueno, tal vez hay espacio también para los productos chilenos también en el mercado estadounidense, para ir a competir con Francia. El tema es que también está Italia en el caso de los espumantes, por ejemplo. ¿Cómo es el caso de Valdivieso ahí? ¿Cómo han ido enfrentando este reordenamiento a causa de la guerra comercial?
0: Sí, para nosotros históricamente la exportación, dada la fortaleza en el mercado doméstico, no ha sido nuestro principal mercado. De hecho, dentro de nuestro portafolio, a día de hoy, aproximadamente un 20-25% de nuestras ventas es al exterior, y el otro 75-80% es en Chile. Eso hace que en el fondo hayamos tenido en los últimos años un comportamiento más estable que el promedio. Y en la exportación, te diría que es difícil describir con pocas palabras, pero hemos sido bastante selectivos en dónde vamos con los volúmenes que tenemos, porque somos una viña mediana que abordamos el mercado con productos que tratamos que sean de excelencia y no buscamos grandes volúmenes. Entonces tenemos una posición muy fuerte con Caballo Loco en Brasil, que es muy importante para nosotros. Estamos allá desde hace muchos años, y Caballo Loco es una marca de vino muy respetada en ese mercado. Tenemos una posición bastante fuerte con espumante en Japón, y tenemos algunos mercados relevantes como Holanda en Europa, Alemania también. Entonces, nosotros en general no vendemos a demasiados mercados afuera ni vendemos grandes volúmenes. Y para el tamaño que tenemos, obviamente tenemos mayor flexibilidad para poder manejarnos en tiempos turbulentos, llamémoslo. Sí. Y la verdad es que hasta ahora, reasignando pequeños volúmenes, hemos podido manejar la situación sin grandes contratiempos.
1: Sí. Leía también que, al menos en 2023, habían planes de expansión en el área de espumantes hacia Perú, ¿no? ¿Qué pasó con eso?
0: Estamos vendiendo espumantes en Perú. También la marca Midlands con licores en Perú tiene una posición bastante relevante. Nos ha ido...
1: Sí, estamos con el teléfono ahí. No es que nosotros hayamos tenido un error. Pero en Perú.
0: Sí, y en Perú hoy día tenemos una posición bastante fuerte con Midlands. También estamos vendiendo espumante y estamos entrando con algunos otros productos. Caballo Loco también se comercializa allá en un nicho bien particular.

0: Bueno, hablemos del portafolio y cómo se ha ido ajustando en realidad a las demandas de los consumidores. Decías que se han tenido que adaptar a esta realidad donde baja el consumo de alcohol, pero sobre todo en el caso del vino tinto. Han empezado a surgir muchas marcas también con estos vinos sin alcohol, espumante sin alcohol. ¿Qué tanto peso tiene eso en realidad para Valdivieso? ¿Y qué tan importantes son esas líneas?
1: A ver, en general ha habido mucho movimiento y efectivamente hay una tendencia muy marcada por productos con menor graduación alcohólica o sin alcohol, también sin azúcar, y que responde un poco al comportamiento del consumidor que está tomando más cuidado de lo que bebe, de su cuerpo, de lo que hace. Y en ese sentido nosotros hemos ido desarrollando productos en nuestro portafolio que buscan atender esa tendencia. ¿Ya? Lanzamos este año Granadina Cero, ¿ya?, para el terremoto famoso del 18, que es una bomba de azúcar y de dulce, pero vamos a tener Granadina Cero. También lanzamos
0: para este año,
1: para
0: no
1: este
0: el año
1: que sea. Eso ya está en la sala, lo pueden comprar en varias cadenas de supermercados relevantes. Está la Granadina Azul, porque queremos promover el maremoto, además del terremoto. ¿Ya? Y hemos ido desarrollando otros productos como el espumante cero, que ha tenido mucho éxito y que la verdad es que es un excelente producto y la gente ha gustado mucho.
0: ¿Cómo se hace un espumante con cero alcohol?
1: Es algo que siempre, en el caso nuestro, porque hay varias formas de hacerlo. Nosotros en general adoptamos estrategias bien tradicionales, llamémoslo, para producir nuestros productos. El espumante cero nuestro es un espumante con alcohol. Se produce exactamente igual que el espumante con alcohol y después se desalcoholiza.
0: ¿Cómo se desalcoholiza?
1: Hay varios métodos. El alcohol tiene distinta densidad con el agua. Mm. Entonces, si tú centrifugas el líquido, tiende a separarse el alcohol del resto del producto y tú puedes extraer ese alcohol y dejarlo sin alcohol. Y también hay métodos que tienen que ver con temperatura. El alcohol ebulle a una temperatura más baja que el agua. Entonces, si tú levantas levemente la temperatura, tiende a evaporarse más rápido el alcohol que el resto del producto y tú aíslas el alcohol nuevamente y dejas el resto del espumante.
0: Pero es el mismo espumante, finalmente. El que ustedes hacen, el que se vende en cualquier góndola, se le extrae el alcohol.
1: Es un espumante normal,
0: o sea, es más
1: al que
0: caro
1: se
0: de
1: le
0: hacer.
1: Extrae el alcohol. Por eso, de hecho, si tú lo comparas con productos equivalentes, es un poco más caro porque tiene procesos adicionales.
0: Claro. Bueno, leía también que en el caso de Midian se estaban sacando productos nuevos con toda esta moda que hay del chocolate Dubai, y hace un par de años estaban sacando un licor de pistacho, ¿no?
1: Efectivamente. Bueno, parte de seguir estas tendencias es ver qué es lo que está pasando, qué es lo que está de moda. El sabor de pistacho está muy de moda en todo el mundo.
0: Sí, y de hecho hay un efecto importante también en la escasez de pistacho en el mundo, por lo mismo.
1: Efectivamente. Y nosotros lanzamos hace un par de meses atrás un licor de pistacho. Nos hemos preocupado también de tratar de generar recetas de coctelería que se puede preparar a partir del licor de pistacho. Se puede hacer spritz de pistacho, se puede hacer lo que nosotros llamamos un espresso pistacho, que en la práctica es igual que el espresso martini, pero con licor de pistacho, y se puede hacer un sour con licor de pistacho, y todos esos en el fondo buscan esa tendencia, atender esa tendencia del consumidor.
0: ¿No han tenido problemas en el abastecimiento de pistacho? Lo pregunto en serio, porque con toda esta moda, igual como lo que pasó con las bebidas matcha, por ejemplo, hubo grandes problemas.
1: Sí. Nosotros, el pistacho que se ocupa, el licor de pistacho, se ocupa en pequeñas cantidades porque son procesos de maceración con pistacho. No es que nosotros fermentemos pistacho, sino que el pistacho se ocupa en macerando alcohol para producir el licor de pistacho. Así que no es problema.
0: Leía también que uno de los cambios relevantes que ha tenido la industria es en los envases que se utilizan. En realidad, hasta hace un par de años era impensado tener una lata de espumante, de tenerla de formato individual, pero se ha comenzado a ver cada vez más en los supermercados, en los consumidores. Tengo entendido que ustedes también tienen un formato individual. ¿Por qué se han empezado a optar por ese camino?
1: Hay una tendencia muy marcada en el mundo y eso probablemente tiene que ver con la forma que la gente está viviendo. Hay mucha más gente viviendo sola, viviendo entre amigos, ¿ya? Y es mucho más fácil abrir un formato individual que abrir una botella espumante para tomar en la casa al llegar en la tarde, que es muy refrescante, muy bueno. Entonces, en el fondo, nosotros partimos desarrollando formatos de espumante hace casi 3 años atrás. Nos ha ido muy bien con eso. Hoy día tenemos más de la mitad del mercado, según Nielsen, es de marca Valdivieso con nuestros espumantes.
0: Con este tamaño pequeño.
1: Sí, es de 310 ml, que rinde exactamente 2 copas flauta, porque está pensado para, obviamente, para poder tomar en pequeñas cantidades en el día a día. Cambia las ocasiones de consumo, entonces al final, de alguna forma, expande la demanda que nosotros vemos, y es una tendencia global que se ve muy marcadamente en todo el mundo. Mm. O sea, en todo el mundo las salas de supermercados están creciendo los espacios para, de góndola para las latas, y no solo de espumantes o de licores o tragos con un solo contenido, llamémoslo, sí, ¿no? Sino que hay mucho de cócteles que se está desarrollando, ¿ya? O sea, hay varias marcas conocidas que están lanzando productos en lata, en formato individual, con tragos ya preparados, con cócteles ya preparados. Nosotros, siguiendo esa tendencia, bueno, ya entramos en el mercado espumante y nos ha ido muy bien, y vamos a tener varias sorpresas de aquí hasta fin de año. Este año nosotros vamos a tener alrededor de 12 lanzamientos de distintos productos bien pensados para las tendencias que el consumidor está buscando, y el consumidor está buscando formatos individuales con tragos ya preparados, mm, que son mucho más fáciles de abrir y tomar. Es una propuesta muy ágil cuando la consumo.
0: Patricio Arena, gerente general de Grupo Valdivieso, muchas gracias por habernos acompañado a Mercado Central. Que estés muy bien.
1: Gracias.
0: 9:51 hablábamos de los cambios en los patrones de consumo. Bueno, hablemos de otros cambios. 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Y con ese capítulo cerramos Mercado Central, pero cerramos con música y con la invitación, porque en un par de instantes vamos a ir con la revisión de las noticias. Mientras tanto, escuchemos a Concrete Blonde con Joey.

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7: Iniciamos agosto, pero sin olvidarnos de lo que pasó en julio. Acá te contamos de los últimos hechos que han estado marcando la pauta en los mercados.
8: Estados Unidos suspendió los ataques contra Irán tras registrar avances en las conversaciones sobre el estrecho Hormuz. La menor prima por riesgo hizo caer el petróleo, aunque la situación en el Golfo Pérsico sigue frágil. En Estados Unidos, la Reserva Federal mantuvo la tasa entre 3,5 y 3,75%, pero por primera vez desde 2016, tres miembros del comité votaron por subirla, reflejando la creciente preocupación por la inflación. En paralelo, el PIB creció apenas 1,5% en el segundo trimestre, por debajo de lo esperado, aunque el consumo privado se mantuvo firme. Microsoft y Amazon superaron las expectativas impulsados por resultados de sus productos en la nube y la inteligencia artificial, mientras Apple decepcionó por menores ventas en China. Además, la escasez de memoria RAM está disparando los precios y presionando a toda la industria. En materia local, buenas noticias. El IMASEC creció 2,4% en junio y la producción industrial subió 3,2%, poniendo fin a 8 meses de caídas y alejando el riesgo de una recesión técnica. La contracara fue el desempleo, que aumentó a 9,4% por el mayor ingreso de personas al mercado laboral.
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3: 10 de la mañana con un minuto, partimos revisando los titulares del día. El IPC subió 0,1% en julio y quedó bajo las expectativas del mercado. El suministro eléctrico y los alojamientos impulsaron las alzas, mientras que las gasolinas y el diésel registraron bajas. El Tribunal Constitucional declaró admisibles los requerimientos de la oposición en contra de la mega reforma. El tribunal revisará normas sobre invariabilidad tributaria y cambios en la normativa ambiental incluidos en el proyecto de reconstrucción nacional. El presidente José Antonio Kast llegó a Colombia para participar en la asunción de Abelardo de la Espriella hoy. El mandatario sostendrá una reunión bilateral con el presidente electo antes de la ceremonia. En Radio y Pauta, el diputado de Renovación Nacional, Diego Schalper, llamó a republicanos a poner el foco en la agenda del gobierno. Además, pidió a la izquierda tener más sentido de realidad para avanzar en el uso de las Fuerzas Armadas en infraestructura crítica. El subsecretario del Interior, Máximo Pavés, y el presidente republicano, Arturo Esquella, dieron por superadas sus diferencias tras un encuentro sostenido en La Moneda. Habían tenido un desacuerdo por la salida del ex subsecretario Juan Pablo Rodríguez luego de su test de drogas positivo. El Tribunal de Antofagasta frenó la solicitud de la exalcaldesa Karen Rojo para acceder a la libertad vigilada intensiva. La defensa deberá esperar un informe favorable de Gendarmería para discutir el beneficio. El Partido Socialista llevó al senador Fidel Espinosa al Tribunal Supremo por un presunto episodio de violencia intrafamiliar. El parlamentario negó violencia física o verbal y el Senado pidió cautela ante la falta de denuncias formales. En Venezuela, el gobierno y la oposición avanzaron en el diálogo para una eventual transición política. Las partes acordaron una agenda de trabajo hasta el 12 de agosto y comprometieron una negociación de buena fe con apoyo de Estados Unidos. Con el juego entre la Universidad Católica y Cobresal se da inicio hoy a la fecha 18 del torneo de la Primera A. La U recibirá a Palestino y el líder Colo-Colo visitará al colista Unión La Calera. 10 de la mañana con 3 minutos, quédense con nosotros. Tenemos una gran selección musical y a las 11 comienza Clima de Cambio.
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0: Deja de actuar como si la vida es un ensayo. El futuro no está garantizado. Wayne Dyer. 10 de la mañana, 24 minutos. 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
6: No todo viajero recorre caminos de la humanidad como práctica. Se llama la exposición que puedes visitar en el Centro Cultural La Moneda y que consiste en una selección de obras de la 36ª Bienal de Sao Paulo que llega por primera vez fuera de Brasil. La muestra propone reflexionar sobre la humanidad como una experiencia construida a través de los vínculos, los encuentros y los territorios. Santiago es la primera escala internacional y la única ciudad de Sudamérica de esta itinerancia que luego viajará a México, Berlín y Beijing. De martes a domingo entre las 10 de la mañana y las 6 de la tarde. La entrada es liberada y hay que descargarla previamente en cclm.cl. Hasta el 4 de octubre, la selección de la Bienal de Sao Paulo estará en Santiago y también en el radar. 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
9: Bienvenidos a un nuevo resumen informativo en Radio Pauta. Son las 10:56 y aquí te entregamos las principales noticias de la jornada. El IPC subió 0,1% en julio y quedó bajo las expectativas del mercado. El suministro eléctrico y los alojamientos impulsaron las alzas, mientras que las gasolinas y el diésel registraron bajas. El biministro Daniel Mas destacó la cifra y afirmó que la economía se está encauzando hacia la estabilidad. El Tribunal Constitucional declaró admisibles los requerimientos de la oposición en contra de la mega reforma. El tribunal revisará normas sobre invariabilidad tributaria y cambios a la normativa ambiental, incluidos en el proyecto de reconstrucción nacional. El presidente José Antonio Kast llegó a Colombia para participar de la asunción de Abelardo de la Spriella. El mandatario sostendrá una reunión bilateral con el presidente electo antes de la ceremonia. En Radio Pauta, el diputado de Renovación Nacional, Diego Chalper, llamó a republicanos a poner el foco en la agenda del gobierno. Además, pidió a la izquierda tener más sentido de realidad para avanzar en el uso de las Fuerzas Armadas en la infraestructura crítica. El subsecretario del Interior, Máximo Pavés, y el presidente de Republicanos, Arturo Esquella, dieron por superadas sus diferencias tras un encuentro sostenido en el Palacio de la Moneda. Las autoridades habían tenido un desacuerdo por la salida del ex subsecretario Juan Pablo Rodríguez. El Tribunal de Antofagasta frenó la solicitud de la exalcaldesa Karen Rojo para acceder a la libertad vigilada intensiva. La defensa deberá esperar un informe favorable de Gendarmería para discutir el beneficio. El Partido Socialista llevó al senador Fidel Espinosa al Tribunal Supremo por un presunto episodio de violencia intrafamiliar. El parlamentario negó violencia física o verbal y el Senado pidió cautela ante la falta de denuncias formales. Y en temas internacionales, en Venezuela, el gobierno y la oposición avanzaron al diálogo para una eventual transición política. Las partes acordaron una agenda de trabajo hasta el 12 de agosto y comprometieron una negociación de buena fe con apoyo de Estados Unidos. Y en el deporte, con el juego entre Universidad Católica y Cobresal, se da

0: Da inicio hoy a la fecha 18 del torneo nacional. Universidad de Chile recibirá a Palestino, mientras que el líder de la tabla, Colo-Colo, visitará al colista Unión La Calera. Estas son las principales informaciones que están marcando este viernes 7 de agosto. Te invitamos a continuar en compañía de la programación de Radio Pauta. En unos minutos viene Clima de Cambio junto a Daniela Silva y Amaro Gómez Pablos.
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2: Hola, hola, ¿qué tal? Y más que bienvenidos a este, sí, un espacio donde la promesa, más que, a ver, quejarse, que razones hay y de sobra respecto, ¿verdad?, a las noticias asociadas todas ellas al cambio climático, lo que queremos es propiciar una perspectiva positiva sin ser ingenuos, ¿eh? Sin ser ingenuos, y donde destaquemos las soluciones junto con mi compañera Dani Silva.
3: ¿Qué tal? Eso. Estamos en la primera semana de agosto, Amaro, un invierno que ha sido desafiante, no solo por los virus respiratorios, sino que también por lo patente que se ha hecho, ¿no?, esta nueva realidad de los eventos extremos climáticos. Hace un par de semanas, a mediados de julio, tuvimos 5 personas fallecidas, 4 desaparecidos, casi 100.000 personas aisladas, muchos albergados, más de 1.000, lesionados, viviendas destruidas, etcétera, etcétera, etcétera. Y ahí la premisa es que hay que pasar agosto ahora, ¿no?
2: Absolutamente. Bueno, y esta semana, mientras el país aún procesa ese impacto al que tú aludes, nuevas lluvias intensas están también ya golpeando el sur, en Angol, en Carahue y también otras comunas de la Araucanía. Y el Biobío, ahí se registran anegamientos, caída de árboles, interrupción de rutas, cortes de energía dentro de un sistema frontal que aún nos mantiene bastante atentos en vilo.
3: En vilo también nos tiene lo que está pasando en el otro hemisferio, ¿no?
2: Sabemos. Impresionante. ¿Verdad?
3: Hemos comentado, Europa, Norteamérica cierran el mes pasado con impactos récord y medibles. Las olas de calor más persistentes del verano han alimentado incendios que ya han quemado casi 6 millones de hectáreas entre ambos continentes.
2: Es como si de alguna manera, claro, el planeta Tierra, la naturaleza, estuviera haciendo ciertas exclamaciones, ¿no?
3: Sí.
2: Para que entendamos, ya no entre líneas.
3: Absolutamente, o sea, de alguna manera nos están pegando con la torta en la cara, ¿no? Y estas olas de calor que han sido más largas y más secas que en años previos hayan creado condiciones extremas, una vegetación altamente combustible, noches sin enfriamiento, pics térmicos que de alguna manera facilitan la expansión de estos mega incendios, que además la ONU nos dice, ojo, además aumentan las emisiones, modifican el clima. Hablábamos la semana pasada, ¿te acuerdas de estos piroclastos?
2: Sí, claro, por supuesto.
3: De estas nubes que al final calientan más el ambiente y se crea un círculo vicioso.
2: Exponencialmente es un círculo vicioso, como bien dices.
3: Sí.
2: Y también es una suerte como de anticipo de lo que se viene para el verano en Chile, donde contribuye también a solucionar la conservación y, por cierto, también el concepto del asilvestramiento, de lo que vamos a estar hablando con la persona y la autoridad al respecto, que es Carolina Morgado, directora ejecutiva de Rewilding Chile, Max Frey, de Community Champion de Global Shapers, y también vamos a conocer, porque nos gusta hacerlo, un emprendimiento de huertos mecatronizados de parte de una chica de INACAP que se ha ganado un premio y que es bien alucinante porque son huertos que uno puede poner en casa, ya sea, ¿verdad?, casa a casa o departamento.
3: Sí, o incluso restaurantes, ¿cierto? Entonces, de alguna
2: es que
3: manera...
2: yo no tengo restaurante.
3: Ahora. Lo tuviste en algún momento y lo podemos volver a tener en
2: está
3: una
2: bien,
3: de esas,
2: bien.
3: ¿No? Puede ser, no sabemos. Pero de alguna manera es volver a poner en la naturaleza la respuesta y la solución a todos nuestros problemas.
2: En ENGIE impulsan las energías limpias con 6 nuevos parques renovables y tecnologías de almacenamiento. Es más energía del sol, más energía del viento y más almacenamiento energético para Chile.
3: La subestación Totihue, inaugurada por Engie en la región de O'Higgins tras una inversión de 40 millones de dólares, ya está operativa y refuerza la seguridad y capacidad del sistema eléctrico con una subestación y una línea doble circuito que mejoran el suministro para Rengo, Rancagua y localidades

cercanas. El proyecto empleó a 300 trabajadores en su construcción y fortalece la resiliencia de la red, habilita más renovables y consolida a la empresa como el tercer operador de transmisión del país.

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1: Carolina Morgado, ya la van a escuchar, cree algo que hoy es casi una obviedad urgente, que conservar no es decorar el paisaje, es asegurar que haya futuro. Ella dirige Rewilding Chile, la fundación heredera del legado de Christine y Douglas Tompkins, y desde ahí ha empujado nuevos parques nacionales, vasos comunicantes también, entre ellos especies rescatadas del borde de la extinción y una apuesta de largo plazo por la Patagonia. Su tesis de fondo es que la naturaleza no es un lujo y tampoco, ¿verdad?, una nostalgia, es una inversión. Y con ella estamos en Clima de Cambio. Carolina, siempre es un gusto tenerte aquí.
2: Bienvenida.
3: Amaro, muchas gracias por esta invitación, para mí también un gusto.
2: Un gusto, Caro, verte nuevamente y en este año tan importante en que se cumple un siglo del sistema de parques nacionales en Chile. Si tuviéramos que preguntarte a ti desde el legado de los Tompkins también, ¿cuál es el principal aprendizaje de este siglo de conservación y cuál ves que es el desafío más urgente para ojalá el próximo siglo?
3: Bueno, yo creo que lo que demuestra esta tradición republicana que ha tenido nuestro país desde 1926 es que tenemos más de un 22, o sea, tenemos casi un 22% de nuestro territorio protegido, y creo que en el marco de las grandes crisis que estamos enfrentando es por lo menos una ayuda, digamos,
2: a
3: contrarrestar los efectos del cambio climático y de la crisis de biodiversidad. Y dentro de los desafíos, bueno, está la mirada país con respecto a los parques nacionales, ¿cierto? De mirarlos como una inversión y no un gasto, como mirarlos como parte también de nuestro desarrollo económico. Fíjate que 60% de los turistas que vienen a Chile dicen venir por la visitación a la naturaleza. Entonces ahí tenemos nosotros estas increíbles joyas y tenemos

0: que invertir en ellas para que se transformen en motores de economías locales. Eso es como, como nosotros vemos este desafío.
1: Y lo que tú dices que es crucial y está sustentado, si me puedes dar incluso, ¿verdad?, algunas de las cifras que se conocen, el hecho de que son motores también para las comunidades y sus economías. ¿Cómo así?
0: Bueno, mira, Estados Unidos ha sido histórico, digamos, en términos de recaudar cifras y demostrar lo que significa la inversión que hacen ellos en los parques nacionales. Y la inversión que hacen, que es muy alta, nosotros invertimos $2 por hectárea protegida, Estados Unidos invierte 100.
2: ¡Wow! 2 a 100, esa es la diferencia.
0: Sí, exactamente, nosotros tenemos una muy, muy baja inversión en los parques nacionales. Pero habiendo dicho eso, Estados Unidos tiene cifras, digamos, de que por cada dólar invertido hay un retorno entre $8 y $10. Es la economía circundante, es decir, la persona va, ¿cierto?, toma el avión, se aloja, arrienda auto, come, compra artesanía, entra al parque, etcétera. Entonces, eso es lo que nosotros tratamos de demostrar con este estudio de McKinsey acá en Chile, cuál es el retorno en la inversión de los parques nacionales con las pocas cifras que manejamos, digamos, porque igual hay poca data en Chile, pero con esa data, McKinsey fue capaz, en colaboración con Cernatur, de manera de hacer, de contar con datos oficiales, hacer un estudio y también una proyección de cómo se ve la visitación en Chile. Y este estudio arroja que por cada dólar invertido, que es muy bajo en Chile en todo caso, hay $6 de retorno en la economía.
1: Increíble.
2: O sea, se multiplica por 6 veces lo que se invierte en los parques nacionales en desarrollo y desarrollo sostenible.
0: Claro. Ahora, este estudio se hizo con los parques nacionales de la ruta de los parques de la Patagonia, es decir, todos los parques entre Puerto Montt y Cabo de Hornos. Y lo que es evidente en Chile es que el mayor aporte a toda esta estadística es Torres del Paine.
2: Claro.
0: Porque Torres del Paine tiene mayor visitación que cualquier otro parque, y porque también tiene esa infraestructura que es necesaria para que se produzca este círculo virtuoso. O sea, tú vas a Torres del Paine, tienes un aeropuerto donde llegar, que es Puerto Natales, tienes hoteles, tienes circuitos de muchos días, circuitos cortos, o sea, tienes todas las opciones que te tiene que dar un parque nacional, y tienes estadísticas de entrada de visitación al parque. Entonces, tienes todos esos datos. Entonces, este estudio efectivamente concentra mucho de la estadística con los datos recaudados en Torres del Paine, pero desde nuestro punto de vista es una oportunidad para que Chile entienda que ese caso emblemático que tenemos nosotros hay que reproducirlo.
1: Carolina, distintos gobiernos, distintas administraciones, y uno tiene que cotejar también las diferentes sensibilidades, atendiendo al propósito que siempre han tenido. Productores de la naturaleza, se habla de ese término porque, justamente para gente más economicista, hacerles ver que la conservación es también un motor, no solamente para las comunidades, sino también para poder conservar esa misma naturaleza para las generaciones venideras. Cuéntame cuáles han sido, además, también, primero, si te viene bien ese término, y además, cómo han podido tener esos primeros diálogos con esta nueva administración, cómo van suscribiéndose los compromisos de largo plazo que tienen.
0: Sí, a ver, en términos el término de producción de la naturaleza lo usa nuestra fundación hermana en Argentina, ¿no? Rewilding Argentina, que me parece que uno tiene que buscar el lenguaje que funcione en tu país, ¿no? Y que te funcione para tu objetivo. Nosotros usamos el turismo como consecuencia de la conservación, o sea, usamos un término quizás más ecológico, pero a través de estos estudios, que es segunda vez que hacemos con McKinsey, también estamos tratando de llegar a aquellos líderes de opinión para que vean que el sector naturaleza en Chile, el sector productivo naturaleza, no hay que mirarlo en menos, es una manera de desarrollarse también, además que va de la mano de la naturaleza y no en contra de esta. Y sobre todo en un sector como la Patagonia chilena, que es un tercio del país y que tiene esta vocación, porque esos territorios, digamos, aislados, con estos bosques increíbles milenarios, llaman a eso, y hay otras actividades productivas de allá, por supuesto, pero esta es una muy importante. Y en términos de la relación con el gobierno actual, mira, precisamente ayer estuve en Valdivia firmando un convenio de colaboración con el SPAP, con el director, con Tomás Sarachev. Yo veo una gran apertura a algo que considero fundamental, que es a la colaboración público-privada. Porque no hay ningún país, digamos, que resuelva sus temas, sus desafíos, ya sea sociales o medioambientales,

0: solo con la contribución del Estado. O sea, la sociedad civil está llamada, todos nosotros somos importantes de involucrarnos en cómo vamos a ayudar a que nuestro país cumpla con esas metas. Y nosotros, como Fundación Rewilding Chile, ex Tompkins Conservation, nos consideramos facilitadores y colaboradores del Estado para cumplir las metas y los desafíos que necesitamos cumplir para contrarrestar estas grandes crisis y para tener un país que tenga una mejor calidad de vida y que ofrece una posibilidad de desarrollo que nos diferencia de otros países y que es una invitación a que nos vengan a visitar, como lo hace Costa Rica.
1: Totalmente, Costa Rica es un gran ejemplo, sí.
2: Así es, estamos hablando con Carolina Morgado, directora ejecutiva de Rewilding. Carolina, estás hablando de alianza público-privada, hablando básicamente de la Patagonia. Sabemos que Chile además tiene todo el potencial del norte y el desierto de Atacama, que también podría convertirse en un modelo muy similar. Y hablando de colaboración público-privada, tuvimos esta semana, hace dos días, el anuncio de Leonardo DiCaprio, que anuncia el Phoenix Species Project, una iniciativa global para recuperar 100 de las especies más amenazadas del mundo. Invierte 200 millones de dólares junto al Bezos Earth Fund. Y Chile obviamente tiene varias de estas especies, hay una relevancia, ¿cierto? Y ustedes han trabajado en conjunto con ellos en otras oportunidades. ¿Saben de este proyecto? ¿Están mirándolo con interés, con entusiasmo? ¿Cómo lo ven?
0: Mira, no estoy familiarizada especialmente con esta iniciativa que se acaba de anunciar, pero efectivamente nosotros trabajamos con la fundación, nuestro fiscal sponsor en Estados Unidos, a la manera en que nos permite a nosotros recaudar el financiamiento, porque el 99.9% de nuestro financiamiento viene entre Estados Unidos y Europa. Lo hacemos a través de Rewild, que es la fundación donde está Leonardo DiCaprio, así que seguramente nos van a estar informando, digamos, de esta posibilidad. Pero como tú dices, nosotros efectivamente en Chile, en este minuto, estamos trabajando en la Patagonia chilena con 11 especies que están en algún, ya sea vulnerables o en peligro de extinción, pero también

0: para devolverle, digamos, esa salud a nuestro planeta, que las especies claves ahí cumplen su rol fundamental.
1: De eso te quiero preguntar, pero antes cuéntanos qué pasa con el Cabo Froward, es decir, es el... Sí, cuéntanos de ello, qué exactamente ha pasado con el decreto, qué tan cerca, qué tan lejos estamos.
0: Bueno, estamos trabajando muy de cerca, considerando los pocos meses que lleva instalado el gobierno, muy de cerca con el Ministerio de Medio Ambiente y con el Ministerio de Bienes Nacionales. Estamos en proceso de revisar este acuerdo, porque en el fondo tenemos que actualizar el acuerdo que hicimos con el gobierno anterior, que no pudimos llegar a puerto con el parque, y el mismo ministerio están evaluando, digamos, la carta GAN para poder avanzar, pero sí hay la voluntad total con esta administración de avanzar en este proyecto. Y nosotros habíamos alcanzado a comprar otra propiedad que no había sido incluida en la donación, que son 22.000 hectáreas y que completan este corredor ecológico, digamos, y que también vamos a avanzar con este gobierno para donarlas y que queden dentro del parque.
2: Qué bueno, porque teníamos susto con ese retiro de decreto de la Contraloría y apareció como dentro de los temas que están en veremos por la consulta pública también, que estaba ahí en duda si es que estaba todo en regla o no. O sea, parece que hay bastante humo blanco.
0: Claro, es que no estaba dentro de esos 40 decretos porque no había llegado a ese estado. Okay. ¿Te fijas? Ahora efectivamente la consulta indígena no se ha hecho, que es el paso previo para que vaya al comité de ministros. Y bueno, y también como lo he dicho antes, este proyecto de parque, que va a ser un tremendo, digamos, polo del turismo de conservación para Punta Arenas, porque va a ser el primer parque que está en la comuna de Punta Arenas. Nosotros hemos ofrecido desarrollar la infraestructura de acceso público también.
2: Qué bueno.
0: Eso, bueno, viene más adelante. Pero creo que este parque, digamos, nos pilla también en esta transición entre SPAP y CONAF. ¿Te fijas? Y eso también le suma su grado, digamos, de más lentitud que en otras ocasiones, considerando que nunca ha sido rápido hacer un parque.
1: Tuvimos a la ministra de Medio Ambiente aquí en Clima de Cambio y te deslizo el hecho de que tiene ganas de salir de la oficina, así es que puede ser interesante efectivamente invitarla y a que se comprometa la administración a otra sucesión de compromisos a propósito de lo que nos convoca en esta entrevista. Dicho eso, Carolina, mencionarte el tema de que, a ver, ha habido una evolución propia, ¿verdad?, en esto de la conservación. Gracias a ti pude además conversar con Christine Tompkins el año pasado, hacia finales, y ella explicaba cómo han ido desplazándose y evolucionando desde, primero, una restauración de la vegetación y de la flora, después, ¿verdad?, como rewild lo indica, ese concepto de asilvestrar, de nuevamente traer la fauna, nada fácil, por cierto, y realmente elogiable el trabajo que han hecho. Y después, que eso es lo que es fascinante, vasos comunicantes entre los parques para que estas no sean finalmente islas condenadas, sino vasos comunicantes no solamente en Chile, sino a nivel de América Latina. Cuéntame un poco de eso, ¿en qué están y cómo se puede ayudar?
0: Claro. Bueno, el rewilding, como tú dices, es una mirada muy dinámica, porque uno mira las interacciones del ecosistema, uno no mira una especie en especial. O sea, yo si quiero restablecer las poblaciones de guanaco, tengo que restablecer la, digamos, la estepa patagónica, y tengo que restablecer también al ñandú de Darwin. Te fijas que van conjuntos y juntos son dispersores. Entonces, es una mirada dinámica del ecosistema. Y en este sentido, en muchos casos, uno puede crear como vasos comunicantes, te fijas, que como lo están haciendo nuestra Fundación Hermana en Argentina, pero uno lo que hace es como stepping stones, saltitos,
1: escalones.
0: ¿Cierto? Escalones, exactamente, donde, digamos, porque difícilmente vas a poder crear un puro corredor ecológico que tenga miles de miles de miles de kilómetros. Entonces haces esta forma como de stepping stones para dar la posibilidad a que estas subpoblaciones que se van afianzando tengan esa posibilidad de subsistir y tengan el ecosistema, porque uno no saca nada con restaurar una especie si esa especie no tiene dónde vivir. Entonces, tanto en Argentina se está haciendo con el jaguar a través, digamos que su corredor principal son los ríos y se conecta con varios países del Amazonas, ¿cierto?, desde Argentina, y en Chile estamos con esta mirada del corredor andino, donde hay poblaciones, partiendo por el cóndor, que son claves para un funcionamiento saludable del ecosistema del corredor andino, y por eso estamos empezando a trabajar con Colombia también en este tema y explorar

0: Sentido nos llama a celebrar los 100 años de los parques nacionales y para eso junto a Fundación Pantauco, PIU, The Nature Conservancy, Ladera Sur y la Fundación Pantauco, bien digo, estamos organizando un seminario de parques nacionales acá el 14 de agosto en Puerto Varas y el 17 de agosto en Santiago. Además, estamos trabajando con la Municipalidad de Puerto Varas en muchas actividades y en unos paneles increíbles que cuentan toda la historia de los parques nacionales, así que estamos full celebración este agosto de los 100 años de los parques nacionales en Chile. Agradecemos que hemos llegado con la cantidad de parques nacionales que tenemos hoy a estas alturas y cómo está el planeta.
1: Ahí nos subiremos entonces como clima de cambio el 17 acá en Santiago para ese seminario.
2: Fantástico.
0: Perfecto, ahí le
2: Cuenta con
0: mandamos toda
2: nosotros.
0: la
1: Eso.
0: información. Ok.
1: Muchas gracias. Chao,
0: Muchísimas gracias.
1: Carolina.
0: Que estén muy bien. Muchos saludos.
1: Igual.
2: Chao.
1: Cariños. Chao,
0: Chao, chao.
1: chao.
3: 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León Tolstoy. 11 de la mañana, 22 minutos. 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
9: Hace apenas una semana, un chileno de 30 años se convirtió en la primera persona del país y de todo el Cono Sur en asumir un cargo que hasta ahora nadie de esta esquina del mundo le había tocado. En definitiva, estamos hablando de Community Champion de Global Shapers, la red de líderes jóvenes del Foro Económico Mundial. Desde ahí va a estar coordinando 14 hubs entre Chile, Argentina, Uruguay y Paraguay.
10: Pero eso es solo la última medalla de lo que podríamos denominar una temporada cargada en la historia de este chico. Viene de cerrar en nombre de toda la juventud latinoamericana el Foro de la Juventud de Naciones Unidas en Nueva York hace un tiempo atrás. Fue delegado joven al Davos de verano, ya vamos a preguntarnos por qué se llama así, en China. Y en su trabajo de todos los días como jefe de proyectos del Pacto Chileno de los Plásticos en la Fundación Chile, pelea contra algo mucho menos glamoroso que los foros globales, Amaro.
9: Eso es, la montaña de plástico que Chile no sabe bien qué hacer con ella. Y además hace clases como si fuera poco en la Universidad Católica y preside Global Shapers Santiago. Y no sé cómo lo hace, pero tiene ese don de ubicuidad como el Espíritu Santo.
10: La juventud.
9: Está aquí en Clima de Cambio. ¿Quién? Maximiliano Frey. Bienvenido.
11: Ay, muchas gracias por el espacio. Sorprendido con la presentación. Tratando de aportar.
9: Yo sorprendido
11: un
9: con que te hagas tiempo y estés efectivamente aquí. Qué gusto tenerte.
11: No, muchas gracias. Siempre un gusto conversar con ustedes y poder compartir un poquito de las experiencias que he tenido para que también más personas puedan tenerlas, ¿no?
10: Ese,
11: creo que
10: es lo importante. Ese es el espíritu, ¿cierto? De colaborar. Y hablábamos de que recientemente te convertiste en el primer chileno reconocido con esta categoría de Community Champion, que te pedimos que nos expliques qué significa, de Global Shapers. ¿Qué significa en concreto este nombramiento y qué oportunidades nos abre como país dentro de la red que tiene el Foro Económico Global Mundial?
11: Perfecto. Bueno, el rol de Community Champions es un rol de acompañamiento, de mentoreo a distintas juventudes del Cono Sur en este caso.
10: Perfecto.
11: Que ahí, como decían en la introducción, es Argentina, Uruguay, Paraguay y Chile. Uh-huh. Global Shapers es una red de acción de jóvenes que está ubicada en todo el mundo y que lo que buscamos es mejorar nuestras ciudades donde habitamos, creyendo obviamente en el potencial de los jóvenes para transformar esas realidades. Creemos que tienen que estar en espacios de toma de decisiones y por eso mi rol es acompañarlos para que eso suceda. Me gusta decir que soy un articulador, que ojalá yo no sea tan protagonista en este nuevo periodo, sino que sean aquellos que están ahí en el día a día haciendo actividades, haciendo

0: haciendo proyectos.
1: Bueno, y la virtud de las redes es que efectivamente uno logra contactarse con muchos agentes de cambio. Y vas observando además distintas metodologías de trabajo. Tú estuviste en Bali en un workshop de reciclaje de plásticos. ¿Qué puedes, por ejemplo, extraer de una experiencia como aquella y si te gustó Bali?
2: Y viene llegando de Indonesia ahí con la Ale Copa y Teach, nuestra
1: panelista. Ojo, que Indonesia es preciosa, pero tiene un serio problema en términos de vertimientos plásticos en el mar.
0: Totalmente. Bueno, nadie me creía que... Les decía que me iba a trabajar a Bali.
2: Y hace pocos días llegaste.
0: Totalmente. Pero efectivamente estuvimos ahí con la Ale en un foro de la APEC, que la APEC, que es este encuentro de cooperación Asia-Pacífico, que de hecho está bien de moda y trending porque en noviembre hay otro encuentro donde van a estar los presidentes de todas las economías de Asia-Pacífico presentes ahí. Uh-huh. Entonces, dentro de lo que es la APEC, hay distintos comités de trabajo. Este es el Comité de Trabajo de Normas y Estandarización, específicamente en temas de reciclaje y economía circular, que es a lo que nos dedicamos. Y como bien decías tú ahí, Amaro, es un país precioso, Indonesia, muy grande, tiene casi 300 millones de personas, entonces lo que puede movilizar es muy importante también para el mundo, y uno puede ver esta como dualidad, ¿no? Una dualidad de lugares turísticos muy bonitos, donde la gente va, donde la gente comparte, donde tienen muchos recursos económicos para llegar allá, pero al mismo tiempo, dos cuadras más allá, tú puedes ver un vertedero gigante con plástico y otros residuos quemándose a cielo abierto. Y creo que esa situación no solamente se ve en este tipo de países, ¿verdad? Acá mismo en Santiago lo vivimos hace un par de semanas con todo lo que fueron los temporales, sí. Y esta imagen terrible, ¿verdad?, de las playas llenas de basura. Entonces, este tipo de instancias de cooperación internacional nos ayudan para entender distintas realidades y cómo podemos ir mejorándolas.
1: ¿Quién te llamó la atención? ¿Qué cosa te puede haber llamado la atención? En atención justamente a estas redes.
0: Yo creo que hay una oportunidad. Una oportunidad porque todos estos sistemas, que son sistemas complejos, si no los abordamos de forma colectiva, no vamos a llegar a una solución para el planeta. Hace ya más de 2 años, ¿verdad?, estamos haciendo negociaciones de un tratado global contra la contaminación por plástico.
2: Que ha costado.
0: Sí, Chile hoy día tiene un rol importante, ¿verdad?, liderando esa negociación. Y creo que estos foros subregionales, especialmente cuando tenemos un mundo bien fragmentado, sirven para aunar esfuerzos, ¿no? Bajo una temática que creo yo, en un foro económico, vincula la sostenibilidad con lo que podemos hacer como sociedad también y el crecimiento, ¿no?, que también ha estado bien de moda.
2: Sí, este tema que mencionas, Max Frey, jefe de proyectos del Pacto Chileno de los Plásticos, sabemos, Gonzalo Muñoz estuvo en algún momento ahí empujando también las negociaciones que se trabaron en Corea hace ya 1 o 2 años y ha costado muchísimo, y hoy día es Julio Cordano de la Cancillería quien está a cargo de seguir liderando esa negociación que no logra llegar a puerto, digamos, que es un tratado internacional sobre qué vamos a hacer con los plásticos. Y en esa línea te quiero preguntar también, desde tu experiencia en todas estas instancias internacionales y tu rol como jefe de proyectos ahí en el Pacto Chileno de los Plásticos, ¿cuáles son los principales desafíos que ven hoy en un Chile donde la ministra de Medio Ambiente hace cosa de una semana más o menos dio cuenta pública y dijo que este era uno de sus ejes principales para su gestión?
0: Bueno, yo creo que hay un desafío a nivel país de poder ahora implementar las regulaciones que tenemos acá, ¿verdad? Tenemos la Ley de Responsabilidad Extendida al Productor, que ya por lo menos lleva 3 años funcionando en el lado de los plásticos. Uh-huh. Hemos visto que llegar a regiones es todo un desafío, que la logística de poder mover los residuos valorizables en nuestro país, al ser tan largo, tan variante en su geografía, es algo bien particular de nuestra nación. La educación ciudadana, hemos visto que es importante, y aprovechando que también estuvimos ahora acá en lo de la APEC, todo el tema de la estandarización de normas. O sea, si nosotros como Chile definimos que el reciclaje se hace de cierta manera, eso tiene que estar alineado con la normativa internacional. A nivel internacional tenemos lo que se llaman las normas ISO, y un desafío país que tenemos es poder traducir esas normas ISO a nuestra regulación local para que, por ejemplo, podamos movilizar estos recursos a otros países, poder recibirlos, poder transformarlos, y así sucesivamente.
1: Quiero hacerte la misma pregunta que Dani, pero de una manera un poco más impertinente. ¿Cuál es el problema ambiental que Chile sigue maquillando en vez de resolver?
0: Es una muy buena pregunta. Y yo creo que es poder llevar las cosas

0: a la acción, ¿no? O sea, hoy día tenemos rellenos sanitarios colapsados, vertederos colapsados, y la verdad es que detrás de eso hay un negocio. Y a veces, muchas veces, cuando tenemos un negocio atrás, nos cuesta generar transformaciones y cambios, porque obviamente hay intereses contrapuestos. Entonces, nuestra misión como país es poder cambiar la balanza y hacer cómo hacemos que la sostenibilidad sea el negocio que todos quieren tener y que no sea tan fácil llegar y botar la basura. Y eso es un trabajo que tienen que hacer el sector público, obviamente, liderando las regulaciones, pero también hay una responsabilidad importante en lo que es el sector privado y la ciudadanía. Y ahí, por supuesto, iniciativas como lo del Pacto Chileno de los Plásticos, eso es lo que buscamos, ¿no? Decir, mire, este es el escenario, y este es un camino que creemos correcto.
1: Y una reingeniería en los modelos de negocio para que efectivamente la basura sea rentable, tratarla de otra manera.
2: Exacto.
0: Totalmente. Y creo que ahí las actividades territoriales también son súper importantes. O sea, el rol que tienen los municipios, cómo uno llega a la ciudadanía, también es fundamental que se sumen a esto. Y para eso necesitamos recursos.
2: Y te sumo un pelo a la sopa. Hace unos días estuve en una empresa que embotella y que nos contaba, por ejemplo, que el retornable, que yo pensaba que el envase retornable era la panacea, digamos, no solo tiene una huella hídrica alta, que eso se sabe, sino que por temas de legislación, cuando la empresa lleva por logística bebidas o lo que sea envasado hacia el sur o hacia el norte, no se puede devolver con los envases vacíos. Y por lo tanto, no solo la logística implica que está llevando aire, sino que además complica la posibilidad de reciclaje, porque sabemos que en Chile a lo largo del país no hay plantas de reciclaje en todos los
3: No
2: lugares.
3: tenía idea de
2: Lo
3: este
2: aprendí. Y
3: dato.
2: lo otro que aprendí que es bueno es que tenemos un problema serio de armonizar la ley REP, digamos, de responsabilidad extendida del productor, con la ley PUSU de plásticos de un solo uso, con otras normativas. De nuevo, la normativa parece que no conversa una con la otra. ¿Cómo lo ven ustedes y cómo están abogando para afinar el flujo, digamos, hacer un pipeline que tenga lógica?
0: Totalmente. De hecho, hace un par de semanas escribí una columna que se llamaba La otra permisología. Siempre hablamos de que hay que eliminar regulaciones para destrabar la inversión y la economía, pero muchas veces lo que necesitamos son reglas claras para que eso ocurra. Y esto
2: Y
0: yo creo
2: con
0: que
2: lógica, ordenarlas,
0: es
2: ¿no?
0: un ejemplo muy concreto de eso, ¿no? ¿Cómo puede ser posible que nos esté costando generar este sistema de logística inversa? De hecho, hay otro ejemplo muy concreto que tiene que ver con los sistemas de rellenado. Hoy día, los sistemas de rellenado para los productos de aseo personal están prohibidos en Chile por normativa sanitaria, siendo que en otros países sí se puede hacer. Entonces no es cosa de que estemos reinventando la rueda, sino que ojalá podamos estandarizar estas cosas que ya sabemos que funcionan y poder traerla al país. Y ahí el pacto está teniendo un rol, por ejemplo, articular la red internacional, traer esta idea a nivel nacional, y tenemos un grupo de trabajo con precisamente el Ministerio de Medio Ambiente y el Ministerio de Salud para destrabar estas cosas.
1: ¿Y son
2: Súper
1: receptivos?
2: interesante.
0: Han sido súper receptivos. De hecho, hemos estado trabajando en una propuesta para el tema del plástico reciclado en contacto con alimento, que ha resultado súper bien creo
2: Qué
0: hasta ahora.
2: bueno.
0: Falta, pero así es como se impulsan las cosas.
1: Oye, y cuéntame una cosa, porque, a ver, de alguna manera has cumplido 30 años, la ONU, ¿verdad?, te da hasta los 35, y tú mismo has dicho que este era tu cierre como representante joven. No sé con qué autoridad moral estoy haciendo esta pregunta yo, que estoy más viejo, pero ¿le estás pasando la posta a alguien o todavía ese alguien no aparece? ¿Estás de alguna manera formando a alguna persona?
0: Yo creo que en Chile tenemos muchos liderazgos jóvenes,
1: Bien.
0: y efectivamente creo que parte de lo que necesitamos hacer es compartir el poder, ¿no? Una vez que se nos llega a nosotros la responsabilidad, tenemos que poder tener la facultad de seguir formando nuevos liderazgos. En Chile tenemos, por ejemplo, desde Global cuatro hubs, en Santiago, Concepción, Valparaíso y Valdivia. Y ahí tenemos liderazgos súper fuertes que están transformando desde el territorio lo que queremos como sociedad. Así que mi misión ahí es poder apoyarlos para que eso ocurra. Y de hecho, en noviembre, pasó el dato,
2: Pase el dato.
0: vamos a tener un encuentro de jóvenes de todo Cono Sur en Santiago por primera vez.
2: Y podemos ir los viejos a encontrarnos con los jóvenes a aprender, por
0: Por
2: favor,
0: supuesto.
2: incorporen
1: Es una
2: una.
1: experiencia
2: O
1: revitalizante.
2: sea, nosotros que hacemos clases en la universidad con Max tenemos esa experiencia semana a semana y por Dios que ayuda, ¿no?
0: Bueno, ahí me di cuenta que yo ya no era tan joven, ¿no? Cuando llegaban los estudiantes de primer año y decía, ah, parece que igual tenemos una brecha etaria
1: Hay una
2: A mí
1: brecha
2: ya me dicen que
0: importante.
2: podría ser su mamá. que tengo edad para ser su mamá. No me siento tan feliz con eso.

0: para ir cerrando, Max Frey, quería preguntarte por Davos de verano. Nosotros no conocemos necesariamente mucho esta experiencia. Foro de Davos, sí, porque están los presidentes principales,
1: ¿no? Tianjin,
0: ¿no?
1: En
0: Pero
1: China.
0: Claro, es en China, van los jóvenes. Cuéntanos brevemente, lo más sintético que puedas, ¿qué temas marcaron para ti la agenda? ¿Qué experiencia te traes? Y nos cuentas un poquito de qué se trata.
2: Perfecto. Bueno, este foro se realiza todos los años. A mí me tocó ir el año pasado, ¿verdad? El principal foro de ciencia, innovación y tecnología que tiene el Foro Económico Mundial. Y el foro invita a una delegación de jóvenes a ir allá a compartir nuestra experiencia y nuestra visión de lo que el mundo también necesita. Y como estábamos hablando antes, ¿verdad? El tema de la inteligencia artificial claramente fue uno de los temas centrales del evento. Pero no por hacer simplemente inteligencia artificial, sino cómo la vinculamos con los desafíos sociales y ambientales que tenemos hoy. Y obviamente tenemos mucho que aportar porque las juventudes son las que están más conectadas con las redes y la capacidad de generar cambios.
1: ¿Pero qué se dijo ahí en particular que, por ejemplo, no ha llegado todavía la conversación en Chile?
2: Mira, a mí me llamó mucho la atención que en un evento internacional donde tenías muchas personas de distintos continentes, América Latina estaba prácticamente desaparecida.
0: Mira.
2: El único presidente que fue en ese minuto fue el de Ecuador, mientras tú tenías ministros de todos los demás estados presentes. Entonces, si Chile quiere estar al liderazgo de esto, tiene que hacerse parte de las conversaciones globales. Y ahí tenemos un desafío grande de poder articular, por ejemplo, una regulación nacional en torno a la inteligencia artificial. Yo sé que en el Congreso se está discutiendo, tenemos también Congreso Futuro, pero bueno, que harto camino por recorrer.
1: Los mismos próceres de la inteligencia artificial, esos muchachos que no son muchos, deben ser, ¿verdad?, unos 5 o 10 a lo más, están pidiendo ellos mismos regulación.
0: Así es.
1: Así de importante es aquello. Oye, Max, ha sido un placer tenerte con nosotros y abierto a sugerencias y a aquellos jóvenes que tú identifiques. La verdad es que encantado de tenerlos en este espacio.
2: Perfecto, los haremos llegar. Muchas gracias por la invitación.
0: Muchas gracias a ti, Max.
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1: Fernanda Zúñiga estudia mecatrónica, sí, mecatrónica, en INACAP, Rancagua, y ya tiene algo que muchos ingenieros con título lo cierto es que nunca logran. Es un invento, y un invento premiado. Su proyecto se llama Huertastic, nombre tan bueno que casi se explica solo. Son, en definitiva, módulos de huerto vertical automatizado y que acaban justamente de ganar el desafío Go Innova 2025. La apuesta, hay que decirlo, es simple, de decir, bastante complejo, difícil de hacer. Que cultivar tu propia comida no dependa de tener, en definitiva, un patio, tiempo libre ni saber nada de agricultura. Y por eso, porque a todos nos interesa, creo yo, estamos con ella, Fernanda Zúñiga. Bienvenida, ¿cómo estás? ¿Qué tal?
4: Hola, hola, todo bien. Qué buena escuchar que a todos les interese poder cultivar su propia alimento.
0: Nos interesa, queremos aprender. Y por eso, Fernanda, queremos preguntarte primero. Eres joven, estás estudiando todavía. ¿Cómo surge la idea de crear esta empresa o este emprendimiento Huertastic? ¿Y qué problema o qué dolor encontraste que buscas resolver con este emprendimiento?
4: Sí, bueno, Huertastic nace en el año 2024. Nace también desde una problemática que fuimos viendo con mi socia, que

0: se llama María Ignacia. Nosotras creamos una huerta comunitaria en un centro cultural, acá en Talca.
1: Perfecto.
0: Entonces, a partir de esto nos fuimos dando cuenta que sí hay interés por la gente por recuperar estos saberes ancestrales de la agricultura tradicional, pero la gente no tiene tiempo para estar cultivando sus alimentos, no tiene el espacio y los conocimientos, porque a todos se les ha muerto una plantita, no pueden decir que no.
1: Varias, desgraciadamente.
0: Entonces ahí dijimos como ya, está la intención, está las ganas, pero necesitamos hacer esto más fácil. ¿Cómo lo hacemos? Automatizándolo. Y ahí fue como decidimos hacer esta combinación de agricultura tradicional con la automatización de hacer de que un huerto se riegue solo, por ejemplo, que tenga su propia luz para que tú no tengas que mover tu planta de aquí para allá y que le llegue la luz del sol. Entonces, hacer más fácil todo el proceso.
2: O sea, final. Apto para casas o departamentos también. Estamos en la radio, no estamos en la tele, con lo cual, ¿verdad? Aunque te podemos ver y algunas personas radio escucha podrán hacerlo, lo cierto es que necesito una visualización. Dámela. Pincélame, dibújame de
1: ¿cómo
2: qué
1: es?
2: Va.
1: ¿Cómo Alex, es? Uno arriba de otro, muéstranos cómo es.
0: Mira, tenemos que imaginarnos un rack, un estante
2: de acuerdo.
0: Estos típicos como para poner una biblioteca,
2: exacto.
0: Los libros, con tres pisos hacia arriba. Cada piso tiene su propia bandeja de cultivo, unas macetas gigantes. Bueno, esto mide 1,90 de alto, de partida, es alto.
1: Yeah.
0: Y mide 90 centímetros de ancho. Entonces, ahí se ponen las tres macetas en los tres niveles y cada maceta va con su riego automatizado, su sistema de riego, y cada piso tiene luces también.
1: Perfecto.
0: Entonces, esto está pensado claramente para las casas, para los departamentos, pero también para toda la cadena Horeca, que son restaurantes, hoteles, todo lo que tiene su propia cocina que va hacia sus comensales después. Entonces, esto no va para un patio, por ejemplo, no,
1: claro.
0: Porque tiene electricidad, sino que va para dentro de tu casa.
2: Y te rinde, es decir, ¿verdad? Pese a la proporción, que no parece tan grande, es rendidor.
0: Claro, sí. Porque las luces aquí juegan un factor importante, hacen que la planta crezca un poquito más rápido. Entonces uno va cosechando, no cosecha, por ejemplo, la hoja completa, la acelga completa, sino que vas cosechando la hoja que te vas a comer, la cantidad adecuada.
1: Día.
0: Y eso también nos ayuda a evitar el desperdicio de alimentos que quedan muchas veces en los refri ahí olvidada la lechuga.
2: Es verdad.
1: ¿Y cómo monitorean ustedes y controlan los factores como la luz, como el agua y, más importante aún, los nutrientes que aseguren crecer las plantas? Porque me puedo imaginar este rack, digamos, este estante con las camas de cultivo, con las luces adecuadas, incluso quizás, como decías, con un sistema que recircule el agua, pero ¿cómo logran que la planta se nutra? ¿Cómo logran monitorearla también?
0: Sí, bueno, todo esto también va conectado con un microcontrolador, que es como un pequeño computador que recibe información de sensores de humedad.
1: Increíble.
0: Porque las macetas van con sustrato vivo. Ese es como también nuestro gran valor diferenciador. No trabajamos con hidroponía, sino que trabajamos con humus de lombriz, con compost, que todo esto ya viene enriquecido con nutrientes. Entonces, ahí ya le agregamos de una nutriente. Y también cada piso tiene su sensor de humedad que manda la señal a este computador que yo les digo para que se riegue solamente en el momento adecuado, cuando la planta lo necesita.
2: Nos encanta en Clima de Cambio justamente el poder aupar este tipo de iniciativas. Estamos hablando con Fernanda Zúñiga. Ella estudia en INACAP, en Rancagua, y justamente está hablando de lo que acaba de ganar, que es el desafío Go Innova 2025 a través del Huertastic. La pregunta de rigor es, ¿qué es lo que falta para conseguir que Huertastic salga de la sala de clases y llegue a departamentos y
1: sí,
2: casas de verdad?
1: Yo me lo quiero comprar.
2: Por doquier.
0: Bueno, sí, ahora nosotros estamos, ya salimos como del producto mínimo viable y ahora lo estamos pilotando full. Y gracias a eso, gracias al concurso que me gané el año pasado, INACAM nos financió un Huertastic y ahora hay un Huertastic en la sede de Rancagua y ahí estamos sacándole el jugo con ensayos y viendo pruebas de cómo seguir mejorando esto para

0: Después estandarizarlo y ya sacarlo al mercado.
1: Bueno, cuando salga al mercado, Fernanda, entonces el compromiso es que nos vengas a contar para que todos podamos tener nuestro propio Huertastic y podamos ahí cosechar nuestra propia comida en el living de un departamentito, en un restaurante
2: donde
1: o
2: sea.
1: En nuestra casa.
2: Exacto,
1: ¿cierto?
2: Y después cuando te vaya muy bien, pues te conviertes en auspiciadora de Clima de Cambio.
1: Eso, tal cual.
0: Ah, yo feliz.
1: Por lo sí. menos con comida.
0: Con un Huertastic atrás suyo.
1: Eso, Huertastic, sí, estaría bueno, ¿ah? ¿Eh? Un Huertastic como parte de la infraestructura sería una cosa muy bonita. No,
0: sí.
1: Escenografía.
0: Son muy bonitos, además te dan un espacio verde ahí como en la mitad de tu salón, entonces genera como una armonía también,
1: mira,
0: que te da la naturaleza ya de por sí.
1: Quienes ven el streaming están viendo acá que tenemos nuestro Carungen, que es un terrario vivo permanente que también fue creado por un emprendedor que salió, si está egresado de INACAP, así que esperamos tu Huertastic apenas puedas ahí para ponerlo en nuestra infraestructura. Muchas gracias, Fernanda,
0: sí,
1: por haberte
0: feliz.
1: Conectado y
2: cariños,
1: venir a contarnos.
2: Fernanda, un abrazo. Enhorabuena.
1: Mucho
0: Muchas
1: éxito.
0: Gracias a ustedes.
1: Chao, chao.
0: Gracias. Chao.
2: Como siempre, muchísimas gracias por haber estado, ya sabes, acompañándonos en este clima de cambio. Y la verdad es que un programa bastante variopinto, que es lo que nos gusta también.
1: Sí, variopinto, pero todo conectado. Eso es lo que nos gusta, lograr hilar los temas, ¿cierto? Y gracias no solo por escucharnos, sino que por conectarse mañana también en lo mejor de Clima de Cambio y el sábado de la mañana.
2: Así es, como siempre y como de costumbre, el sábado de la mañana con, por ahí, ¿verdad?, pequeños retazos de lo mejor de nuestro programa.
1: Sí.
2: Que tenga un muy buen fin de semana. Un cariñoso abrazo.
1: Eso. Chao, chao.
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4: Bienvenidos a un nuevo resumen informativo en Radio Pauta. Son las 11:54 minutos y aquí te entregamos las principales noticias que están marcando la jornada. El IPC subió 0,1% en julio y quedó bajo las expectativas del mercado. El suministro eléctrico y los alojamientos impulsaron las alzas, mientras que las gasolinas y el diésel registraron bajas. El viceministro Daniel Mas destacó la cifra y afirmó que la economía se está encauzando hacia la estabilidad. El presidente José Antonio Kast sostuvo una reunión bilateral con el presidente electo de Colombia, Abelardo de las Piedras, quien asumirá oficialmente como presidente esta jornada. Durante la reunión, los mandatarios abordaron temas de seguridad, migración y crimen organizado. En Radio Pauta, el diputado de Renovación Nacional, Diego Chalper, llamó a republicanos a poner el foco en la agenda del gobierno. Además, pidió a la izquierda tener más sentido de realidad para avanzar en el uso de las Fuerzas Armadas en la infraestructura crítica. El Tribunal Constitucional declaró admisible los requerimientos de la oposición en contra de la mega reforma. El tribunal revisará normas sobre invariabilidad tributaria y cambios a la normativa ambiental, incluidos en el proyecto de reconstrucción nacional. El subsecretario del Interior, Máximo Pavés, y el presidente de Republicanos, Arturo Esquella, dieron por superadas sus diferencias tras un encuentro sostenido en el Palacio de la Moneda. Las autoridades habían tenido un desacuerdo por la salida del ex subsecretario Juan Pablo Rodríguez. El Tribunal de Antofagasta frenó la solicitud de la exalcaldesa Karen Rojo para acceder a la libertad vigilada intensiva. La defensa deberá esperar un informe favorable de Gendarmería para discutir el beneficio. Y en el deporte, con el juego entre Universidad Católica y Cobresal, se da inicio hoy a la fecha 18 del torneo nacional. Universidad de Chile recibirá a Palestino, mientras que el líder de la tabla, Colo-Colo, visitará al colista Unión La Calera. Estas son las principales informaciones que están marcando este viernes 7 de agosto. Te invitamos a continuar en compañía de la programación de Radio Pauta. Ya viene la previa del juego a través de todas nuestras plataformas.
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12: ¿Cómo se nota que es viernes?
13: ¿Tu cuerpo lo sabe?
12: No, la carita no vino.
13: ¿Verdad? ¿Qué será de la gatita?
12: Está cocida. Así no. Pero bueno.
13: ¿Estás bien con tanto cable?
12: ¿Cómo?
13: ¿Estás bien con tanto cable?
12: Sí, es como una rutina. ¿Usted, señorita Vargas, cómo le va?
13: Bien, hace un poco de frío, pero bien, dentro de todo, sí. Me sorprende que estás como albo hoy.

0: Con ¿vale? colores claros.
1: Ah, sí, pero este es un gris.
0: Sí,
1: sí. Gris claro.
0: Me gusta tu polerón.
1: Tú de negro, obvio.
0: Pero como mi corazón, por supuesto.
1: Qué terrible. ¿Usted, Jorgito? ¿Cómo le va? ¿Todo bien?
0: Se nota hasta acá el ánimo.
1: Sí, un ánimo. ¿Y quién está allá? ¿En la trinchera? Bien. Pobre. Quise hacerle...
0: Sientes todo... Quiero decirte, querida, que tienes todo el poder de insultarlo por lo que te hizo antes de salir al aire.
1: Me insultó.
0: ¿En serio?
1: Sí, y con justa razón.
0: Le reventaste un globo.
1: Es que siempre reviento un globo, pero esta era para nuestra Raquel, que tampoco está. Andaba de cosilla con la otra.
0: ¿Beben?
1: Sí.
0: Justo hoy que es el día de la...
1: ¿Día de qué?
0: De la chelita.
1: ¿Hoy día es día de cerveza?
0: Sí.
1: Fíjese usted.
0: Salud. Te cambió la cara.
1: Sí, me dio una sed. ¿Qué tal? ¿Cómo les va? 12 horas con 2 minutos para arrancar esta previa del juego. Lo mejor del polideportivo junto a los grandes amigos de Jugabet. ¿Qué tenemos para hoy? Tenemos muchas cosas y mucho deporte. Se está disputando el Master 1000 de Montreal, por supuesto. Vamos a tener todas las novedades. Vamos a arrancar con el vóley, con el Mundial Femenino Sub-17 que se disputa en nuestro país. Está la Copa Sudamericana de Cochabamba, que también tiene que ver con el vóley. Mundial Sub-20 en Oregon para el atletismo, básquetbol, Liga Nacional, la América Femenina que se disputa en los cuartos de final, paraciclismo, wakeboard, balonmano, Chili Boys.
0: Ya. Yeah. ¿Sí?
1: Deporte motor, MotoGP que va a Silverstone, Rally Móvil, que bueno, hay una parte que no se va a poder disputar por situación lógica. Master 1000 de Montreal, como les decía, hay dos challengers que van a estar en Chile, más el FIB Bronze en Portimao. Hablamos de pádel, Copa del Mundo de triatlón allá en Paraguay, Joaco Niman, que arrancó muy bien. Jaulita va rumbo a México, deporte de contacto. Tenemos de todo, ¿eh? Muchísima información junto a los amigos de Jugabet. Así que aquí comienza lo mejor del polideportivo. Aquí comienza la previa del juego.
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1: Hola, hola, hola, ¿qué tal? ¿Cómo les va? Muy, pero muy buenas tardes. La previa del juego en el aire, lo mejor del polideportivo junto a los buenos amigos de Jugabet. Me preocupa lo que está ocurriendo en este minuto.
0: ¿Por qué te están llegando algunas informaciones o insultos?
1: Tenemos 10 grados en la capital. 10 grados apenas.
0: Preocupante.
1: La máxima es de 12 en 2 horas más. Y arranca desde las 14 horas la posibilidad de lluvia.
0: No.
1: Se extiende la posibilidad hasta solamente las 18. Y es un porcentaje bajo. Hablamos de 3 milímetros como máximo. Considerando que el sábado serían... dos más, con una posibilidad del 75. O sea, mañana sí vamos a tener algún chubasco en la capital, ¿no? En este momento la sensación térmica es de 9, o sea, hace mucho frío, usted abríguese. El índice UV es moderado. Fíjate que se recomienda el uso de protección solar hasta las 3 de la tarde, aunque usted no lo crea. Vientos de 6 kilómetros por hora, pero las rachas llegan a 17, por eso que se viene un poquitito de lluvia, está en dirección noreste. La puesta de sol 18.08, seguimos avanzando ya camino al verano, pero queda más que la 80% de humedad, visibilidad máxima con 21 kilómetros. Estamos en menguante, ¿eh? 32% de luminosidad para la luna, donde en 21 días recién para ti, lobo feroz, viene la próxima luna llena. La presión atmosférica baja, 1020 hectopascales. Y para mañana en Rancagua posible agua nieve en la madrugada. Así que Jorgito va a salir a caminar con un corto whisky por si acaso. Arrancamos con el vóley. Gráfica, por favor, en el aire, porque tenemos el Mundial de Vóley Femenino Sub-17. Un lindo torneo. Un debut de Chile que perdió 3-0 con República Checa. Lógico, República Checa es potencia. 25-18. Uy, estuvo feo. 25-15, 25-21. Bueno, República Checa le ganó a Chile en todas las categorías, ataque, bloque.

0: Quedó 6 puntos totales, lógico, perdió 3-0. La Rafaela Chiari, 8 puntos, fue la máxima anotadora de las nacionales. Así se fue con el debut de las chicas. Hoy juegan contra un rival que podría ser
1: Tailandia a las 20 horas.
0: Así es, transmite CNN, transmite Pan Am Sports. Yo le digo, véalo en Pan Am Sports porque ahí va a estar Don Jorge.
1: ¿De verdad?
0: Sí, señor.
1: El Jorge Evia real.
0: Es verdad.
1: El que se pone aún los zapatos sin calcetines.
0: Absolutamente. Turquía, Estados Unidos, favorita la norteamericana. Brasil, Polonia, partidazo para ver. Perú, Venezuela también deberá ser un partido parejo. China, Taipei contra Corea del Sur. Egipto, República Checa. Argentina, España. Ay, son puros favoritos ahí, ¿eh? O sea, República Checa, Argentina, México, Filipinas. Puerto Rico, Argelia, Japón, Croacia, China, Túnez. Italia, República Dominicana, todo eso se va a estar desarrollando durante la jornada. Así que, bien por el debut de las chicas, yo sé, perdieron, pero cuando tú juegas contra las mejores es así. Recordemos que Chile, si no fuese local, no habría clasificado.
1: Es verdad.
0: Así que vale la experiencia. Pero también está la Copa Sudamericana en Cochabamba, la selección chilena masculina esta vez y adulta. Le ganó 3-0 a Bolivia, 27-25, 25-18, 25-15, obvio, grosera diferencia porque la hay en el segundo partido de la Copa Sudamericana. Hoy día a las 20:30 se miden con Argentina, partido que es muy difícil de ganar para la selección adulta. Así que ahí están las chicas en el Mundial, los hombres allá en Cochabamba, en Bolivia. Mucha acción del vóley, seguimos haciendo la previa del juego.
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0: Oregon. Nos vamos al Mundial Sub-20 de Atletismo, Fran.
1: Con varias disciplinas en las cuales están compitiendo los nuestros. En el caso de salto largo, tuvimos a Sofía Contreras, que tuvo una histórica actuación porque logró concluir en el séptimo puesto en 6.20 metros. Es un resultado realmente inédito porque nunca antes a nivel juvenil o adulto se había logrado un puesto similar en un mundial, así que las felicitaciones desde ya para ella. También tuvimos una 4x100 mixta, equipo integrado por Franco Stefoni, Pilar Rodríguez, Tomás León, Roxana Ramírez, que registraron un tiempo de 43.14 segundos en el relevo. Y con esta actuación se ubican sextos en la serie, nuevo récord nacional también, sub-20 y absoluto en la prueba, otra tic para arriba. Y en el caso de los 400 metros valles, tuvimos a Benjamín Tejos, que completó en la cuarta serie de los 400 metros en este mundial, el quinto lugar, marca de 52.10 segundos, es una nueva marca personal, la nueva mejor que tiene. Y también estuvo Alonso Guzmán en estos 400 metros con valla también. Compitió en la tercera serie, se ubicó en el sexto puesto, 51.87. Y la última fue Elisa Aguado, que completó su participación también en los 400 metros con valla.
0: Ni va a aguar la fiesta, ¿no? Excelente resultado de todos. Y claro, como me decía Jorgito por dentro, Benjamín Tejo quedó pasado de los 52 segundos, fueron 10 centésimas. Así que bien. Bien por los muchachos de la sub-20 de atletismo. Seguimos haciendo la previa del juego.
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0: ¡Básquetbol! Liga Nacional de Básquet, Fran. Partido, resultado. ¡Dámelo todo!
1: Varios partidos. Ayer estuvo el triunfo, la paliza de las Ánimas, 104-56 a Deportes Castro. También estuvo el triunfo 84-73 como visita de Puente Alto ante Español de Talca. Español de Osorno, nada, 77 Valdivia, así que les quedo debiendo ese resultado. Porque no me aparece nada.
0: Me empecé a reír, un idiota total. Agustín, lo queremos mucho.
1: Agustín, te queremos mucho. Y en esta jornada Leones de Quilpué se mide con la UC desde las 20 horas y Puerto Varas con Ancud a las 20:30, así que son dos partidos interesantísimos para ver en esta jornada.
0: Cayó Español de Osorno, 70-77 contra el Club Deporte Valdivia.
1: Te queremos, Osvaldo Arturo Héctor.
0: Y también está la FIBA América Femenina, cuartos de final hoy desde las 16:25, estos horarios particulares que tiene el básquetbol. Chile busca la semi y con ello la clasificación a la América 2027 va contra Colombia, así que esperemos que le vaya bien a las chicas en este encuentro.

0: Seguimos, ¿eh? Seguimos haciendo la previa del juego.
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0: Copa de Brasil, pista 1. Estamos hablando del paraciclismo, ¿no, Fran?
2: Con el team para Chile, que tuvo una destacada actuación en esta Copa, lograron conquistar 7 medallas, sumaron puntos relevantes para la UCI en este torneo que se disputó en el velódromo de Maringá.
0: ¿A dónde?
2: Velódromo de Maringá, como parte del circuito American Track Cup 2026.
0: Es que además vuelan los ciclistas, entonces.
2: En el caso de los bronces, Manuel Lopazo, kilómetro contra reloj C4. Uh-huh. En las platas, Hernán Moya, kilómetro contra reloj C5.
0: Que se sepa, bien, Hernán Moya.
2: Manuel Opaso, scratch C2. Y Benjamín Ruarte, scratch C4. Y en el caso de los oros, Hernán Moya, scratch C5. Manuel Opaso, velocidad C2.
0: Bien por el Team para Chile, bien por los ciclistas nacionales. Allá en la Copa de Brasil, en la de pista 1, en todo lo que tiene que ver con el paraciclismo. Me voy a ir a Italia. Seamos tutti contento, porque nos vamos a hablar de wakeboard y la wakeboardista, la Ignacia Holzer, que ya viene sonando hace rato, avanzó a la final del Mundial de Italia tras finalizar tercera con 54,67 puntos en su hit de semifinales. La final será mañana, domani, 7 de la mañana. Recordemos que Holzer fue cuarta en el Mundial de Hangzhou en 2020.
2: ¿De
0: Hangzhou? En 2024, y que además es el mismo año donde llegó a ser la número uno del mundo. Suerte, bambina. Y veremos cómo le estará yendo a la Ignacia Holzer en la final del Mundial de Italia. Seguimos, ¿ah? Nosotros seguimos haciendo la previa del Yoguini.
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0: Balonmano, Franco, en el sudamericano sub-15 y sub-16 allá en Asunción del Paraguay. Hay harta cosa en Paraguay siempre con el deporte.
2: Con este equipo que logró su tercer triunfo consecutivo en este sudamericano, lograron derrotar a Perú por 25-18 y ahora se tienen que medir en probablemente los dos duelos más complicados que van a tener. Brasil es en esta jornada a las 16:30 y ya mañana a las 6:30 de la tarde se miden con Argentina, con una tabla de posiciones que tiene a Argentina puntero. Segundo está Chile con la misma cantidad de puntos, ambos con 6. Tercero Brasil con 4. Cuarto Uruguay con 2. Quinto y sexto Paraguay y Perú con 0 puntos cada uno.
0: Perfecto, entonces ahí acción de los sub-15 y sub-16 en el sudamericano de balonmano en Asunción del Paraguay. Voy a hablar del rugby, ¿por qué? Porque los Chili Boys están en Dinamarca. Es el último. Para los que sepan, los Chili Boys son los que juegan Seven.
2: Ya.
0: Y juegan el último Seven de la temporada de la Scandinavian Seven. Obviamente, están en Dinamarca, Escandinavia. ¿Ah? Es el torneo más exigente de la.
2: Espérate, Jorgito, ¿sí? Puso los Red Hot Chili Peppers.
0: Pues los Chili Boys, bien. Todo sólido.
2: Valora que reconocí que son los Red Hot, yo que escucho música antigua. No.
0: Está buena esta canción. Me da una C más de la cerveza.
2: Bueno. De más.
0: Es el torneo más exigente de las tierras nórdicas. ¿Quiénes van? Joaquín Rodríguez, Mateo Mese, Javier Rodríguez, que es el capitán, Enrique de la Barra, Diego Giraldes, Gerard Esquerre, Benjamín Poblete, Guillermo Villaseca, Isidro Grillo, Nicolás Ibichian, Keith Roberts, y Sikeli Razokosoko.
2: ¿Ese grillo fue tu mejor intento?
0: Sí.
2: Se valora el esfuerzo igual.
0: Bueno, suerte a los muchachos en el Seven de Dinamarca. Y que me disculpe el grillo del gol, ¿no? Porque es indecente total lo que acabo de hacer. No puedo. Bueno, seguimos haciendo la previa del zoológico.
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0: Deporte motor, nos vamos a Silverstone, allá va el MotoGP.
2: Porque hay que recordar que durante este mes no tenemos competencias de la Fórmula 1, claro. Está

0: los pilotos en las vacaciones, cerca de un mes de no contar con competencias, pero se va a correr en Silverstone este domingo con la primera libre, que dejó Alex Márquez como el más destacado, el más rápido. Segundo, Marco Bezzecchi a 0,1 segundos. Y tercero, a Pedro Acosta a 0,28. Marc Márquez está sexto, al menos en esta primera libre, práctica libre, perdón, a 0,4 segundos de su hermano, que es Alex Márquez. Y ya en la segunda libre tuvimos a Bezzecchi, a Raúl Fernández y a Fabio Di Gianantonio, que fueron los tres más rápidos. Los horarios van a ser práctica libre 2, sábado a las 6:10 de la mañana, así que si ustedes la quieren ver, prendan la tele tempranito, háganse un café porque va a ser bastante, bastante intensa al menos esa jornada, porque la quali va a ser a las 6:50, la sprint es a las 11 y la carrera el domingo a las 8 de la mañana.
1: Perfecto, ahí estaremos muy atentos al MotoGP. Rally móvil. Este no da ni para hacer chiste porque lamentablemente así es Fernando Agustín, no obviamente no va a poder llegar a la región de Coquimbo. Era entre el 3 y el 6 de diciembre. Alguien dirá, pero falta tanto, los esfuerzos están puestos en otro lado. Esta información es del diario El Día, y el gobierno regional suspendió la realización del evento por todo lo que dejó el frente en la zona. Imagínense que se dañó infraestructura, caminos, sectores productivos, etcétera, y obviamente se concentran los esfuerzos y recursos en la reconstrucción de las comunas afectadas. Todavía falta el parte oficial de la organización del campeonato, pero es un secreto a voces. No se va a poder disputar, lamentablemente, el Rally Móvil. Seguimos.
0: Yep.
1: Seguimos haciendo... ¡Ah, llegaste, Raka! La previa del juego. Gracias.
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1: Y por entera. Así son.
0: Cuando quieran.
1: Juventud. Master 1000 de Montreal. ¿Qué Master 1000 más corneta, si me permiten la expresión?
0: ¿Qué?
1: Porque no va nadie, no lo pesca nadie.
0: Pero nadie lo sigue en competencia.
1: Sí, eso es lo bueno. Si no, nosotros ni siquiera nosotros estaríamos hablando. Hoy juega Grigsport con Arnaldi. Me lo pierdo sin falta. Mérida con Michelsen. Ese fue un partido. Buen partido. Van de Sandschulp con Hurkacz. También me lo pierdo sin falta. Sisuberg con Ben Shelton. Ojalá Shelton le ponga dos pelotas en la cabeza. Atmane con Menzik. Anda muy bien Jakub Menzik. Y el sobrino, Casper Ruud, juega contra Joao Fonseca. Ese es partidazo a cancha central a las 19 horas. Popirin con Thiago Tirante. Partido tenso. Y Lerner tiene con Tommy Paul. También partidazo, muy parejo los norteamericanos. Eso es para hoy. ¿Y cómo va la Letavilo?
0: Aleta Vilo, que tiene que disputar su partido en doble junto a Darderi versus Rinderknecht y Bacherot, no antes de las 2:50, y es para las 3 de la tarde.
1: Perfecto, entonces hablamos de Tavilo, que está en el lugar 28. Está vivo Brandon Nakajima, pero necesita ganar dos partidos para pasarlo. Y el resto, está vivo Sisubergs, pero tendría que ganar bastante para que lo pase el muerto.
0: Ojalá que los pierda a todos.
1: Ahora, eso sí es el primer jugador que aparece con nuevo mejor ranking en el top 100, el belga está 33, después uno sigue avanzando y Mérida, por eso que le decía que es partidazo, está 57 y después seguimos en el top 100 y aparece Martin Damm, 97. Se mueve poco el ranking, con Sinner, Alcaraz, Zverev, Hoyer, Alassim, Djokovic, Medvedev, Demiñor, Fritz, Koval y Shelton, el top 10. Me voy tirando para atrás buscando a los chilenos. 137 para Cristian Garín, 145 para el Tommy Barrio. Y ya después tenemos que seguir mucho más atrás buscando al Mati Soto, que no lo termino de encontrar. Ahí está, 262, no juega, ni hablar de Jarry y compañía. Pero bueno, seguimos, ¿eh? Seguimos con el tenis porque hay dos challengers en Chile, Fran.
0: Porque va a estar bastante, bastante cargadito este segundo semestre del calendario. En octubre el Challenger 75 de Antofagasta y en noviembre el Challenger 75 de Temuco. Además, que desde el 21 de septiembre al 30 de noviembre hay Challenger todas las semanas en Sudamérica. Son cerca de 10 semanas consecutivas con acción para nuestros tenistas.
1: Veremos qué harán los chilenos. Un Challenger 75, entonces no sé si van a venir a jugar. Estoy pensando en Garín y en Barre, ¿no? El resto seguramente va a estar jugando. Seguimos haciendo la previa del juego.
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1: 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Ayer, ¿qué inventaron?
0: Ayer jugamos al partido de Unión con Lanús.
1: Unión con Lanús, ya, sí. Torneo argentino que se juega.

0: No, ni idiota, ¿no? Total.
1: ¿Por qué?
0: No, porque me confundí aquí y volví. Entonces hoy día juega la Católica con Cobresal.
1: 20-30 horas, Cobresal viene de ganar 4-0. De hecho, si miramos la tabla de posiciones, Cobresal está precisamente todavía en la parte baja de la tabla, pero de a poquitito está sacándole más puntos de ventaja a la Calera, así que...
0: Más de 4,5 tarjetas.
1: Ya.
0: Gana la Católica y hay un gol al descanso.
1: Gana los 6 y un gol al descanso. Me gustó.
0: ¿Me parece?
1: Me parece.
0: Ya. ¿Nos vamos o te tiro la cortina? Me va.
1: Ah, viene, ya, pues.
0: Está hablando Fernando Gago en conferencia de prensa. ¿Hoy día no presentan a Reinhardt?
1: ¿Hoy era la presentación de todavía Reinhardt? ¿O no?
0: ¿Qué
1: está Gago?
0: ¿Y seguro?
1: Solo, creo.
0: ¿No? Es que ¿quién va ahí?
1: Mami. Nadie.
0: Viene pauta de juego y Fernando Tapia trajo el ventilador.
1: Chau. Adiós.

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4: No te puedo creer. Mira qué día.
5: No. Quiero tomar cerveza.
6: Pauta cerveza. Mira,
7: Fran Vargas podría ser alemana.
4: Una pinta. Oye,
6: ¿verdad?
7: Sería y la Gertrudis.
4: Día de la cerveza.
6: Sí, señor.
5: Sí, sí.
6: Bueno, habrá que.
7: Al Kid le dijeron nomás, pues, allá hay que ir. Va.
4: ¿Alguna en especial, Fernando Agustín?
7: Desde que no se emparría, Fernando Agustín.
4: ¿Marca? No, pero dígame si es Lager o.
6: Ah, Lager, sí, efectivamente. Así, sí.
4: Ser común y corriente, no IPA, ni ámbar, ni.
6: Fíjate que. Pero Lager, fundamentalmente, cuando. No tomo mucho cerveza. Ah,
7: que casi
5: miente.
6: Dejé los puntos suspensivos para ver si es que reaccionaba Nico, porque ya.
7: No,
6: había...
7: que yo estuve esperando porque yo, a mí no me la sí.
4: ¿Brani,
7: no,
4: tú tomas no, cerveza sin alcohol?
5: No.
7: Qué desperdicio.
4: ¿Este Jorgito?
6: Jorgito sí, por. Vinito.
4: Ah, también se ve así, livianita. ¿Y usted, claro. Don Agustín?
6: Agustín, ¿toma?
4: ¿No qué?
6: ¿No toma?
4: ¿Vale? ¿En serio?
7: Está mal hecho el casting. Está mal hecho el casting.
4: ¿Quién contrataste, güey?
6: No sé. ¿Tú? Dice que no toma. Dice que no bebe.
7: Bueno, hay que cambiar los requisitos.
6: Saludo a mi gran amigo Guillermo.
4: Desde inicio de año.
6: Antes de comienzo. Lo que pasa es que ya se tomó todo. Se tomó como 4 piscinas olímpicas.
7: O sea, desde el principio de año la manda tiene que haber sido más o menos importante, hijo. Estaba asustadito.
4: Claro. ¿Y la raca?
5: ¿Qué?
6: ¿Qué dijo? ¿Que era un gusto adquirido?
4: Dice que toma solo en el canasto de mimbre.
6: Mira.
7: Menos mal que no está la otra, pues.
4: No, olvídate. Bueno, por eso no vino.
7: Partido anoche.
4: Claro, ¿qué tal? ¿Cómo le va? 12 horas con 32 minutos para arrancar este Pauta de Juego de día viernes, capítulo 2075.
6: 77, señor. No. En mi ausencia se le perdieron 2 capítulos.
7: Sí.

0: hashtag pauta cerveza. Para hoy tenemos ventilador de Fernando Agustín, chuta, reportaje de TVN.
1: Y hasta el lunes.
0: Muchísimo, no quiero decir nada a la U porque voy a esperar el inicio del programa. Demasiado, ¿eh? Mucho, demasiado.
2: Mucho.
0: Entre otras cosas, está lo que usted vio ayer, vamos a seguir avanzando en lo que viene. Habló José Miguel Insulza hoy en Pauta de Análisis en la mañana con Gerardo Gómez, con Claudia Álamo.
2: Director de Azul Azul.
0: Sí.
2: ¿Qué dijo?
0: Debió haber sido jugador de fútbol, ¿eh?
3: ¿De verdad?
0: Tiró el bate al córner, obviamente. Ah, bueno. En vez de empezar a hacerse cargo del despelote que tienen ahí adentro, ¿eh? No, sí, tenis, claro. Hoy día juega Tabilo el dobles ahí en el Master Mir de Montreal. Viene del ET, vamos a estar analizando el cambio posicional de Leandro Hernández. Me encantó el trabajo que trae ahí el Tommy Mandiola, la Católica. Gusto. El 11 que piensa Garnero contra Cobresal. Juegan hoy. Hablo Matías Claro en el Mercurio.
2: Sí.
0: Muy locuaz estaba Juan Tagle para conmigo en Twitter.
2: Sí.
0: Apareció su hermano de atrás también.
2: No te puedo creer, te reclamaron algo. ¿Claro? Es que no, como estoy un poco alejado de la red social,
0: pero yo,
2: Twitter.
0: Pero yo estaba hablando netamente de que Tagle y Claro han dicho lo del estadio.
2: Ya, ¿no? Perfecto.
0: Salió Tagle como a desmentir esto, ya se les voy a estar contando.
2: ¿Ya?
0: Usted sabrá quién le cree. Y ahí empezamos.
2: Ok.
0: Y ya cuando está. Yo le hablo del golpe de Estado, me saca el reportaje El Mercurio donde habló el presidente de Deportes Concepción, que no estaba en el Consejo Presidente.
2: Señor Livingston.
0: Y que habló Huawei, que no estaba en la cofradía cuando estaban todos.
1: Claro. Tal cual, pues, sí, ¿verdad?
2: ¿Y Milad dijo algo en este periodo? No,
0: nada. Ya. Pero Moza, que sí lo dijo. No, es que Moza es mentiroso.
1: Claro. Entonces Aníbal no, claro, siempre miente.
0: Si yo no estoy poniendo la mano en juego por él, no. Pero.
1: Vamos.
0: Vamos a hacernos cargo.
1: Vamos.
0: Ahí estamos, sin pan ni pedazo. Vamos a estar hablando también de fútbol internacional, de los chilenos por el mundo, de Colo-Colo. Fíjate que hay una movida. Y si Colo-Colo quiere, puede traer 4 refuerzos.
1: Ah, opa. Pero ¿y para qué?
0: No creo. ¿Qué no creo que lo necesite tampoco. Primera vez, fútbol internacional.
3: ¿Va a hablar o va a expresar algún comentario al asqueroso respaldo hacia Infantino por parte de la AFA y de Paraguay?
2: Y de Conmebol,
0: yo ¿no? creo que no vale ni la pena.
3: Querido presidente, decían.
0: No vale ni la pena. ¿Sabes por qué? Porque cuando cae de arriba, de repente el costalazo.
1: No, y acá también van a tener que salir a dar una.
0: No, porque ahí está lo que explicó Feña el otro día, el grupo de los 6.
1: Perfecto. Cuando nos dejaron fuera del mundial, ya no tenemos que hacer esto Conmebol, nosotros.
0: Sí, okay, señor. Perfecto. Así que bueno, con Jorgito a cargo del buque, la raca con los guantes puestos. Ahí está don Agustín Osvaldo. Listo. Los borrachos del control, para contarles que. Ustedes saben por qué. No sé si tú sabes, Fran.
3: A ver.
1: No creo.
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0: Aquí comienza Pauta de Juego, dale.
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0: ¡Hey! Confirmado. ¡Hola, hola, hola! ¿Qué tal? ¿Cómo les va? Muy, pero muy buenas tardes. Pauta de Juego en el aire, en todos nuestros diales, en todas nuestras plataformas. Saludar al norte de Chile, en Candelaria Radio también. En este capítulo 2077, con el hashtag Pauta Cerveza. Una buena canción.
2: Claro.
3: ¿Sabes qué es lo mejor de esto?
0: ¿Qué? ¿Cómo estamos en Nico Pérez para un chop como de unos 3 litros y medio?
1: Oh, con Fernando Agustín me voy a tomar un vituperio ahora después para ir a hacer.
2: Ah, verdad que tenemos programa. Tenemos programa exactamente en TVN.
3: Logré que nuestro editor me dejara poner la canción completa de Rafa. Imagínate mi nivel de insistencia.
2: ¿Con quién quiere comenzar?
0: Vamos a arrancar con la cancha porque es cortito.
2: Sí, me parece.
0: Valentín Montillo se va a integrar a la sub-18, Adrián Rojas, el hijo de Walter.
3: Así es.
2: ¿Él estuvo en la despedida?
1: ¿Adrián Rojas, el técnico de la 18?
0: Sí, señor.
2: Tuve la despedida.

0: Vale, claro. Tim Montillo ahí sumó algunos minutos.
1: Gago, en conferencia de prensa, confirmó que Rivero no está listo todavía, que le falta tiempo íntegro deportivo. Yo no sé qué va a pasar en el CDA, esto hago un paréntesis, porque se suponía que hoy es la presentación de Reinhardt.
2: ¿Ya? Todavía, sí.
0: ¿Y fue?
1: Hasta ahora, que yo sepa, no.
0: Puede que sí, puede que no.
1: No sé si va a ser, porque en el
0: ¿quién
1: fondo
0: lo presenta?
1: Lo tendría que presentar Manuel Mayo, pero...
0: ¿Manuel Mayo?
1: Pero tendría que ir alguien también a poner la caripela, ¿o no?
0: Claro, pero y bueno, Manuel Mayo tendría que responder algunas preguntas también.
1: O responder preguntas.
0: Claro, y sobre temas extra futbolísticos.
1: Claro, lo del contrato.
0: Su contrato, efectivamente.
1: Etcétera. Y ya lo hemos explicado acá y lo explico muy
0: la
1: bien.
0: La opinión Fernando. De algunos exdirectores también, muy claro, importante, muy relevante.
1: Una cosa es que el contrato de confidencialidad sea algo habitual en los gerentes deportivos.
0: Sí,
1: otra
0: claro.
1: cosa es que se lo haga con la empresa que no es...
0: Con el directorio chico, claro. El directorio de verdad.
1: Con los dueños reales.
0: Exactamente.
1: Claro. Así que, bueno, no sé qué va a pasar con eso.
0: Y después
1: en el tema fútbol... Estuve averiguando y el CTI de Reinhardt todavía no llega. Ah, hay tiempo, ya. Pero todavía no llega. Entonces uno dice, si no llega... Bueno,
2: contra
1: primero,
2: Palestina el domingo a las 8.
1: No sabemos si está listo para jugar. Estamos haciéndolo por descarte.
0: Difícil que juegue en todo
1: porque
0: caso.
1: Si no, la otra opción es...
0: Expliquemos que el CTI es el certificado de transferencia internacional.
1: Sí, señor.
0: Perfecto.
1: Porque si no, la otra opción, Feña, es que se venga a Arce a jugar con Charles Arangui.
0: Ante la ausencia de Barrera, ¿no?
1: Claro.
0: Que está suspendido.
1: Estamos y Poblete el... lesionado.
2: Sí, claro.
1: No sabemos si alcanza a llegar.
3: No sabemos qué tiene todavía.
1: Pues. Claro, entonces la posibilidad sería que Arce se viniera a jugar con Charles Arangui y juegue el Liro Altamirano, lo cual es un poco desnudo, sobre todo para un palestino que viene en alza. El resto sería lo mismo.
3: Bien. No, Palestino juega bien.
1: Claro.
3: No, de hecho, uno entendió también el partido que hizo con San Felipe, a lo mejor hasta un par de cambios menos, pensando que el partido con Palestino dice muchas cosas de un equipo que hace rato que no ganaba tantos partidos consecutivos, hace rato que no volvía a encontrar en nombres propios, como así como Asadi, como Arangui, ¿verdad? En jugadores vitales para lo que es la forma de jugar de Universidad de Chile, de muchos duelos. Entonces a mí, de verdad que el partido, de hecho el otro día yo también ya hablaba con respecto al partido sí. El domingo, más que el partido con Unión San Felipe, que si bien sirve para ganar minutos, también sirvió para que se te lesionara un jugador que vas a necesitar. Si no ha llegado el pase todavía de Reinhardt, va a necesitar gente ahí. Es importante que tener a Poblete y a todos los jugadores que más ritmo tienen. Pero bueno, tiene con qué afirmarse este Gago en esa zona todavía, a la espera de que pueda llegar el pase del muchacho. Pero me gustaría ver el partido de Palestino con la U. Creo que va a ser un partido entretenido.
0: Se juega el domingo, ¿no? A la tarde.
1: Domingo en la tarde. Hoy, antes de seguir 20, ahora, porque nos vamos a meter en el terreno
0: horas.
1: Barroso. Guess the player de Betano, quería Raca, porque hoy día vamos a estar adivinando. A ver, ¿qué jugador nos sorprende, don Agustín Osvaldo? Santos Laguna, Junior de Barranquilla, el Medellín y Estudiantes de La Plata.
2: No está ahí tan difícil. No está ahí.
1: ¿Juega en Chile? No. ¿A dónde juega?
3: En Estudiantes de La Plata.
1: Ah, porque va a ser...
3: Rival de
1: la Católica.
3: El Marte.
2: Siempre es con contexto. Yo sé que tú la vas a sacar al tiro.
3: Yo sé quién es.
2: No lo digan.
1: Ya sé quién
3: es.
1: Creo.
3: El Pampa Sosa.
1: Pío Valderrama. 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Hay olor a victoria, diría.
3: Sí, señor.
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1: 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Oye, no.
2: Oh.
1: 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Oye, a ver. Hoy día habló José Miguel Insulza en Pauta Análisis con Gerardo Gómez y con Claudia Álamo. ¿Tenemos las cuñitas, George? Tíralas nomás, a ver.
4: No tenía la información hasta que la fiscalía que usted me está señalando, y no, eso ha pasado en estos días, pero la

0: Es que no. A nosotros nos eligieron para dirigir la Universidad de Chile. Ahora, no estamos obligados con ningún socio en particular, no estamos obligados con ningún interés, pero en particular tenemos que dirigir el club y ella es lo que estamos tratando de hacer. Eso no es fácil, entiendo, pero también hay que entender que si no lo hacemos, la situación se pone mucho más delicada, no podemos paralizar eso. Vamos a seguir dirigiendo la Universidad de Chile, no nos vamos a meter en el problema de Sarto, eso
1: No,
0: es tan
1: no.
0: simple como eso. Y si hay nuevos dueños, tendremos que entendernos con los nuevos dueños los que quedamos ahí.
1: Hay hartas cosas que son falsas, ¿no? Porque en el fondo, José Miguel Insulza lo dijo acá en este programa.
2: Sí.
1: Él llega a la U por una invitación de José Ramón Correa, quien lo describe como un amigo. Y José Ramón Correa está ya comprobado en la justicia que el dinero con el que adquirió el paquete accionario, el segundo máximo accionista, es de una empresa ligada a Patrick Kivlinski. Entonces hagámonos cargo.
3: Patricio.
2: Patricio.
1: Patricio, ¿verdad? Basta de la ciutiquería. Hagámonos cargo, don José Miguel. Dijo otra cosa más, ¿no? A ver.
0: No, yo voy a esperar a que termine. Creo que todos vamos a esperar, creo que no hemos tomado ese acuerdo, pero yo estoy seguro que lo que va a pasar es que todos vamos a esperar y saber si la Universidad de Chile tiene nuevos dueños, si no tiene nuevos dueños, etcétera, ¿no? Y ojalá que la actitud que lo que ha pasado en el, o sea, que el liquidador pueda rematar lo más, esos bienes de manera que las
2: Bien.
0: personas más afectadas por este lío sean indemnizadas, al menos parcialmente.
2: Parcialmente. Bueno.
1: Ahora se acordaron de la gente, ¿no? Fíjate que uno escucha y todo. Y resulta que el reportaje que hizo ayer en TVN Fernando Agustín Tapia, hoy día es viernes, así que me permiten un poco más de coprolalia, ¿no? Le terminó cagando la movida. Porque es tan corrupto todo que tenían al liquidador de las acciones del paquete de Michael Clark listo.
4: No podemos hacer esa, digamos,
1: esa permítame
2: decisión.
1: hacerlo,
2: Sí,
1: y sabéis
2: bueno.
1: qué feña, permítame
2: Sí.
1: hacerlo, y yo sé que después puede caer alguna querella, pero no puede ser tanta la coincidencia.
4: Es muy coincidente,
1: Para que
4: pero
1: tú le expliques a la gente en qué consistió
4: bueno,
1: el
4: básicamente
1: reportaje.
4: era una mirada de lo que está pasando en las audiencias de formalización del caso Sartor, donde hay 11 ex ejecutivos de esta administradora general de fondos que está siendo acusada de una estafa gigantesca, la más grande de la historia financiera chilena. Es
1: Sí, señor.
4: importante decir esto porque detrás de estas audiencias hay muchas víctimas.
2: Sí, señor.
4: Claro. Hay
2: Claro.
4: gente que
2: Así lo
4: perdió
2: dijo
4: todo
2: el...
4: su patrimonio. Y entre esos esas personas que perdieron su patrimonio, los dineros fueron utilizados para comprarse Azul Azul. Ese es el tema y por eso se apunta específicamente a Clark, Michael Clark, el ex presidente de Azul Azul y ex máximo accionista, siempre ex porque ya abandonó todo formalmente. De los 6 cargos que está enfrentando, 3 están vinculados a las operaciones de control de Azul Azul. ¿Ah? Y uno de ellos es nada menos que de lavado de activos, o si usted quiere que suena mucho más directo, lavado de dinero.
1: Sí, señor.
4: Lavado
1: Sí,
4: de dinero.
1: señor.
4: Entonces, la idea del reportaje o de la crónica, era sumergirse en las audiencias que son muy largas y latosas. Cada audiencia está durando 5 horas.
1: Claro.
4: Entonces, muchas de las cosas, por ejemplo, que ayer se tiraron, estos vínculos de la empresa de Kleinsky con Mark Clark, se dieron a conocer en la audiencia del día viernes, y las comentamos acá el lunes, porque yo vi las audiencias el fin de semana, las del jueves y el viernes. Bueno, y en el desarrollo de esta crónica, lo que sucedió fue que, reporteando, por cierto, y acercándonos a algunas fuentes directas en las investigaciones, conseguimos al menos el acceso a una parte de la declaración que hizo Michael Clark ante el fiscal. Él fue 4 veces al Ministerio Público, declaró en jornadas maratónicas, y por lo tanto el material que hay acumulado es muchísimo. Es de verdad increíble la declaración de Michael Clark. Pero aquí tuvimos acceso nosotros a un aspecto que es clave, Coque. Cuando el fiscal Juan Pablo Araya le pregunta respecto de cómo se inicia el interés en comprar Azul Azul.
2: Esa
4: Y
2: es.
4: esta es la frase, aquí tengo yo el texto completo, de hecho. Yo tiré al aire solamente una parte, pero aquí yo le puedo leer un poquito más. Esta es la gracia de la radio que te brinda un poquito más de tiempo. ¿Qué declaró Clark? Comillas. A fines de 2019, ojo con la fecha, la venta se concretó el 2021.
2: Sí, señor.
4: A fines del 2019, el señor Aubert, encomendado por Heller, contactó a Patrick Kiblinski para comentarle sobre la posibilidad de inversión. Kiblinski, a su vez, nos transmitió la oportunidad a Sartor y a mí, lo que derivó en una reunión. En dicha reunión, Aubert explicó la realidad del club y la oportunidad de inversión. Cabe recordar que Aubert había sido gerente general de Azul Azul y que desde su salida las finanzas habían deteriorado drásticamente como consecuencia de un conjunto de pésimas decisiones financieras y futbolísticas, tales como préstamos de jugadores por montos exorbitantes y la ausencia de una administración profesional. Hay una crítica a la administración anterior, acá de Clark que no salió en el reportaje.
3: Exacto.
4: En su oportunidad se le preguntó
3: sobreprecio
4: Aubert si estaría dispuesto a encabezar la supervisión de la gerencia general de Azul Azul y a presidir el directorio en una nueva etapa, a lo que respondió afirmativamente. Esto es lo que precisamente ocurrió con posterioridad y su participación fue considerada esencial. El fiscal le pregunta cómo se dio esa reunión y quién asistieron. Esa reunión fue vía Zoom y dice, a su pregunta, en esa reunión estuvimos Patrick Kiblinski, Christian Aubert y yo. Hasta ahí voy a llegar, pero a ver, ¿qué es lo relevante de esta declaración? Dos cosas, ¿eh? Primero, por primera vez escuchamos o leemos en este caso a Michael Clarke identificando a Patrick Kiblinski en el origen de la compra de Azul Azul. Esta cuestión que tantas veces, que costó años, ¿eh? En sí. Cruces de empresas, de relaciones entre, digamos, negociaciones entre sociedades comerciales.
1: Típico de los periodistas que hablan sin claro. saber, no tienen ni una prueba. Cinco años llevamos.
4: Cinco añitos. ¿Qué partí diciendo? ¿Qué fecha fue?
3: Fines del 2019.
4: Cuando Patrick Kiblinski era todavía controlador absoluto de Ñublense de Chillán. Se estaba comprando y participando en la compra de la
1: universidad. ¿Qué decían de Cobreloa y el fantasma Figueroa le dedica
5: 2015, si no me equivoco. Déjame buscarlo bien.
4: Mira.
1: Sí, seguimos para atrás.
3: Vamos no, más atrás todavía.
4: Fue un paréntesis. Ese es el para mi juicio, este es lo más relevante de esta declaración. Porque 2015. En el fondo, todo esto que se negó, que no lo conocía. Fíjate, los directores representantes de la casa de estudio, los directores representantes de la familia Chapira, de los accionistas minoritarios, le preguntaban permanentemente esto a Clark en el directorio. Y en el directorio lo que decía Clark que él nunca conoció a Kiblinski, que no lo ubicaba, que no ubicaba a Cerda y que solamente tuvo una relación con ellos, sobre todo con Cerda, cuando asumió la presidencia de la Universidad de Chile y que claro, en el Consejo de Presidentes ahí lo ubicaba. Pero aquí esto en el fondo lo que hace es un reconocimiento. Y esto es muy relevante porque esto confirma absolutamente todo para abajo. O sea, Kiblinski en la cabeza del negocio, Aubert como el gran operador. Y acá hay un tema. Yo estuve, obviamente, entre las reacciones que he recibido, muchos mensajes, me llamaron del entorno de Carlos Heller. Está, obviamente, muy afectado por esta situación. Estaba molesto, no él, digamos, me transmitieron que esto es una incomodidad.
1: No, ¿la incomodidad cuál es? Que si sabía que él le vendió.
4: No, pero espérate, lo que pasa es que Heller declaró en este caso.
1: ¿Ya?
4: Heller declaró una declaración que filtró el Mercurio hace un mes, que la comentamos acá, yo la comenté mucho en los espacios periodísticos en TVN. Uh-huh. ¿Qué es lo que dice Heller? Heller dice, yo negocié con Clark y yo nunca tuve conocimiento si habían otras personas detrás de esto. Yo negocié con Clark y yo no vendí por un tema económico, yo vendí porque recibí amenazas de muerte. Sí. Entonces, ¿qué es lo que le molesta? Es que aquí lo que hay es que hay dos versiones. Está la versión de Clark que identifica a Aubert como nexo de Heller. Dice, Aubert encomendado por Heller. Y está la versión de Carlos Heller que dice que él se entendió siempre con Clark y no conoció a nadie más. ¿Se entiende? Que hay dos versiones.
1: Sí, claro.
4: Y aquí ya podemos dar interpretación. Usted créale a quien cree. Yo manos al fuego por nadie.
1: No, en este caso. ¿Qué?
4: En esta situación por nadie. Ahora,
1: ni una pestaña.
4: ¿Qué es importante aclarar? Porque, y creo que es relevante, sí, es relevante decir lo siguiente. La Fiscalía, el Ministerio Público, no está sometiendo a ningún tipo de investigación la operación de venta desde la perspectiva de Heller.
1: No.
4: Heller hizo todo legal.
1: Claro, claro, obvio.
4: Él no tiene ninguna responsabilidad porque él hizo algo normal. Claro. Vendió lo que tenía, vendió que era suyo.
1: En el marco listo. Legal.
4: O sea, tú le puedes, si es que tú.
1: Se puede ir a lo moral.
4: Claro, el sentimiento del hincha, eso es lo que se afecta. Lo que sí se cuestiona es el método de compra. Ya hemos dicho, con plata de aportantes, claro, estafados, y esa plata se utiliza para comprar Azul Azul. De eso no es responsabilidad de Gera. Entonces, dicho esto, creo que es importante ponerlo porque son dos versiones. La versión de Clark en fiscalía.

0: y la versión de Heller también en la misma instancia del Ministerio Público. Entonces, esto es lo primero, lo más importante, creo yo, que Kliwinski definitivamente ya no se puede hacer el, digamos, el leso con esto, ya todo esto, pero Kliwinski a su vez socio de Cerda, claro, más los contratos que ha mostrado la Fiscalía respecto de asesoría deportiva. La asesoría deportiva de Marcelo Alejandro Peche, el socio de Cerda, ¿no es cierto?, en Huachipato, accionista también en Huachipato. Asesoría deportiva,
1: yo no puedo creer,
0: con contrato de Tactical Sport, el directorio chico. ¿Se entiende cómo, claro, es la mecánica, no?
2: Claro. Porque además, Feña, o sea, ya el descaro es tanto que tú le haces un contrato a un tipo que trabaja en otro club.
1: Claro.
2: A esto, el muy buen reportaje de Fernando.
0: Perdón, ahí está estaban las versiones de los exdirectores de Azul Azul. Particularmente una que no había hablado hace mucho tiempo y tuvo la deferencia de darme la entrevista en su casa, Carolina Copo, uh-huh, que además ella entiendo que ha sido abogada integrante de la Corte Suprema. Ella era representante de la Casa de Estudios, renunció en 2022 denunciando precisamente esto, que había un directorio paralelo.
2: Claro.
0: Que hoy ya tiene más pruebas, digamos, tiene pruebas, claro, ya en los hechos.
3: Y ella
0: decía, particularmente en el caso del gerente deportivo, Manuel Mayo, uh-huh, esto es muy irregular, o sea, Mayo no es un menor de edad, o sea, conoce los contratos y firmó un contrato con Tactical Sport, donde también estaba Marcelo Peche, otro contrato que se encontró el Ministerio Público, es decir, el directorio chico está sumamente descrito
2: en
0: a partir de las
2: Sport
0: pruebas.
2: Está el directorio chico.
0: Exacto, donde está Clark, Peche, Mayo,
2: Cerda.
0: Y ahí se tomaban las decisiones deportivas y financieras.
2: De la mano de la billetera.
0: Y se tomaban las decisiones ahí, obviamente que Kliwinski, ya lo hemos mencionado. Claro. Y se llegaban con las propuestas al directorio formal, Azul Azul, y arrasaban con los votos, obviamente. Obvio. No ahora, había capacidad de diálogo de nada para los accionistas minoritarios.
2: Hay un detalle que para mí, es el...
1: ¿Cómo se enriquece?
2: Porque lo que ha dicho Fernando es cierto, es muy importante, porque hay cosas que se terminan por confirmar.
4: Sí.
2: Pero para mí hay un detalle que es insólito, porque como a uno... Sartor pertenece, es una línea del caso Facto, pues ya, esto ya también sí, podemos establecerlo. El caso Facto ataca toda la justicia chilena. Entonces permítanme dudar, porque yo no puedo creer que sea casualidad, estoy siendo responsable en mi comentario, no quiero meter a Fernando en esto. Yo no puedo creer que sea casualidad. Es más, espero que gracias al reportaje de Fernando se haga algo.
1: ¿Lo del liquidador?
2: Porque resulta que el liquidador del paquete accionario, el más importante...
0: El 63.07%.
2: El de Michael Clark... tuvo negocios con Patrick Kliwinski.
0: ¿Fueron socios? Claro. Hace 20 años.
2: Perdón la expresión, ¿eh? Cueva nueva.
3: No, tendría que ser mucha.
2: ¿Ustedes creen...? Yo, de verdad, no la tengo difícil, ninguna prueba, pero locura. Permítanme creer, permítanlo, que no es suerte ni casualidad. Entonces, ¿uno qué puede creer sin tener las pruebas, no? Que se entienda, mucho, que uno tiene que cuidarse, porque si no...
3: Obvio, sin tener las pruebas.
2: Saludos al árbitro, que igual le ganamos. a Cristian de Roquete, en verdad. Bueno, no lo mismo. Yo creo que tenían todo cocinado. ¿Cómo salimos de acá? Porque no queremos perder a la UPO. ¿Por qué? Porque... estamos lavando plata, lo dijo Fernando. Y está bueno.
0: Hay un patrimonio ahí.
2: Con este. Y les estaba resultando. El liquidador encargado del máximo paquete accionario liquida, ¿cierto?
3: Obvio.
2: Lógico, una obviedad. ¿A quién?
3: Al que
2: ¿a quién ellos
3: más
2: mismos
3: plata
2: quisieron?
0: Hay un ordenamiento jurídico.
2: Porque todo fue socio de Patrick. De Patricio.
3: En 2007 es amedulense.
2: Y como veo cuál es el equipo de abogados que viene de Kliwinski para abajo, y veo que está uno de los estudios más importantes de Chile, que pertenece entre otros a el embajador de Chile en Israel, el señor Saliasnik, porque hay programas que se hacen los guapos con algunos nombres, pero con ese no lo nombran, ¿no? Yo digo, dudo de todo. ¿Qué pasa si Fernando no hace el reportaje?
0: Yo espero que alguien se hubiese dado cuenta, pero...
2: No creo.
0: Fíjate que...
2: No creo. ¿Tú sabes que deben estar en la mañana, no, Feña? Este nos cagó.
0: Sí. No, espérate, mira.
3: Acá hay uno que investigó más.
0: La historia es la siguiente respecto del liquidador designado por un tribunal, no es la CMF. Eduardo Godoy Ales. Primero, ¿qué nos llamó la

0: Atención, él nos dio una entrevista a TVN el día viernes.
1: Sí.
2: Ya.
0: Pero qué me llamó la atención en rigor, porque era hacer una segunda lectura y es cosa de googlear a veces, ¿ah? A veces hacer el ejercicio. Y ya había una nota en este mismo, hace un mes atrás, en julio, había una nota en el diario El Mostrador en donde se hablaba de los reparos de la acción del liquidador en la quiebra de una inmobiliaria. Ya. En donde se planteaba un conflicto de interés y la inmobiliaria que ha quebrado ha pedido la remoción del liquidador por esto. Por beneficiar a familiares, ¡apa!, y cercanos en estos negocios. Entonces, Dios bueno, mío. Y estaba el antecedente que el año 2006, él también por un conflicto de interés, fue removido de la lista de síndicos. Removido. Yeah. Él apeló y perdió incluso en la Corte Suprema. Lo borraron. No podía seguir funcionando como síndico. La pregunta que yo me hacía, con desconocimiento, era, chuta, ¿y cómo ha vuelto a ser nombrado? Bueno, es que cambió la legislación.
1: No.
0: Entonces hubo una nueva nomenclatura y él pudo postular nuevamente. Y como es una función escasa, de pocas personas en Chile, una lista 130, él pudo volver a funcionar. Entonces yo dije, aquí hay
1: pero que... Pero aparte de la de 129 más, ¿sí?
0: O 130 son 130 son la lista manejan. De liquidadores, pero es un detalle.
3: ¡Joder! Uno en 130. Yo le digo, ¿por qué no nos viene a dar algunos datitos de Betano? ¿Algún juego de azar?
0: Y entonces nos empecimos... No, obviamente que se sabía que él había estado acompañando al síndico Juan Carlos Zafie en Colo-Colo, como abogado integrante del equipo. Y entonces yo dije, vamos a... Revisemos, po. Empezamos a revisar y obviamente que siempre aparece una buena fuente de información que me alumbra el camino. Y me dice, ojo, que este señor fue director de Ñublense. ¿Cómo?
3: Sí, pues. Ah, güey.
0: Yo empecé a buscar ya. ¿Cómo? Memoria. Empezó,
1: vamos.
0: La memoria de caño más o menos, 2005, sí, 2006, ¿verdad?
1: 2007.
0: Y ahí, ahí encontramos una memoria de Ñublense de ese año. Y finalmente, claro, aparecía el señor Eduardo Godoy Ales. Acá está, la tengo en la mano, de hecho la tengo subrayada porque tengo el número de acciones, 750 acciones.
2: Uy, ahí está.
0: De serie B, ¿no es cierto? Va, listo. Después, obviamente, si es director, buscamos si era parte de la propiedad.
1: Obvio.
0: Y claro, conservador de bienes raíces, nos daría, esta es información que se puede buscar públicamente.
1: Público,
0: exacto. Hay que saberla buscarse. Po. Esa es la,
1: es
0: la,
1: el
0: la,
1: punto.
0: Claro. Y ahí nos encontramos con esto, con este documento que es fundamental. Este es el documento de la constitución de la Sociedad Anónima Deportiva de Ñublense cuando se compraron, hicieron el negocio con la corporación, que también es un entuerto que está...
3: Espérate, que es bueno, ¿sabes qué? El Nico, me gusta porque en estas cosas, el Nico queda de afuera y está como usted, que no está escuchando. Sí, pues,
1: yo soy entonces, el que yo lo represento a ustedes.
3: Explicar esto. Claro, entonces llega el Nico... Porque mira, uno de 130, ¿cierto?
0: Sí, claro.
3: Pero además... de ser uno de 130 que socio de Kiblik, además socio de Kiblik en el fútbol.
1: En
3: mira,
1: el,
3: la,
1: no, si yo te fútbol, digo en que el fútbol.
3: Vayan a jugar
0: Sociedad Anónima Deportiva y ahí encontrábamos el nombre de Eduardo Godoy Ales, ¿no es cierto? Junto con Juan Carlos Zafie y revisando los otros accionistas nos encontramos con una empresa que había sido mencionada también en la audiencia. Eso es lo otro que habíamos escuchado en la audiencia, que el fiscal Juan Pablo Araya había exhibido ante el tribunal un contrato con una empresa que decía que pertenecía a Klivinsky, que había hecho una asesoría para el control que intentó Clark del 63.07%, que es la empresa Big Silver S.A.
1: Sí,
0: y,
1: señor.
0: Oh, sorpresa, nos encontramos con el nombre de Big Silver, siendo parte mayoritario de la constitución de la Sociedad Anónima de Ñublense. Obviamente, fuimos al conservador de bienes raíces, y ahí está el nombre de Big Silver, el nombre de Patricio Klivinsky, que esto, obviamente, que está en el reportaje. Oh. Y a partir de ahí, evidentemente, que planteamos un potencial conflicto de interés. Tratamos de ubicar al...
3: Es que a mí me gusta porque Fernando, obviamente...
0: No, pero es que tiene una explicación. Porque, fíjate, el día... ¿Cuándo lo fui? El día martes lo llamamos. Yo fui a la oficina. Fue una cuestión muy divertida porque habíamos hablado la mañana, habíamos estado whatsappeando, no yo, sino que el periodista investigador también que trabajó conmigo,
1: sí, señor.
0: Alejandro Minardi, le había dicho que podía estar disponible solamente si hablásemos de temas del futuro, del proceso, pero nada que ver con lo que se estaba ventilando en tribunal, en la audiencia. Esa era como la condición. Entonces, perfecto. Yo decía, no, esto no se está ventilando, esto es un conflicto de interés, pero no le dijimos que era esto.
3: Lógico, obvio.
0: Fui a la oficina, muy divertido porque es una oficina del sector oriente y las personas que están abajo, las que siempre están ahí como conserjes.
3: Sí, claro.
0: No, me vieron y pase nomás, pues si me imaginaron que yo seguramente tenía una cita con el, claro, con el

0: No sabían nada. Yeah.
1: Claro. Y subí el piso, todo el asunto, y la secretaria me ve con sorpresa y le digo que, bueno, me identifico. Pero de inmediato me dice, no, el liquidador ya no va a dar más entrevistas, no hay ninguna posibilidad, no está en la oficina. Lo llamamos, WhatsApp, teléfono, y no, nada. Al día siguiente lo volvimos a llamar, ayer por la mañana, nada. Y a eso de las 7 de la tarde definimos de advertirle que lo que íbamos a tratar en la crónica era un potencial conflicto de interés, sin entrar en detalle.
0: Claro. Porque me gusta, porque es un potencial, tengo condicional para un super conflicto de interés, perdónenme, esto es una cosa insólita.
1: Y para darte un antecedente,
2: es extraordinario el nivel de trama de esta cuestión, la película, la telaraña, no,
1: él nada. Dio una entrevista en varios medios, obviamente incluyendo TVN, usamos una parte de esa entrevista, uh-huh. A Radio Cooperativa. Y lo voy a citar por lo siguiente, uh-huh. Porque en Radio Cooperativa, creo que fue Sebastián Esnaola, uh-huh. que le preguntó derechamente lo siguiente, le preguntó, señor liquidador Godoy, ¿Tiene usted algún vínculo con el fútbol? Y la respuesta del señor Godoy fue la siguiente. Estuve en Colo-Colo en el proceso de quiebra, de ahí en más nada. Es decir, les mintió.
0: Bonito.
2: Ese es el liquidador, muchachos, ese le va a recuperar la plata.
1: Ahora, mamita, dicho esto, hablamos en la mañana. Yo ahora.
0: Espérame. Guárdame todo eso.
2: Espérate, vale,
0: pausa y volvemos. Está muy bueno esto. Dale.
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3: De vuelta en Pauta de Juego. Entonces Feña.
4: Sí. En la mañana tuvimos una. Tuvimos un intercambio. Me escribió también el liquidador. No estoy diciendo nada, digamos, que pueda vulnerar algún. Nada privado, sino simplemente que está dispuesto a conversar. Entiendo que dijo que él entendía que después de 20 años no existía un conflicto de interés. Que efectivamente reconoce que formó parte de ese directorio. Que hay una sociedad con la empresa de Kliniski, dice, asegura, por lo menos lo que comentó, que no lo vio más de dos o tres veces, lo cual me parece, poco creíble desde mi perspectiva, digamos.
3: Eres socio y...
4: Claro, y te veo pocas veces, pero participaste en la constitución de una empresa para comprar y formar la Sociedad Anónima Deportiva Ñublense en su momento. Y está este otro antecedente que contábamos en el bloque anterior, de que cuando se le preguntó expresamente respecto de sus vínculos con Colo-Colo, no, al menos no dijo toda la verdad, ¿no? Entonces esto ya es...

0: me parece nebuloso. ¿Qué es lo lamentable? Que el liquidador es fundamental, pues, en el proceso que viene para la Universidad de Chile. Es muy importante. En la Junta de Acreedores, esta Junta de Acreedores tiene la posibilidad de remover al liquidador, por ejemplo. Ahora, yo digo, el sistema debe dar garantías de absoluta transparencia. No estamos hablando de acciones comunes y corrientes de una empresa X que afecta a un grupo específico. Estamos hablando de las acciones que representan el control del Club Deportivo de la Universidad de Chile. Entonces, siento que el sistema debiera dar garantías de total y absoluta transparencia. Y a mi juicio, esta es una opinión, el liquidador debiera ser removido ipso facto.
1: O sea, pero ya, no esperen al lunes. Ipso facto. Ahora.
0: Claro, ipso facto. Porque asimismo pienso que el directorio de Azul Azul debió haber renunciado
1: absolutamente
0: hace un buen rato. Pero el tema es el siguiente: si el directorio renuncia ahora,
1: ¿ya?
0: ¿Quién designa a los nuevos directores? ¿Este liquidador?
2: No, claro.
0: Entonces, a ver, habrá que esperar un mes más, te dice el sentido común. Pero yo siento que este liquidador no da garantías de que sea un proceso totalmente transparente, producto de este potencial conflicto de interés. Y la U está
2: en un loop
0: súper, súper complejo, súper difícil.
1: O sea, el barro está, sí, están respirando con el Norkel, ¿eh?
0: Es tremendo, porque además hay un dato que no se ha conocido mucho. Entre las empresas acreedoras, es decir, que están en la fila para cobrar, sí, su, claro, parte, hay empresas de Victoriano Cerda. Puede definir también, claro, el futuro, ¿no?, del liquidador. Entonces, por eso digo que es importante que sea el sistema
1: judicial
0: que ahora actúe. Porque tiene que dar garantía,
1: increíble,
0: absoluta, de transparencia para adelante.
1: Oye, pasaron 5 años y fracción, y este programa sigue manteniendo la misma teoría y ya está comprobado. O sea, ya no es teoría.
0: No, Kilinsky y Cerda estaban, claro, obviamente.
1: Mientras algunos le querían echar, me van a hacer hasta defenderlo, pero mientras algunos le echaban la culpa a Felicevich, que era dueño de la U.
2: Sí, señor.
1: Que Alexis Sánchez.
0: ¿Te puedo contar una anécdota?
1: Era dueño de la U.
0: Claro, ¿te puedo contar algo?
1: Nosotros nos fuimos por el otro lado y terminamos confirmándolo. Eso por un lado. Y lo otro, estabas hablando de Aubert.
0: Sí, bueno, ¿sí? Clave. Aparece, clave, sí.
1: También se dijo en este programa.
0: Sí.
1: Me apareció un tuit de, no sé si era el representante o el intermediario, pero de que él trajo a Cachila Arias a Chile a raíz de unas declaraciones de Sergio Vargas, donde Sergio Vargas dice que él, cuando era gerente también, porque Aubert hizo...
0: Se dieron cuenta efectivamente que había algo raro.
1: Y él pone, Aubert, el que mintió con exámenes médicos y con Sergio Vargas, porque estaba refiriéndose a su declaración, tuvimos que ir a otra clínica por Cachila Arias, que termina salvando a la U del descenso.
3: Exacto. Sí.
1: Porque querían invocar a otro de ellos mismos para seguir, bueno, haciendo la movida.
0: Claramente es el que más piola pasa, digamos, y yo creo que tiene un rol preponderante, absoluto. Hay una teoría de que Clark involucra a Heller en esta historia, nombrando a Aubert como intermediario, de alguna manera para zafar a Aubert de toda responsabilidad, porque es un hombre que sabe mucho, pues.
1: Obvio.
0: Entonces también hay que tomar en consideración las palabras de quienes vienen, ¿eh? Cuando yo hablo, esta es la declaración de Clark. Por eso digo, resaltemos, subrayemos lo relevante de la declaración de Clark, que es que identifica a Kilinsky en el inicio de la operación. Si Heller sabía o no, ¿sabes qué? Da lo mismo.
1: Claro.
0: No hay ningún el único reparo puede ser que hacen los hinchas, pero
1: no, moral.
0: Nada, no, insisto, no está siendo investigado la operación de compra, perdón, de venta desde la perspectiva del que vende, sino esa operación desde la perspectiva del que compra, de los que pusieron la plata, supuestamente, que era plata ajena, según la investigación del Ministerio Público. Carolina Copo, es una parte de la entrevista que no salió al aire, me contó que a propósito de estas investigaciones y de, obviamente, la sospecha, ellos, siendo parte del directorio, tenían mucho más elementos de sospecha, que en alguna oportunidad, ante el asedio y la insistencia respecto al nombre de Felicevich en la propiedad, Fernando Felicevich le pidió una reunión para rejurarle que tú puedes apuntarlo como su influencia en el tema de los traspasos de jugadores, había una influencia, pero que ahí a él no se había metido. Entonces ella dijo, yo evidentemente que suscribí aquello, porque en el fondo aquí los que operaban permanentemente eran Aubert, Kilinsky, Cerda, y esos eran los nombres que se repetían. Aubert,
1: eso,
0: Clark,
1: por eso,
0: obviamente.
1: Parece que es bueno remarcarlo.
0: No, este es lo que me dijo, sí, Carolina
1: Copo. No con el afán de defenderlo. No,
3: para
1: sabemos
3: nada.
1: Que lo de Felicevich es un tema de...
0: Yo,

0: De verdad, yo nunca, yo no pude nunca, o sea, nadie. me abría esa posibilidad, había que abrirse es que
1: cuando
0: a esa
1: tú quieres desviar la atención, ya sea la sí. atención, ya sea por...
0: Era posiblemente...
1: Los medios a veces también colaboran con eso.
2: Exacto.
1: ¿Por qué? Porque hay que defender a los
0: de arriba. Es posible que ese relato haya sido alimentado desde este mismo grupo.
1: Lógico.
0: Claro.
1: Absolutamente.
0: Para desviar la atención, pero...
1: Tírate con esta para que me ayudí.
0: Pero hace 3 años, 4 años era difícil, claro. digamos, no darle cierta credibilidad porque la influencia de él también es objetiva. Entonces, esto hay que ser justos también. Sí. Es difícil...
1: Acá no le dimos.
0: No, porque no había ningún elemento contundente, un documento, una empresa.
1: Periodismo, no amiguismo. Pero bueno, en fin.
0: Difícil el futuro de la Universidad de Chile. En conclusión, yo no sé qué va a suceder. Yo creo que es muy relevante lo que va a pasar en la Junta de Acreedores. Insisto en la opinión. Creo que para que tú puedas dar también garantías de que va a ser un proceso transparente, especialmente porque entiendo y sé que hay gente con mucho poder económico que es hincha de la U, que está interesada en participar, pero que necesitan que haya garantías de transparencia.
1: Sí, claro. Un liquidador que venga más o menos sin conflicto de interés.
0: Y por lo tanto, si es que realmente quieren recuperar la plata de los aportantes y sumar una puja competitiva, es muy importante que el sistema dé garantía y por lo tanto este liquidador en específico no las da. Y yo no sé qué va a pasar, pero esa es mi opinión.
1: 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Cambiamos radicalmente de tema y lo aliviamos un poco.
0: Sí.
1: Está Tomás Mandiola, dale con DLT, Jorgito.
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1: Si no estaba con, estaba ahí, claro, con el zapato.
2: El zapato.
1: Claro. Bueno, entonces, ¿cómo le va, maestro?
4: ¿Todo bien y ustedes?
2: Bien, aquí. Fernando Agustín acalambrado.
1: Con
0: la lengua acalambrada.
1: Una mezcla entre informe especial y contacto.
2: Está
1: interesante el tema que plantean ustedes esta semana. Tiene que ver con el cambio posicional de Leandro Hernández, ¿no?
4: Así es. Vamos a hablar de Leandro Hernández, que viene bastante bien en los últimos 2 partidos. Asistió contra Limache y marcó un gol y una asistencia contra Everton. Y lo que identificó DLT Sports fue que prácticamente Ortiz cambió la posición de Hernández. A comienzo de año Leandro Hernández jugaba por los costados.
1: Claro,
4: el sistema de Ortiz era un 4-1-4-1. Después cambia la línea de 3. Y cuando el partido que demuestra que tiene que cambiar de posición Hernández es el duelo de Huachipato contra la Copa de la Liga. Es el duelo que hace cambiar a Ortiz y lo coloca por el centro del campo. Y ese, justamente lo que ven en pantalla, es el partido contra Huachipato, donde hace su primer gol en el profesionalismo y justamente nace por el centro, donde hace un carrerón desde mitad de cancha más o menos y ahí elude rivales y marca el primer tanto en su carrera. Y lo más relevante es que después de ese partido Ortiz dijo, porque se le criticaba mucho a Hernández que jugaba para atrás, que controlaba para atrás, bueno, ahí lo alabó y dijo que era la primera vez que iba hacia adelante.
0: Mira,
1: hubo, es cierto, lo conversamos con el Nico en algún momento, que hubo una conversación con Hernández con sus controles, dale para adelante, dale para adentro. Adelante,
2: controla para adelante.
1: Ahora, Nico, me parece muy interesante el tema táctico porque se extiende a más que Hernández. Digo, se habla de Pellegrini, pensando en la selección.
2: Sí.
1: Si uno saca a Osorio y a Cepeda, si los sacamos de la ecuación,
2: ya perfecto.
1: Todo el resto de nuestros delanteros son doble punta. Porque Hernández, es cierto. Hernández, para ser vendido, hay que decir, mira, este compadre juega por afuera, sí. Juega por adentro, tiene mucho gol, ¿no?
2: Hernández, para ser vendido al extranjero...
1: Es de extremo.
2: Claro, es de extremo, pero es de característica de velocidad con el balón.
1: Claro.
2: No velocidad larga. Hernández no va a ser un extremo de velocidad, pero sí es un tipo de característica de mucha velocidad con el balón y buscar posibilidades de habilitar rápido y encontrar paredes de nuevo. Ese es el fútbol. Entonces, como es talentoso, puede ser el chico que era de acá, que está en Boca hoy.
4: El de Aranda.
2: El 10 de que era de Colo Colo.
1: Palacio.
5: Palacio.
2: Puede llegar.
1: Veloz.
2: Sí, no, pero digo, en cuanto a la pelota, la calidad con la pelota.
1: Mira, es malo el ejemplo porque no es un referente mundial, pero estoy pensando. Es como Colidio, el ex River actual Vasco da Gama.
2: Sí.
1: ¿Ya? Sí, ¿no?
2: Sí.
1: Diestro por la izquierda.
2: El Colidio, sí, de ahí de...
1: Entonces, me dan ganas de verlo ahora, Hernández, ahora que está empoderado, ahora que gambetea, que frena. abierto, de extremo, de duelista, porque esa va a ser como la forma de terminar de venderlo, que además yo creo que Hernández debería ser convocado a la selección chilena ahora en septiembre.

0: Veremos qué pasa.
1: Me gusta, ¿no?, por dentro a mí las posiciones cuando encuentra fútbol, porque yo creo que no tenemos tanto jugador. Bueno, y aparte tiene a Víctor Felipe ahí, que también es de... hay otro que no es veloz, pero que es muy veloz con la pelota, po. A mí me gusta ver la posición de Hernández como más interior que tan extremo. Ahora, lo que hice el Coque, sí, pues cuando él partió jugando cambiaba con Marchand para hacer lo que hacía con este perfil cambiado, y después para ser muy profundo y le encontraba soluciones a algunos temas.
0: Porque
1: ahí con
0: además,
1: él.
0: Esto, al margen del desarrollo del jugador, estoy pensando en una potencial venta, ¿no? Siempre se encuentra más fácil con el golpe. Está más cerca.
1: Sí, obvio.
0: Está más cerca.
1: Aprovecha mejor su pegada, claro.
2: En el post que subimos a DLT, mucha gente criticaba eso, sí, que era difícil vender a Hernández por su físico.
1: Bueno, es que eso... por eso te digo yo, si él encuentra calidad con velocidad por dentro, es ganancia absoluta, ahí da lo mismo. Es mejor.
0: Yo no estoy tan de acuerdo, fíjate,
3: con 68?
0: La gente.
2: ¿1.68?
3: Miguel Andrés Hernández.
0: Se ve menos chico. No estoy dudando del
1: No, sí, por eso yo te decía que a mí por dentro, con la pelota en velocidad, me seduce mucho más.
0: Y lo otro es que sí ganó masa muscular.
1: No, eso sí, sí. Está aguantando los golpes. Está aguantando mejor los golpes, sabe cubrirse mejor de los mismos.
0: Es interesante el trabajo de LT, porque hay un cambio.
4: Perdón, táctico. Una pregunta. Este es el jugador... inamovible entonces en la delantera de Colo Colo, porque ahora vuelve Correa.
0: Es que más que inamovible es el distinto.
4: Bueno, es pregunta, hoy porque
1: día, hoy es día talentoso.
4: Es, o sea, entre Correa y.
1: Con Romero.
4: Y Romero se van a tener que jugar la.
2: Contra Católica ocupa claro. Correa y Hernández.
0: Claro, de por hecho, ejemplo, ¿cuál es el problema, que se entienda, ¿no? O sea, no problema, sino que ya recuperó al otro, entonces tiene 4. Porque si bien ha jugado de enganche, no lo es. Entonces, Pastrana es a Hernández como Correa es a Romero.
1: Claro, sí.
0: Entonces, si se lesiona a Leandro Hernández, ojalá que no. Y necesita ese revulsivo, el que se enganche, el que va afuera, el que va adentro, el que se mueve. Es Pastrana. Porque si no, el doble 9 te cambia todo. Sí. Sí. Está bueno, ¿eh? Me gustó el análisis sí, que hizo el bueno, esta semana.
1: Y porque muestra que hay jugadores que sí pueden ir creciendo. Sí, claro. Si en la medida que los técnicos le den posibilidades, los jugadores... parten con algo, pero después ese algo se desarrolla con el roce con los grandes jugadores. Entonces me parece fantástico lo Ortiz.
2: Sí, de hecho el partido con Guachipato, el que marqué que cambia todo para Hernández, fue el primer partido que jugó más de 70 minutos, y después de eso empezó a crecer su cantidad de minutos,
1: su cantidad de minutaje,
2: y llegó a cumplir 90 minutos hace poquito.
4: ¿Y tú cuándo que se consolide más 16, todavía, claro. Por supuesto, que juegue, que le deje título a Colo Colo. Ahí me escribía un amigo, oye, dile al Coque que no lo vendan tan rápido, que deje cosas.
1: ¿Y qué hay el Coque, el representante?
4: Sí, que el Coque vende.
0: Diciembre.
4: ¿Tú querías venderlo? Ya.
0: Si llega una buena oferta,
4: si llega
0: afuera, si Colo Colo ya es campeón. Y Hernández hizo su gran aporte. Sí. Porque uno qué ve.
4: Y la Copa Libertadores.
1: No, pero es una obsesión. Pero bueno, véndelo en la no Copa sé cuánto y cómprate claro, uno más
4: juega
1: grande
4: la Copa.
1: Y guarda
4: que juegue
1: plata,
4: la Copa.
1: Si eso
4: es una experiencia es que importante que para
0: ahí
4: el futbolista.
0: Donde viene, ahí es donde. Sin haber estado de acuerdo antes, ahora estoy un poquito de acuerdo con la gente. Porque uno cuando habla de Hernández, potencial venta, uno siempre se imagina, ¿llegará al Arsenal este? No creo. Pero de repente viene México y te pone 3 palos.
4: Está bien, pero lo que digo,
1: sí, como si nada.
4: Yo claro. Entiendo la gente debe estar aburrida con este debate que siempre la planteamos.
0: Sí,
4: pero...
0: que mi gerencia deportiva sería millonaria, claro. Y Fernando Agustín llenaría los estantes con un par de copitas.
4: Pero con muchas copas, ¿no? Con muchas copas, con muchos títulos y con muchas alegrías para la gente, sí, que es lo fundamental.
0: Siempre pensando en una buena oferta, no en cualquier cosa.
4: Sí, sí, sí.
0: Se va. Es que está Justin Cueva, es que está Raipán, es que está Marchand,
1: es que eso es
0: Colo Colo. Sí.
4: Lo que pasa es que yo entiendo, pero fíjate que los hechos te demuestran que aquí lo que ha habido, al menos en el fútbol chileno, porque no son muchas las transferencias que se han visto en el último tiempo, pero en general son prematuras. O sea, la experiencia te indica que el jugador se está yendo sin madurar, al menos de la perspectiva del futbolista chileno.
3: Pero digamos, parece que ese es el escenario de Hernández.
4: Y vuelven rápido, ahí tienes muchos ejemplos, y muy difícil encontrar algo al revés. Y fíjate que...
0: Osorio.
4: Sí, ahí tiene uno, pues si me tirás ahí uno, yo te puedo tirar 10.
0: Por eso, es que yo creo que va a ser siempre así. Aislado los que van a durar, y lo otro
4: ¿Y tú sabes
0: que
4: volver, por qué, pues. Pero tú sabes por qué, pero por lo menos, a ver... Que no estoy hablando de jugadores de que te salen una cada 50 años.
0: Estamos hablando
4: de
0: jugadores más terrenales.
4: Claro, exacto. La experiencia internacional a nivel sudamericano es súper importante.

0: Definitivamente.
1: Oiga, don Tommy, ¿algo más para agregar de Hernández? Está con buenos números, está bien, ¿eh?
2: Sí, no, está bien. Bueno, en los últimos dos partidos son dos asistencias y un gol. Uh-huh. Bueno, fue clave en el último partido contra Everton, donde el último gol de Romero es prácticamente toda de Hernández, donde ahí estaba lo que decía Nico Perich, donde esa capacidad de poder eludir rivales y asistir. Hizo lo mismo contra Limache, donde también arranca desde mitad de cancha y habilita a Jason Rojas para hacer el gol. Entonces, al final, Hernández, donde más cómo se siente es agarrando la pelota un poquito pasado la mitad de cancha y con el arco de frente, y no lo que decía Nico, haciendo esos carrerones a veces al espacio, donde su mayor virtud es con el balón y el dribbling.
1: ¿Usted lo convocaría en septiembre a la selección chilena?
2: Yo sí, pensando amistosos Estados Unidos, Canadá, creo que es una buena oportunidad.
3: México también, ¿no?
2: México, sí.
3: Tú sabes que pues hay un cuarto partido, no está todavía resuelto. Una selección que va a estar también en lo más probable que va a ser es Perú, pero es que ya hemos jugado tantas veces.
1: Claro.
3: Que juegan, entiendo, con Estados Unidos también. O México,
1: bueno,
3: no
1: bueno. Todo suma a esta altura con lo mal que está.
3: Te digo, para amarrar la idea de amarrar el cuarto partido. Claro,
4: el 26 de septiembre juega Perú con Estados Unidos.
3: Ahí está, ¿viste? El sí. Fin de septiembre, primera semana de octubre, son cuatro partidos.
1: Señor Mandiola, me gustó, ¿eh? Lo espero la próxima semana.
2: Nos vemos el próximo viernes.
1: Cuídese.
2: Que estén muy bien.
5: Chao, chao. Nos vemos el lunes, o se vaya a ir a hacer, podría ir a trabajar con nosotros.
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6: Qué ansiedad. ¿Ah?
1: Mamá, en el colegio me dicen ansiosos los chicos.
6: Está bueno. Y los más grandes.
4: Hace tiempo es que no idiota. Tiraba el chiste.
1: Es que el otro día era ansioso, no lo puedo contar.
6: No se puede. No, Huachaca, que. Ese me acuerdo. El Huachaca me acuerdo.
1: Sí, yo sí te lo sabí. Yo lo conté. Flaite, porque quería que lo contara. Flaite, torreja.
6: Flaite.
4: Puma.
1: Católica juega hoy con Cobresal, abre la fecha.
3: Nueva fecha, ¿no?
1: Hay cositas en esa formación tentativa, Fran.
4: Hay cositas porque, va a arrancar con Vicente Bernedo en el arco, eso no está en discusión. Y la sorpresa viene con Francisco Daza, porque ayer comentábamos que como lateral derecho lo más probable es que el titular, por la baja de Arancibia, que todavía no se logra recuperar, iba a ser Bernardo Cerezo. Pero en las últimas horas sale la información de Francisco Daza, que es este jugador de 18 años, 1.80, que es central, pero que lo tiraría para una banda, para al menos hacer su debut y poder sumar minutos con los...
1: Perdón. Vuelvo a insistir, en mi gerencia deportiva.
4: En tu gerencia deportiva.
1: Francisco Daza es central, tiene 18 años. Y lo van a hacer pagar un poquito noviciado a la banda. Amigo, póngale toda la gana. Porque con 1.80 es más probable
4: que... Juega como lateral derecho, como central.
1: Ya,
6: perfecto.
1: Payae.
3: Perdón, con 1.80 es más factible que
6: sea lateral.
3: Sea claro. Lateral por ya barato, claro. Dices, porque los centrales.
1: Siempre pensando en un futuro.
3: Claro,
1: en Chile,
3: claro.
1: En Chile la recontra descoció Barroso y era. Y bueno, está lo de Medellín. Siempre hay excepciones, ¿no?
3: Sí, sí. Iba Ramiro Córdoba también, era una
1: claro,
3: tan alto.
1: Hasta Canavaro.
3: Chalfinario.
1: Un detallito, ¿ah? Y entonces se había.
3: Y claro, sí. En la emergencia, yo creo que habría que verlo.
1: Yo te digo, Feña, ¿sabéis qué? Yo creo que alguien también dijo, oye, ¿qué? Los de al lado están sacando y sacando y sacando y sacando. ¿Por qué no ponemos los nuestros?
6: Es que yo creo que un remesón a lo de. A ver si Arancibia también se recupera, no sé, se hace un trabajo especial con él, porque lo de Cerezo ya está. Y ¿ya yo está? No entiendo qué pasó con Dani González.
1: Es que yo creo que... A ver, pero mira, dale con toda la formación, Fran.
4: Bueno, Bernedo, Daza, Ampuero con Juan y Díaz, que iría de todas formas de titular, más allá que se había comentado que le iban a dar descanso. Y
1: anda,
4: el que no
1: sabes
4: mena.
1: Tú, si es que a lo mejor Dani González no está un cachito tocado y lo quiere ser. Guardar sí.
6: Para la Libertadores
1: para el martes. Para jugar de lateral, claro.
6: Claro, por eso me parecía raro.
1: Va a jugar Mena, que me parece también peligroso. ¿Por qué? Por un tema físico, es un tema de edad. Mena ha andado en la Copa Libertadores como avión, pero cuando lo van regulando.
3: Es que llegó un momento en que Católica ya no puede...
1: Se acabó el margen.
3: Sí, se acabó el margen de holgura, porque además está el Chile 2, Coque en riesgo.
1: Mira, comillas. Feña, Joaquín me dice, ¿ya? Coque, Daza jugó el Mundial Sub-17 de lateral ¿sí? derecho.
3: Súper.
1: Ya, pues entonces ahí se está. Había, ¿cachai? Bueno, en fin, ¿qué más al medio?
4: Al medio, Johan Valencia con Suki y el Simbi Cuevas.
3: Ya.
4: Y arriba... Corral, San Pedri y Justo Giani.
1: El
3: titular, es lo que tiene, titular, digamos, claro. Porque no, salvo porque las ausencias, lo de Arancibia, que está lesionado. Entiendo que Arancibia no llega, ¿cierto? Definitivo. No llega al partido de Copa, lamentablemente.
1: Eso habla alguien que sabe mucho del fútbol de la

0: Cocker. Se dieron cuenta ya y lo tiraron hace rato a jugar de lateral.
1: Pero bueno. Fuerte.
2: Está bien.
0: Listo.
2: Está bien, está bien. Ojalá que le vaya bien, por supuesto. ¿Ah? Porque es como tú dices, no es que lo tiran a los Leones en una posición desconocida, pero no estaba apuntado en principio, por supuesto, como titular. Acá hay una circunstancia también bastante lamentables para Católica, porque justo se lesiona Clemente Monte, justo lo de Arancibia, entonces toda la franja derecha está afectada, pues, pensando yo en lo de Copa. Pero este partido de hoy es muy muy importante, ¿eh? Es muy muy importante, es muy muy relevante. La gente igual está molesta
1: respecto de Daza.
0: No, respecto de lo que la gente está molesta,
2: porque dicen que como que se durmió la dirigencia en este periodo, po.
0: Si no hay puntero, si no logran cerrar un puntero, no descarten cerrar un lateral. La que me diráis, ¿por qué?
2: La dirigencia
0: por el cupo extranjero.
2: Ah.
0: Ahora, escuché hablar a Claro.
2: Lo leíste, claro.
0: Y aquí esta vez navegó más por otras aguas. ¿En qué sentido? No le echó nunca la culpa al estadio. Entonces, sí, bueno, ustedes tienen que saber que la
2: dijo
0: proyección que...
2: claramente de que todos los recursos que surjan de la operación estadio, llámese los conciertos, los eventos, van a ir al fútbol. Es una buena noticia. Ahora, el tema es que...
0: algo pasó con la municipalidad. No hay, hay dos conciertos nomás agendados.
2: Sí, sí, sí, sí. Yo creo que eso es parte de un acuerdo. Pero también, Coque, creo que hay una primera medición de que en invierno es más complejo que se llene ese recinto, porque es muy frío, ¿no? ¿Cierto? La precordillera.
3: La cordillera está llena de nieve.
2: Y que se tomó una decisión. Además, porque tú tienes una concentración de partidos internacionales en el primer semestre.
0: Claro.
3: No, es que no entonces, se hace la tanto prioridad... los espectáculos con lluvia y no cuesta.
2: Sí, pues entonces, es una locura. Por eso te digo. Entonces se tomó una decisión estratégica que me parece perfecto, que es los conciertos van a comenzar, no sé, septiembre, octubre para adelante. Bien, bien, bien, bien.
3: Tupidito.
2: Exacto, bien no rápido, sino que nutrido, un calendario tupido.
0: Pero igual dos programas, estamos en agosto,
2: no esas cuestiones. No, pero es que estamos en pleno invierno. Lo que pasa, esto te estoy diciendo, la estrategia es ocupar básicamente el segundo semestre del año
0: y
2: tiempo de verano.
0: Pero me tenéis que anunciar ya, pues si los conciertos no se arman de un mes para otro, la gente compra entradas con tiempo.
2: Eso es verdad, pues. Eso es verdad. Yo desconozco, no, ahí ya me metería una materia.
3: No, mira el de los Foo Fighters.
0: Dos detalles. El primero es que ayer en un intercambio con un hincha en Buena, Juan Tagle dice que el financiamiento del estadio va por otra línea.
3: Sí.
2: Que fue naming rights.
0: Claro, que no va.
2: El aumento de capital.
0: Claro. Está bien, o sea, no. Muy locuaz estaba ayer al respecto de eso. Porque yo lo planteé como algo que habían comentado, porque también lo comentó en su momento, y lo comentó, claro por más que digan que sí, salió un 50% más caro. De eso no se refirió, ¿eh? De ese error de cálculo en su gobierno no se refirió. No, se refirió a lo otro y después, bueno, entramos en el tema del ¿cómo se llama? Del golpe de Estado, donde sacó una cuestión del mercurio que al peo, no sé qué. Es abogado. Eso se sabe perfectamente que si uno falta la verdad, hay elementos para. Claro. Sí quiso voltear a mi lado. No solo.
3: No, pero no es
0: porque
3: solo.
0: Él queda como el malo.
1: Sí, pero no fue el único.
0: Fueron varios más. René Rosa. ¿Cómo se llama el presidente de tu club? El dueño, en verdad.
2: Felipe Muñoz.
0: Ranger
2: de Talca.
3: Felipe Muñoz.
0: Después ya si te quedaste sin pan ni pedazo, problema mío no es.
2: Pero ojo que puede ser, ¿ah?
0: Sí, puede ser. Vaya uno a saber a esta altura cómo se mueven. Sí. Gary Medel vuelve a las convocatorias.
3: ¡Epa!
0: ¿Y quiénes son los árbitros, Pavifen?
1: Van a estar Juan Lara con Carlos Poblete y Gabriel Ureta. El cuarto árbitro va a ser Víctor Abarzúa. Y en el VAR van a estar José Cabero con Dione Rizzo.
0: Mira, José Cabero. No descarten que si no logran cerrar un puntero, puedan ir por un lateral. Lo que sí están de acuerdo...
2: Perdón, ¿podría ser extranjero? Ahí me perdí.
0: Sí, por el sexto cupo.
2: Perfecto.
0: No, lo que sí están de acuerdo, el presidente, el director deportivo, Buljugasic.
2: José María Buljugasic.
0: Y Garnero... es que no quieren traer por traer. Yo sé que el hincha no lo logra entender, ¿eh? Pero
2: lo que pasa, Coque, es que
3: ya perdón que nos extengamos
0: un poquito. Trajeron por traer en enero.
2: Claro, y es que yo creo que apuntaron mucho a Zubiabre, probablemente será la apuesta.
0: Él era uno de los nombres.
2: Exacto, sí. Y Alarcón, o sea, nombres probados, jugadores que estaban incorporados en equipos importantes en Argentina y que vieron

0: hay una opción y esperaron, no se dio.
1: No.
0: Y yo también pienso lo mismo, o sea, en el caso católico, lo que pasa es que lo que cambió todo el panorama es que después de una racha espectacular el equipo se cayó en esta claro. etapa, po. Entonces por eso se produce también la preocupación de los hinchas de la Católica, porque están pensando, chuta, ¿con qué equipo nos vamos a encontrar, con qué versión de Católica nos vamos a encontrar el próximo martes?
2: Claro.
0: En el estadio de La Plata en Buenos Aires.
2: Y lo otro es que no abundan tanto los eventos más
0: masivos,
2: sino que son algunos más justos, medio un poco pensando también en el público objetivo, por la zona en la que está y todo.
0: Exacto,
2: porque lo voy a terminar de confirmar, pero
0: ¿ya?
2: No está 100% adecuada la normativa de eventos masivos, entonces varias productoras han preferido otro recinto producto de este inconveniente.
0: No, lo que ha habido, y esto porque he conversado en un momento determinado, estuve viendo esto de cómo competía Claro Arena con, no sé, el Monumental,
2: Laura, el Nacional.
0: Bueno, el tema de la distancia, pues,
2: eso también, es una experiencia. Ojo con lo que acabo de comentar.
0: Sí, de las condiciones.
2: Porque me están hablando de periodistas de riesgo.
1: Entonces, no
2: es que se vaya a caer el estadio. No. Pero de repente las productoras
1: algunos requisitos que no claro. cumple.
2: Perfecto, está claro. Pero bueno, le quiero mandar un saludo a la Isidora Pino. Cumple 13 añitos, una pautera.
0: Mira, ¿está escuchando o no?
2: Está escuchando. Que tiene un apodo con cariño, pero yo no lo voy a decir porque no me gustó.
3: Dígalo.
2: No, es como un guarencito.
1: Guarencito.
0: Aers, ¿qué tiene el doctor? ¿Información o no?
2: No, tranquilidad. 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
1: Siempre, pa' amigo.
2: 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Me voy a la pausa ahora, sí que sí. Y abrigadito nos vamos, ¿eh?
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2: 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Ahora sí que sí. Pausa y hablamos de Colo Colo y mucho más.
0: Colo Colo.
2: De juego.
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2: De vuelta en Pauta de Juego y seguimos con la información porque nos queda bastante por conversar, un poquitito de Chilenos por el Mundo con el Tucu Sepúlveda. Que, a ver, antes de eso nos vamos con uno de los superchats. Mao227. ¿Es el liquidador de las acciones Sartor corrupto por sus vínculos con los, entre comillas, ladrones de, entre comillas, Triple Entente, Ñublense y Huachipato? ¿Qué esperar?
3: Es que yo creo que la acusación de corrupto ya es mucho.
4: Mucho, sí.
3: Hay un conflicto de interés.
4: No sabemos. Claro. El liquidador, para aclarar este punto, dijo que a su juicio, nos mandó a decir, claro, digamos, a su juicio él no tiene un conflicto porque eso ocurrió hace 20 años y reconoce dos o tres veces haber estado con Klinsky. Bueno, eso es lo que dice. En fin. No es mío, ¿sí?
3: Tenís 10 segundos para arrepentirte, te echo el estudio. ¿En serio, eh?
4: Pero eso no es mío.
3: La gente, no, para que la gente de YouTube sepa, está sonando la gata bajo la lluvia.
4: Yo pensé que está sonando el celular.
3: ¿Por qué?
4: Está sonando la gata, ¿por qué?
2: Porque un día como mañana.
4: Ya.
2: Se conmemora el día del.
4: ¡Miau! ¿El día del gato? Ah, de la gata.
2: Suerte.
4: O del gato.
3: Sácala.
2: Ya lo sé.
3: Sácala.
4: Pero esa es que la canción favorita de la Fran.
3: A mí no me importa lo que diga el jefe. La gata bajo la lluvia se acabó.
4: La gata de la lluvia.
3: Quiero mandar un saludo a Alonso, que va con su hijo, con Rubén Tapia. Van camino a Lampa. Y tiene 8 años, chiquitito.
4: Mira.
3: Y se mata de la risa cuando escucha mi risa.
4: Claro, obvio.
3: Y se sorprende por algunas palabrotas de buena fuente. ¿Y qué le parece? No le muestre ese, muéstrele este programa.
2: ¿Por qué dejas que su hijo vea ese programa?
3: Cuestiónese, saludo para ellos. ¿Eh? La gente está pidiendo carta de amonestación para la Fran Vargas.
2: No,
4: sí,
2: está
4: por esta canción. Mira.
2: No está.
4: Y dicen cosas irreproducibles.
3: Oiga, ¿estás hablando de Chilenos por el Mundo, Fran?
2: Sí. Un poquito de Chilenos por el Mundo, partiendo por el Tucu Sepúlveda, que fue titular, salió a los 71 en la caída 2-1 frente a Unión de Santa Fe.
3: Y Alexander Aravena.
5: De puntero derecho.
3: Sí, sí. Aravena sería baja hasta octubre por una lesión en la cadera.
2: Es lo que reportan. Sí.
3: Mala suerte, ¿verdad? Ganó 2-0 el Midtjylland contra Bohemians. Ingresó Osorio en el minuto 45 tras el descanso. Y Maripán, titular todo el partido, cayó 2-1 el Inter contra Corinthians.
2: Pero ganó 3-2 en el Global.
3: En el Global y va a cuarto. Copa do Brasil.
4: Copa do Brasil.
3: Colo Colo.
2: Colo Colo.
3: Si Colo Colo quisiera.
4: Caleta.
3: Podría traer 4 refuerzos.
5: Ya, ¿por qué?
3: ¿Por qué? Por la regla insólita. Esta. Iván Román podría ser inscrito en la promoción.
4: Sub-21.
3: Claro.
4: Ah, claro.
3: Si bien está listo, yo pensé que ayer se armaba todo, están esperando, y creo que hay un poco más de prudencia porque siempre pasa algo.
4: Escúchame, la posibilidad, porque yo leí también que había sido ofrecido a la Universidad de Chile y a la Universidad Católica. Esos equipos no están pujando nada ya, ¿no? Eso se puede descartar. ¿Es solamente Colo-Colo o todavía se
3: momento,
4: tiene que mantener abierta esa ventana? Esas dos ventanas.
3: En su momento, la U
4: Mostró interés.
3: Lo de la Católica, yo no lo tengo. Y lo cierto
4: yo
3: es que.
4: Yo lo leí creo que en el mismo, ya que tú hacías referencia a Mercurio, ya creo que venía.
3: Y lo cierto es que a Román lo que lo convenció, porque habían algunas otras cosas en otros países, fue una conversación con Ortiz. Hablaron como 4 veces.
4: Ah, mira, ya, bueno, entonces eso que eso ya son. Es otra estación.
3: Después está el tema de Diego Valdés. Se habla de una cifra que Colo-Colo podría pagar.
4: Claro, una comitiva de Colo-Colo que viaja a Buenos Aires para ver si se pueden acercar más las posiciones de manera directa.
5: Otra vez las fotos con comitiva.
4: No, esta vez yo creo que van a aprender la lección, po.
3: Claro.
4: Esas cosas ni siquiera se deben de anunciar, pero en general, ¿no?
5: Hay que ir.
4: Viajar nomás.
3: Claro, pero Violita. Es que yo creo que van a hacer un doblete.
2: A ver.
3: Igual van a conversar con Carlos Palacio.
4: Ah, mira.
3: No sé si lo van a lograr, pero igual van a conversar.
4: O sea, equipo copero al tiro, ya.
3: Sí, el tema es adentro, ¿eh? Cuando apareció la opción Palacio, camarín adentro tampoco no hizo mucha gracia. En cambio, lo de Valdés. Sí.
4: El nombre de Palacio estuvo vinculado a las noticias policiales esta semana,
3: lamentablemente. Eso, los ruidos, claro. Alguna actitud.
4: Sí.
3: vamos a ver qué pasa.
4: Ahora, le preguntaron a Moza, aquí este es el paquete completo, ¿ah? Este es el paquete completo. Ahí le preguntaron a Moza, que Moza creo que está viviendo su prime de popularidad, impresionante. El otro día vi imágenes cuando se fue presentado Bocinha,
6: ¿ya?
4: Y está al nivel de Bocinha, o sea, la gente de verdad lo ama. Esta cuestión es así, es
3: ¿tú
4: así.
3: Tú vendí los gorros de lana de Aníbal Moza, sí, fuera del Monumental.
5: Oye, buena idea. Tenía el estadio.
4: Tenía buena idea.
5: Te conseguí un mainstream.
4: Es una buena idea. Oye, si no es mala.
5: Podría llegar a ser un estadio de lana.
4: Y le preguntaron por Palacio y dijo, va a tener siempre las puertas de Colo-Colo abiertas. Entonces, si el presidente del club, que ya sabemos que cuando se le pone una cuestión en la cabeza, es probable que la pueda ejecutar.
5: Ah, no,
4: exacto. Capaz que sea una
3: entonces opción. Habría que ver, yo se lo veo complicado por Boca, lo de Valdés lo veo complicado por la actualidad de Vélez.
5: Boca lo quieren a Palacio.
3: Sí, pero no lo descarto porque hay un interés del propio Valdés.
4: ¿Pero es Valdés y Palacios o uno de los dos? Esa es la pregunta. Porque
3: yo creo que los dos sería mucho.
4: Por eso te pregunto.
3: Creo,
4: ya, entonces que aprovechan esa comitiva.
5: No, ya tendría que cambiar
4: para ver ahí.
3: Claro, porque en el fondo, ¿sabes que se está enredando lo de Pabé? Pasemos para el frente, o sea, lo de Valdés, pasemos para el frente para cachar qué onda en qué está el otro.
4: Claro, pero aprovechemos el viaje.
3: Lo veo medio complejo.
5: No, si tampoco da el fútbol chileno, no da para tanto sueldo alto.
3: Claro. Y lo otro es que Diego Ulloa no entrenó a la par de los compañeros.
2: Eso es al menos lo que reportan, y que en caso, lógicamente, de no estar al 100% de Ulloa, el que tomaría esa pota sería Bimber.
5: Está bien.
3: Claro.
5: Nombre por nombre. No se cambió el esquema, está perfecto.
2: Partido que juega Colo Colo el domingo, 5:30 de cita contra Unión La Calera.
3: Ah, Colo Colo que está regalón.
5: Sí, tranquilito, buena semana. Ya pasó el ídolo de Fernando Agustín Bocinha.
2: No, pero por favor.
4: No, yo estoy.
5: ¿Irá ídolo de la juventud de Fernando Agustín?
3: Sí. ¿Irá al banco?
2: ¿Al tiro?
4: ¿Sabes qué? No, no, creo que no. Ni siquiera estaban evaluando incluso si lo siga con la delegación, porque entiendo que yo no conozco la Fran, conoce el Nicolás Chaguán, sí. Nazar es nuevo, no tiene palco. No tiene palco, una cantidad de palcos como para aislarlo.
3: Va a ser un cacho.
4: Me comentaba ayer Benjamín Bonón que estaban viendo eso, porque la idea no, creo que ni siquiera va a estar citado, pero la idea es que fuese.
2: No exponerlo tanto.
4: No, que fuese. Pero que fuese con la delegación. Claro. Además le hace bien porque tiene que integrarte el grupo. Eso se estaba evaluando.
3: O sea, no se cumple el sueño de Fernando Agustín, porque si no va citado, no creo que ataje para el clásico.
5: No creo.
4: Es que falta el partido con O'Higgins después.
3: Claro.
4: En el Monumental. Yo creo que ahí podría ser,
3: ¿ah? Ir al banco.
4: Ahora, no sé. Yo creo que en algún momento el técnico va a tener que colocarlo de titular, ¿ah?
5: No, veamos qué va a pasar Fernando Agustín. Tú dices si sus condiciones.
4: Pero tú decís, veamos, porque tiene información o alguna opinión.
5: No, porque pues, como exfutbolista nomás, Fer. Nada más que eso. Porque
3: también un problema.
5: Y que es que a eso voy. Vamos a ver cómo termina el año al final con el tema del técnico y todo, porque se te puede llegar a enredar de la nada gratuitamente.
4: Mira, ustedes son escépticos del tema,
5: ¿eh? Es que yo ya dije, pero voy a esperar una primera semana para evaluar cosas futbolísticas. Ayer hablábamos un par de arqueros, aparte también algunos más.
4: ¿Cuál es pero has visto imágenes?
5: Hemos visto
4: imágenes de entrenamiento.
5: Los dos que estábamos ayer y otro más.
4: Pero es difícil igual a partir de una secuencia.
5: Vamos a esperar una semana para evaluar, porque las primeras evaluaciones de las primeras prácticas son.
3: Claro, voy cachando.
5: Técnicamente puede ser que esté cansado, pero hay que esperar. Por eso esperemos la primera semana para hacer.
3: Oye, antes,
5: entre los dos o tres que estábamos ayer conversando, que jugábamos la misma posición, algunos que trabajamos en el mismo canal, hablábamos.
3: Uno era Claudio Bravo.
4: Mira, ya.
5: ¿Quién? Habemos harto arquero en ese canal.
4: ¿Quién está?
5: El Flaco Larra, que era jugar al lado mío.
3: Mira, ¿cómo no? Oye, Gab me dice, ¿por qué odian tanto el fenómeno Bocinha, muchachos? ¿Quién lo odia?
2: ¿Quién está diciendo que lo odia?
3: Estamos viendo cuándo va a atacar.
5: Yo hablo de fútbol, ¿no?
4: El fenómeno no, para nada.
3: El fenómeno no.
2: Un fenómeno.
3: A mí no me gusta que tapen a Maurera, pero pareciera que Maurera
4: sigue atajando. Que es una opinión absolutamente legítima.
3: Claro.
4: No sé, esto es un debate abierto.
3: Nadie dice, ojalá que Bocinha se coma tres goles. No. Hay que ver
5: lo otro de
3: va
5: lo, me lo tuvieron que explicar, pero no lo entendía. Lo de los sponsors y lo que significa, ahí entendí por qué.
3: Ah, te digo después el tiro. Confirmado. Primera fuente.
5: Sí.
3: La marca de las tres líneas que auspicia Colo Colo va a ser también auspiciador de Bocinha.
5: Sí,
3: no puso un peso, ¿eh? Nada, cero extra.
5: Ya. Está bien. Solo contrato para el jugador.
3: Hay otros auspiciadores que sí pusieron.
4: En la presentación oficial de Bocinha estuvo, creo que estuvo en tu programa, ¿no? El que se lanza en parapente.
3: Sí, claro, estuvo en Archivos de Juego, en la Ardilla.
4: Ya. con una marca de una energética súper potente y poderosa.

0: Sí.
1: Una de las más grandes del mundo.
0: Sí, señor.
1: Que ha sonado.
2: ¿Para sponsor?
1: Para Naming Rights, sí. Son señales, algunos dicen guiños, con la atención.
2: En la marca de los autos también, uno blanco, uno negro. Eso sí, yo creo que
0: porque
2: está
0: la,
2: bien
0: porque la marca de la bebida energética.
3: Uh-huh. Ya.
0: Sonó en su momento, ¿te acuerdas? También para Sancal.
2: Sí. Sí.
0: No es el estilo de.
1: Pero.
0: De comercial.
1: Se pueden explorar otros negocios en Chile.
2: Pero en Chile la todo marca bien, de, es muy. Hubo un año que se hizo socio con una cerveza, la más vendida. Hubo un año que se hizo socio con una cuestión de auto.
1: Con lo cual.
2: Sí. Entonces.
1: Sí, sí, sí.
2: Tiene un peso. Yo creo
1: contra
2: que.
1: Yo creo que. Trajo el... Alada, po. Que ya no está la marca acá en Chile. ¿Te acuerdas? Claro. Es una marca de auto de fabricación rusa.
0: Tengo un chistazo, pero no puedo decirlo.
2: Muy guachaca, no lo puede decir.
0: Oye, antes de avanzar, para que ustedes entiendan en lo que está el fútbol chileno.
3: A ver.
0: Información oficial. Hay un partido que se disputa este fin de semana.
2: ¿Ya?
0: Entre Deportes Rancagua
3: ¿ya?
0: y Constitución Unido, que corresponde a la
1: tercera división. ¿Ya?
0: Sí, sin público visitante.
3: ¿Y la justificación sería?
1: No, seguramente porque son clásicos y.
3: Entre Deportes Rancagua y Constitución Unido.
1: Claro, no sé. Seguramente se agarraron, tiene que haber algún antecedente ahí. Puede ser que son las imágenes que hace un tiempo se viralizaron de un enfrentamiento.
0: La
1: feña
0: no tengo idea, pero es complejo el asunto. 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Dame el resultado del Guess the Player, querida Raka. Yo.
3: ¿Será que le apuntaron?
0: Yo lo digo al tiro. C3.
2: Yo también dije C3.
0: Eso no es Edwin es. C3.
1: ¿Qué esto es haciendo, el colombiano?
0: Sí, que está haciendo banca en Estudiante. No es titular. Y Estudiante se acaba de cerrar al Tucu Correa.
3: Así es.
0: A Joaquín Correa como nuevo refuerzo.
1: C3 es zurdo, ¿no?
0: Sí, señor. Extremo.
1: O sea, no, juega por izquierda, pero es zurdo, ¿no?
2: Sí, pero que no ha sido titular, ¿eh? Que no sí. Es un titular permanente ahora.
1: No. Pero
2: es el revulsivo.
1: Exactamente.
2: Porque el otro día también entró y es el que le imprimió un ritmo diferente al juego. Es muy, muy veloz.
0: Tuco Correa, buen refuerzo. No sé si alcanzará.
2: Un abrazo.
0: Está para jugar con Católica.
2: No, pues es el martes.
0: Con eso, no creo.
2: No.
0: Ah, lo otro que me confirmaron es que Copa Chile es más pichanga. Yeah. Nager, pero para devolverme con.
2: A propósito.
0: Y si voy está inscrito, puede pa jugar Bocinha en 3 semanas más.
2: Ya.
1: Ya, Copa bueno.
0: Yo creo que se hace su debut.
1: Se puede jugar. O sea, podría jugar Copa Chile en octavos de final.
0: Es que Colo Colo juega antes.
2: Le queda una fecha con Colo Colo pendiente.
1: Tienes razón.
0: Y esa es contra
1: Recoleta.
3: Sí.
2: Sí.
1: En el Monumental.
3: Ese partido es el. No, juega con Unión Española en Copa Chile el 26 de agosto a las 8:30.
1: Ese puede
3: ahí
1: ser.
3: Ahí cierra la fase de grupos la jornada.
1: Ahí podría
3: 6.
1: Jugar Bocinha.
2: Pases el partido.
1: Porque Colo Colo ya está clasificado. Ahora, ¿no?
0: Juega Calera o Higgins. Visita local. Visita en el Nacional contra la U. Y después el 26 de agosto Colo Colo Unión Española, la última del grupo. Y ahí podría debutar Bocinha. Que en todo caso la señal que tiene los derechos, que es TNT, el día que debute Bocinha, abre el partido para México, para Brasil, para Argentina, si no me equivoco. Así que veremos cómo le va a Don Bossi.
3: Don Bossi.
0: Dame la combi, querida Raquel, para cachar.
3: ¿Qué?
0: ¿Dónde está aquí? ¿Dónde está?
3: ¿Cómo?
0: ¿A cuánto es hoy día? Ay, bueno, hoy día estamos piola.
3: Estamos mesurados. Tranquilito.
0: 12.03. Más de 1,5 goles en el primer tiempo, ¿eh? Entre el Port Vale y el Wolverhampton.
2: ¿Primer tiempo?
0: Son amistosos, entonces.
2: Sí, puede ser. Partido de.
0: Doble oportunidad. O sea,
2: dos oportunidades.
0: No pierde la Unión contra Antofagasta.
2: Empata.
0: De local. Rosario Central le va a ganar al Dosivi como local.
2: Sí, señor.
0: Independiente de Rivadavia. Con Maxi Sala ya en sus filas, le va a ganar a Estudiantes de Río Cuarto.
2: Ni hablar.
0: Y ambos equipos reciben 2 tarjetas o más en el Huachipato Everton seguro.
3: Muy probable, sí.
0: Así que bueno, ahí está el código QR de apuestas de juego. Participe con nosotros, juegue en vivo.
2: Sin lugar a dudas.
0: Y va a estar muy pro.
2: Y puede hacerse muy, muy feliz para este fin de semana.
0: 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Me queda un minuto para contarles que renovó Vinicius con el Real Madrid.
1: Mira,
3: sí, le digo.
1: Pensé que yo
2: hasta el 2030.
3: Que, 20,
0: pero pierde
2: 32.
0: A, pierde a Rodri, que va al Barcelona, va al que renueva con el City, que está ahí.
2: Que lo quiere el PSG.
3: Dicen que le habría dado el sí al Barcelona, pero que la oferta la estarían considerando insuficiente. Entonces ahí.
2: Que no te.
0: Y ya que hablas del PSG.
2: Es extraño que aparezca en el PSG.
0: 130 millones vendió a Barco al Liverpool. Entonces tiene Baratskelia, Due, vuelve Colomani del préstamo, no sé si se lo va a dejar, y va a ir por alguien, creo yo.
2: Yo creo que puede ir a buscar a Rodri si quiere.
0: En algún momento pensó en Diomandé, y Diomandé ya es nuevo jugador del Real Madrid, así que vamos a ver ahí qué pasa.
2: Y bueno, después tiene que moverse el PSG,
1: se mueve el mercado. Champions.
0: La Asociación Paraguaya de Fútbol dice que hoy existe una FIFA cercana, abierta y transparente.
1: Claro.
3: Perdón que me ría, pero
1: transparente.
3: Me parece asquerosa la declaración. No,
2: hay que ser, yo, amigos,
1: hay que,
2: amigos.
1: Que Sudamérica está alineada con
0: Infantil. Sí, está bien, pero Feña, tenés que ser más vivo. O sea, no podés ser tan burro decir eso. Y después, bueno, querido presidente, le dice el Chiqui Tapia a Infantino, sí, también apoyándolo.
1: No, tiene que mantenerse Infantino, si no se
2: destruye. No, y Tapia puede ir hasta preso.
1: Se derrumba esa alianza.
2: Chiqui Tapia puede ir hasta preso, amigo.
0: Tal cual. Nos vamos
1: a la oficina.
0: Nos vamos, viene la Carola de Morales.
3: Feliz día de la cerveza.
0: Nos vemos el lunes. Buen fin.
3: Chao. Salud.
1: Chao.

0: fin del partido. 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
8: Hola a todos ustedes, bienvenidos a otro día más acá en Sintonizados. Este día viernes, se acaba esta semana, empezamos ya de frente así a encarar este mes de agosto. Estamos a 7, fin de semana del Día del Niño, también para que se acuerde si tiene un niño, un niñón, una niñita o una niñona también grande y que quiera regalonear, aprovecha este fin de semana para celebrarlo, porque el Día del Niño, después cuando uno ya no tiene niños, dice, uy, qué pena, ya ni un trencito ni una muñequita más para regalar, pero aproveche de disfrutar en familia con sus niños este fin de semana. Nosotros tenemos un gran programa el día de hoy, tenemos panoramas, vamos a estar hablando de vinos, vamos a tener ahí unos representantes de unas viñas acá acompañándonos y enseñándonos. Correcto. Un poquito, sobre todo porque va a haber una actividad en el MUT para unas viñas premiadas, así que vamos a estar con ellos. Y después de la tanda comercial vamos a estar con nuestra gran y flamante recién estrenada Miss Chile para Miss Universo 2026, porque Dominga López nos va a acompañar acá en Sintonizados. Hicimos un esfuerzo con todo el equipo y le queremos agradecer a Keno también por habernos permitido entrevistarla, porque está con tanta actividad en su agenda, imagínate, por recién estrenada como Miss Universo, representante de Chile. Imagínate cómo está, pero va a estar acá también con nosotros en Sintonizados, Dominga López. Así que para que todos la escuchen y

Y compartan la entrevista con ella. Nosotros partimos con música, saludando por supuesto a todos los que están conectados en www.pauta.cl y aquellos que nos están escuchando también en la 100.5 y también en otros diales, en el 99.1 en Antofagasta, 96.7 en Valparaíso y el mismo dial 96.7 también en la región, novena región, región de la Araucanía. ¿Partimos con música? ¿Les parece? Nos vamos con Soda Stereo, de música ligera.

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0: que me encanta porque llegaron con copa, viña, descorcharon y estamos listos. ¿Cómo están, chiquillos?
1: Súper bien, súper
2: bien. Muy bien, ¿y tú?
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1: Sí, bueno, Diego Nicolás por acá. Claro, las viñas de Colchagua es un territorio súper rico, súper agradable y súper bendecido para poder cultivar la uva. Entonces, prácticamente casi todos los que vivimos allá y somos parte de ese valle, tenemos buen producto, buena materia prima y por ende buen vino. Es una ruta bastante entretenida donde, si bien caemos un poquito más en lo clásico, que es el típico Carmener, que es muy célebre y muy emblema de nuestro valle, también hay otras cepas que se están destacando. Entonces, todas estas cosas, las nuevas mezclas que estamos sacando, años de guarda y todo, lo queremos mostrar y por eso también los traemos para esta fiesta que vamos a hacer mañana en el MUT, para mostrar nuestros vinos más premiados, los super premium, los premium y los íconos de cada viña, y nosotros también presentes para poder explicar esto y contar nuestras historias también.
0: De todas maneras, oye Martín, bueno, esta es parte de la emblemática barra premium de la fiesta La Vendimia que se vive en Colchagua. Ahora la vamos a tener ahí totalmente para nosotros en el MUT. Cuéntame a ti también como enólogo en la Viña Escondida, ¿cómo ha sido este reconocimiento? Y también abrirse las posibilidades de seguir educando con el vino y con las como características del vino a la región metropolitana.
2: Bueno, la barra premium de la Viña de Colchagua es un honor estar allí, porque como bien lo dice el nombre, son los mejores vinos de la Asociación de Viñas de Colchagua. Es rico poder traerla a Santiago, porque solo se encuentra en marzo en la fiesta de la Vendimia en Santa Cruz. Entonces acá se da una muy buena oportunidad para que puedan probar muchos vinos de muchas viñas grandes, como también de muchas viñas pequeñas, como el caso de nosotros. Y nada, solo hay que ir a probarlo.
0: Ir a disfrutarlo. Oye, pero ha sido un camino también. Es el reconocido, estar en esta barra premium de la fiesta de la Vendimia, pero ser como uno de los vinos más reconocidos también. Hay una pega, hay una dedicación, hay años de trabajo, de cosecha, de prueba. Cuéntame, Diego, ¿cómo ha sido el recorrido ahí con Viña Ranquilhue?
1: Súper interesante, desafiante y bonito. La verdad, soy de Villarrica, nacido y criado.
0: Malcriado. Mira, de la novena ya.
1: Villarrica. Y esas cosas de la familia. Partí estudiando agronomía en Temuco, pero siempre dije, quiero pertenecer al mundo del vino.
0: Entonces, ya te gustaba de siempre.
1: Cuando todos piscoleaban, yo estaba con mi botellita.
0: De vino más pituco estaba ahí, sí.
1: No, en esos años.
0: El guatero espacial que le llamaban.
1: Claro, tal cual. Bola 8, con sabores, medias galácticas.
0: Ay, perdón, se me salió la juventud ya.
1: Y me encima la UFRO, universidad pública, entonces había de todo. Sí. Y quise venirme pa esta zona central. Primero como empleado enólogo, entonces terminé agronomía y di el examen de enólogos de Chile, entonces me metí a este mundo bien específico y hace 10 años juntos con mis hermanos fundamos Viña Ranquilhue.
0: Ah, mira.
1: Sí.
0: ¿Y cómo fue ese proyecto?
1: Los convencí. Después de la U me puse a viajar a otros países para aprender más de enología, estuve en Sudáfrica, en Estados Unidos, en Alemania, en México. Y yo le iba relatando con fotos en ese tiempo, Fotolog, Facebook. No había WhatsApp.
0: Messenger. Sí, me acuerdo esa época.
1: ICQ y todo. Y lo empecé a convencer. Y soy el menor. Y logré convencerlos por el cariño que nos tenemos. Confiaron en mí. Y dijimos, ya, pues empecemos. Así que yo compraba uva.
0: Ya.
1: Iba haciendo mi vinito. Hasta que empezamos a crecer. Se metió mi mamá, se metió mi hermana a vender vino bajo nuestra marca. Hasta que el 2019 me fui a vivir a una parcela en el lugar del Valle Colchagua para seguir con esto. Y planté la viña y desde ese momento a la fecha ya contamos con dos viñedos, con uva propia, con una marca y las etiquetas y todo eso nos hizo Daniela Abad, que vive en Estados Unidos, en Miami. No nos conocemos físicamente, pero ella ya pertenece a mi grupo de trabajo, entendió todo el branding, nos hizo todo.
0: ¿Me prestas la otra botella? No, la que está abierta, la otra que tienes ahí para mostrar la etiqueta, sí. Porque me da susto que se me derrame este elixir que tenemos acá. A ver,

0: si se puede mostrar. Sí, ella, es muy linda la etiqueta, sí. A todo esto y tiene como brillito más encima.
1: Claro, unas folias transparentes.
0: Sí, eso, la folia.
1: Y la serigrafía, claro. Ella hizo el ave, que es una ilustración, junto con Gertrudis, que es su nombre artístico, que es Paulina Acuña, que trabajó en Casa Idea y vive en Villarrica también, si todo, en Villarrica. Entonces se hizo un trabajo muy bonito, muy familiar. Ahora sigo siendo el que comanda todo el tema de la viña, porque soy el único enólogo, viticultor, y el que vende, el que viene a la radio a hablar contigo.
0: Ah, todo. O sea, la asisto.
1: Y mañana también en el MUTA, así que cualquier consulta, prueben los
0: vinos. Va a estar ahí Diego.
1: Y voy a hacer un lanzamiento también, no sé si lo puedo decir.
0: Pero por favor, cuéntanos todas las primicias
1: de nuestro primer ícono, un super premium que se llama Matilda.
0: ¿Ya?
1: En honor a mi primera sobrina de la familia, que coincidentemente nació el 13 de marzo igual que yo.
0: Ah, mira.
1: Así que los dos piscianos, volvemos locos a la familia, así que vayan a probarlo.
0: Ahora entiendo, porque yo también soy pisciana, así que ahora entiendo la locura de haber convencido a todos ahí en la familia, sí, para poder lograr este objetivo de tener como y uvas propias, o sea, no deja de ser, porque claramente producir de repente con uva ahí...
1: Sí, el desafío de producir lo mejor.
0: Lo mejor de todas maneras. Y Martín, cuéntame tú con Viña Escondida, ¿cómo ha sido el trabajo de lograr la calidad, el reconocimiento y ser destacado como uno de los mejores en el Valle de Colchagua?
2: Bueno, esto ha sido todo gracias a mi papá y a mi mamá.
0: ¿Ya?
2: Ellos son los dueños de la viña.
0: Perfecto. Está todo en la familia, ¿eh?
2: Todo en familia.
0: Muy
2: sí.
0: Bien.
2: Sí.
0: Tenemos todavía futuro a sacar nuestra propia viña. No se necesita una mega viña, estoy cachando, ¿ya?
2: Entonces, en el 2015 partieron con una muy pequeña producción.
0: Perfecto.
2: Les gustó cómo resultó. Cada vez fueron produciendo más hasta que empezamos a producir todo el campo. Y la viña es 100% familiar, no hay empleados.
0: Ah, no hay empleados, no. O sea, trabajan solamente ustedes.
2: Solo mis papás y los hermanos, cuando estábamos en la casa, ayudamos dentro de lo posible. Yo he estado en todos los procesos del vino junto con mi papá.
0: ¿Ya?
2: En el restaurante de la viña mi mamá cocina, también me ha tocado estar en la cocina con ella.
0: Ah, no te creo, mira. Entonces, o sea, familiar.
2: 100% familiar.
0: ¿Y por qué esa dedicación? Me imagino, ¿tú tienes hermanos, hermanas?
2: Sí.
0: ¿Ya? ¿Y ellos también participan?
2: También, todos estudiamos algo distinto.
0: Ah, ya.
2: Entonces, cuando alguno está en la casa, los ayuda.
0: Ah, ya, el que está presente ahí ayuda.
2: Ahí llega, a ayudar, sí.
0: Oye, pero qué difícil para las parejas.
1: Sí o sí,
0: ¿tú estás casado?
1: Que
0: ¿tienes polola algo?
2: Tengo polola,
0: ¿no? Polola. ¿También participa?
2: Sí, dentro de... no tanto,
0: ya.
2: Pero cuando puede ayudar, ayuda también.
0: Ayuda también,
2: sí.
0: Presente. Cuéntame entonces ya, una viña súper familiar y donde han como... destacado como el trabajo en familia, la organización, me imagino. ¿Cómo es esto también de hacer un vino? Porque no es menor, es una pega grande que necesitas mano. Me imagino que tienen gente para eso, pero ¿cómo funciona esto?
2: Bueno, todo el 98% del proceso lo hacemos nosotros, 100%. Todo muy... Muy hecho a mano.
0: Artesanal,
2: muy
0: claro.
2: Artesanal. Si bien tenemos máquinas, son máquinas muy chiquititas.
0: ¿Ya?
2: Entonces, todo es un proceso lento, mucho trabajo. Para las épocas de más trabajo, que para la cosecha, por ejemplo, contratamos un par de ayudantes.
0: Claro.
2: Pero todo entre nosotros.
0: Pero ahí con el tractorcito, sacando las parras, las uvas, toda la cuestión.
1: Sí,
2: todo.
0: Haciendo
2: de repente,
0: después...
2: A mí me ha tocado desde estar cosechando hasta... No sé, yo atiendo en la fiesta de la vendimia todos los años.
0: Ah, no te creo.
2: ¿Cachai? Entonces, es muy amplio todo lo que hacemos entre todos.
0: Pero qué entretenido que, igual.
2: Sí,
0: ¿y cómo se ponen de acuerdo para el vino? Para decir, ¿sabes qué? Buen vino sacamos este año. Hoy estuvo buena esta maduración. O lo dejamos 5 minutos más o 10 días más para que quede un poquito. ¿Cómo lo hacen?
2: Ahí son mis papás.
0: Ellos, o sea, el paladar de tus papás.
2: Ellos son los cocineros. ¿Ah? Nosotros entre todos lo probamos.
0: ¿Ya?
2: Todos damos nuestra opinión. Pero ellos son siempre los que tienen la última palabra.
0: O sea, tienen buen paladar.
2: Buen paladar.
0: Pero tú eres enólogo.
2: No, yo soy piloto comercial.
0: ¿Tú eres piloto comercial?
2: Sí.
0: Ah, o sea, nada que ver en este momento.
2: Nada que ver.
0: Ya, pero amante del vino, de familia,
2: sí.
0: Totalmente que tiene relación a esto. O sea, claramente ya lo llevas en la sangre.
2: Sí, desde muy chico. Yo creo que mi primera vendimia tenía 12 años cuando empecé a trabajar en la fiesta de la vendimia, acompañado a mis hermanas son mucho mayores que yo, y desde los 8 años que estoy en el campo siempre me gustaron las máquinas, entonces por iniciativa propia andaba arriba del tractor o arreglando algo. Claro. Entonces siempre hemos estado metidos.
0: Pero conoces todo el proceso, por el final la vida.
2: Todo al revés y al derecho.
0: Claro, la vida y la formación de cada una de las cepas y del vino. Oye, bueno, ustedes son parte de las viñas que van a participar. Va a estar Casa Silva, La Postol, Montes, Los Vascos, Ventisquero, Santa Cruz, Siegel, Luis Felipe Edwards, Sutil, Rabanal, Encierra también, Polcura, Laura Hartwin, Escondida, La Despensa, bueno, Ranquilwe que está acá junto a Diego, Alchemista puede ser, Alquimista, sí. Sí, Los Chanchitos y La Circa, que demuestran por supuesto la diversidad y la calidad de vinos que tiene el Valle de Colchagua y por supuesto que también acá nuestros amigos de la Viña Escondida. Pero va a ser una jornada increíble donde vamos a probar cosas, Diego, que ya tienes todo descorchado. No me queda nada más que entender qué me quieres ofrecer. Quiero saber cómo uno va, hace una cata de vino, porque uno está acostumbrado que sí, te habla, mira, siente, le mete la nariz, la cuestión. Pero para las personas que no estamos tan acostumbradas, de repente es como que nos están hablando un poquito en chino.
1: Sí, a veces puede intimidar un poquitito.
0: Sí, porque es como que uno trata de buscar el sabor y dice, oye, siente la pimienta. Tú dices, ¿dónde crees que está la pimienta?
1: ¿Cuánto tiempo estuvo macerado con pimienta? No, pero son estructuras aromáticas. Claro, lo interesante de esto es que va a haber una barra con nuestros mejores vinos como premium, claro, y va a haber un equipo gigantesco de sommelier. Ya. Que son estas personas que se dedican al servicio.
0: Perfecto.
1: Entonces van a estar preocupados de que los vinos tienen que estar abiertos un tiempo antes, a buena temperatura. Y lo bueno es que también hay otro sommelier que es muy bueno, Domingo, que va a estar dirigiendo esto. ¿Qué quiero decir? Perfecto. Hay una cosa técnica del servicio que hay detrás. Y aparte, casi todos los dueños o los enólogos de las viñas, la idea es que estemos todos. Vamos a estar dando vueltas por ahí.
0: Perfecto.
1: Entonces van a haber como mini conversatorios o podemos ir a intervenir un grupito de gente como, hola chiquillos, les presento el Matilda, pruébenlo. Claro, tú dices, ¿cómo puedo degustar? ¿Cómo puedo aprender? Mira, es práctica.
0: Claro.
1: Es la única forma de realmente entender es tomando.
0: Lamentablemente, hay que probar. Para que digan, después no me digan nada. Claro, hay que probar.
1: Es bebiendo eso y yo creo que es una buena instancia de ir a las ferias. Cuando a veces hay degustaciones, hay otras ferias que hay degustaciones ilimitadas y todo, anda y prueba vino. Si te dicen, mira, esto puede oler a tal forma, inténtalo. Si no, no importa, después puedes ir al otro stand. Ahora hay muchas opciones en Santiago durante todo el año donde hay hartas oportunidades. Entonces,
0: es verdad.
1: Insista, vayan. Y aparte que, bueno, el vino es cultura y es patrimonial, o sea, tenemos que estar sí o sí saber.
0: Es parte de nuestro ADN chileno, por supuesto.
1: En los cursos de historia de cuarto básico.
0: De todas maneras. Oye, ya, pero tenemos una copa acá. Vamos a alzar la copa.
1: Sí.
0: Tengo mi copa acá en la mano. Nico, por favor. Nico.
2: Martín.
0: Tu copa. Como piloto comercial no te voy a permitir que tomes, porque anda tú que te salga un vuelo hoy día, anda a saber tú si tenéis que hacer un Santiago Arica. Pero claramente, para que entienda la gente, cuando uno prueba un vino no te tienen que llenar la copa, es una degustación, o sea, es claro, mojarse los labios, sentir el sabor, entender si hay tanino o no tanino, sulfatitos o no, no sé qué cosa.
1: Claro, en una feria, claro.
0: Sí,
1: claro.
0: Para que no llegue mañana, oiga, pero lléneme la copa. No, pues estamos probando. Después usted ve si se quiere comprar la botella o la copa, lo que
1: así
0: sea.
1: Es.
0: No sé cómo funcionará, pero ahí vamos a ver.
1: Así es, o ya. Sea, esa es la idea de siempre degustar, oler. Cuando a uno le sirven vino en la copa, a mí me gusta siempre, apenas te sirvan el vino, oler. Uh-huh. Uno dice ya, no encuentro tantos aromas porque está cerrado, que sí, que no. Después, tú mueves la copa,
0: o sea,
1: el vino en la copa, claro, lo aireas. Si no lo puedes hacer con el movimiento de los dedos, lo puedes dejar en la mesa y empiezas a hacer un círculo para
0: perfecto.
1: Que el vino se vaya moviendo alrededor de la copa.
0: Así, o sea, vas, si no tiene motricidad fina, lo dejas en la mesa.
1: Te apoyas en la mesa.
0: Claro, más fácil.
1: Y ahí lo vuelves a oler.
0: Perfecto.
1: Y el tercer punto, que es ya más para entrenados, pero lo pueden hacer también, es lo típico. Uno se sirve vino, lo sorbetea, significa que
0: le mete aire
1: en la boca, lo tragas y todo ese aire que inhalaste lo botas, pero por la nariz. Entonces ahí te vienen otros aromas. Si quieres puedo hacer la mímica.
0: Pero por favor, o sea, a la mímica entera, trágatelo. Ah, le metes airecito. y tiraste por la nariz.
1: Y eso hace que aparezcan otros aromas a madera. Entonces estas tres cosas se complementan y bien,

0: significa que lo hagas a cada rato, en cada vez que bebas vino. Pero si quieres
1: Vaya a quedar hinchado, pues, lleno de aire.
0: claro, si quieres descubrir un vino, la primera vez hazlo con confianza y después sigues bebiendo
1: ¿Y
0: vino.
1: qué tienes que descubrir ahí?
0: A mí me gusta que tú identifiques la fruta. ¿Qué fruta? Tú sabes que es uva, ¿cierto? Pero a veces en estas fermentaciones con levadura se despiertan estructuras aromáticas

0: te acabo de sentirle la ciruela caída a la tierra. Pero está buenísimo, realmente. Martín, ustedes también están, bueno, tú nos contabas que eres el piloto de la casa, pero eres como el vocero de la familia. Entonces, el que tiene que estar dando también estas instrucciones al público.
1: Claro.
0: Tú también tienes ahí tu copa y cuéntanos un poquito qué deberíamos encontrar en la viña escondida.
1: Bueno, nosotros hoy día trajimos nuestro clásico Cabernet Sauvignon.
0: ¿Ya?
1: Este es el icono de la viña escondida.
0: Perfecto.
1: Este es un Cabernet Sauvignon más o menos nuevo, año 2025.
0: ¿Ya?
1: Por ende, es un Cabernet súper suave.
0: A mí me gusta mucho el Cabernet Sauvignon, que la gente encuentra que el Cabernet Sauvignon no es como muy fuerte, muy denso.
1: Sí.
0: Siempre y aparte que tenemos como la mala costumbre de, no, es que para pura carne. Y como que el Cabernet Sauvignon es un vino muy rico de disfrutar. O sea, sí, ese cuerpo que tiene,
2: puede
0: a mí me gusta.
2: También.
0: Puede ser fresco también, sí.
1: Sí, bueno, y es muy distinto. Nosotros tenemos parras antiguas, entonces nos encanta resaltar la fruta en el vino.
0: Yeah.
1: Por ende, es un vino muy aromático, muy frutoso, no tan seco.
0: Mira.
1: Puedes sentir de repente un poquito de pimienta, frutos rojos.
0: Perfecto.
1: Hay muchas cosas que le puedes encontrar entre medio. Y lo bueno que tiene es que no es un vino difícil de tomar.
0: O sea, pasa.
1: Es bastante
0: amigable. Para aquel que no tiene ese paladar tan formado y le gusta quizás el vino más suavecito.
1: Claro.
0: Que hoy día está como. O el vino con hielo que está tan de moda. No estoy diciendo solamente los blancos, ¿ah? ¿Eh? Yo he visto Pinot Noir con hielo.
2: Si se toma vino de la forma que sea.
0: Al final, yo, que sea.
2: Feliz.
0: Vino. Sí.
1: Al final, el mejor vino es el que te gusta a ti.
0: El que te gusta a ti. 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
0: 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Así que, sí, chiquillos, quiero agradecerles, felicitar a tu familia, felicitarte a ti, Pisciano, ahí por toda la fuerza. Me encantó. Me lo tomaría todo, pero me queda toda la tarde todavía. Sí.
2: Pero va a pasar mejor la tarde con...
0: Voy a ser súper feliz, es verdad. Voy a ser súper feliz con esta copita de degustación. Ah, ojo, que no es la copa entera. Después, bueno, vamos a ir a una... De hecho, ¿sabes qué? Vamos a ir a la música. Nosotros nos vamos a tomar una cuestión acá. Y ahora almuerzo, es viernes. Nuestro cuerpo lo sabe. Así que nos vamos a la música acá en Sintonizado. Nos vamos con Kitty Tunstall, Older Side of My World. Y volvemos con más Sintonizados.

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1: Oye, ya nos tenemos que separar un poquito para ir a una pausa comercial porque se empieza a preparar este estudio. Tenemos a la Miss Universo Chile 2026 que nos viene a visitar acá al estudio de Sintonizados de Radio Pauta. 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Nos vamos a separar, pero chiquitito, breve, un par de minutitos y ya vamos a estar acá con Dominga López, nuestra representante flamante Miss Universo 2026 Chile, para que nos cuente todos los pormenores, cómo ha vivido también esta semana desde su coronación, los desafíos y también un poco que nos cuente cómo ha enfrentado todos los diretes que aparecen ahí en prensa. Pero bueno, vamos a estar con ella y también le vamos a dar todas las buenas energías que se merece para estar representando a nuestro país. Vamos y volvemos.
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6: Oye, yo nunca en mi vida había visto tanta gente aquí en el auditorio de Sintonizados. Tengo que decir que Providencia en este minuto está congelado, los semáforos no funcionan. Las personas en la calle están todas aglomeradas en la entrada de este edificio y es porque tenemos a la mujer más linda de nuestro país aquí en el estudio de Sintonizados. Nos vino a visitar la representante de Viña del Mar, nuestra Miss Universo Chile 2026, Dominga López. ¿Cómo estás tú?
7: Bien, Caro, ¿y tú?
6: Bien, me imagino que con una vida totalmente vertiginosa, viviendo lo que ha sido esta semana de tu primera semana de un año como Miss Universo Chile. ¿Cómo estás? ¿Has dormido? ¿Has comido? ¿Has descansado? ¿Te estás dando cuenta de lo que ha pasado?
7: No a todo. Ha sido una semana intensa. Casi todos los días entrevistas, medios, también preparación.
6: Claro.
7: Pero como tú dices, creo que me ha faltado el tiempo de sentarme y decir, un poco asimilar el cambio que significa esto en mi vida, pero creo que voy cada día un poquito más asimilando y creo que en dos semanas ya vamos a estar listas.
6: Pero mira, con la personalidad, con el desplante que tienes, te digo, al tiro ya te lo pareciera que llevara, no sé, 6-7 meses recorriendo todos los medios. Te he visto en la televisión, por supuesto que el lunes después del concurso te viene el matinal ahí que estuviste con José Antonio Neme, con este jurado. Yo fui jurado también y responsable de esta decisión. Ajá. Que me siento muy orgullosa que haya sido la candidata. Habían niñas increíbles, lo sabemos. Creo, y me puedes ayudar tú mejor, como para que votemos un poquito todos estos como supuestos. A mí me sorprende. Hay estos personajes en la televisión que afirman cosas que son realmente como cosas que yo no sé en qué minuto. Había personas que dijeron que en algún minuto pusieron aceite en la pasarela.
7: Sí.
6: Digo, ¿en qué minuto le pusieron aceite en la pasarela? Una transmisión que era en vivo y en directo y que estaba todo el tiempo pasando. Pero cuéntame un poquito, para que partamos desde el inicio, ¿cómo fue esto de participar, tus compañeras? ¿Cómo funciona todo por dentro?
7: Bueno, la verdad, yo nunca había participado en un certamen de belleza antes. Bueno, mi primer certamen fue el Miss Universo Viña del Mar. Yo vengo del modelaje, 9 años en eso. Bueno, estudié periodismo, soy periodista de profesión, pero me he dedicado al modelaje desde que tengo 16 años. Así que no tenía un concepto, la verdad, de lo que iba a ser este mundo. Pero ahí con el Miss Viña fui tanteando un poco. Pero tengo que decir que, y yo sé que mucha gente dice, no, queremos los chismes, se agarraban de pelos.
6: Oye, todo el mundo me dice, pero cuéntame qué cosa pasó. Le digo, fue todo súper
7: normal.
6: Nada,
7: no pasó nada.
6: Sí, me
7: pasó
6: lo mismo.
7: La verdad, el grupo de mujeres que se armó con las chicas de todas las comunas y regiones fue, o sea, nosotras tenemos una junta mañana porque nos adoramos. Obvio. Nos llevamos demasiado bien entre todas. Nunca hubo mala energía, nunca hubo eso que dicen de que se rompen los zapatos. De
6: diferencias,
7: que,
6: claro.
7: Nada, nos llevamos súper. Y de hecho nos pasaba que, por ejemplo, en la primera preliminar, nosotras llorábamos con las chicas eliminadas. Y,
6: claro.
7: Y era un sentimiento muy de amistad que se generó. Así que por el lado de las candidatas, maravilloso. Nada que decir, puras mujeres increíbles.
6: Yo te puedo decir que por el lado del jurado, no, o sea, teníamos todas nuestras favoritas, muchas, por supuesto, de acuerdo. Y también esto fue, yo siento que un concurso súper justo, porque todas fueron creciendo, por supuesto, a medida que iba pasando los días y la selección. Pero también nadie pidió que ganara nadie, nadie te obligaba a votar por nadie. Era

0: súper justo, era súper transparente, cada uno tenía su Excel donde ibas poniendo las notas. Dependía 100% al final del desempeño de ustedes, claro, y de la proyección que cada uno como jurado tenía y la visión para poder tener a la candidata perfecta. Pero dicho eso, cuéntame, ¿cómo fue para ti también? ¿Pensaste en algún minuto tu vida que ibas a llegar, por ejemplo, a las tres finalistas?
1: Creo que si me lo hubieran preguntado al principio, por ejemplo, el Miss Viña, hubiera dicho no. Más que nada por un tema de que como yo no tenía experiencia en el mundo del certamen de belleza, no sabía muy bien qué se buscaba y sentía que tal vez yo no era mucho el perfil que estaban buscando en una Miss Universo Chile. Creo que cuando entré al Nacional y sobre todo cuando me corté mi pelo, que me volví a sentir un poco más yo, cada vez fui agarrando un poquito más de fuerza y yo en la noche de la final... No voy a decir que me proyecté para el top 3, pero sentía que tenía que estar ahí, sobre todo después de la primera ronda de preguntas. Yo dije, creo que lo tengo.
0: Ahí te sentiste segura.
1: Sí, creo que lo tengo, sí.
0: Ah, fue la primera vez que dijiste, acá demuestro lo que soy.
1: Claro, es que como nunca se nos había dado la instancia de las preguntas, tuvimos dos galas anteriormente y era solamente traje de baño y traje de gala, que para mí mi fuerte siempre ha sido la oratoria.
0: Claro.
1: No es decir que los otros no son mi fuerte. Yo disfruto mucho hacer pasarela. Me encanta la pasarela en traje de gala. Es algo que me encanta
0: qué
1: hacer.
0: Qué difícil. En todo caso, son unas secas. Porque yo desfilar en traje de baño como lo hacían, te juro que no lo hago, sí. Pero ni si hubiese tenido 18 años.
1: Yo tampoco. O sea, yo...
0: Pero se veían todas increíbles. Gracias. Y espectaculares. O sea, de verdad, todas.
1: Sí, yo de hecho... En mi trabajo de modelo ni siquiera tomaba trabajos que eran de traje de baño por... Uno siempre tiene inseguridad. Sí, yo soy muy, muy blanquita, entonces nunca me sentí muy cómoda como en el modo bikini playa.
0: Claro.
1: Y llegar a estar en televisión nacional haciendo pasarela en traje de baño, sí. O sea, yo me aplaudo a mí misma porque hace 10 años no lo hubiera hecho nunca. Pero como te decía, yo creo que estaba esperando con muchas ansias ese top 8 porque quería responder a una pregunta. Porque yo sabía que ahí era mi fuerte y me podía lucir tal vez más de lo que me había lucido anteriormente. Así que creo que más que llegar al top 3, mi primera meta era el top 8.
0: Pasemos, claro,
1: al
0: top 8. Estaba enfocada en eso.
1: Quiero esa primera pregunta y yo sé que esa primera pregunta me puede llevar a ese top 3. Fui como en partes.
0: Claro, o sea, fuiste, claro, mirando quizás no tan a largo plazo, sino que pasando, claro, las etapas, que también es una forma súper sana de enfrentar la competencia.
1: Claro, claro.
0: Oye, ¿cómo fue también el empezar a ver la recepción de las redes sociales? Porque activamente y muy presente estuvieron las redes sociales, sí, de todo tipo. O sea, yo miraba Instagram, todas las plataformas de los... cantidad de, ¿cómo se llaman? Como son misólogos. La cantidad de misólogos que empezaron a aparecer, pero sí, así por montones. Ex también, que participó mucho, todos los vivos que se estaban transmitiendo. Entonces, de la noche a la mañana empezó hasta a aparecer y empezaron, sí, a aparecer comentarios. ¿Cómo te empezaste a involucrar y a desenvolver en ese mundo de cosas súper buenas, pero, sí, también cosas súper no tan buenas?
1: Mira, yo no soy una figura pública, no soy una persona famosa, entonces yo tampoco tenía mucho...
0: Hasta el domingo.
1: Claro,
0: hasta, o sea, el domingo. Ahora sí lo eres.
1: Pero tal vez no tenía mucho entrenamiento en el concepto de cómo afrontar comentarios negativos. Yo creo que como 2 semanas antes de la final, que es cuando las barras sacan las garras y se pone todo más intenso, estuvo bien fuerte el tema un poco de el hate, la controversia que le dicen, y creo que eso me ayudó un poquito a prepararme tal vez para lo que se venía después. Pero la verdad, o sea, la cantidad de apoyo que he tenido desmerece a todo el hate que podía recibir.
0: Claro, opaca todo lo demás.
1: Opaca por completo, o sea, me empezaron a seguir casi 200.000 personas del día a la... O sea, en 3 días creo que ya tenía 200.000 personas nuevas en mi Instagram. Y sentí mucho cariño y creo que también lo que me llamó mucho la atención es que la gente conectó mucho. Y ese siempre fue mi meta cuando entré a Miss Viña. No era mostrar que soy la persona más linda de Chile, ni la más regia, ni la mejor pasarela. Sino quería conectar, quería mandar un mensaje, y creo que eso lo hice la noche final, y creo que es también lo que destacaron estos misólogos internacionales también, de que había sustancias detrás de esta nueva Miss Universo Chile, y creo que eso era lo más importante para mí.
0: Es que yo siento, y en opinión súper personal, y como jurado también me lo tomé así, yo siento que hoy día la belleza, por supuesto, y hoy día también se puede llegar a la belleza con harto procedimiento y de hartas formas, ¿cachai? Entonces, acá tiene que ser algo mucho más integral. Y hay acentos que siempre van a marcar la diferencia, y que es la postura. Yo siempre conté que era súper elegante.
1: Ay,
0: me encantó el corte de pelo, tengo,
1: gracias,
0: que decir, porque sí, efectivamente, las mises todas con pelos largos, fantástico. Yo soy una mujer que amo el pelo largo, pero creo que el distinguirse, el diferenciarse, el ser diferente, es algo súper bueno.

0: también. Y cuando hoy día estamos viviendo en un mundo donde la mujer ya no es el arroz graneado de nada, sino que es la mujer que se impone, que tiene personalidad, que proyecta sus pensamientos y los puede transmitir de forma correcta, yo creo que claramente ahí fue donde para mí me empezaste a calzar y dije, la dominga tiene que ser, la dominga tiene que ser. Pero efectivamente, igual después de forma unánime, estuvimos súper, yo creo, no lo hablamos, nunca nos pusimos de acuerdo como un jurado, que me llamó la atención, que nos deberíamos haber puesto como un jurado de acuerdo. Pero sí, yo creo que estábamos todas súper a favor, y cuando ya hiciste la respuesta, que si bien uno dice... ¿Qué importa si habla súper bien o habla más o menos bien? Si al final acá está un concurso de belleza, yo creo que hoy día la mujer somos mucho más que belleza. Somos una integridad.
1: Sí, yo igual entiendo cuando las personas dicen finalmente es un concurso de belleza. No sé cómo tomarme esos comentarios porque...
0: Eres, en todo caso te digo el tiro. Sí. Cuando te dicen un concurso de belleza, es preciosa, es realmente linda, es maravillosa, sublime. O sea, de verdad, o sea, es como raro porque es como, ah, no, es que por la pregunta ganó. No, ella ganó porque es una mujer integral, preciosa. Sí. Y te lo digo en serio.
1: Gracias, Karen.
0: Sí, es que de repente ha como sido, que, sí, ha es sido como cuando te dicen, ay, eres linda y tan inteligente. Tú dices, ¿entonces no puedo ser ambas cosas? Bueno.
1: Claro. Yo sé un poco el discurso que he visto, que he visto que gente dice no se gana solo con oratoria. Yo elijo creer que no gané solo por mi oratoria. No, creo que tuve un buen desplante durante la preliminar, la semifinal y la final. Pero claro, como tú dices, creo que hoy en día, y sobre todo en mi universo, y se ha visto con las últimas ganadoras, que se busca algo un poquito más allá de la belleza. Obviamente es un requisito ser bella, obvio. Es un concurso de belleza al final del día. Todas las mujeres que van son maravillosas. O sea, ¿cómo vas a elegir a la más linda entre puras mujeres hermosas? Y creo que ahí es cuando hace la diferencia la esencia de cada una y el propósito que tienen detrás, cómo comunican, cómo conectan, porque al final del día la próxima Miss Universo tiene que ser una embajadora.
0: Totalmente.
1: Una embajadora mundial, y para eso hay que tener un poco de conocimiento, de actualidad, de opinión sobre todo. Yo creo que hace muchos años tal vez se pensaba en una Miss como alguien que se sacaba una foto, sonreía y eso era, pero hoy en día se buscan Misses con opinión y que causen un impacto. Si al final... Para eso podemos coronar una modelo maravillosa y no tener un concurso.
0: Y que sea un maniquí, claro. Y, claro. Y mudo, porque en realidad no vas a necesitar más. Pero en ese sentido, a ti, por ejemplo, hoy día, que ya ha pasado una semana, que ya estás empezando a tomarle el pulso y la temperatura, esto de ser la Miss Universo Chile 2026, ¿qué te gustaría llevar de Chile? ¿Qué es lo que tú crees que tiene que ser tu característica así importante de nuestro país?
1: Bueno, yo creo que me encantaría, y esto es porque es lo que yo creo que yo también represento, y es que creo que a Chile, sobre todo en Latinoamérica, se nos caracteriza, un poco como un país como recatado, un poco reservado, un país gris.
0: Claro.
1: Y yo veo a gente llena de vida, con garra, somos chacoteros, nos gusta pasarla bien, y sobre todo yo creo que somos personas muy cálidas. Yo también siento que represento esos valores y me gustaría mostrar la esencia del espíritu chileno, que no es solamente que salimos adelante cuando hay catástrofes, sino que al día a día también hay conexión muy linda entre nosotros. Somos un pueblo solidario, somos personas que yo creo que disfrutan mucho la vida, porque además vivimos en un país maravilloso que nos permite disfrutar mucho la vida. O sea, tenemos unos paisajes increíbles. Y me gustaría representar eso, que Chile no es un país fome, entre comillas, o donde las personas somos grises y no nos gusta pasarlo bien, sino que...
0: Donde hay alegría y naturalidad.
1: Hay mucha alegría, mucha alegría. Hay ganas de salir adelante, pero no solamente desde el esfuerzo, sino de querer vivir. Y yo eso lo veo en la gente que conozco, en mi familia, en las historias también que me ha contado las personas a través del Miss Universo. Y eso me gustaría representar a mí, un Chile lleno de vida, con
0: de
1: mucha luz.
0: De todas maneras. Oye, Dominga, no puedo no preguntarte, ¿cómo te tomas también de repente que algunas personas digan, no, bueno, ya era la mejor, pero no va a clasificar? Que es una pregunta súper difícil la que te estoy haciendo y súper latera. Si querés, no me respondáis, porque a mí me carga ser controversial.
1: No, está bien.
0: Y me carga ponerte en esta... Pero creo que es súper bueno, si tú ya eres Miss, tienes la corona, andas con tu banda, que muero de envidia, me la quiero poner.
1: Ahí la ponemos.
0: Nunca tenía una banda. Y ¿cómo en realidad responderle a las personas? Tú ya eres nuestra representante. O sea, si no te damos apoyo, ¿quién? ¿Cachai? Pero ¿cómo te lo tomas tú?
1: A mí, yo entiendo de dónde viene la gente. Creo que venimos de 2 años con unas representantes increíbles, Emilia e Ina. Celeste también anteriormente, y también todas también las chicas preciosa. De antes, Sofía de Pasier, Antonia Figueroa. Pero creo que, claro, tal vez quedamos con una imagen bastante estandarizada de lo que es una Miss, sobre todo hoy. Y lo que a mí me gustaría decirles es que ténganme fe. Ténganme fe, yo de verdad voy a dar lo mejor de mí.

0: mí creo que soy un perfil diferente. De hecho, hasta el momento soy la única Miss que va al Miss Universo con su pelo corto. Y
1: Claro.
0: quedan solamente un par de finales más. Y me gustaría que confiaran en eso, que yo puedo lograrlo a pesar de tal vez no ser la más alta. Que creo que eso es una de las personas, de las cosas que las personas dicen sobre mí, que no soy muy alta. Y sí, no soy tan alta.
1: Pero tampoco exigen altura, ojo.
0: No.
1: O sea, yo
0: Y
1: leí los
0: han.
1: reglamentos de Miss Universo cuando me invitaron y empecé a cachar, ya. Edad no exigen. Cuerpo, física, como un prototipo, tampoco. Porte, tampoco. Casada, soltera, viuda, enamorada, tampoco. O sea, hoy día mi universo está buscando una mujer que represente a la mujer hoy en día en el
0: Sí.
1: planeta.
0: Sí, ¿no? Y han habido ganadoras de años anteriores que han medido menos que yo.
1: Sí.
0: Entonces creo que lo que a mí me gustaría decirle a las personas que están dudando todavía un poco es, entiendo, la final no fue hace mucho, no me conocen tal vez, pero que eso, que me tengan fe, que de verdad le voy a poner todo el trabajo. Yo sé que también soy un rostro nuevo. Entonces entiendo que no sepan muy bien tal vez cuál es el desplante que yo voy a tener. Las dos candidatas que tuvimos antes eran chicas que venían un poco del mundo de la televisión o de que eran conocidas, yo no. Entonces, ténganme paciencia, yo les prometo que voy a dar lo mejor de mí. Y la verdad, yo también lo que he notado es que en el extranjero me han recibido súper bien.
1: Yo he
0: Me
1: visto
0: han.
1: misólogos de afuera y
0: Sí.
1: de hecho vi un venezolano que me gustó que te tiró unos tips súper buenos que yo igual te los
0: Ah,
1: quería dar. No sé
0: sí.
1: si que no me va a dejar o no, pero no,
0: No,
1: pero
0: pero.
1: había uno que tenía mucha razón
0: Sí.
1: en cómo tu pelo, cómo peinarlo, porque yo amo tu melena y es
0: Gracias.
1: y es una mujer vanguardista, o sea, es una Miss. O sea, si tú me preguntas quién representa hoy día una mujer, es una mujer con opinión, una mujer vanguardista, una mujer que no quiere seguir los prototipos, no quiere ser igual a nadie, que es única y que abraza esa
0: Sí,
1: diferencia.
0: yo también lo creo y creo que eso también es algo que me representa. Yo sé que muchas personas piensan que yo me corté el pelo para el certamen, no fue así. Yo siempre lo llevé corto, me lo dejé crecer un año por temas de trabajo, pero siempre he sido muy fiel a mi esencia y creo que eso se nota. Y
1: Claro.
0: también he visto que lo notan, como te digo, misólogos del extranjero. Yo gané hace poquito y ya me habían puesto en estos hot picks que se le
1: Sí, como de
0: dice.
1: los favoritos,
0: Claro,
1: tal cual.
0: con chicas que llevan coronadas muchos meses y yo con lo poco que he mostrado, hay algo que engancha. Entonces eso, decirle que vamos con todo. Yo sé que hay una presión muy grande de clasificar. Pero yo creo que tengo todo para clasificar, me tengo mucha fe y voy a hacer el trabajo más arduo que pueda también para que eso se vea representado en el concurso ahí en noviembre.
1: Queda toda la preparación
0: Sí.
1: todavía. Bueno, los meses pasan rápido, ya estamos agosto. O sea, me imagino que ahí sientes como la presión a la vuelta de la esquina y va a pasar rápido el tiempo. Pero ya está, ya tenemos a nuestra Miss Universo, que también yo creo que hay algo bueno en no tener que es raro decir no el prototipo, para mí eres una mujer realmente linda. Tienes una mira,
0: Gracias.
1: oye, a todo esto cuando desfilas haces un pucherito que amé. ¡Ah! Que
0: Siempre he
1: yo
0: hecho
1: lo
0: puchero.
1: dije.
0: Tengo fotos de mí cuando era guagua.
1: Sí.
0: Siempre, siempre he hecho puchero. No sé, es la forma en la que
1: Te
0: mi boca
1: juro por
0: cae
1: Dios,
0: sobre mis
1: ¿viste? Qué
0: dientes.
1: bueno que yo me. Es que yo le decía a la Viviana, le decía, es que tiene un pucherito, que te juro que es lo más tierno que yo he visto en mi vida. Y creo que la mujer y la Miss Universo y la Miss Chile o la mujer que sea una candidata a belleza tiene que tener lo que es la feminidad. La elegancia de una mujer, que eso no te quita el carácter, que eso no te quita la opinión, que eso no te quita la fuerza
0: Sí,
1: de
0: 100%.
1: mujer, pero me encanta eso, esa feminidad que tienes, esa como también debilidad y ese pucherito, por favor, no lo
0: No,
1: pierdas,
0: es que
1: es lo
0: no lo
1: mejor.
0: puedo perder, te lo digo en serio, es algo
1: Ah,
0: que.
1: pero lo tenías identificado, el
0: Sí, no,
1: pucherito.
0: yo a veces estoy en sesiones de fotos y me dicen como, pero no hagas puchero. Y yo, así cae mi boca
1: Pero es
0: sobre mis
1: precioso, tu
0: sí.
1: puchero es precioso.
0: Gracias,
1: De verdad que es
0: gracias.
1: precioso
0: Sí.
1: porque es como debilucho, como
0: Ahí
1: a
0: te voy
1: mí
0: a
1: me
0: mostrar
1: daba.
0: unas fotos de yo cuando guagua para que veas que siempre lo he tenido.
1: Que
0: Mi
1: el
0: mamá cuando
1: puchero
0: chica me
1: siempre.
0: decía boquita de pato,
1: Ah, no te
0: porque
1: creo.
0: andaba
1: Con
0: así
1: el
0: para todos lados.
1: pucherito. Ay. Oye, ya, a mí me fascina el puchero. No sé si te va a servir, que no te va a ayudar mucho mejor que yo, pero sí muestra como algo como lindo. Yo, como mamá, me dan ganas de abrazarte y te juro que así como de la pucherito. Pero se ve lindo, se ve
0: Gracias.
1: bonito y se ve femenino y también
0: Gracias.
1: muestra ese carisma que tiene. Oye, bueno, Dominga, se nos acaba el tiempo, lamentablemente, pero te quiero agradecer que me hayas acompañado acá en
0: No, gracias a ti.
1: Sintonizados. Y me gustaría que también a la gente que no te conoce, dejarle como un mensaje final. Eres nuestra Miss, eres una mujer que está en un proyecto de ley que tuviste, o sea, no un proyecto de ley, perdón, te tocó la pregunta del proyecto de ley de escucha

0: corazón, donde sí. mostraste tu opinión, donde mostraste que eres una mujer también de valores, conservadores también, que está bien.
1: ¿Conservadores?
0: O sea, no conservadores, pero una mujer como con... ¿Tú no te encuentras conservadora?
1: No.
0: ¿No? ¿Para nada? Ah, no. ¿Sí? Pero porque cuando dijiste lo del proyecto ley, yo me quedé como en un poquito de la libertad de cada una de las mujeres, por supuesto, y de lo difícil que es, pero quedé como con la sensación de... como,
1: ¿en serio?
0: ¿Sí?
1: No.
0: ¿No? Ah, ya, pero no. Dime.
1: Yo creo que... yo sé que algunas personas pensaban que era una pregunta controversial. Yo no la encontraba controversial.
0: No,
1: creo que
0: la respuesta
1: era bastante clara. O sea, creo que es absolutamente innecesario este proyecto de ley. Lo único que hace es revictimizar y traumatizar a mujeres que ya están pasando, sobre todo considerando que son mujeres que están decidiendo abortar bajo la ley de tres causales. O sea, estamos hablando de mujeres que o fueron víctimas de una violación,
0: que fueron violentadas.
1: Que fueron violentadas de alguna forma.
0: De alguna forma,
1: que
0: claro.
1: su bebé no va a vivir fuera del embarazo. Claro. O que ellas mismas arriesgan su vida. Entonces, para mí la pregunta nunca fue controversial. Yo tengo una visión muy fuerte sobre los derechos de las mujeres y sobre todo de la autonomía corporal. Yo creo absolutamente en la autonomía corporal de las mujeres. No me quiero meter a política ni nada.
0: No, pero por supuesto.
1: Pero sí, no.
0: Pero me gusta que tengas tu carácter y está perfecto. Y sobre todo la independencia de cada una de nosotras y que podamos decidir y que no nos vengan a decir lo que sí, lo que no.
1: 100%.
0: Cada uno sabe el terreno que pisa y el dolor que acarrea y también el futuro que quiera tener.
1: 100%.
0: Ojo, que sí. Ahí tenemos que todos tener derecho a decidir por nuestro futuro y no los demás. Oye, ya, Dominga,
1: dime.
0: Toda la suerte del mundo.
1: Gracias.
0: Que te vaya increíble.
1: Vamos con todo.
0: Sí, vamos con todo. Encuentro que tienes todo y más para lucirte. Y un certamen difícil, porque...
1: Sí, no.
0: O sea, uno
1: la competencia está dura. Fácil no va a estar.
0: No, y es un certamen también donde... No quiero que esto suene ni siquiera como excusa primero, pero uno nunca sabe lo que está involucrado. Son tantos países metidos entre medio. Pero yo encuentro que tú eres la mejor representante que puede haber tenido nuestro país.
1: Gracias.
0: Y estás demostrándolo más que con tu oratoria, con hechos y con tu forma y tu desplante de cómo te impones a los demás. Así que me encanta.
1: Muchas gracias. Sí. Pero vamos a darlo todo ahí para que... Creo que siempre manteniéndome fiel a mi esencia, espero conquistar no solamente a la gente aquí en Chile, sino también allá en Puerto Rico. Así que vamos con todo.
0: De todas maneras. Dominga López, nuestra Miss Universo Chile 2026, la tenemos acá en Sintonizados. Y con eso empezamos a despedir el programa. La tenemos que soltar porque tiene una agenda apretadísima. Aparte, hoy día se va a juntar con sus amigas. ¿Es hoy día o mañana sábado?
1: Mañana.
0: Ah, mañana sábado. Mañana se va a juntar con todas las que estuvieron postulando al Miss Universo para también dejar y votar ya todo ese conventilleo y esa cantidad de cosas que se empezaron a inventar, de que sí, que estaba preparado, de que no, que una era buena, que la otra le ponía aceite al taco, que no sé qué cosa, que la cacha las pa. Eso no pasó. Nos hubiese encantado contarles que había más cosas.
1: Lo siento mucho.
0: Pero fue súper todo
1: tranquilo.
0: Nos llevamos
1: todas demasiado bien.
0: Fue súper tranquilo, fue súper real y fue todo súper poco planeado. Lo siento. A mí me hubiese encantado contarles más cosas. Mi mamá me decía, ya, pero cuéntale, ¿se agarraron o no se agarraron con Neve, con Leviana? No, no pasó nada. Nada,
1: con nosotros
0: fue
1: tampoco.
0: Todo súper natural, súper normal y súper profesional.
1: Una experiencia muy linda.
0: Sí. Vale, Dominga, gracias.
1: Te pasaste caro, gracias.
0: No, gracias, toda la suerte del mundo. 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Y ahora sí, nos empezamos a despedir, se nos acabó el programa, hubiésemos querido tener Dominga para rato, pero tenemos que soltarla de todas maneras. Oye, y bueno, los dejamos con Tamaño Carta junto a Bárbara Espejo y toda la información y música acá en la 100.5. Que estén todos muy bien. Chau.
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4: En 1960, el magnífico escritor estadounidense John Cheever recibió por la tarde a su amiga y colega

0: Josephine Herbst, que apareció con un gato y le explicó a Cheever que ya no podía cuidar ese gato cascarrabias. Sin muchas ganas, él lo recibió, pero se llevaron fatal, tanto que la amistad de Josie y el autor de Falconer se deterioró hasta perder el contacto. 3 años después, Cheever le envió una carta a su amiga para retomar la relación y actualizarla sobre el gato. Querida Josie, han pasado años desde que interrumpimos nuestra comunicación y te debo una puesta al día del destino de tu gato. Aquí vamos. Después de que lo dejaras, el gato parecía no estar seguro de su carácter ni de su lugar y le cambiamos el nombre a Delmore, lo que inmediatamente lo hizo más entusiasta. El primer signo de su vivacidad se produjo cuando ocupó como baño una caja de Kleenex mientras yo sufría un resfrío insoportable. Durante un paroxismo de estornudos, agarré unos pañuelos. No pasaré por alto mis propios errores en esta historia, pero cuando me quité la caca de gato de la cara y logré sacarla del techo, llevé a Delmore hasta la puerta de la cocina y lo zumbé al patio. Cuando lo pienso ahora, eso fue una crueldad intolerable y aún no me ha perdonado. No es él un gato que perdona, de hecho es tremendamente orgulloso. Poco después de Navidad, un escritor de Hollywood y su mujer vinieron a almorzar. Mi saludo habitual a Delmore fue en una época sal de aquí, y cuando la señora me escuchó decir esto, me despreció y abrazó a Delmore contra sus pechos. Delmore, en un instante, comenzó a tratar de sacarle el ojo derecho a arañazos y la señora, tratando de separarse del gato, perdió una gran pieza de un vestido italiano que llevaba puesto y que, según Mary, costaba $250. Algún día después, decidimos ir a patinar sobre hielo. Insistí a Delmore que fuera con nosotros y aceptó. De hecho, parecía complacido y casi parecía un gato amante de la familia hasta que vino un viento del noreste que levantó un poco de nieve y espolvoreó levemente a Delmore. Me miró feo, volvió a casa y volvió a descargar su ira en mi caja de Kleenex. Esto no pretende en absoluto ser un relato rencoroso, pero Delmore aporta una dinámica a todas nuestras relaciones. Las personas a las que no les agrado van directamente a su lado y él es, por lo tanto, un pacificador. Le encanta jugar con papel higiénico, no le gustan los ratones, no mata pájaros cantores. En primavera los conejos lo persiguen por el pasto. Está muy gordo últimamente y su paso suena más como el de un hombre de mediana edad descalzo en su camino al baño que como el de una niebla invernal, pero se ha ganado su lugar y todos lo respetamos. Y aquí termina mi informe sobre Delmore, el gato. John. Recuperarían Cheever y Josie su amistad y seguirían unidos por los gatos y los libros el resto de sus vidas. Este fin de semana muchos van a celebrar el Día del Niño y en tamaño carta vamos a aprovechar de revisar algunas cartas que genios de la historia le han escrito a sus jóvenes admiradores la próxima semana. No se las pierdan. 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
4: Buenas tardes, ¿qué tal? ¿Cómo están? 3:03. Iniciamos el resumen de noticias acá en Radio Pauta 100.5. El IPC subió 0,1% en julio y quedó bajo las expectativas del mercado. El suministro eléctrico

0: y los alojamientos impulsaron las alzas, mientras que las gasolinas y el diésel registraron bajas. El viceministro Daniel Mas destacó la cifra y afirmó que la economía se está encauzando hacia la estabilidad. El presidente José Antonio Kast sostuvo una reunión bilateral con el presidente electo de Colombia, Abelardo de la Espriella, quien asumirá oficialmente como presidente esta jornada. Durante la reunión, los mandatarios abordaron temas de seguridad, migración y crimen organizado. En Radio Pauta, esta mañana, el diputado de Renovación Nacional, Diego Chalper, llamó a republicanos a poner el foco en la agenda del gobierno. Además, pidió a la izquierda tener más sentido de realidad para avanzar en el uso de las Fuerzas Armadas en la infraestructura crítica. El subsecretario del Interior, Máximo Pavés, y el presidente de Republicanos, Arturo Esquella, dieron por superadas sus diferencias tras un encuentro sostenido en La Moneda. Las autoridades habían tenido un desacuerdo por la salida del ex subsecretario Juan Pablo Rodríguez luego de su test de drogas positivo. El Tribunal de Antofagasta frenó la solicitud de la exalcaldesa Karen Rojo para acceder a la libertad vigilada intensiva. La defensa deberá esperar un informe favorable de Gendarmería para discutir el beneficio. Y en temas internacionales, en Venezuela, el gobierno y la oposición avanzaron el diálogo para una eventual transición política. Las partes acordaron una agenda de trabajo hasta el 12 de agosto y comprometieron una negociación de buena fe con apoyo de Estados Unidos. Y en los deportes, con el juego entre la Universidad Católica y Cobresal, se da inicio hoy a la fecha 18 del torneo nacional. Universidad de Chile recibirá a Palestino, mientras que el líder de la tabla, Colo-Colo, visitará al colista Unión La Calera. Bien, 3 de la tarde con 5 minutos y estas fueron las principales informaciones que han marcado la jornada. Los dejamos invitados a seguir en la programación de Pauta por la 100.5. Nosotros nos encontramos en una hora más para un nuevo resumen informativo.
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0: 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Calderón de la Barca. 15 horas, 28 minutos. 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
10: Ay, Bunny, eres brillante. Si Margaret Atwood declaró eso después de leer esta novela de Mona Awad, es imposible no querer leerla también. Más si ves su portada, fucsia, fluorescente, porque aunque nunca hay que juzgar un libro por su tapa, la de Bunny es irresistible. Todo eso antes de abrir esta novela de humor negro que revela la perturbadora realidad detrás de un exclusivo curso de literatura creativa. Lo que comienza como una sátira sobre las élites universitarias, termina en una inquietante mezcla de terror psicológico, fantasía y sarcasmo, donde la realidad y la imaginación comienzan a ser difíciles de distinguir. una novela extraña y fascinante que al fin ha llegado en su traducción al español, editada por Stefano, y se ha convertido en uno de nuestros favoritos en Radar Pauta.

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8: Buenas tardes, ¿qué tal? ¿Cómo están? 4:01. Iniciamos el resumen de noticias acá en Radio Pauta 100.5. El presidente José Antonio Kast se refirió al debate por la ley Carín que abrieron parlamentarios oficialistas tras presentar un proyecto que busca suspender la aplicación de la ley por 5 años. El mandatario afirmó que se han registrado casos en que la normativa ha sido utilizada para fines distintos a los que motivaron su creación, aunque no respaldó directamente la propuesta. El IPC subió 0,1% en julio y quedó bajo las expectativas del mercado. El suministro eléctrico y los alojamientos impulsaron las alzas, mientras que las gasolinas y el diésel registraron bajas. El viceministro Daniel Mas destacó la cifra y afirmó que la economía se está encauzando hacia la estabilidad. El presidente José Antonio Kast sostuvo una reunión bilateral con el presidente electo de Colombia, Abelardo de la Espriella, quien asumirá oficialmente como presidente en esta jornada. Durante la reunión, los mandatarios abordaron temas de seguridad, migración y crimen organizado. El Tribunal de Antofagasta frenó la solicitud de la exalcaldesa Karen Rojo para acceder a la libertad vigilada intensiva. La defensa deberá esperar un informe favorable de Gendarmería para discutir el beneficio. La División de Fiscalización del Servicio Electoral denunció al Partido de la Gente ante el Ministerio Público luego de detectar una serie de irregularidades en las rendiciones de gastos correspondientes a los periodos 2023 y 2024. Los incumplimientos eventualmente pueden ser constitutivos de delitos relacionados con operaciones bancarias y pagos de arriendo que carecen de respaldo. Y en noticias internacionales, el Tribunal de Apelaciones de Estados Unidos dictaminó que el presidente Donald Trump deberá pedir la autorización del Congreso para remodelar la Casa Blanca. El mandatario norteamericano quiere construir un salón de baile en el ala este de la Casa Presidencial. Bien, 4:04. Estas fueron las principales informaciones que han marcado la jornada. Los dejamos invitados a seguir escuchando la programación de Pauta por la 100.5. Nosotros nos encontramos en un rato más para un nuevo resumen informativo.
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0: 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Henry Van Dyke. 16 horas, 31 minutos. 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
11: Iniciamos agosto, pero sin olvidarnos de lo que pasó en julio. Acá te contamos de los últimos hechos que han estado marcando la pauta en los mercados.
12: Estados Unidos suspendió los ataques contra Irán tras registrar avances en las conversaciones sobre el estrecho de Hormuz. La menor prima por riesgo hizo caer el petróleo, aunque la situación en el Golfo Pérsico sigue frágil. En Estados Unidos, la Reserva Federal mantuvo la tasa entre 3,5 y 3,75%, pero por primera vez desde 2016, tres miembros del comité votaron por subir, reflejando la creciente preocupación por la inflación. En paralelo, el PIB creció apenas 1,5% en el segundo trimestre, por debajo de lo esperado, aunque el consumo privado se mantuvo firme. Microsoft y Amazon superaron las expectativas impulsados por resultados de sus productos en la nube y la inteligencia artificial, mientras Apple decepcionó por menores ventas en China. Además, la escasez de memoria RAM está disparando los precios y presionando

0: a toda la industria. En materia local, buenas noticias. El IMASEC creció 2,4% en junio y la producción industrial subió 3,2%, poniendo fin a 8 meses de caídas y alejando el riesgo de una recesión técnica. La contracara fue el desempleo, que aumentó a 9,4% por el mayor ingreso de personas al mercado laboral.
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3: Una serie de espías que se ha convertido en fenómeno y tema de conversación. La Agencia, la adaptación estadounidense de una aclamada serie francesa protagonizada por Michael Fassbender junto a Richard Gere, Jeffrey Wright y Jodie Turner Smith, combina espionaje político, tensión psicológica, personajes complejos, más allá de la acción propia del género. Una de las mejores series de espionaje de los últimos años, han dicho de La Agencia, 2 temporadas disponibles en Paramount.

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1: 17 horas, 24 minutos.
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3: El próximo 29 de agosto, Alex and Banter ofrecerá un concierto para celebrar 20 años de trayectoria con un espectáculo especial en el Movistar Arena, acompañado por increíbles invitados como Jepe y Ángel Parra.

El recorrido incluirá canciones desde sus inicios de Teleradio Donoso, su proyecto electrónico Odisea y toda su carrera en solitario en un show que resume dos décadas de una de las voces más influyentes del pop chileno contemporáneo. Las últimas entradas están disponibles a través de Punto Ticket y tú estás en Pauta 100.5.

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1: Muy buenas tardes, ¿qué tal? ¿Cómo están? 5:50, iniciamos el resumen de noticias acá en Radio Pauta 100.5. El presidente José Antonio Kast se refirió al debate por la ley Carín que abrieron parlamentarios oficialistas tras presentar un proyecto que busca suspender la aplicación de la ley por 5 años. El mandatario afirmó que se han registrado casos en que la normativa ha sido utilizada para fines distintos a los que motivaron su creación, aunque no respaldó directamente la propuesta presentada. El presidente José Antonio Kast sostuvo una reunión bilateral con el presidente electo de Colombia, Abelardo de la Espriella, quien asumirá oficialmente como presidente esta

0: jornada. Durante la reunión, los mandatarios abordaron temas de seguridad, migración y crimen organizado. El IPC subió 0,1% en julio y quedó bajo las expectativas del mercado. El suministro eléctrico y los alojamientos impulsaron las alzas, mientras que las gasolinas y el diésel registraron bajas. El viceministro Daniel Mas destacó la cifra y afirmó que la economía se está encauzando hacia la estabilidad. El subsecretario del Interior, Máximo Pavés, actualizó el estado del paso fronterizo Los Libertadores, que permanece cerrado desde el 14 de julio debido a las condiciones climáticas. La autoridad señaló que aún no hay fecha de reapertura. El Tribunal de Antofagasta frenó la solicitud de la exalcaldesa Karen Rojo para acceder a la libertad vigilada intensiva. La defensa deberá esperar un informe favorable de Gendarmería para discutir el beneficio. La División de Fiscalización del Servicio Electoral denunció al Partido de la Gente ante el Ministerio Público luego de detectar irregularidades en rendiciones de pago durante 2023 y 2024. Los incumplimientos eventualmente pueden ser constitutivos de delitos relacionados con operaciones bancarias y pagos de arriendo que carecen de respaldo. Y en noticias internacionales, en Colombia, Abelardo de la Espriella arribó a la ceremonia de investidura en Cali para tomar el mando como presidente por los próximos 4 años. El exmandatario Gustavo Petro se restó de la instancia. Bien, 5:52, estas fueron las principales informaciones que han marcado la jornada. Los dejamos invitados a seguir escuchando la programación de Pauta por la 100.5. Ya viene Tamaño Carta junto a Bárbara Espejo y luego comienza Pauta Abierta bajo la conducción de Felipe Bianchi.
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2: En 1960, el magnífico escritor estadounidense John Cheever recibió por la tarde a su amiga y colega Josephine Herbst, que apareció con un gato y le explicó a Cheever que ya no podía cuidar ese gato cascarrabias. Sin muchas ganas, él lo recibió, pero se llevaron fatal, tanto que la amistad de Josie y el autor de Falconer se deterioró hasta perder el contacto. 3 años después, Cheever le envió una carta a su amiga para retomar la relación y actualizarla sobre el gato. Querida Josie, han pasado años desde que interrumpimos nuestra comunicación y te debo una puesta al día del destino de tu gato. Aquí vamos. Después de que lo dejaras, el gato parecía no estar seguro de su carácter ni de su lugar y le cambiamos el nombre a Delmore, lo que inmediatamente lo hizo más entusiasta. El primer signo de su vivacidad se produjo cuando ocupó como baño una caja de Kleenex mientras yo sufría un resfrío insoportable. Durante un paroxismo de estornudos, agarré unos pañuelos. No pasaré por alto mis propios errores en esta historia, pero cuando me quité la caca de gato de la cara y logré sacarla del techo, llevé a Delmore hasta la puerta de la cocina y lo zumbé al patio. Cuando lo pienso ahora, eso fue una crueldad intolerable y aún no me ha perdonado. No es él un gato que perdona, de hecho es tremendamente orgulloso. Poco después de Navidad, un escritor de Hollywood y su mujer vinieron a almorzar. Mi saludo habitual a Delmore fue en una época sal de aquí, y cuando la señora me escuchó decir esto, me despreció y abrazó a Delmore contra sus pechos. Delmore, en un instante, comenzó a tratar de sacarle el ojo derecho a arañazos y la señora, tratando de separarse del gato, perdió una gran pieza de un vestido italiano que llevaba puesto y que, según Mary, costaba $250. Algún día después, decidimos ir a patinar sobre hielo. Insistí a Delmore que fuera con nosotros y aceptó. De hecho, parecía complacido y casi parecía un gato amante de la familia hasta que vino un viento del noreste que levantó un poco de nieve y espolvoreó levemente a Delmore. Me miró feo, volvió a casa y volvió a descargar su ira en mi caja de Kleenex. Esto no pretende en absoluto ser un relato rencoroso, pero Delmore aporta una dinámica a todas nuestras relaciones. Las personas a las que no les agrado van directamente a su lado y él es, por lo tanto, un pacificador. Le encanta jugar con papel higiénico. No le gustan los ratones, no mata pájaros cantores. En primavera los conejos lo persiguen por el pasto. Está muy gordo últimamente y su paso suena más como el de un hombre de mediana edad descalzo en su camino al baño que como el de una niebla invernal, pero se ha ganado su lugar y todos lo respetamos. Y aquí termina mi informe sobre Delmore, el gato. John. Recuperarían Cheever y Josie su amistad y seguirían unidos por los gatos y los libros el resto de sus vidas. Este fin de semana muchos van a celebrar el Día del Niño y en Tamaño Carta vamos a aprovechar de revisar algunas cartas que genios de la historia le han escrito a sus jóvenes admiradores la próxima semana. No se las pierdan. 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
13: 6 de la tarde en punto, comienza aquí el último capítulo de la semana del programa Pauta Abierta. Están detrás del vidrio. A ver si alcanzo a mirar. ¡Sí! Están todos. Me corté el pelo, sí, es verdad. Está Camila, está Felipe y está Raquel. Ahora sí la mencioné. Y hay otro señor ahí, lo veo, un señor colorín, que es Tomás, que trabaja en el estudio al lado, pero viene para acá porque para escuchar las leseras que decimos. Comienza Pauta Abierta.
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1: Fue un poco abrupto porque mi sueño, los que son más jóvenes no van a entender, pero los que tienen sus años ya van a entender. Mi sueño es hacer lo que hacía Don Francisco el Sábado Gigante, que cuando decía una palabra, o ganabas plata o perdías plata. Y si no se levantaba, que la gente tenía que hacer Sábado Gigante, tenía que levantarse cuando él dijera tal palabra. Entonces hablaba tan rápido que hacía que esta cosa pasara así, y si uno no se diera cuenta y engañaba al que estaba con los palabras, y ganaba o perdía plata. Entonces mi sueño es algún día enredar a Felipe y que no cache que ahora viene esto.
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1: Estaba atento.
2: Estaba atentísimo.
1: Estaba muy atento. No te he presentado todavía, pues.
2: Ah, ya me callo entonces. Ya. Me callo.
1: Eso que han escuchado se lo imaginaron porque no era ella. Ahora sí llega Alejandra Gallardo.
2: ¿Cómo estás, Felipe?
1: Bien, ¿y tú?
2: Muy bien. Como día viernes.
1: ¿Como día viernes? ¿Viene bueno el fin de semana?
2: Sí, viene tranquilo, descansado, reposado. A estas alturas de la vida, eso es muy bueno.
1: Dios, por favor, que no haya ni un carrete este fin de semana, nadie me invita a ninguna parte, que me voy a quedar en la cama todo el día.
2: Exacto,
1: eso es lo que pide uno a estas alturas.
2: Sí, exactamente.
1: Oye, sigue llegando gente detrás del virus.
2: No,
1: este programa genera mucha sintonía. Hoy viene la presidenta del Senado de la República de Chile, ¿eh? Ojo, Paulina Núñez estará con nosotros en la segunda mitad del programa. También es el día en que les damos las recomendaciones, dijo la mosca, las recomendaciones de El Mundo Cultural con Bárbara Espejo. Pero partimos con las noticias, las tres noticias que usted tiene que saber a esta hora del día.
2: Oye, vamos con un tema de ciudad importante, porque tú sabes que
1: ¿de el ciudad centro, importante o el tema
2: de ciudad,
1: es importante?
2: Coma, importante, porque ya. Todos los temas de ciudad son importantes, pero este en realidad es bien vigente y contingente a propósito de la remodelación que hubo en Plaza Baquedano. Porque el Centro Interdisciplinario, el de Data Science de la Universidad Diego Portales, hizo un estudio, comparó...
1: Y ahora no se llama Plaza Baquedano, sino...
2: Plaza Italia.
1: No, se llama...
2: Plaza Italia. Claro, exactamente.
1: Porque está más lenta que nunca.
2: Comparó cómo era el flujo vehicular, el flujo, el comportamiento, el tránsito antes y después de las obras de remodelación que hubo entre octubre del 24 y marzo del 2026. Y fíjate que los principales cambios que arroja esta encuesta es que la velocidad relativa de circulación cayó un 67%. ¿Qué significa esto? Que antes los vehículos que pasaban por ahí, que circulaban en promedio al 80% de la velocidad máxima permitida. O sea, si era un 60%, el 80% de los 60 kilómetros por hora. Hoy día lo hacen al 26% de la velocidad máxima.
1: O sea,
2: se ralentizó.
1: Pasan más lento.
2: Pasan mucho más lento.
1: Ya contestó el
2: gobernador Orrego.
1: Gobernador Orrego.
2: Que
1: dijo que no, nunca fue la intención hacer que esto fuera una pista de velocidad. Ni siquiera mantenerla, sino que hacerlo más bonito. Es verdad que está más bonito.
2: Y no solamente hacerlo más bonito, sino que dijo que el proyecto prioriza a los peatones, al transporte público y a los ciclistas.
1: Tal cual. Ahora, claro, los que yo vivo en ese barrio, entonces los que andamos en auto, sí es verdad que lo que pasó, que no es muy conveniente, lo único que pasó que no es muy conveniente, porque está mucho más bonito, está mucho más despejado, efectivamente uno ve... disfrutar a la gente que anda de a pie recorriendo el parque, qué sé yo, quedó una sola pista para los autos.
2: Sí, así es.
1: Entonces, a cierta hora del día y a cierta hora de la noche incluso, como uno puede tomar una sola pista, porque la otra es para buses y las otras dos, digamos, son para buses y para taxi.
2: Se ralentiza muchísimo la...
1: Andan mucho más despacio.
2: Sí.
1: Es verdad.
2: Recordemos que los principales cambios fueron la remodelación que eliminó la rotonda, las vías continuas, la ciclovía que cruza la Alameda, que eso también es un elemento importante. Y
1: eso como sacó una pista entera.
2: Sí, y como tú decías, se redujo de dos pistas a una sola para vehículos particulares, sobre todo en sentido oriente-poniente. Entonces, entre Seminario y Irene Morales es donde se concentra el mayor atochamiento y la velocidad baja muchísimo. Y la otra conclusión que a mí me parece también importante considerar es que, como la gente se empezó a dar cuenta que la velocidad efectivamente era excesiva, en el fondo era más lento transitar por ahí, finalmente la congestión también se trasladó a otras vías. A la Costanera Norte, por ejemplo, la velocidad en hora punta disminuyó un 30%. La calle Condel en un 18%. Bilbao

0: en casi un 40% en la hora punta de la mañana. Entonces, básicamente hay un cambio en el comportamiento de la persona que utiliza las vías y que anda en auto y que va al centro en auto.
1: Así nomás es. Pero de que está bonito, está bonito.
0: Está muy, muy bonito. Dice además Orrego, agrega una cosa. Dice que en realidad están recién en planes de ejecución, en el fondo, que no es minuto de... no hay ninguna revaluación en curso primero y que además no es el momento de evaluar. Todavía es el momento de seguir implementando estas remodelaciones.
1: Pero el estudio tiene sentido.
0: Pero el estudio tiene sentido y además que la universidad haga este tipo de estudio es lo que le corresponde también a la academia, que nos dote de insumo, nos entregue insumo del comportamiento. Eso es
1: parte de su función. ¿Cómo se llama? Centro Interdisciplinario de Data Science.
0: Data Science, de la UDP.
1: Mira, bien. Primera noticia, ticket. Segunda noticia.
0: Oye, tenemos buenas noticias en el mundo del espectáculo.
1: O lo que pareciera ser una buena noticia.
0: Pero sabes que yo creo que es una buena noticia, aunque no suceda, porque finalmente instala el nombre de un artista nacional en un circuito que en el fondo nuestros artistas nacionales no están tan acostumbrados a circular. Me refiero a la revista.
1: Pongamos un poco de contexto, porque todos los años, antes de conocerse los nominados a los Oscars, que son más o menos en febrero, a veces casi los primeros días de marzo. Del 2027. Los nominados se empiezan a conocer ya luego y la revista más famosa del mundo de la televisión y del cine, que es Variety, de Estados Unidos, siempre tira así como sus listas, posibles candidatos, no sé qué, y apareció una chilena en la lista de posibles candidatos a mejor actriz secundaria.
0: Mariana Di Girolamo. Como mejor actriz de reparto por su participación en Wild Horse 9. Recordemos que esta película se grabó, se filmó en Santiago, pero también en Rapa Nui. Es la historia de dos agentes de la CIA que viajan desde Santiago a Rapa Nui un poquito antes del golpe, y ahí ella aparece como una estudiante bien rebelde que genera un vínculo bien importante con el personaje de John Malkovich, que es parte del elenco.
1: No, el elenco es impactante, porque está Sam Rockwell, John Malkovich, Steve Buscemi, está Parker Posey y está Tom Waits. Parker Posey es la mujer buena para las pastillas y para las píldoras de la última temporada de White Lotus.
0: Así es. Y bueno, la dirige Martin McDonagh. Yo creo que, primero que todo, el primer dato importante es que nunca un chileno ha ganado un Oscar por mejor actuación.
1: No.
0: Los Oscars que se han ganado han sido tres, que es el mejor fotografía, que lo ganó Claudio Miranda, Historia de un oso, que tuvo un Oscar al mejor cortometraje, y Una mujer fantástica, que ganó el Oscar al mejor película de habla no inglesa, digamos. Pero, o mejor película internacional, esa es la nominación que tiene ahora. Pero por mejor actuación no ha sucedido, y Mariana Di Girolamo, si es que efectivamente las predicciones que hace esta revista, que existe desde el año 1905, no sabía que existía hace tanto tiempo, me llamó la atención por eso.
1: Yo la
0: por
1: leo punto. Desde 1912.
0: ¿Tú la lees desde 1912? Me imagino, yo pensé que antes, la leí desde antes.
1: Desde el 12.
0: Oye, que la nombre, que la mencione, y es muy valorada su actuación, así que yo creo que es relevante y eso ya es un mérito.
1: Mariana Di Girolamo, entonces, entre las favoritas de Variety para postular a un Oscar.
0: A un Oscar como mejor actriz secundaria o de reparto.
1: Impresionante y impensado. Segunda noticia, entonces, ticket.
0: Yo ya no quiero hablar de esto, pero...
1: No quiero hablar de esto. ¿A quién quieres engañar, Alejandra Gallardo? Es lo único que quieres hablar. Yo trato de meter otros temas y tú dele con bocina.
0: Te voy a decir que
1: Hubo
0: dos amigos que me llamaron.
1: Alejandra Gallardo, que estás en pareja. Deja de hablar de bocina.
0: Mira.
1: Eso te dice tu gente.
0: Mira, no cambies la versión. Dos amigos ayer me llamaron para preguntarme si de verdad a mí me gustaba bocina. Me gustaba como hombre.
1: No, perdóname. Déjame decirle a esos amigos que no sé quiénes son ni cómo se llaman, que todo lo que uno dice acá, somos periodistas, todo lo que uno dice acá es verdad. No hay nada que sea un invento, ni teatro, ni ninguna de esas cosas. Perdóneme, no duden más de la palabra de Alejandra en términos profesionales y periodísticos.
0: Oye, pero sigamos hablando de bocina.
1: No, porque
0: este capítulo está, bocina ya tiene como muchos capítulos.
1: Es que
0: capítulos.
1: Todos los días salen nuevas razones de por qué fue un éxito brutal.
0: ¿Y por qué Aníbal Mosa apostó por esto y se traerlo, la jugó y se la jugó completo? Hoy día el fichaje,
1: hay una versión que tú no me has dado, ¿eh?
0: ¿Cuál es versión? Pero a lo mejor no la conozco, eso no te la he dado.
1: No, de por qué ha generado lo que ha generado Bocinha, y es lo que representa Bocinha, que tiene una ligazón, los de otros clubes seguramente no lo van a entender o no lo van a querer reconocer, pero tiene una ligazón con lo que implica Colo Colo, y es un tipo que a los 40 años sale de su pueblo en Cabo Verde

0: por primera vez en su historia, profesional a un gran contrato, a ser contratado por alguien que le va a pagar además mucha plata, después de años y años y años de esfuerzo, de remarla, es un poco el triunfo del esfuerzo humano. Entonces, ahí hay una cosa que lo liga como con la historia de Colo-Colo, con el equipo del pueblo, con no sé qué. El ejemplo o la historia de Bocinha, sí, de vida.
1: La historia de superación.
0: Es bien importante, pues es bien especial.
1: Pero yo creo que eso lo hablamos, fíjate, la primera vez que hablamos de Bocinha. Ahora, a lo mejor no lo elaboré con esa capacidad
0: retórica. Ok, me has dicho frente a todo el público que mi memoria está fallando ya a esta alta edad.
1: Probablemente lo planteé con esa capacidad retórica que lo acabas de decir, que me parece fantástica. No tengo todavía esa capacidad, no la he desarrollado. Pero yo dije que finalmente la gente había enganchado profundamente con la historia de superación de este hombre que como se dice en buen chileno, peló el ajo para llegar donde está y hoy día está cosechando triunfo.
0: Tienes toda la razón.
1: El trabajo todo ahora lo vence. Acordé, lo ahora dijimos. Te acordaste.
0: Bueno, oye, pero por eso es importante. Pero han pasado cosas nuevas.
1: Primero que todo, según el Deportivo de la Tercera, TNT Sport va a transmitir el debut de Bocinha en Argentina, Brasil y México como parte de un plan de expansión. Y
0: eso no había pasado
1: nunca.
0: Ahí te puedo yo dar datos.
1: No es solamente Colo-Colo, es en el fondo el campeonato de primera que se internacionaliza.
0: El campeonato de primera división chilena no le interesó hasta aquí nunca.
1: A nadie.
0: No, a nadie afuera. Pero no a estos tres países, que son los tres más importantes en términos de mercado y de cantidad de dinero dedicado al fútbol. Argentina, Brasil y México. Y México pidieron a TNT que les vendiera los derechos de la Liga Chilena para poder transmitirla a sus respectivos países. Sí.
1: Es sorprendente. Ahora, Colo-Colo por esto no recibe ingreso porque estas transmisiones en el fondo los derechos corresponden a TNT. Pero, ojo acá, que el club sí podría obtener ingresos con los partidos amistosos. Y ahí hay varias opciones que están barajando.
0: Ya tiene ofertas de Olimpia de Paraguay, ya tiene ofertas del Inter de Miami, ya tiene ofertas de Tricolor de Paine, ya tiene. Hay una cantidad de clubes que quieren jugar con Colo Colo ahora que está Bocinha.
1: Exactamente.
0: Bocinha hoy día que llega a risa. Estaba en la tarde, no podía dar entrevista porque estaba conectado para un seminario en Río de Janeiro.
1: Sí, no sé, sorprendente. No sé, este hombre le cambió la vida.
0: Es un crack. El tipo es un crack.
1: Oye, escúchame. Y otra cosa importante. La encuesta que sacó... se me olvidó el nombre que sacó la encuesta. De cifras. Dice que en el fondo el 75% de los encuestados considera que el fichaje de Bocinha es un aporte al fútbol chileno.
0: 75.
1: Ahora, ahí hay una diferencia después en la segunda pregunta, porque el 69% de los encuestados creen que la visión comercial obviamente primó en la idea de traerlo acá. Hay solo un 29% que atribuye su llegada a razones deportivas o futbolísticas. Y fíjate que también capitaliza Aníbal Mosa, porque todo el mundo reconoce que es Aníbal Mosa el principal responsable de haber traído 8 de cada 10 encuestados. Dicen que Aníbal Mosa es el responsable de que Bocinha esté en Colo-Colo.
0: Va a ser siempre el presidente del club el responsable de todo lo bueno y todo lo malo que pase con él.
1: Y la mayoría quiere ver a Bocinha de titular.
0: Claro. Algunas veces va a jugar él.
1: Y otras veces le tocará a Moureira.
0: Moureira, que era el titular antes, y después tiene que volver de Paul cuando se recupere su lesión. Tiene tres arqueros. Es que un equipo como Colo-Colo tiene que tener mucho arquero. Moureira se va a ir de repente a la sub-19 y a la sub-21 a la selección.
1: Alguien tiene que quedar.
0: De Paul no sabemos en qué momento se va a recuperar. Muy buena idea fue finalmente traer a Bocinha.
1: Bueno, ahora tiene que venir Bocinha acá a pauta abierta. Es lo único que falta.
0: Ok. Gracias, Alejandra.
1: Chao, Felipe.
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3: Hoy día traje solo cosas que pueden ir a ver libremente sin miedo.
0: Que te gustaron al menos.
3: Sí.
0: Ya, me gustó.
3: Vamos a partir por los superhéroes. Este es un estreno la semana pasada, pero uno no puede ir a ver todo lo que quiere. Y además se ha convertido, fíjate que en el segundo estreno con mejor fin de semana de la historia.
0: ¿De la historia?
3: Spider-Man.
0: O sea, no en la pelea con Odisea, sino de la historia, ya, historia.
3: Bueno, sí, y eso es, sí, claro, de la historia del cine, desde que hay registro, etcétera, etcétera.
0: Desde Chaplin, desde los hermanos.
3: Sí, desde los hermanos.
0: Yeah.
3: ¿Cómo hoy se llama? Se me acaba de olvidar. Siempre nos pasa lo mismo, es que nos van a empezar a auspiciar como casa de senior suite, esas cosas.
0: Esas pastillas para la memoria.
3: También.
0: Pero los hermanos Wright eran los de los aviones.
3: Sí, los hermanos ya.
0: Que inventaron el cine. Camila, ¿quiénes los hermanos que inventaron el cine? Los franceses, por favor. El tren.
3: Lumière. Ya, algo que no acordemos. Ya, bueno, en este capítulo del Happening con los abuelitos.
0: ¿Cuál es el primero, el con más éxito?
3: También es superhéroes. Es Endgame del 2019, que es Avengers.
0: Te tengo que confesar algo desde el inicio de nuestra conversación.
3: ¿Qué?
0: No he visto ninguna película de superhéroes. Ninguna.
3: Pero tampoco de los. De
0: Salvo Spider-Man, los Batman antiguos.
3: ¿Y los nuevos?
0: No he visto. ¿Cómo se llama esta nueva. La empresa que hace todo. La empresa, todo. La empresa que hace todas las películas
3: Marvel,
0: de
3: Marvel.
0: No he visto nada de Marvel.
3: Pero porque te.
0: Así de penca soy.
3: No, pues al revés. Quizás estás defendiendo como la vieja guardia.
0: No,
3: no, no,
0: genera ni el más mínimo interés. Ah,
3: qué pena.
0: Y de Batman vi solo las de Nolan.
3: Ah, ya. Bueno, pero buenísimo.
0: Sí.
3: Ya. Bueno, algo es. Ya, te confieso que Batman y Spider-Man son como mis superhéroes favoritos. No tengo una gran cultura de superhéroes, ni de cómics, ni de nada, pero la vida te va llevando a entrar en ciertos temas.
0: ¿Por qué? Porque los dos usan short.
3: Porque los dos usan sí.
0: Porque los dos usan máscara. Porque los dos, ¿qué más pues, tienen en común?
3: Los dos tienen unas vidas, son personas normales y que luego se tienen que enmascarar.
0: En Nueva York.
3: Están enmascarados, exactamente.
0: Pero uno es periodista y el otro no. Ah, no, Superman es el periodista.
3: ¿Y Peter Parker?
0: Peter
3: que acá no sale
0: Parker,
3: trabajando en realidad, pero.
0: Peter Parker no.
3: Ya, así que vamos a otra.
0: Peter Parker
3: cosa.
0: No sabemos lo que es.
3: Ya.
0: Camila, ¿qué es Peter Parker? No, sí, pero en la vida
3: pero
0: real.
3: ¿Qué hace en su vida? Además.
0: En la vida no superhéroe.
3: Le saca fotos, claro.
0: Ah, entonces también
3: sí,
0: tiene que ver con los medios.
3: Bien, ya no muy estamos bien, tan mal. Ya, porque acuérdate que es muy pesado el director de ese diario y le grita Peter Parker.
0: ¿Sí? Jóvenes, ahora sí vamos a hablar de la película.
3: Vamos a hablar de Spider-Man, que se llama esta nueva entrega, Brand New Day. Yo ahí sí me pierdo, porque este es el cuarto Spider-Man que interpreta a Tom Holland, que es el esposo de Zendaya.
0: Sí, pues.
3: Y que aparecen en esta película, vuelven a protagonizar los dos. Ella hace como de la mujer y siempre enamorada.
0: ¿Cuánto cobraste tú? 26 millones de dólares. ¿Y tú? No te creo que te van a pagar eso, yo cobré menos.
3: Yo creo que Zendaya siempre cobra más.
0: Supongo.
3: Porque es machora, po.
0: Supongo. Y no, pero además esto es súper fácil.
3: ¿Qué?
0: Es que mueve más, que
3: es
0: vende
3: que
0: más entradas.
3: Holland es tremendamente popular. No. Ahí yo creo que nosotros nos quedamos fuera de la
0: ¿No te parece interesante esa conversación de una pareja que los dos son muy famosos y a los dos los contratan para lo mismo?
3: Pero yo.
0: Se juntan todas las pulsiones.
3: ¿Tienen tan buena prensa esa pareja? Todo lo que aparece de ellos es cómo se apoyan, se tiran mensajes escondidos en medio de las entrevistas, beso para allá, beso para acá. Yo creo que juntan todo en una cuenta y lo comparten.
0: ¿Cuántos años juntos llevan?
3: No sé,
0: nada.
3: No casados, nada. Se casaron ayer, no tengo idea. ¿Viste? Pero de novios, más.

0: queda un poco relegado y se le da harta más importancia quizá a lo que tú valorabas en la época más antigua de los superhéroes, que es como esa dualidad que tienen justamente entre ser el gallo que
1: Lo
0: va al
1: difícil que es ser un
0: supermercado,
1: superhéroe.
0: lo difícil que es, y en algún momento el costo que tiene también,
1: Sí.
0: y si lo quieren pagar o no. Entonces, uno puede ir a ver Spider-Man y encontrarlo increíble, porque además esta está muy bien filmada, no tiene tanta exageradamente
1: Eso justo te iba a
0: efectos
1: preguntar, porque
0: especiales.
1: estás hablando de Spider-Man hace 7 minutos y no has mencionado al director. ¿Da lo mismo?
0: Ah, es que no me acuerdo. Es del mismo. No, no
1: No,
0: lo
1: pero es que
0: anoté.
1: da lo mismo.
0: Es del
1: en
0: mismo de las
1: términos
0: últimas
1: artísticos, da
0: entregas.
1: lo mismo.
0: Sí.
1: No es muy importante. Son más
0: No,
1: importantes
0: porque
1: los
0: además
1: protagonistas.
0: tampoco tiene tantas características que tú puedes decir, ay, esta es de este director y esta es de
1: Se
0: esta.
1: nota la mano de Hitchcock.
0: Ahí
1: No.
0: nos sopló la. No, po. Creton.
1: Ah,
0: Dustin. No sé.
1: Jean-Philippe Creton. Jean-Philippe
0: Ya,
1: Creton,
0: bueno.
1: un gran director.
0: La cosa es que.
1: Me
0: No, ¿sabes
1: voy a
0: qué?
1: pegar.
0: No.
1: Algún día me voy a pegar, ya, pero
0: No, es
1: no,
0: que voy a empezar a
1: tranquila.
0: ir con mi computador.
1: Respira, respira.
0: Voy a empezar a ir con mi computador que me va a solucionar todos estos problemas.
1: Pero si no hay problema, está todo fantástico.
0: No sé, porque tenemos que ir solucionando. ¿Cómo vamos a dejar puras dudas a la gente que te está
1: Pero la
0: escuchando o
1: gente
0: que
1: ya
0: nos.
1: sabe que hay una película que se llama Spider-Man, que
0: Sí.
1: está en Zendaya
0: Tom
1: y
0: Holland.
1: Tom Holland, que dirige Cretón. ¿Qué más querés
0: Que
1: que
0: es la
1: sepa?
0: mejor interpretación de Tom Holland, han dicho, de Spider-Man, que como te decía, ha hecho 4 veces de Spider-Man. Y aquí hay poco efecto especial y se muestra mucho como su capacidad física, además, que es lo que le han aplaudido un montón. Tom Holland quería ser bailarín cuando chico y le hicieron N bullying y él sufrió un montón y fíjate que ahora justamente esa aptitud física por la que sufrió cuando era niño, hoy día lo tiene casado con Zendaya y además haciendo de Spider-Man.
1: ¿Cómo se llama eso en términos sociológicos en nuestra comunidad? La
0: Suerte.
1: venganza de los nerds.
0: La venganza de los nerds, tal
1: ¿Viste? En
0: cual.
1: el
0: Bueno,
1: colegio le pegaban,
0: por eso les
1: no
0: gusta
1: jugaba
0: tanto
1: rugby.
0: también.
1: ¡Ah!
0: O sea, si tú me decías a mí, ¿cómo será Tom Holland en la vida real? Yo me imagino que igual a Peter Parker. Ninguno de sus otros papeles para mí es revelador de su manera de ser.
1: Y ahí déjame preguntarte algo que para mí
0: Sí.
1: es súper importante en las películas de superhéroes.
0: A ver.
1: Cuando el superhéroe. Cuando el actor está en plan superhéroe, o sea, adentro de su
0: Sí.
1: traje, ¿se nota que es él?
0: ¿Qué es el, qué
1: Porque
0: es,
1: hay
0: qué
1: grandes
0: es Peter
1: diferencias que,
0: Parker?
1: sí. Por ejemplo, cuando era Batman, dependía de quién era, tú dices, ah, este sin duda es tal cual o no, y con otros no pasaba. Porque es interesante
0: Qué buena
1: darse cuenta de
0: pregunta.
1: eso, yo me lo
0: Sí.
1: pregunto siempre.
0: Sí, yo estaba como también
1: Por
0: pensando
1: ejemplo,
0: cuál
1: George
0: de.
1: Clooney no se notaba para nada.
0: George Clooney no se notaba para nada. No,
1: En cambio,
0: ay,
1: cuando
0: es que me
1: Gatúbela
0: cuesta.
1: fue la
0: Sí.
1: Halle Berry
0: Y cuando fue Michelle
1: y cuando
0: Pfeiffer.
1: fue Michelle Pfeiffer, tú la veías dentro del traje, igual sabías que eran ellas, pero hay otros
0: Obvio.
1: que no se nota.
0: Yo creo que acá te podrías confundir. También los trajes han ido cambiando. Yo creo que igual alguien que conoce la capacidad de Tom Holland física puede decir, no, este no puede ser Andrew Garfield ni puede ser Tobey Maguire. ¿Cachai? Pero claro, van cambiando los trajes, es difícil no saber en cuál de todas las etapas está ahí. Se me olvidó lo que te iba a decir,
1: Me
0: te
1: gustó.
0: dije lo de la estética del cómic y no me acuerdo qué más. Y lo del multiverso reducido, que eso a mí me acomodó mucho porque lo otro ya es demasiado exagerado, como se fue distorsionando también, ¿verdad? Y esta dualidad entre la humanidad, que es finalmente lo que prima, ¿qué es lo que humanamente le está pasando a este ser humano? Que es además, por una coincidencia, la vida superhéroe, y cómo aquí se trata de la maduración de él como joven y de el superhéroe también. Entonces, ¿hacia dónde va todo eso? ¿Ya? Quiero hacer solamente.
1: Quiero saber si te gustó o no.
0: Me entretuve mucho, me gustó mucho. También como esta carrera, eso es lo que te iba a decir, como que hay una cosa media como James Bond, ¿quién va a ser el próximo Hombre Araña? ¿Cuál es el que más te gusta, que te define de alguna manera? Tom Holland se está perfilando lejos, así como el
1: Va a
0: Sean
1: seguir un
0: Connery de
1: buen
0: los Hombre
1: rato.
0: Araña, claro. ¿Ya? El público muy mal educado, quiero aprovechar de decirlo, porque salí muy disgustado solamente por eso, lleno de niños, no tan niños, adolescentes, sexto, séptimo, octavo, que terminan, fíjate, tiran las cabritas, tiran las bebidas al techo.
1: Al final,
0: ¿Sí?
1: no te puedo creer.
0: Pero.
1: Queremos hacer entonces un llamado y una
0: Sí.
1: petición a los padres que no vayan al cine con niños.
0: No, al
1: Ah,
0: revés.
1: perdón,
0: Llévenlos al
1: perdón.
0: cine y después los dejan ir solos, pero enséñenle que esto es un espacio público,
1: No
0: que
1: les
0: alguien tiene que
1: compren
0: limpiar
1: cabritas.
0: después y no compren cabritas para tirar las que además son carísimas. Ya.
1: Cabritas, vamos a lo importante. ¿Cabritas con mantequilla o con azúcar?
0: A mí me gustan dulces.
1: Dulce.
0: Sí.
1: Mira, está bien.
0: Ya. Hay una, las perfectas son mezcla, mantequilla, caramelo.

0: modelo.
1: Pero aquí una vez la Camila compró.
0: Demasiado buenas.
1: Sí, se los comió todos ellos.
0: Bueno, a propósito de modelos de referentes nuevos para nuestra juventud, 23.000 vidas en Netflix. Película alemana basada en hechos reales sobre una
1: suena
0: ONG.
1: Larga.
0: No, fíjate, 23.000 vidas en apenas un año. Rescató este colectivo de jóvenes alemanes que en medio como de la crisis...
1: O sea, es una historia de la vida real.
0: Sí, y hace poco, 2015, hubo una crisis particular de migración en el Mediterráneo, en el fondo, que dicen que es como la más grande después de la de la Segunda Guerra Mundial.
1: Pero así como la que vimos recién en Ceuta.
0: Sí, claro, pero en las balsas y como durante largo tiempo. Entonces se alcanzó a discutir mucho qué es lo que va a pasar. Y estos niños, que habían algunos que ni siquiera habían entrado a la universidad, empiezan a juntar plata para poder ir a rescatar a estas personas que estaban en balsa, huyendo de pobrezas, guerras, gobiernos autoritarios, etcétera, etcétera. Entonces, ¿cómo construyen esta ONG? ¿Cómo salen finalmente? Lo logran, que es muy emocionante. Cuando están ahí en pleno trabajo, son chicos. Tú decís, un gallo de 18 años, hoy día yo lo veo y no sé si es capaz de empujar esto. Pero sí, porque si tú pensáis esto, 2016, 2017 fueron los rescates de este equipo. Y finalmente se empieza a generar una discusión pública que si esto mismo que se estaba promoviendo demasiado y había mucha gente que sabía de este barco, de estos cabros que salían a rescatar a los que estaban en balsa, estaba impulsando que más gente huyera en balsa y arriesgara su vida. Y empezaron también como los más nacionalistas a decir, bueno,

0: también cómo se van quedando solos un poco, los amigos se van alejando, los papás les cuestionan estas decisiones, entonces como esa fe que tienen solo los jóvenes probablemente de que son capaces de lograr un cambio en el mundo, y lo importante que es que eso siga existiendo y que lo sigan defendiendo. Esto terminó, se diluyó porque le hicieron una jugada fea, que es que finalmente los demandan, dicen que están involucrados en tráfico de personas.
1: Que y se pasan por la gente.
0: Claro, y se pasan 7 años en un juicio. Uf. Tratando de defenderse. Y finalmente se archivó la causa. Entonces esta es la historia.
1: Los declaran culpables de tener fe en la humanidad.
0: No, y él, bueno, no sé cómo habrá sido realmente el veredicto, pero el discurso del juez después de 7 años y ellos van apareciendo cada vez más viejos y todo, que dejan su juventud por la causa al final. Es súper emocionante también, como nunca nadie va a ser culpable de rescatar y salvarle la vida a otro.
1: 23.000 vidas.
0: 23.000 vidas en Netflix. Ya. Y antes de irnos, podcast que no se pueden perder, este Podium, que ya hizo, por ejemplo, el de Jorge González, que lo escuchamos.
1: Esto
0: y que
1: nos gustó tanto. La niña Piris, ¿no?
0: La Trini Piris, sí. Narra, y la investigación es de Pedro Bahamondes, Prenderse Fuego, la historia de Pedro Lemebel, que va en su segundo capítulo esta semana, y es realmente.
1: ¿Y es con audios de Pedro?
0: Muchos. Y de la
1: de
0: época.
1: Pedro, dijo el fresco.
0: En la que está ya cuando ya está enfermo. Entonces
1: o va sea, tiene una voz.
0: Con su traqueotomía, sí. Súper, súper conmovedor y estremecedor en realidad. Así que lo recomiendo. 3 recomendaciones, todo así.
1: Extraordinario. Muchas gracias.
0: De nada.
1: Te pasaste, Bárbara Espejo. 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Cuando volvamos, una gran invitada en este estudio.
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2: 6 de la tarde, 33 minutos. Seguimos con Pauta Abierta acá en Radio Pauta. Les recuerdo que estamos en Antofagasta en el 99.1, en Valparaíso en el 96.7, en Santiago en el 100.5 y en Temuco en el 96.7 también. 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Sucede lo siguiente. Yo les voy a explicar lo que sucede. Sucede que nuestra próxima invitada es ni más ni menos que la presidenta del Senado. Y viene subiendo con harta compañía, porque en general los cargos más importantes del país. Ella es el segundo cargo más importante del país después del presidente. El presidente del Senado, o la presidenta del Senado en este caso, es el segundo cargo de importancia de nuestro gobierno. Y de nuestro país, no de nuestro gobierno. Y viene llegando y va a subir de inmediato y vamos a conversar con ella, Paulina Núñez, que tuve la suerte de estar con ella en un evento hace poquito, donde contaba lo difícil que es, en el caso de ella, además de ser la primera presidenta del Senado de derecha en nuestra historia, lo difícil que es hoy para las mujeres en general seguir teniendo un crecimiento en los cargos de poder, en los cargos políticos, porque no es tan fácil y les sigue pasando a las mujeres cosas que a los hombres no les pasan, que se fijen en su aspecto físico, que les pregunten por temas personales, que encuentren que cuando empiezan a dedicar muchas horas a temas políticos son excesivamente ambiciosas. Cosa que nunca a los que ocupan cargos políticos desde el género masculino les preguntarían o los complicarían al respecto. Entonces, ese es un tema más que importante para conversar. Pero también vamos a conversar un poquito de su vida y de su historia. Perdón que muestre esta revista de la que soy director, pero hace poco días, hace poca semana, la portada fue justamente Paulina Núñez, la jefa. La jefa del Senado, el personaje más importante del Senado porque es la presidenta de nuestra principal cámara. Le vamos a preguntar también por qué opina del tema del presidente Boric, que ha sido muy criticado por aparecer en redes sociales, y hoy día, hace un ratito, me acaban de mostrar, acaba de aparecer de nuevo en redes sociales con una especie de visita que hizo al alcalde de San Ramón, y él mismo lo subió a sus redes sociales. La polémica se había dado porque había subido también hace poco algunos comentarios en Twitter y en X que eran bastante lesivos contra el presidente Kast, y se ha sumado esto un poco a lo que venía pasando. ¡Llegó! Me voy a parar a saludarla porque es una autoridad.
3: ¡Ay, perdón, pero el taco terrible!
2: Está terrible.
3: Pero ya estamos. Gracias.
2: ¿Viste? Si llegó, yo dije que venía y
3: pero por
2: llegó.
3: Supuesto, ¿cómo no vas a llegar? Aunque sea tarde, pero
2: te voy a presentar de nuevo como te presenté el otro
3: Gracias.
2: Día. La segunda autoridad más importante del país, la presidenta del Senado, Paulina Andrea Núñez Urrutia.
3: Oye, Voy a aplaudir yo ya.
2: Primera presidenta del Senado.

0: De derecha.
1: Sí.
0: Mira, esto es una entrevista que tiene que ver con actualidad, pero no tanto con actualidad. Entonces, lo primero que te quiero preguntar, porque me acabo de dar cuenta, es que tú estás de cumpleaños los 30 de diciembre.
1: Tal cual.
0: Ya, ¿alguna vez festejaste de verdad tu cumpleaños? Todos
1: o
0: te
1: sea,
0: decían,
1: cuatro noches.
0: Tranquila, Paulina, tranquila, porque la fiesta es mañana, así que ahora no vayas a festejar.
1: No, no, al revés, espérate. Yo tenía el 29 esperando el 30, el 30 porque era 30, el 31 porque era 31 y el 1 era como ya...
0: O sea, tu cumpleaños siempre han durado cuatro días.
1: Oye, yo voy a sacar un poquito esto porque no está...
0: Sí, sí,
1: no escucho,
0: sí,
1: así
0: sí
1: que,
0: se puede.
1: A mí me gusta celebrar los cumpleaños. Y cuando tengo alguna amiga y amigo como que no le gusta mucho, y cachado que a algunos como que no les gusta, no las piola, no sé, yo como que le celebro el cumpleaños.
0: En
1: no.
0: tu casa, si me dicen, si
1: sí,
0: no te voy
1: a
0: celebrar,
1: sí.
0: Yo te lo celebro. ¿En serio?
1: Sí, a mí, yo soy de las que me gusta celebrar los cumpleaños.
0: Ya, pues yo me habría imaginado que tu familia te decía no, porque mañana vamos a hacer otra fiesta. Al revés, tenías varios días seguidos de fiesta.
1: Sí, varios días, cuando ya. Chica, varios días. Y además que como, lógicamente, más chica, en el colegio ya estaba todo el mundo de vacaciones, ¿cachai? O en la U, algunos eran de otras regiones, así que se iban. Entonces, no, yo como que hasta con distintos grupos de amigos.
0: Hablé un poquito de esa época, porque en esta estupenda entrevista, en una estupenda revista que te vi el otro día en la revista
1: sí,
0: de...
1: Sí, estuvo buena la edición.
0: Decías que nosotros decíamos en realidad que en el anuario del colegio en Antofagasta, ya de chica te decían la abogada de las causas perdidas. Y un poco como que sabías que tu vida iba a seguir este destino.
1: Mira, yo de chica, bueno, mi viejo es abogado y
0: pero eras peleadora en el colegio, te gustaba
1: sí,
0: defender.
1: En el colegio, total. Y estaba en cuanta actividad te voy a imaginar. Me dejaban así como un cuarto para las 8 de la mañana en el colegio y yo llegaba como a las 9 de la noche a mi casa. A veces me iban a buscar, a veces no. O nos turnaban los típicos las mamás. Pero siempre, en el centro alumno siempre estuve. Yo estudié derecho porque había que estudiar, pero a mí siempre me gustó la política.
0: Y hoy día, por ejemplo, profesoras de esa época, compañeros,
1: sí,
0: compañeras de esa época, dicen, sabíamos que iba a llegar.
1: Sí.
0: ¿Sí?
1: Sí.
0: Ya.
1: No, increíble que en el anuario, el típico, cierto, anuario de cuarto medio, cuando todas las escriben algo, el que está justo de presidente, bueno, yo estuve en un colegio de puras mujeres, de presidente del curso escribíamos, qué sé yo, mis compañeras cuando lo escribieron me decían, todas llegamos a la conclusión que abogar las causas perdidas, la primera que nos defendía, se peleaba con las más grandes, era un colegio monja. Entonces...
0: O sea, recibiste ahí la gimnasia para hoy día,
1: sí,
0: para defender algunas sí causas que son
1: no, yo
0: difíciles.
1: Terrible, me meto así, como cada vez que veo un problema, me meto. Como que hay que, como que no sé, siento esa responsabilidad que hay que resolver la cuestión de alguna manera.
0: Oye, también decía en esta entrevista que me encantó esa parte, pero no me encantó eso, pero era bien una fotografía de los distintos momentos que has pasado, que el momento más difícil de tu vida política, ya con tu marido también político, había sido por el estallido y lo definías por una anécdota muy especial, que era una vez que se habían subido un avión y todo el mundo, por distintas razones,
1: terrible,
0: los trataba pésimos. Uno porque encontraban que eran cobardes, a propósito de la derechita cobarde y todas esas cosas,
1: sí,
0: y otros porque decían...
1: Violadores de derechos humanos.
0: Sí. ¿Ese fue realmente el momento más difícil que has vivido?
1: Sí,
0: ¿esa etapa?
1: No, muy difícil. Bueno, me pasó cuando iba con él a Ñuble, me acuerdo perfecto, porque nos estaba esperando Frank Sauerbaum, que era diputado nuestro en ese momento, hoy director nacional de Migración y Extranjería. Pero una, Felipe, fue súper compleja porque iba a Antofagasta, me acuerdo perfecto, iba sentada en la fila 3, en el pasillo, y un tipo entra, por lo tanto, muy cerquita de la cabina, todo ese espacio, ¿cierto?, de la puerta, y se para al lado mío, yo ya estaba sentada en el pasillo, me empieza a gritar, por lo tanto, como de arriba hacia abajo, y yo dije, mira, acá tengo dos posibilidades, porque llega un momento en que tú dices, ya está bien, como que te estás acostumbrando
0: o
1: a que
0: me
1: te gritaran.
0: Y le pego
1: o
0: una
1: me
0: cachetada.
1: Y le pego, o bueno, le digo algo, o quizás hasta qué hora, porque jamás veía que nadie decía nada, porque en general, como que en nuestro país la gente se mete poco, ¿no? Pero además, en ese momento... Al revés.
0: ¿Estamos hablando, o sea, 2019, fin de
1: no,
0: año?
1: No, estamos hablando noviembre, principio de noviembre de 2019.
0: Justo,
1: no, justo, justo, justo, todo, todo justo. Bueno, nada, pues me paré, no le pegué, pero me paré y le dije así, a 5 centímetros de mi cara, con la suya, que me dejaré molestar, que se fuera a sentar, y como caché que seguía todo el mundo en su tema, un señor como que gritó atrás y después de un rato, oye, anda a sentarte, pues yo creo que era porque creía que ya a esta altura estaba atrasado el vuelo y no partíamos. Y obviamente la auxiliar de vuelo, la azafata le decía también cómo vaya a sentarse, pero tampoco le hacía caso. Yo entre medio traté de mirar al piloto, me miró y le dije, señor, usted no puede partir porque yo me siento amenazada. O sea, si aquí nadie es capaz de pararlo, imagínese a mitad de vuelo cuando ya no te queda nada.
0: ¿Y estabas con tu marido?
1: No, ahí estaba sola.
0: Ah,
1: y
0: encima.
1: Lo bajaron.
0: Ah,
1: sí. Y lo bajaron, así que bueno, pero
0: y
1: también...
0: Y llegaste a pensar...

0: ¿qué hago en esto? Podría estar tranquila siendo abogada. Y...
1: Ah, no, total. La única vez, sabiendo muy de chica que quería dedicarle años de mi vida, a la política, a lo público, en ese momento, me acuerdo perfecto además una conversación con mi mamá, que para ella era como, ¿cómo se te ocurre? ¿Cómo estás acá? ¿Qué estás haciendo? Paulina, por favor, ejerce tu profesión. Bueno,
0: la familia siempre se asusta un poco cuando uno empieza a aparecer, pues la mamá también, y lo pasa mal y todo, claro.
1: Sí, no, yo en eso, bueno...
0: Ahora, el orgullo. Cuando juraste como presidenta del Senado.
1: Te dije que siguiera ya.
0: Sí. Siempre supe que ese era tu camino, hija.
1: No, mentira, pero uno lo entiende de las mamás, porque mi papá era más piola y se quedaba más callado esperando que yo, bueno, siempre he sido muy buena como para tomar decisiones. Yo tenía muy claro lo que había que hacer y que había que aguantar.
0: ¿Te retan así un poco todavía? Porque tú eres súper joven.
1: Mi mamá
0: así como,
1: un poco.
0: ¿Para qué se mete a pelear con Poduje? ¿Para qué hace? ¿No? ¿No son así?
1: No, lo único que dice mi vieja, tenés que comer, y me llama y me escribe en la mañana, comiste, almorzaste, como que digan a ti. Típica la mamá. Pero en las peleas, no. Ahora, por ejemplo, mis papás, en mi casa siempre los votos estuvieron muy divididos, dentro de la derecha, pero muy divididos. No sé, pues, bueno, mi hermano y yo por la Evelyn, mi hermano por Cass, mis papás también un poco divididos, entonces uno por uno. La vez pasada un poquito lo mismo con los que estaban ahí corriendo. Y,
0: pero como siempre votaron por tipo, supongo.
1: Sí, claro, ¿no?
0: Sí, eso sí.
1: Y por la derecha también, pero sí. Bueno, pero hay como la mitad, son más de mi lote, ¿cierto? Así como más de centro-derecha y dos del otro lado. Entonces apostamos yo. Y nada, en ese momento me acuerdo perfecto cuando les dije, bueno, perdió la Evelyn, vamos a la segunda vuelta y estaba el domingo en la noche, porque nos fuimos todos al comando, ¿cierto? Del hoy presidente José Antonio Kast. Y nada, me acuerdo perfecto, mi mamá me decía que ella es muy de Kast. Me decía, ¿viste? Del día uno tuvieron que estar ahí. Uno era invitado.
0: Te dije que no perdieran
1: como
0: el
1: que
0: tiempo.
1: Me gritaba. Ahora no sé, no le he preguntado qué opina, así que vamos a dejar esa conversa para más adelante.
0: Oye, ¿te imaginaste a propósito un término ideológico o en tu grupo político y familiar alguna vez el escenario actual? Presidente, presidenta del Senado de derecha, presidenta de la Cámara de Diputados de derecha, casi el 60% del país apoyando
1: a la derecha,
0: claro, una línea política más o menos clara.
1: Sí.
0: La oposición, casi que uno tiene que buscar más en la derecha que al otro lado.
1: Sí.
0: Es un escenario casi completo. ¿Te imaginaste alguna de eso?
1: No, mira, yo, bueno, así como siempre tuve bien claro que quería dedicarme a la política y lo mío era lo legislativo, también lo tuve súper claro. Yo de alcaldesa, aunque me designen a dedo, ¿no? Como que no me gusta el mundo municipal, y siempre pensé que podía ejercer de buena manera mi profesión haciendo leyes, que también es parte obviamente de la abogacía. Y bueno, nada, me la jugué para ser diputada, me la jugué muchísimo, que fue después el estallido para ser senadora, pero primero
0: espérate,
1: nunca...
0: En la época de diputada te criticaron harto porque
1: sí.
0: Dijiste que querías eso y tú dijeron, ¿pero qué? Sí. ¿Se cree esta niña? ¿No?
1: Sí. Sí, tengo un defecto como que pienso y después actúo.
0: Digo
1: lo que pienso.
0: Cuando debería haber sido algo a aplaudir, que uno tuviera clara la meta...
1: ¿Y sabes quién me apoyó? El presidente Piñera.
0: ¿En serio?
1: Sí, estábamos en un gabinete regional. No, fue el mismo. Estábamos en un gabinete regional. Esto es típico, como que los presidentes van a la región, entonces en ese momento había intendentes, se reúnen con los intendentes, obviamente con todos los seremis, por lo tanto, con el gabinete regional. Estoy hablando hace 16 años atrás, estoy hablando de SP1, como decimos nosotros, el primer gobierno del presidente Piñera. Y un seremi, da lo mismo quién, me dice, o me acusa, entre comillas, con el presidente Piñera ahí, bueno, acá tenemos un problema con la vocera de gobierno, yo la vocera regional, porque ella está trabajando para ella, para su partido, no está trabajando para el gobierno.
0: ¿Contigo ahí?
1: Sí, con
0: el presidente.
1: Ahí. Sí. Ajá. Nunca más se sube el personaje por lo demás, ¿cierto? Volví a ejercer su profesión.
0: Vamos a mostrar la foto en pocos minutos más de ese personaje.
1: Pero yo conocí al presidente Piñera del partido toda la vida. O sea, obviamente antes ese presidente le decíamos Sebastián como, no sé, como cualquier chico de la juventud, que hoy día me dicen senadora, presidenta del Senado, y antes me decían Paulina, en fin, bueno. Entonces yo sabía que si eso ocurría, sabía también o creía
0: ¿cuál iba
1: como...
0: a ser la respuesta?
1: Obviamente, bueno. Y ahí este personaje dice eso, como que yo estaba, se me había ocurrido decir hace un par de meses atrás que quería ser candidata a diputada y que cómo era posible, bla, bla, bla. Y bueno, nada, pues el presidente, imagínate, ni siquiera el intendente, el presidente ahí dice, bueno, ojalá que al término del gobierno hayan varios candidatos. Tú comprenderás que después de eso nadie dijo nada.
0: Todos se quedaron calladitos.
1: Y cuando terminó el gobierno, la verdad es que yo fui la única.
0: Nada más, tú eras representante de esa visión más que legítima de la gente de regiones, que dice, estamos hasta aquí de que nos manden gente de Santiago.
1: Ah, bueno, yo la peleé esa.
0: Sí, pues.
1: Porque me quería mandar a alguien de Santiago.
0: Cuyo nombre no queremos saber. De lo mismo. A esta altura de lo mismo. Pero hay que pelearla en esas condiciones.
1: Sí, sí. Ahora, yo en eso soy bien objetiva, que cuando a ti te mandan a alguien de Santiago es porque también en regiones se marca poco, ¿no? O alguien no fue capaz de

0: prepararse, hacer la pega. O sea, a mí me llamaron porque yo un poquito en ese momento, pero estaba marcando, me había preocupado de en mi región hacerme más conocida, andaba todo el día en terreno, trabajaba con todas las organizaciones sociales, apoyaba a todos los seremis como para obviamente abrir espacio. Y de hecho creo, en ese momento me sentía como bien sola en el sentido de que pensé, sinceramente, que varios iban a ir de concejales, de Core, como por último, ¿no? Porque obviamente una elección parlamentaria más compleja, y no. Entonces, bueno, y lo mismo pasó, recordemos, en ese momento a nivel ministerial. Después todos se fueron para la casa, nos quedamos los mismos de siempre, los dirigentes de los partidos, y yo creo que es importante cuando uno llega a gobernar, y con mayor razón en ese momento, después de todos los gobiernos de la Concertación, por primera vez nosotros después de 50 y tantos años, que sirva como semillero de liderazgo, porque lógicamente tú ejerces un cargo, te haces más conocido, las personas te empiezan a evaluar, y uno esperaría que tuviéramos la capacidad de dedicarle un par de años a esto, ¿no?
1: Ahora, como dicen en el cine, corte, segunda escena, uno mira hoy, por ejemplo, tu partido, Renovación Nacional, y estás tú. Está Martorell, está Gatica, está Valladares. El cambio que ha tenido Renovación Nacional a partir de ese poder femenino, sí, joven, además, es sí, bastante impresionante.
0: Sí, no, muy
1: O sea, están
0: buena,
1: viviendo una etapa muy especial de lo que era el partido. Uno mira el partido para atrás y se acuerda de gente muy importante y muy valiosa, pero desde luego casi puro hombre, sí, y desde luego bastante más mayores, digamos.
0: Mira, si logramos tener, y a mí me llena orgullo, si logramos tener una presidenta por primera vez después de casi 40 años, el partido tiene 39 años de vida, estamos a puertas ya de el 29 de abril llegar a los 40, fue porque nosotras nos pusimos de acuerdo.
1: Y fácil no se las hicieron.
0: No, nunca, al revés, pues habían competido y todo, pero con suerte había estado así ya, pero hace muchos años atrás, la Lili Pérez también de vicepresidenta, la Ceci Pérez, la Cecilia de secretaria general, siempre, por supuesto, encargada de el estamento mujeres, evidente, ¿no? Esto es como cuando tú llegas al Congreso y te dicen, bueno, tú vas a estar en mujer, en familia, ya está, yo no tengo ningún problema. De hecho, yo llevo 7 años en la Comisión de Mujer, pero también puedo estar en Constitución, ¿no? Que me tocó presidir el año pasado, entonces...
1: Y les dicen, ¿cómo se traslada? Es porque me imagino que es súper difícil, o a lo mejor para ellos no es tan difícil, transmitir una cosa así, decir hoy, mira, ustedes más bien en la Constitución no se metan tanto, en producción no se metan tanto, lo no, conversamos el otro día.
0: Para algunos, Felipe, es súper...
1: Se lo dicen.
0: Normal todavía, y uno la tiene que pelear. Hay otros que no, que uno nota inmediatamente que, no sé... Mira, yo me acuerdo que a propósito del tema de la baja natalidad, yo tengo toda una agenda en materia de fertilidad, también por lo que me tocó vivir, etcétera, etcétera. Me acuerdo una vez que les empecé a explicar cómo creía yo a un grupo transversal por lo demás, ¿eh? De
1: ¿qué etapa estamos hablando?
0: ¿Hace 2 años?
1: 2 años.
0: Sí, ya. Cuando volví de mi postnatal, como que volví directamente también a esto, dije, no, esto, las cosas en la vida pasan por algo, también no pasan por algo, y cuando a uno le toca en un determinado momento de la vida es porque, bueno, algo tienes que hacer, ¿no? O sea... Y yo lo asumí así y lo he empujado de esa manera. Entonces, bueno, le empecé a explicar cómo creía yo que podíamos enfrentar esta baja natalidad, al menos del punto de vista de la infertilidad, porque claro, hay varias causas y la principal evidentemente es que las mujeres terminan postergando su maternidad porque ingresan al mundo laboral, porque en el mundo laboral hoy día ya es más competitivo, entonces tú ingresas y no te quedas con el primer cargo, espacio, cupo, pega, sino que aspiras a llegar a la CEO, a la gerenta,
1: qué
0: lo que sea.
1: Ambiciosa, dice.
0: Y además, qué ambiciosas, ¿no? Sí. Pero bueno, pero ahí tú empiezas a postergar tu maternidad. Entonces, bueno, cuando yo estaba explicando todo esto, uno me dice, bueno, pero ¿cómo incentivamos que las niñitas tengan guagua? Y yo, sabiendo que tenía hija, le digo, pero a ver, ¿qué edad tienen tus hijas? Y como que me iba guardando silencio, dijo, bueno, tengo dos, ya, perfecto. Una tenía como 14, 15, no sé, pero adolescente, y una de 20 y tanto, ya, la de 20 y tanto. ¿En qué está? No, está estudiando derecho, me acuerdo, el derecho, lo ande como el segundo, ¿no? Ya, le quedan 2 o 3 años, sí, 3 años, ya, listo. Cuando termine, para no decirle antes, ¿cierto? Pero cuando termine, ¿tú crees que sea mamá? ¿Te gustaría ser abuelo? Entonces me dijo, no, me gustaría que estudiara afuera, que viajara, que conociera, que pololeara harto, me acuerdo que me dijo. Dije, ya, pues entonces, ¿qué hacemos? Hay que decirle que congele el óvulo porque el reloj biológico no va a esperar. Y ahí fue como, ¿qué está? Yo, ¿no? Como que uno pide,
1: parece
0: uno pide
1: que tienen razón.
0: El de al lado, entonces, parece que tienen razón. Entonces, todas esas cosas las hemos ido instalando, Felipe, y de a poco, bueno, nada, la sociedad yo creo que va haciendo eco de estos temas.
1: ¿Te has sentido más cómoda o menos cómoda de lo que pensabas cuando ese día se revisaron los votos y se supo que Paulina Núñez era la presidenta del Senado? ¿Pensabas que iba a ser más difícil? ¿Pensabas que iba a ser más fácil? ¿Pensabas que iba a ser más agradable? ¿Pensabas que iba a ser más
0: Yo creo
1: desagradable?
0: Que no, ha sido bien, como todo en la vida, bien desafiante, pero yo creo que uno cuando asume los desafíos, el ser humano en general, no sabe de lo que es capaz hasta que le toca asumirlo, ¿no? Por ejemplo, cuando, bueno,

0: A mí me eligen y, como dices tú, cuentas los votos en el Senado. Fue súper emocionante. Obviamente me cayeron las lágrimas. Estaba Cristian, estaban mis papás, estaba mi equipo completo, incluido el de Antofagasta. Además que nosotros teníamos un acuerdo y yo sabía, obviamente, quién iba a votar por mí. Pero hubo votos que quedé impactada que votaron por mí. Y decían, por ejemplo, no sé, Esteban Velázquez, que es senador conmigo en Antofagasta, decía, bueno, yo voto por el norte porque sé que Napolina va a defender el norte cuando haya que hacerlo como presidente del Senado. Después, la senadora Campillay, no podemos estar más en la antípoda de lo que pensamos, y ella dice, no, yo quiero votar por ella porque en su momento me defendió, voto por Paulina Núñez, porque a todo esto, el voto es a viva voz, no, no es ni en una tómbola, ni
1: mirándose al
0: tú vas
1: ojo.
0: escuchando tu nombre, Paulina Núñez, Paulina Núñez, y bueno, yo
1: ¿Y
0: obviamente
1: vaya
0: asumí.
1: anotando?
0: No.
1: Haciendo ching, ching, ching. Uno, dos, cuatro.
0: No.
1: Ah.
0: No, porque además con 26 estábamos listos y llegamos a, bien impactante, llegamos a 39. Y nada, y uno asume esa responsabilidad. Pero cuando entramos al plenario, a mí me tocaba, imagínate, dirigir, conducir, presidir la sesión de cambio de mando. Entonces
1: Sí, pues.
0: veo que entró primero, porque todavía obviamente era presidente, al presidente Boric, que lo noté nervioso, emocionado, en un momento con los ojos medio llorosos, ¿cierto? Después el presidente Kast, que me preguntaba cada rato qué hacer. Oiga, el presidente tiene que tomar el juramento de los ministros, y ahí escuchaba, ya estaba Máximo Pavés, porque es el primero que asume, que es el subsecretario de Interior, y él dice, bueno, presidente ahora tiene que tomar juramento, y me miraba como, ay, ay, lo que está en azul, lo que está en azul. Entonces,
1: Firme,
0: en
1: firme.
0: ese momento yo dije, aquí cero emoción, racionalidad total, porque esta cuestión depende de mí, y porque estos dos pobres no dan más de la emoción, así que
1: ¿Qué edad tiene tu hija?
0: mi hija, 2 años, 3 meses.
1: Ah, ya,
0: No sé,
1: no. Es que te iba a
0: Huawei.
1: preguntar si lo he podido explicar de alguna manera qué
0: Oye,
1: estabas
0: tengo una
1: haciendo
0: foto,
1: hoy.
0: estuve a punto de llevarla, pero después dije no. Bueno, al Congreso he ido varias veces. Pero también dije, mira, no va a entenderlo, llevarles como para que uno tenga la foto, ¿no? Y bueno, y vio todo el cambio de mando, con la Vale, que la estaba cuidando, y ella le tomó una foto con ella mirando la tele así, mientras yo estaba, imagínate.
1: Reconociéndote.
0: Sí, no, pues acá rato, mamá,
1: Ya, pues
0: mamá,
1: esa
0: mamá.
1: foto tienes que ponerla en
0: No,
1: el.
0: esa la tengo marcada evidentemente.
1: Oye, me acabo de acordar, de hecho, te voy a hacer después preguntas rápidas porque no nos va a dar el tiempo de la
0: Bueno,
1: actualidad,
0: puedo
1: pero
0: volver, más adelante, no tengo ningún
1: sí,
0: problema.
1: no.
0: Oye, ¿todo eso qué les pasa que están con cara tan seria?
1: Todo eso, cuando dice todo eso, Paulina Núñez se refiere al presidente Kast, al ministro Pérez Mackenna, al presidente de la Cámara de Diputados,
0: Ah, claro, anda en el
1: Alessandri, a
0: cambio de
1: Rojo
0: mando.
1: Edwards. Están hablando. Es más, te iba a preguntar de eso, de la solicitud de indulto. No, te iba a decir que cuando mi hija tenía 7 o 8 años, ganó un concurso de Google internacional, que salió en los diarios y no sé qué, y un tal Monker la invitó a almorzar
0: Ah,
1: al Senado,
0: ay,
1: a
0: a la cámara.
1: a la Cámara, y no se lo olvidó nunca más.
0: No.
1: Así que a los niños desde chiquititos se dan cuenta cuando hay
0: Sí.
1: escenario importante o no. Ya, Boric en redes sociales.
0: ¿Qué tiene ahora?
1: 23.
0: Imagínate, un joven monje, ahora me lo has dicho.
1: Muy joven, Monker. Muy bonito gesto en todo caso. Así que dale saludo. Boric
0: Gracias.
1: en redes sociales. ¿Está bien o está mal?
0: No me gusta mucho, no tan pronto, ¿no? Como que yo creo que un
1: Pero
0: ex.
1: además por el contenido de lo que ha dicho o en general mejor
0: No, porque
1: abstenerse
0: yo
1: un
0: creo
1: poco.
0: que nadie mejor que un expresidente sabe lo complejo que es empezar a gobernar. Y creo que para el presidente Boric al principio fue muy complejo, al punto que él mismo dice otra cosa es con guitarra, dado que lo comparaban en el Boric diputado, cómo había actuado, votado y un largo etcétera. Entonces, cada gobierno tiene el legítimo derecho de defender su legado. Pero para eso están los ministros, para eso están. Porque además, en cada cierto momento, se producen hitos donde lo republicano, lo demócrata, lo patriota tiene que resaltar. Hace poquito celebramos los 200 años de presidencia y estaba el expresidente Frei, estaba, bueno, Cecilia Morel en representación del presidente Piñera, está el presidente Boric, mandaron saludos al presidente, el expresidente Lago. Entonces, no, yo creo que al final del día el cargo prevalece. Entonces, si en un año más no tengo idea, no pasa nada, o realmente hay un tremendo, tremendo error más allá de las disputas más ideológicas que uno pueda tener, bueno, ahí uno podría entender también que es mejor que un expresidente para, ¿cierto?, un poquito
1: Ya,
0: poner la pelota en el suelo,
1: debiera
0: pero todavía,
1: abstenerse.
0: sí, ni menos en redes sociales.
1: Ya, nos estamos tratando muy mal a propósito de la ultraderecha, esta discusión que hay hoy día, de, como término usado por muchos sectores, de los octubristas, de lo que pasó el otro día, ya que lo nombraste, con Campilla y Flores,
0: Sí, obvio.
1: de lo que pasó con Toledo y Codina, de la alcaldesa de Valparaíso gritando. ¿Nos estamos tratando mal? ¿Demasiado mal?
0: Sí, no, y creo que el ejemplo de la autoridad es brutal, porque al final Mira, cuando yo asumí el Seremi

0: Felipe tenía 25 años. Y por lo tanto tenía todos mis amigos que iban a bailar. Bueno, yo también de repente iba, pero yo me acuerdo perfecto cuando a una amiga le llama la atención, pero yo lo entendía en lo que estaba, que me dice, oye, ¿qué te doy como para tomar? ¿Sí? Yo no me atrevía en una discoteca ni siquiera a tomar Coca-Cola porque parecía piscola. ¿Sí? Yo veía un vaso
1: por
0: con
1: si
0: agua.
1: Te veía
0: hiciera
1: alguien
0: la,
1: de ese
0: obvio, hiciera la botella mejor. Nunca se me ocurrió manejar tomando algo o trataba de portarme mejor, porque al final, cuando uno tiene una exposición, yo sinceramente lo creo, tiene que también dar el ejemplo. Además, yo nunca he ocupado un cargo designado. Me han elegido y por lo tanto hay personas que confían que uno lo haga bien, y creo que el hacerlo bien, el mínimo es, bueno, estar a la altura, ¿no? Si mal que mal convengamos, o sea, somos 50 elegidos democráticamente y por lo tanto, si yo tengo alguna diferencia, para eso tengo un botón, aprieto un micrófono y puedo debatir. Pues si el parlamento no se llama parlamento de casualidad, porque uno va a parlamentar. Pero estar a grito, lo que pasó entre las dos senadoras, o sea, yo inmediatamente, apenas terminó todo ese intercambio de palabras, calificaciones, etcétera, fui a dar la cara como presidente del Senado, porque hay algunos que dicen, no, mejor no, espera, no sé qué, no sabes qué más esta cuestión, o sea, yo inmediatamente dije no, e hice un punto de prensa con Iván, con el vicepresidente, con Iván Moreira, sacamos un comunicado como mesa, las dos a la Comisión de Ética, y le pedí al presidente de la Comisión de Ética que viera rápidamente este cuento y que lo resolviera, que emitiera alguna sanción, porque al final del día no puede ser que no pase nada, pues, ¿no? Y bueno, lo del alcalde ese día me pareció, mira, los alcaldes, como cualquier persona, y los alcaldes también, voy a decirlo así, cuando tú vas a las tribunas de la Cámara y del Senado, necesitas permiso para entrar. Por lo tanto, alguien depositó una confianza en ti, te autorizó a entrar. Y
1: yo creo que todo el mundo miraba y decía, ¿quién será esa señora? Qué raro que hayan dejado entrar al público a decir, y no, pues era la alcaldesa.
0: Increíble.
1: Me llamó la atención.
0: Así
1: ya,
0: que bueno,
1: prediquemos
0: con el ejemplo.
1: Nos queda poco tiempo, no queda nada de tiempo. ¿Fast track para la agenda de seguridad de todas maneras?
0: No, de todas maneras. O sea, si hay que sesionar los días que de sesión especial o extraordinaria, de todas maneras.
1: ¿Sale Quiró, entra Rau, como dijo la segunda?
0: No, hoy, yo creo que Quiró no lo saca nadie.
1: No, pero digo, el foco ya ahora está en Rau.
0: Pero mira, ojo, ¿sabes por qué lo digo de esta manera? No lo digo por los cambios, al contrario, lo digo porque Quirós es el único ministro que tenía un plan, una agenda antes de bien patriota por lo demás, ¿no? Es como que trabajó.
1: ¿Pero cómo? ¿Los otros no tenían?
0: No tenían.
1: ¿Ya?
0: Cuando Quiroz llega a la OPE, hay que decirlo, el ministro Quiroz llega a la OPE, él tenía un programa que había preparado antes para, obviamente, con una mirada derecha, para que él le tocara gobernar. Y lo pone a disposición, y lo quiero decir a través del senador Carter.
1: Ah, perdón, estaba hablando antes de las elecciones.
0: Antes de asumir. Sí, ya, él sí, había preparado un cuento. O sea, él sabe y tiene en su cabeza y lo tiene planificado qué es lo que hay que hacer ahora. Entonces, por ejemplo, una cuestión que digo, somos tan malos para comunicar, ¿cierto? Bueno, a lo mejor mal gobierno, no sé, pero bueno, ya todo el sector.
1: ¿Necesita el gobierno un vocero? ¿Vocera?
0: De todas maneras. No, yo creo que tiene que haber alguien dedicado 100% todo el día a comunicar y a explicar y a informar y a poner la cara y a coordinar la comunicación en regiones, en fin. Pero creo, insisto, que con el ministro Quiroz, así como hubo reconstrucción, ahora viene, que es una tremenda noticia y se ha cacareado tampoco, subsidio o más subsidio a la tasa de los créditos hipotecarios con vivienda hasta 6.000 UF y por lo tanto objetivamente una respuesta para aquellas familias que nunca reciben nada, ningún apoyo, ningún empuje, ¿no? Me refiero a bonos, programas municipales, en fin. Y resulta que en dos semanas va a salir del Congreso, está bien, sí, está bien que salga, pero eso también es como la segunda patita del plan del ministro Quiroz. Después viene mercado de capitales, después viene capitalización de empresas públicas, después viene,
1: entonces, o sea, tiene para rato protagonismo.
0: Sí, yo creo que eso de que ese titular por ahí de que sale Quiroz entra Rau, no, pero sí, en el caso del ministro Rau, yo creo que tiene una tremenda oportunidad y nosotros la vamos a tomar y vamos a jugar allí para que en materia de seguridad tengamos un acuerdo transversal.
1: Perfecto. Paulina Núñez, presidenta del Senado, gracias. Segunda autoridad del país. Muchas gracias por haber venido. Estaba difícil llegar, así que más gracias todavía por haber venido.
0: Gracias, Felipe.
1: FanFest 2026, el festival de teatro familiar más grande de Latinoamérica. Obras de Chile, Alemania, Argentina, Brasil y Colombia, que podrás ver en Santiago y Concepción del 8 al 23 de agosto. ¿Una idea suelta que quiera decirle a la gente que te está mirando por la cámara 26?
0: No vamos a permitir que se suspenda la ley Karim y toda la modificación del reglamento, como lo hacen todos los gobiernos, pero no vamos a retroceder en derechos sociales.
1: Igual se está como cayendo que en la suspensión,
0: ¿por qué?
1: ¿No?
0: Porque alzamos la voz, porque si no, no digo yo sola, digo varios.
1: No hay entonces suspensión de la ley Karim.
0: No hay votos para eso.
1: Ahí está, mira, noticia al irnos. Viene Hipócrita.

0: A Lector con Cristian Márquez y Ernesto Otone. Nosotros nos encontramos el lunes en otro capítulo de Pauta Abierta. Hasta luego, muchas gracias.
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2: Cuando hablamos de energías renovables, el gran desafío no es solo generar electricidad, sino también almacenarla. Porque el sol no brilla las 24 horas y ahí es donde la tecnología marca la diferencia. Acciona Energía está dando un paso clave para resolver ese desafío en Chile. La compañía ya alcanza un 55% de avance en la instalación de un sistema innovador de baterías en su planta solar fotovoltaica Malgarida, ubicada en el desierto de Atacama. Estas baterías de última generación permitirán guardar la energía solar producida durante el día para utilizarla durante la noche. Esto significa un suministro más eficiente, menos emisiones y una menor dependencia de combustibles fósiles para generar electricidad. La iniciativa comenzó a construirse en mayo de este año y se proyecta que entre en operación a comienzos de 2027. Con este proyecto, Acciona Energía fortalece una presencia renovable que en Chile ya se acerca a los 1.000 megawatts instalados. Esa capacidad equivale a la energía necesaria para alimentar más de 3.000 estadios nacionales iluminados simultáneamente. No solo se trata de generar energía limpia, sino de asegurarse de que esté disponible cuando más se necesita. Un avance que convierte al almacenamiento en una pieza fundamental de la transición energética.
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6: Bienvenido, bienvenida tú, hipócritas lectores. Soy Cristian Warnken, un hipócrita lector como tú, y este es el podcast Tú, hipócrita lector, que se emite todos los días viernes a las 7 de la tarde por Radio Pauta. Y también lo puedes escuchar en Spotify o en la página de pauta.cl. Ya lo he explicado muchas veces, pero probablemente hay algunos hipócritas lectores que recién se están incorporando a escuchar por primera vez este podcast. El título, un poco agresivo con el lector aparentemente, viene de un poema de Charles Baudelaire en el poemario Las flores del mal. Charles Baudelaire, poeta del siglo XIX, llamado maldito, pero es bendito en otros sentidos. Su pluma es extraordinaria, su poesía, su prosodia es una maravilla en francés. Tiene un poema al lector al comienzo del poemario de Las flores del mal, donde describe todos los pecados, los abismos del alma humana, de su propia alma, y termina hablando del aburrimiento, l'ennui, el hastío. Y ahí se da media vuelta y señala con el dedo al

0: escritor que lo está leyendo en ese momento, y le dice algo así como: tú no te hagas el leso, tú, hipócrita lector, mi semejante, mi hermano, toi, hypocrite, lecteur, mon semblable, mon frère. Hoy día tenemos un hipocritísima lector, además de escritor, sociólogo, ensayista, memorialista. Es además miembro de la Academia Chilena de Ciencias Sociales, Políticas y Morales. Es doctor en Ciencias Políticas en París 3, en la Universidad de la Sorbonne. Es un porteño, nació en Valparaíso, fiel, uno de los más fieles porteños o porteñistas que conozco. Ustedes lo conocen bien como figura pública, fue director de análisis estratégico en el gobierno de Ricardo Lagos, en el mítico segundo piso, que fue alguna vez un mítico segundo piso. Ha sido docente en la Universidad de Coportales, en la Chile, pero también en Francia. Autor, como dije, de muy interesantes y entretenidos libros. Algunos son libros de memoria, libros de análisis político también. Vamos a conversar un poco de ello. Y entre ellos está el libro El Viejo Puerto, que tuve la suerte de lanzar el año 2021. Ernesto Tone, en Tu Hipócrita Lector. Ernesto, muy bienvenido.
1: Muchas gracias, Cristian. Gracias por la invitación.
0: Bueno, con Ernesto hemos tenido muchas conversaciones, pero esta conversación es distinta o tiene un énfasis distinto que las anteriores. Siempre yo hago un recorrido, Ernesto, de tratar de como un confesatorio de lectores, de ver qué papel ha ocupado el libro en la vida de cada uno de nosotros. Tú naciste en Valparaíso. Alguien dijo, no sé si Gonzalo Rojas, que hay ciudades que tienen leyenda y ciudades que no tienen leyenda. Valparaíso es una ciudad que tiene leyenda, no es menor haber nacido ahí. Naciste en Valparaíso, tu padre es piemontés italiano, la historia de tu madre también es muy potente y muy literaria, por decirlo literaria. Así, ¿no es cierto? Vamos un poco a tu infancia en Valparaíso, el recuerdo que tú tienes de los primeros libros que llegan a ti o que tú llegas a ellos, cómo llegan, quién los trae, el padre, la madre, una tía, un profesor. Hablé un poquito de eso al comienzo de esta conversación.
1: Sí. Bueno, tú lo dices muy bien. En esta presentación y punto de partida, yo nací en Valparaíso, nací de un matrimonio que entre un emigrante italiano, que sus padres eran un obrero ferroviario y una campesina mondina, las que sacaban el arroz.
0: Mira,
1: de como las del rizo amargo.
0: El rizo amargo, el arroz amargo.
1: Claro. Que era un recuerdo en mi padre muy fuerte. Eso. Y, pero hicieron estudiar a su hijo en tiempos en que eso era tremendamente difícil. Y él estudió, salió de contador. Mi tío, su hermano, salió de ingeniero eléctrico y después fue director de la compañía de electricidad de Turín, de Torino. Mi madre nació en el Cerro Alegre, hija de un constructor civil, y tiene esa historia literaria.
0: Qué tremenda.
1: Quedó huérfana muy, muy niñita de su madre, y el padre se volvió a casar. Y al revés de otras experiencias que conozco magníficas, a ella le tocó una madrastra como la de la Blancanieves de cuento.
0: Claro.
1: Era mala, mala.
0: Uf,
1: y entonces la pusieron en un internado de unas monjas en Limache. Y después, llegado un momento cuando ella todavía era una niña, su papá no pagó más el colegio. Y entonces la sacaron de la sala de clase y la llevaron a la cocina.
0: ¡Qué tremendo! A la cocina. Eso ya es la Cenicienta.
1: Es la Cenicienta.
0: ¿No es cierto? Claro.
1: Y de ahí ella se fugó. Se fugó.
0: Entiendo que a los 11 años.
1: A los
0: era
1: 11
0: muy
1: años,
0: niña.
1: Muy niña. A Valparaíso. Y la encontraron durmiendo en la iglesia del Espíritu Santo de Valparaíso. Señoras ya solteronas, viejitas más bien, y la recogieron. Y ella la criaron, y ahí mi madre pudo tener una vida más o menos normal, y terminó, era una mujer muy, muy inteligente.
0: Como dentista.

0: puntita.
1: Claro. Y trabajaba arriba del mítico Café Riquet, entiendo.
0: Claro.
1: Claro, eso lo leí en uno de tus libros, ¿no es cierto? En los altos del Café Riquet,
0: en los altos
1: ella
0: café,
1: atendía.
0: Claro.
1: Oye, me imagino que esta figura tiene que haber tenido una impronta muy fuerte en ti.
0: Mucho.
1: ¿En qué sentido?
0: Mucho. Mira, y yendo a los libros, en el sentido de que en mi casa, siendo familias que venían de vidas muy duras, tanto mi padre como mi madre, había una biblioteca.
1: Ya.
0: Porque para mi madre era lo fundamental. Ella decía, yo quiero que tú estudies, yo no quiero un burro con plata, que estudies y
1: qué buena esa expresión.
0: Y entonces había una biblioteca.
1: Burro con plata. Y,
0: claro, eso son expresiones muy antiguas.
1: Hay tantos burros con plata,
0: claro,
1: por ahí.
0: Está lleno.
1: Bueno, ya.
0: Y mi padre tenía la cosa piemontesa del deber, por lo tanto habían libros que se tenían que leer, como El corazón de Edmundo Damis.
1: Corazón de Edmundo Damis.
0: El Cuore. Eso era obligatorio.
1: ¿Y te acuerdas de esa lectura? ¿Tienes un recuerdo del libro Corazón? Que es un libro entrañable.
0: Entrañable. ¿Ah? Es la Italia que se forma después del tardío el Risorgimento, que es la unidad de Italia. Claro. Y es un libro con la moral patriótica y del cumplimiento de los deberes y la existencia de los derechos, y es un primer momento de esa respiración
1: de los Apeninos a los Andes,
0: el pequeño escritor florentino.
1: Claro.
0: Y entonces están esas historias.
1: Y mi mamá, me acuerdo que me repetía una frase que salía, no sé si era al final de Corazón, y yo no pude decir nada. Era una
0: claro.
1: frase que estaba ahí. Hay alguien que está contando su propia historia. Hay un dramatismo, hay una humanidad también.
0: Una humanidad tremenda. ¿Mm? Yo lo leía con emoción. Uh-huh. ¿Ah? Y fue muy importante para mí, Corazón del Mundo a mí. Muy importante en términos de lo que era bueno y lo que era malo, de lo que era generoso y lo que era egoísta, de la relación tuya con la sociedad.
1: Uh-huh. Entonces, la cierta ética que uno podría relacionar con los valores que están en Pinocchio, ¿no? Otro gran libro italiano, clave, ¿no?
0: Collodi,
1: ¿no? Los valores éticos, ¿qué pasa cuando uno se extravía y pierde esos valores éticos? Ya, ese Corazón es un libro que tenía que estar adaptado en todas las bibliotecas de las familias italianas.
0: Ah, sí, por supuesto.
1: Ya, ¿qué otro libro había dando vuelta por ahí que de repente te sorprende, aparece y te marca de alguna manera?
0: Mira, hay varios libros, porque empecé a leer mucho desde muy chico.
1: ¿Ah? Ya.
0: Yo tenía tres hermanas mayores. Tengo tres hermanas mayores. Y estas hermanas mayores, claro, sabían leer. Y por lo tanto, yo era una lucha por aprender a leer, para leer el Peneca.
1: La revista mítica, el Peneca, claro. Con las magníficas ilustraciones de Coré, ¿no es cierto?
0: Claro.
1: ¿Qué revista magnífica fue esa?
0: Fue estupenda. Y entonces esperaba con ansia
1: el Peneca.
0: Y aprendí con eso más que por un impulso escolar, digamos. Uh-huh. ¿Ah? Entonces aprendí muy, muy pronto a leer y me puse a leer desde entonces todo lo que pillaba. Es decir, bueno, en casa. El Peneca, Barrabás, el
1: Biliken, era la revista que hacía en Argentina, no
0: el
1: sé.
0: El Biliken, que era ya como el premio mayor.
1: Claro, exactamente, ¿ah? Venía de Argentina.
0: ¿No? Claro, venía de Argentina. Era. Y entonces primero la revista y después empezaron los libros. Entonces yo leía de todo. Yo me recuerdo haber leído, por ejemplo, que no pasa en todos los niños. Sí, leía a Salgari, leía a Julio Verne, todo eso me interesó y me cautivó. Pero al Príncipe Valiente, Harold Foster.
1: El famoso Príncipe Valiente, que lo hicieron tiracómica también. Y que ahora está de vuelta.
0: Está de vuelta.
1: Lo están reeditando como tiracómica, sí.
0: Entonces ahí los sueños de la corte del rey Arturo. Todo eso lo leía. Y otra italianada, el Don Camillo de Guareschi.
1: Ah, claro. Cuéntanos un poco qué es.
0: Piccolo Mondo.
1: Que mucha gente no lo conoce.
0: El Don Camillo es un libro de escrito después de la liberación de Italia, después de la Segunda Guerra Mundial.

0: después del fascismo, es un libro postfascista. Y ahí se enfrentan, el Guareschi era un liberal, y se enfrentan dos personajes increíbles que después hacen las películas con Fernandel y Gino Cervi, que tuvieron un gran éxito. Y hay dos libros, uno que se llama Mondo Piccolo, que es un mundo pequeño, de Don Camilo, que era el pueblito, y otro que se llama El retorno de Don Camilo, porque lo echan. Y el pueblo estaba dirigido por los comunistas, el Partido Comunista Italiano.
1: Il Pichi.
0: Y el jefe era Pepone. Pepone era un mecánico que le había ido muy mal en el colegio, pero era un jefe, un líder. Y entonces tenían una relación de amor y odio, de competencia
1: con
0: ideológica con el cura.
1: Claro.
0: El cura era un social cristiano, más bien, pero los dos habían sido partisanos. Los dos habían sido partisanos. El cura había estado en la lucha contra la República de Saló. La última que hizo Mussolini, que estaba... que fue una republiqueta títere del nazismo, de Hitler. Bueno, y entonces ellos peleaban. Entonces había una parte del pueblo que era la parte más culta, más burocrática, del farmacéutico, el profesor, la profesora, en fin, que seguían al cura, que era Don Camilo. Y el cura este era un cura fuerte. Era un cura fuerte físicamente. Y entonces era una pelea. Eligen a Pepone, y cuando se hace el comicio, cuando se hace la manifestación, él se pone a sonar las campanas porque el otro lo insultaba. Pero eran grandes amigos.
1: Esa es la maravilla. Eso es como el anticipo del compromiso histórico,
0: claro,
1: de Berlinguer.
0: Exactamente.
1: Después, ¿no?
0: Exactamente. Y de lo que fue después el Partido Comunista y de lo que tiene una parte de la iglesia hoy, la iglesia posconciliar.
1: Exactamente.
0: Entonces, es un libro de anticipación.
1: Es un libro que hay que releer. La película tuvo mucho éxito y mucho impacto. Mucha gente marcó la figura de Pepone, la figura de Camilo.
0: Entonces, para mí, eso era maravilloso. Yo tenía un tío cura con el cual lo leíamos juntos y nos reíamos mucho.
1: Oye, Ernesto, en ¿tu casa se hablaba italiano o el italiano ya se había perdido?
0: Yo con mi papá hablaba mucho italiano. Ya. No, el italiano estaba muy presente. Todos estudiamos en la escuela italiana y el italiano estaba muy presente. Y mi madre, en tanto que huérfana, tenía una familia muy pequeñita. Casi no existía. Después encontró a su abuela en toda esta enorme... historia que fue su vida, pero mi mamá se italianizó, es decir, mi mamá aprendió a cocinar italiano.
1: Y los domingos se comían ravioles.
0: Sí, por
1: Esa
0: supuesto.
1: Esa era la tradición absoluta.
0: Por supuesto.
1: Se podía dejar de comer ravioles los domingos.
0: No, por supuesto, con música italiana alrededor, con curas invitados de los salesianos, o sea, italiano.
1: Y en la escuela italiana de Valparaíso, que ahí estuvo la primera vez, ¿no es cierto? Todavía sigue habiendo una escuela italiana en Valparaíso,
0: sí.
1: Y hay otra en Viña.
0: Sí.
1: A ver, la formación italiana, la lengua italiana para ti, como lengua literaria, como, a ver, háblanos un poco de eso. Porque uno siempre tiene la imagen de la escuela italiana, que se leen los clásicos, las letras clásicas, no sé si todavía. El Dante, ahí está, de alguna manera tiene que estar, no sé si lo aprendes.
0: Yo no sé cómo será hoy, ¿cómo será hoy dentro de estas competencias por reclutar alumnos y seguramente no era. En ese tiempo era una escuela italiana, era una escuela que había sido creada por el fascismo, tenía muchos rasgos
1: fascista.
0: Duros, autoritarios, sí.
1: Hasta la arquitectura,
0: la
1: arquitectura del edificio,
0: desde luego. La arquitectura de la escuela italiana de Valparaíso,
1: sí,
0: de la antigua,
1: fascista, sí.
0: Mira lo que es.
1: Sí, sí.
0: Pero tenía toda la formación del liceo italiano, o sea, de clásica. Y entonces yo tuve mucha suerte con eso, porque todas las preparatorias eran en italiano. todo se enseñaba en italiano, hasta matemáticas se enseñaba en italiano. Entonces había toda esa formación y tuve un profesor italiano quien primero nos metió en los clásicos muy niños, porque te metían en los clásicos. Tú partías con la Ilíada, la Odisea.
1: Imagínate.
0: La Eneida, que era muy importante.
1: La Eneida es como la Odisea italiana.
0: Es como la Odisea italiana, es la base de Roma.
1: Sí, claro.
0: Era ese mito de que parte
1: desde Troya también.
0: Y entonces, y después los romanos, los poetas romanos, entonces
1: Virgilio,
0: Ovidio, todo eso. Y ahí tú te dabas cuenta con Horacio, con Ovidio, te empezaba a dar cuenta que eran tipos muy modernos,
1: muy actuales, se podían leer todavía.
0: Se podían leer. Y esa formación es de oro, porque te da una base muy...
1: Es tremenda, y esa es una formación que se ha ido perdiendo.
0: Muy sólida.
1: Se ha ido perdiendo en general en la educación, incluso en Europa se ha ido perdiendo esa base humanista clásica, ¿no?
0: Teníamos que estudiar latín.
1: Imagínate.
0: Éramos los únicos que estudiábamos latín. Y entonces, claro, era duro el latín.
1: Yo recuerdo haber entrevistado a Giuseppina Gramatico, que también era una italiana, que vino a Chile, una verdadera prócer de la promoción y difusión de la cultura clásica en Chile, y decía que ella se acordaba de las frases en latín de poetas que colocaba el profesor en el pizarrón como flechas que se le clavaban en el corazón.
0: Claro, naturalmente, porque era muy... Tú te metías en otro mundo, en otros mundos. Y después tú estudiabas todo el Renacimiento y bueno, la Divina Comedia era muy básico, era el comienzo de la lengua italiana.
1: ¿Y le hacían aprender de memoria algunos fragmentos?
0: Claro, algunos fragmentos no, lo aprendíamos de memoria, o sea...
1: En el mezzo del camino.
0: Camin di nostra vita mi ritrovai per una...
1: Selva
0: en una
1: oscura.
0: Selva oscura, o ver el dritto camino era perdido.
1: Sí.
0: Bueno, y tú de una parte tenías eso, y después tú tenías acceso al Petrarca, al Boccaccio.
1: Claro.
0: Y
1: el de Camerón.
0: Claro, el de Camerón. Y después venía ya el Risorgimento, venía y Promessi Sposi, los novios de Alessandro Manzoni, que es un gran libro.
1: Detengámonos ahí, porque hoy día casi no se habla de ese libro, y fue un libro importante en la narrativa europea y en Italia, particularmente.
0: Claro, hubo una discusión hace muy poco en Italia, y fue una discusión muy bonita sobre si se seguía estudiando el Manzoni. Y la argumentación fue muy fuerte de los defensores del Manzoni, porque tú no te explicas mucho esa historia de esa Italia con pequeños reinos, con el Vaticano, que eran los estados papales, los españoles, que conquistaron varios de ellos, y después austríacos, franceses, que se quedaban. Todo ese mundo renacentista italiano, tú lo vas captando. Entonces, esa fue una formación muy fundamental para mí. Pero este profesor... Así teníamos también literatura universal. Y este profesor, y yo se lo agradezco enormemente, nos empezó a hacer leer a Dostoyevsky.
1: No te puedo creer.
0: Éramos muy chicos, o sea, ya estábamos en los 12.
1: Imagínate.
0: Pero menos de los 14 años.
1: Se envenenaron con Dostoyevsky tempranamente.
0: Tempranamente. Me acuerdo el Príncipe Idiota.
1: ¿Ah? El Príncipe Mishkin.
0: Mishkin, uno tenía que ponerse, Crimen y Castigo me provocaba situaciones de simpatía por Raskolnikov, y de pronto este tipo quién es, y uno vivía ese dilema terrible,
1: dilema ético,
0: el problema ético. Los Karamazov.
1: No, qué eso, impresionante leer. Eso no es menor, ¿eh? Eso ¿cómo no, te marca eso?
0: Claro, nos marcó mucho, porque leíamos a los rusos, y ahí yo comencé a leer a los franceses en italiano, lo que es muy raro.
1: A Stendhal y todo eso.

0: Claro.
1: Que además tenía una fascinación por Italia, estando ahí. Tiene un libro sobre el viaje.
0: Claro, y en su tumba dice Stendhal, milanés.
1: Imagínate.
0: Así como Baudelaire, que está dice nada. Dice Baudelaire.
1: Baudelaire en Montparnasse.
0: En el cementerio de Montparnasse, que es un cementerio
1: maravilloso. Que además uno se va encontrando con los escritores entre medio.
0: Es increíble.

0: miras hacia atrás, ¿cuán importantes son los clásicos hoy en la formación? Tener a los clásicos, haber pasado por los clásicos, volver a leer los clásicos. Y para ti, ¿qué sentido tienen los clásicos?
1: Bueno, para mí son una base muy grande para entender, ¿cómo te dijera yo? Sería, no son palabras que yo uso, pero entender el alma humana, es decir, lo permanente, aquello que se transforma, la relación de la polis, de la polis y la política con el individuo, con la persona, con el ser humano, con sus miserias, con sus grandezas. Entonces tú, es muy difícil, tú no puedes ser, en el caso mío, que me fui por las ciencias sociales, por la sociología, por la ciencia política, tú si no tienes ese fuego, te transformas en un cientista social o en un hombre de políticas públicas.
0: Árido. Todo,
1: árido, seco.
0: ¿Ah? Sí, es verdad.
1: Como la yesca.
0: Sí.
1: Así, tú no pasas, y además intolerante. Porque todo este recorrido que se agranda, se agranda con los ingleses, bueno, se empieza a agrandar y con los españoles, cuando en humanidades, eran las humanidades en ese tiempo, cuando tú pasabas, salías de la educación primaria, y se agranda, y los españoles, y entraste al siglo de las luces, y te metes en esas poesías increíbles de Calderón, de La Barca, la sátira.
0: Los
1: libros. Claro, hay una gran tradición de sátira en un país oscuro.
0: Sí, desde luego. Con oscurantismo.
1: Con oscurantismo, con intolerancia.
0: Y con humor, la ironía, incluso el Quijote está lleno.
1: Y va saliendo. Bueno, el Quijote también se te transforma en una gran cosa. Pero imagínate tú, bueno, pero además de esa construcción, por decirlo así, que es una base en que. Cuando yo escucho gente que dice, no, yo leo solo ensayos y leo solo mi materia.
0: Ahí no está el fuego que dices tú. No está el fuego.
1: No está el
0: fuego que alimenta, ¿no es cierto?
1: No está ese fuego. Y sin ese fuego no se puede realmente construir una sociedad con una convivencia basada en el pluralismo, en la tolerancia, en entender las flaquezas del hombre. Y entender también sus posibilidades y su grandeza.
0: Mira lo que está pasando con la película La Odisea, de Christopher Nolan, ¿no es cierto? Que trae de nuevo hoy este clásico fundamental, que es La Odisea de Homero, un poema homérico, vuelve a brillar. Bueno, estuve en Europa recién, y en todas las librerías, miles de ediciones de nuevo La Odisea. La gente
1: se pone
0: compra,
1: la gente a leer.
0: Bestseller, La Odisea es un bestseller.
1: Claro, llega bien.
0: Y todo lo que hay ahí, y cómo es esa película también, que yo la encuentro notable con todos sus defectos. Uno puede criticarla y yo creo que es interesante como película. ¿Cómo ese libro puede iluminar nuestro presente, hoy día? La Odisea, o podría ser la Eneida, o podría ser no sé qué, ¿no?
1: Claro. Y tiene actualidad.
0: Claro, tiene actualidad.
1: Y entonces esta visión un poco de mirar eso como un pasado, y aún peor, como un pasado superado.
0: Claro, sí, exactamente.
1: Como que somos distintos. Entonces tú ves ahí la ausencia de la acumulación civilizatoria. Yo creo que es muy difícil generar una acumulación civilizatoria que pueda ponerle tope a los problemas que vivimos hoy, de los nacionalismos.
0: Por eso,
1: no es inocuo
0: que las humanidades desaparezcan, no es inocuo que ya esas secciones en la escuela ya no se llamen humanidades, que ya no haya formación clásica. No es inocuo, no es inocente.
1: No es inocente, esa es la palabra, yo creo, más precisa. No es inocente porque es como el triunfo de lo práctico, ¿ah? Con una visión de lo práctico completamente restringida.
0: Y ramplón.
1: Y ramplón, y simplón. Y por lo tanto, ¿cómo generas una ciudadanía con una formación ramplona? Una formación de especialista. No hay nada más peligroso que un especialista que mire el mundo a través solamente de un visor. Y yo creo que

0: En ese sentido, tienes razón cuando tú planteas la palabra que no es inocente. En esto hay una decadencia que nos está haciendo mucho daño.
1: Mucho daño, no cabe duda.
0: Y lo vemos.
1: Oye, Ernesto, estoy con Ernesto Tone conversando aquí en Tu Hipócrita Lector. Bueno, la escuela italiana, pero tú pasaste además por la escuela militar.
0: Pasé por la escuela militar. Mira, te digo dos cosas. Primero, mis lecturas no fueron solamente de los autores típicos de los niños. Pasaron dos cosas. Primero, que había muchas mujeres en mi casa. Y por lo tanto, a mí me encantaron las novelas de la Luisa May Alcott.
1: Ah,
0: entonces,
1: sí.
0: Tengo toda una lectura.
1: La Emily Brontë.
0: Claro. Y entonces es raro, los niños, la mayoría de mis amigos no leían esos libros. O si
1: ¿Y
0: lo
1: qué
0: leían,
1: te dieron
0: no
1: esos libros? Esos libros esos de libros, mujeres o escritos por mujeres y leídos por mujeres.
0: Me dieron la idea, es una cosa muy importante, me dieron el gusto por lo familiar, por los entornos suaves. Uh-huh. Por la ausencia, por los buenos sentimientos.
1: Los sentimientos nobles.
0: Los sentimientos nobles. Relaciones que no eran relaciones enfermas. ¿Ah? Algunas duras, como el libro de la norteamericana, un árbol crece en Brooklyn, uh-huh. ¿Ah? De la Peggy. No me acuerdo, Pay Smith.
1: Ya.
0: No
1: sé, cuéntanos un poco ese libro, ¿de qué trata?
0: Ese libro es una familia de pobre, uh-huh. de Brooklyn. Y hay una niña. Y esta niña vive con su padre y su madre. Y su madre, el padre es alcohólico. Eso es un hombre que le gusta cantar, tiene una vena artística, y trabaja como mozo, como camarero, y nunca triunfa, es un lo que llaman un loser los americanos, de películas. Y su madre es una mujer más dura, pero que ama al papá, y ella adora a su padre. Y entonces la vida está en la pobreza, y ella quiere estudiar, ella quiere escribir, se da cuenta que quiere ser escritora. Y entonces hace un recorrido, y un recorrido también del drama de la pobreza, de los emigrantes, cómo se armó América. ¿Ah? Cómo se armó esa América, ese Nueva York en que surgen. El padre venía de Irlanda, en fin. Es un
1: es una novela que se puede leer hoy día todavía.
0: No, perfectamente, y lo pueden leer los adultos, y es una gran novela, escribe muy bien.
1: Ya, ¿y el paso por la escuela militar?
0: El paso por la escuela militar es divertido porque es muy divertido porque lo en sus memorias lo plantea Juan Emilio Cheire.
1: El ex comandante en jefe.
0: Claro, que estaba un curso arriba mío en la escuela. Y era brillante, un gran alumno, el primero siempre. Y entonces yo vivía lo de la escuela militar sabiendo que no tenía vocación militar. Yo lo había hecho por otras razones, por razón de autonomía, de independencia. Y sabía que no iba a ser militar. Entonces yo jugaba lo siguiente. En la escuela militar tú vivías haciendo, los militares tienen una característica. Le pasan revista a las cosas.
1: Uh-huh. Revista.
0: Entonces, revista. Claro. Entonces tú estabas y dices, revista de botas. Tú tenías que tener tus botas impecables. Para mí eso era un sufrimiento tremendo. Revista de penacho. Porque para los desfiles tenía que estar el penacho impecable. Revista de locket, que era donde teníamos los libros guardados, que tenían que estar todo ordenado. Entonces era un sufrimiento muy grande. Entonces yo le proponía a mis compañeros de curso, que eran unas balas para todo eso, de que yo le hacía los resúmenes de los libros a cambio de algo.
1: Entonces, a cambio de revista.
0: Me hizo una tarifa, claro. De mochilas, botas, casco. Entonces,
1: ¿Y tú le hacías los resúmenes de los libros?
0: Yo le hacía los resúmenes, que era sobre todo de literatura latinoamericana.
1: Que empezó a llegar. Ya vimos tu formación, claro, clásica, vimos los españoles y ya, empieza, ya la literatura americana ya llegaba.
0: Empieza a llegar. Empieza
1: ¿Qué libro de ese momento recuerdo?
0: La Vorágine.
1: De José Tauso Rivera. Claro. Eso es previo al boom, ¿no es cierto?
0: Todo lo previo al boom. Doña Bárbara.
1: Doña Bárbara, Rómulo Gallego.
0: Rómulo Gallego. De Rómulo Gallegos leí mucho.
1: Imagínate.
0: Como me interesó tanto, yo les decía, mira, puedo hacer un resumen de otro libro que menos conocido acá.
1: ¿Ya?
0: Y va a quedar muy bien. Y entonces lo hacía.
1: Tú eras como Claude, eras como el agente de internet de la inteligencia artificial. O sea, claro, hacía los resúmenes
0: hacía
1: a tus compañeros.
0: Hacía los resúmenes a mis compañeros. Yeah. Y entonces me evitaba toda una parte que no era muy agradable, que era estas revistas.
1: Y de todas estas novelas latinoamericanas, ¿cuál es la que más recuerdas con emoción como lector?
0: Yo recuerdo mucho a Doña Bárbara, porque me impresionó por su estructura, por
1: la naturaleza, forma, también, ¿no?
0: Y la pluma de Rómulo Gallegos.
1: Es un gran escritor.
0: Un gran escritor. Uh-huh. Es un gran escritor. Y entonces, este hombre que fue presidente de Venezuela, fue muy importante para mí. Y después, y así fui leyendo, y fui leyendo después la literatura chilena.
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1: Entiendo que Eduardo Barrios es uno de los autores que tienes guardado en tu reservas interior.
0: Sí, sí.
1: El autor de...
0: A mí me impresionó, fíjate que el autor del Niño que enloqueció de amor, es que a mí me gusta mucho como escritor él, y lo encontraba... Tenía problemas con esa especie de naturalismo chileno.
1: El criollismo.
0: El criollismo.
1: Gran señor y raja diablo.
0: Claro, gran señor. Gran señor y raja diablo, por ejemplo, es el que más me gustó. Mariano Latorre
1: me gustaba menos.
0: Pero es... hay un libro de Eduardo Barrio que se llama El Perdido.
1: El Perdido, sí, claro.
0: El Perdido.
1: Es un bello libro.
0: Fue una conmoción tremenda. Sí.
1: ¿Qué cuenta ese libro? Esos son libros que ya no se leen hoy día, ni en el colegio.
0: No.
1: Han desaparecido.
0: Yo creo
1: esos
0: que
1: libros.
0: Están desaparecidos.
1: Hemos perdido ahí grandes narradores que tuvimos y que alimentaron a muchas generaciones su imaginario.
0: Así es.
1: El perdido.
0: El perdido.

0: El Perdido es muy interesante porque El Perdido es la historia de un niño, hijo de militares, que también lo meten a la escuela militar y él tiene siempre, está siempre incómodo y tiene una visión del mundo donde no está en ninguna parte, porque su padre está lejos de él, los padres están separados. Y todo, y él presume que su vida va a ser la de un perdedor, y efectivamente lo es. Es alcohólico, en fin, una vida perdida de un tipo interesante desde niño, pero que no puede con el mundo.
1: Eduardo Barrios, bueno, vamos a tener que hacer unos saltos en el tiempo. Estudiaste Derecho en la Católica del Paraíso, te toca el tiempo de la reforma universitaria, una época agitada, pero es interesante, tú la has descrito como un lugar de grandes fiestas culturales e intelectuales.
0: Sí.
1: Que uno tenía la imagen de que eran puras tomas, pero esto era mucho más que tomas, lo que pasó ahí en la Católica del Paraíso. Así brevemente tuve que escribir ese momento.
0: Bueno, yo participé del movimiento en ese momento, pero te voy a explicar... la visión que yo tengo, lo que fue la toma de la Católica. Nosotros entregamos la universidad impecable. Nunca hubo un acto de destrucción. La biblioteca se cuidaba. Yo estaba a cargo de la biblioteca.
1: ¿Tú estabas a cargo de la biblioteca?
0: Como dirigente estudiantil. Y eso se mantenía.
1: Era sagrado.
0: Cerrada, en contacto con la bibliotecaria, todo cerrado. Y comenzó a haber una serie de cosas en la Católica. Hubo un congreso de escritores y se hizo en la Católica. Y ahí vi por primera vez a Vargas Llosa.
1: A Vargas Llosa, imagínate.
0: Escuchamos a Vargas Llosa. Te estoy hablando de 1967.
1: Era el Vargas Llosa de izquierda, ¿no?
0: Todavía era el Vargas Llosa de izquierda. Pero y se presentaban obras de teatro.
1: Imagínate.
0: De Lituch. Me acuerdo que fueron y presentaron una obra que se llamaba Libertad, en que habían varios de los actores.
1: Bueno, el gran teatro chileno.
0: El gran
1: teatro con grandes actores, grandes directores, toda la tradición del teatro de la Chile, ¿no es cierto? Que es un teatro potente. Oye, bueno, habría que tomar nota, tal vez, los que hacen tomas hoy día de estudiar este periodo, ¿no?
0: Aprendimos mucho. Aprendimos. Y también hacíamos. Era un momento casi como el de Camerón también, porque las relaciones entre jóvenes y las jóvenes
1: y las ninfas
0: se abría, se transformaban, porque se vivía un ámbito como de libertad. Se venía encima el 68, nos anticipamos un 68,
1: pero en Valparaíso,
0: en Valparaíso,
1: un 68 en Valparaíso,
0: y en la Católica de Valparaíso. Imagínate. Que era como una universidad familiar con el espíritu, claro, ya estaba el espíritu del Concilio Vaticano y ya se había abierto mucho la
1: universidad. Oye, y me imagino que en esa época universitaria empiezan a aparecer otras lecturas y otros venenos, en el buen y mal sentido de la palabra. ¿Y cuáles son las lecturas que te marcan y que te van a hacer después, o en ese mismo momento, adherir al Partido Comunista y participar activamente en las Juventudes Comunistas?
0: Bueno, yo te diría que las lecturas sociales que te pueden llevar hacia una de la literatura ya estaban leídas. Había leído mucho a Dickens.
1: Charles Dickens y Los Huérfanos, sí. Y Oliver Twist, y etcétera. Sí. Libros memorables y que uno llora con esos,
0: claro,
1: libros, ¿no? La pobreza, la miseria, la fantasía.
0: Entonces, Londres de la Revolución Industrial de mediados del siglo XIX. Y había leído también La Pobreza Chilena.
1: Con Baldomero Lillo en las minas.
0: Después con El Conventillo.
1: Sí, pues de Romero. De Alberto. Exacto, Romero.
0: Alberto Romero. Bueno, todo eso ya estaba leído. Pero lo que vino allí es que comienza también la idea de toma forma política, por decirlo así, la idea de la injusticia, sobre todo. sobre todo.
1: ¿Y

0: ¿Comenzaste a leer a Marx temprano y a Lenin?
1: Sí, leí muy temprano. Me acuerdo que lo primero que leí fueron los manuscritos filosóficos económicos. En el librito ese
0: El famoso
1: que
0: manuscrito.
1: prologa Erich Fromm, que era un breviario del Fondo de Cultura Económica. Y entonces me fascinó, porque ese libro es uno de los libros de Marx que está muy bien escrito. Era el Marx joven, digamos.
0: Y está
1: El Marx que todavía
0: el
1: no.
0: manifiesto comunista, que es una
1: Y
0: joya
1: el
0: desde el punto de vista
1: manifiesto,
0: literario, ¿no?
1: claro, el manifiesto comunista era una joya, es casi
0: Un
1: poético en
0: fantasma
1: algunas
0: recorre
1: partes,
0: Europa.
1: claro. No, el comienzo es increíble. Y entonces empieza a abrirse, yo un joven hasta ese momento católico, progresista, cercano a al sector rebelde de la democracia cristiana, descubro este mundo, el mundo de los viejos lugares, de los dirigentes obreros, de los sindicalistas que estudiaban en la universidad de la vida.
0: Claro.
1: ¿Ah?
0: Y en el
1: Máximo
0: fondo,
1: Gorki,
0: Máximo
1: claro,
0: Gorki, los
1: y
0: rusos.
1: entonces empieza toda esa lectura, se complementa con
0: Bueno,
1: todo
0: y el
1: eso.
0: Partido Comunista era, a lo mejor lo sigue siendo, una universidad cultural, era una escuela de vida,
1: Yo,
0: algunos dicen que era una iglesia laica, ¿no es cierto?
1: sí,
0: Ahí tú aprendías a leer,
1: bueno,
0: a discutir, o sea, era una formación muy
1: tenía
0: potente la del Partido Comunista Chileno.
1: claro, era una
0: Y tenía un
1: religión.
0: aparato cultural potente.
1: Claro, y transformaba el pensamiento de Marx en una religión laica.
0: Claro.
1: ¿Ah? Los manuales eran eso, eran un catecismo. Fíjate que a Marx, cuando le pidieron escribir, cuando se forma la Internacional Comunista, le pidieron escribir el manifiesto, y Marx era distraído y no lo escribía nunca. Engels escribió la parte esta final y dos cosas, y lo escribió en pocos días, así como salió. Y bueno, todo eso en los manuales se transformaba en algo distinto, o sea, predominaban todos los peores rasgos, te diría yo, y los menos interesantes que tenía la lectura de Marx. Y entonces ahí vino todo esto, pero ese Partido Comunista yo creo que es bien diferente a lo que hay ahora, que es casi una cosa fuera del tiempo, ¿ah? Porque hablan de cosas
0: Ya murieron.
1: que ya murieron, que ya
0: Es como Dios ha
1: pasaron.
0: muerto, bueno, murió ese
1: Claro,
0: Dios
1: sí,
0: del Partido Comunista, ¿no es cierto?
1: claro. Y yo creo que una parte de la cultura comunista se perdió en la radicalización que se generó
0: Porque había una cierta
1: contra la dictadura.
0: sobriedad en el Partido Comunista, ¿no
1: Una
0: es cierto?
1: sobriedad, una serenidad. Tenía una práctica reformadora y una doctrina revolucionaria, lo que lo
0: Del
1: hacía.
0: pensamiento marxista, del ensayo, de la
1: No, bueno,
0: sociología.
1: ahí me metí ya en la
0: Claro, si tú
1: sociología, en
0: tuvieras
1: el
0: que
1: ensayo.
0: rescatar algunos libros fundamentales que tú dices que sobreviven al tiempo, que todavía pueden ser leídos o releídos o pueden iluminar algo, ¿qué rescatarías tú?
1: Bueno, mucho. Yo creo que hay una. Es doveroso, como dicen los italianos. ¿Ah? Es casi un deber leer a los grandes liberales. ¿Ah? A los grandes liberales. A John Stuart Mill.
0: John Stuart Mill. ¿Qué encontramos ahí? ¿Y qué hay que leer de él?
1: Ahí tú encuentras más claro todavía de lo que es Adam Smith, porque Adam Smith se le conoce como el liberal económico y la base
0: Aunque tiene la parte de la empatía, el
1: tiene
0: otro
1: la
0: libro.
1: parte de la empatía de los y ese no se habla mucho y fue un libro tan importante como el otro para él.
0: Ya, pero
1: Bueno,
0: John Stuart Mill.
1: Johnston, por supuesto, y después todos los liberales filósofos. ¿Ah? Yo te diría, claro, fuera de los clásicos de la Revolución Francesa, que los que antecedieron del iluminismo y de todo, hay algunos que son muy conocidos,
0: Pero ¿cuál es el libro de,
1: Voltaire,
0: claro,
1: Rousseau,
0: el libro
1: etcétera.
0: de los, ¿cuál libro de esa tradición liberal a ti te marcó profundamente
1: No,
0: como
1: a mí
0: lector?
1: yo te diría que lo que me marcó más profundamente fue el pensamiento de los liberales posteriores de los liberales.

0: que marcaron como el liberalismo moderno, el liberalismo vigente en términos teóricos. Y ahí, naturalmente, tú tienes nombres que son fundamentales. Max Weber sigue siendo fundamental.
1: ¿Por qué?
0: Porque es un pensamiento laico, es un pensamiento de una construcción muy seria, pero de una de profesor alemán, tiene algo de profesor alemán, muy seria, muy profunda, que te permite atrapar el sentido que tendrá la modernidad.
1: ¿Hay una idea de Weber que tú rescatarías? ¿Una idea fuerza, sí, así que sea, que siga siendo iluminadora?
0: Por cierto, es la combinación entre la voluntad y el realismo. Tú siempre en el mundo político se requiere tanto la prudencia, el realismo,
1: como la voluntad
0: lo posible,
1: de poder.
0: Como la voluntad de poder y las convicciones.
1: Claro.
0: Pero eso te evita los extremos.
1: ¿Ah? La ética de las convicciones y la ética de la responsabilidad.
0: Claro, esa es la frase de él. Es la ética de las convicciones y la ética de la responsabilidad.
1: Estamos haciendo aquí una biblioteca liberal tuya. John Stuart Mill, de todas maneras, Max Weber. Y que no se nos quede alguien afuera, importante para ti, como lectura, como ensayo, ¿qué recomendaría?
0: Bueno, yo recomendaría siempre a Bobbio.
1: Norberto, el gran Norberto, claro. Bobbio. El liberal social de
0: otro nombre. Socialista, pero que es un liberal por entero y también un hombre progresista por entero. Pero encuentra de la inseparabilidad que tiene el progreso, la reforma, etcétera, y junto con ello la democracia, la libertad. El individuo.
1: Que eso, como que en la izquierda nuestra ha estado medio flojito, ¿no es cierto? Es la valoración de la libertad, ¿no?
0: Claro.
1: O sea, nos faltó leer a Bobbio.
0: Mucho, ajá. Mucho, pero faltó de manera cruel, como dicen los franceses.
1: Claro que sí.
0: De manera cruel faltó leer a eso. Entonces, la visión de poner. La contradicción, que es el marxismo revolucionario, el de Lenin, de quienes siguieron ese camino después de Marx, que es el camino del marxismo revolucionario, que escoge la igualdad por sobre la libertad, para decirlo en dos palabras. Y viene la socialdemocracia que dice, no, cuidado, Marx estaba, el concepto que tiene Marx sobre la no tiene, Marx no es un demócrata. Marx no es un demócrata y no lo es. Él llega a un momento de su pensamiento en que rompe con el pensamiento democrático, liberal, lo pone en el mismo cajón de todo lo que es atrasado, reaccionario, etcétera, y él plantea aquí, después de la Comuna de París, es necesario la fuerza y la dictadura del proletariado, que él primero la imaginó como algo pasajero, como algo que iba a durar un tiempo, y después venía la libertad, que la libertad surgía de la infraestructura, ¿no es cierto? De
1: ahí, y mira lo que pasó.
0: Y mira lo que pasó, o sea, nunca eso existió. Oye, toda la profecía de Marx no se dio.
1: No se dio. Oye, acabo de terminar de leer por casualidad una reedición de Senectute, un librito más de Norberto Bobbio sobre la vejez, que es una maravilla.
0: Una maravilla.
1: Una reflexión melancólica, pero muy atenuada y muy sobria, ¿no?
0: Y muy sobria.
1: Maravilloso.
0: Claro, y que no acepta y además no es como. Te diría yo, ña,
1: dulzona. Viejito mío.
0: Viejito dulzón. Que te hablan en chiquitito, porque te vuelven a hablar en chiquitito en la medida que tú envejeces. Sí. No, es un viejo que dice, no, la vejez es terrible. Se acerca el final y...
1: Bueno, Luis Buñuel decía en su memoria, la vejez es una mierda, claro, no me cuenten cuentos.
0: Claro.
1: Bueno, Bobbio no lo dice así.
0: No lo dice así, pero porque no es Buñuel.

0: O sea, sí, habla de otra manera.
1: Sí. De Senectute, un libro precioso. Bueno, Roberto Bobbio, Max Weber. Ahí tenemos una lista de varios libros. Se nos va el tiempo. Y
0: viene queda todo, mucho.
1: Queda mucho, pero viene este proceso tuyo en que en el exilio tomas contacto con Italia, con lo que es el Partido Comunista Italiano. Y hay una figura, si brevemente no puedo dejar de preguntarte, porque es una figura que yo siempre he admirado, que es Enrico Berlinguer. Brevemente un retrato de él y cómo te marca a ti esa figura como político, que uno debería volver a estudiarlo, leerlo, ver su historia, etcétera.
0: Yo le debo mucho al Partido Comunista Italiano, primero porque y tuve la suerte de tener ese origen italiano que me permitió leer a Gramsci muy joven, cuando no se leía. Uh-huh. Y no estaba con olor de santidad.
1: Ahora, hay hartas lecturas de Gramsci, ¿no?
0: Hay muchas
1: porque
0: lecturas.
1: Porque hay una lectura de Frente Amplio, hay una lectura...
0: Gramsci se mantiene en los márgenes del marxismo.
1: Clásico.
0: Pero lo importante de Gramsci es la complejidad que le da. Y entonces, ahora se hablan muchas tonteras porque el concepto de hegemonía cultural, uno los transforman en el demonio y otro los transforman en el camino.
1: Sí, sí.
0: Eso existe, tanto en la izquierda
1: como
0: en
1: la derecha.
0: Pero sobre todo después el camino hecho por el Partido Comunista Italiano, como fue leyendo la historia, lo que lo llevó a separarse de la Unión Soviética. Todas esas cosas fueron muy importantes y esas cristalizaron con Berlinguer. El momento de la cristalización mayor es cuando dice Berlinguer le preguntan, bueno, ¿y cómo usted cree que este socialismo del cual usted me está hablando va a poder coexistir en el Pacto de Varsovia? Y Berlinguer le dice, no, yo nunca he pensado que la experiencia italiana pueda ser asimilada al Pacto de Varsovia.
1: Uh-huh. Y entonces
0: le dicen, pero y si no, ¿qué va a hacer? Ah, no, yo prefiero estar en la OTAN que en el Pacto de Varsovia.
1: Eso sí que fue ya un terremoto.
0: Fue la herejía suprema.
1: Para un ex comunista como tú, escuchar a este comunista diciendo estas cosas debe haber sido tremendo, ¿no?
0: Tremendo. Y entonces tuve la posibilidad de conversarlo con él. Era un hombre.
1: ¿Lo conociste?
0: Sí.
1: Era muy sobrio de afecto.
0: Sobrio, era un hombre discreto, era un hombre que no levantaba la voz, era un hombre que escuchaba mucho, mucho al otro con el que estaba hablando, que no se ponía límites en eso. Y era un grupo dirigente, de donde estaba Napolitano, Palletta, y después los más jóvenes. Bueno.
1: ¿Hay algún libro que pueda ser de ese tiempo, esa época, que tú recomendarías para conocer un poco más lo que pasó en Italia con la izquierda, la renovación, el eurocomunismo, etcétera?
0: Hay varios.
1: ¿Cuál recomendarías?
0: Hay varios.
1: Tú?
0: Yo no sé cuáles están en español, pero yo hay varios sobre todo este tránsito. Hay uno magnífico que se acaba de hacer dedicado a Berlinguer, pero que toma toda la historia italiana. No me recuerdo exactamente el nombre.
1: ¿Una biografía de él?
0: Es algo como Los tiempos de Berlinguer. Uh-huh. ¿Ah? Donde hay un recorrido.
1: Qué interesante, porque el Partido Comunista Italiano leyó lo que pasó en Chile, golpe de Estado, de una manera distinta como lo leyó el Partido Comunista Chileno. Qué interesante ver cómo lo leyó, digamos.
0: Claro, lo leyó. Fueron tres artículos en Rinascita, que era la revista teórica del Partido Comunista Italiano, y en donde lo leyó como la demostración de que cuando tú emprendes un camino de cambios, tú tienes que hacerlo con una mayoría que signifique que están todos los sectores que están por la democracia en él. Uh-huh. Y entonces él planteaba ahí...
1: No es avanzar sin transar, es transar para avanzar.
0: Es lo contrario, es lo contrario. Se puede solo avanzar si tú tienes un sentimiento mayoritario que te permite avanzar, por lo menos en Occidente. Uh-huh. ¿Ah? Así comienza, digamos, la reflexión, que esa viene de Gramsci, que hace las primeras distinciones. Pero después el Partido Comunista, cuando con la caída de la Unión Soviética, del muro, etcétera, el Partido Comunista Italiano comprende que eso se